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5: Muy buenos días, en nombre de Plataforma Hípica de La Voz de Melo, ya en directo, desde el punto de partida, o sea, estamos ubicados con nuestras unidades móviles en la Ruta 8, el trayecto que nos une con Villa Isidoro Nobría, junto al conocido hotel que está en el acceso hacia nuestra capital arechana, donde está destinado que a las 7:30 de la mañana se baje la bandera cuadro de esta edición número 24, si escuchó bien, 24. Remontamos al año 1999, cuando esta institución del departamento de Cerro Largo de su capital soñaba con tener una prueba sobre 60 kilómetros y obviamente ponerle el nombre de Hermes Camo Batista, el viejo Camo, ese hombre que con casi 90 años hoy va a estar con la cuadriculada, que estaba estipulado que estuviera compitiendo, pero bueno, por un tema también de salud, que hace poquito le operaron las vistas, nos decía Camilito, que el caballo también no estaba en buenas condiciones, optaron, y no con la aprobación de don Camo, de no estar en la competencia, pero sí estar empuñando esa bandera cuadro, porque la primera etapa llevará el nombre de la Copa de Plata, que será en la temporada 2027, y llevará obviamente el nombre de don Camo Batista. Y la segunda etapa, que para todos será un momento muy emotivo, porque llevará el nombre de Huguito García, nuestro querido Hugo, pero para la institución del Centro Raidista, ese secretario eterno, como siempre le decían, después de que ya se había retirado, que ya se había jubilado, pero seguía cumpliendo ese rol tan fundamental y ese amor que le volcó al Centro Raidista de Cerro Largo. Pero tantas cosas para compartir y tantos momentos para retomar de aquel año 1999, pero ya quiero ir saludando, incorporando a todos los compañeros que comprenden en esta jornada dominical, en este día de mayo, lo que es Plataforma Hípica de La Voz de Melo. Me voy a Estudios Centrales porque allí está nuestro compañero Danilo Meneses. Buen día, Danilo, el gusto de recibirte.
6: ¿Qué tal? Buenos días, Pepe. Buenos días para ti, para Bernardo Sánchez, para nuestro queridísimo Gualberto Pico Silva. Bueno, buen trabajo, bienvenidos, compañeros.
5: Gracias y gracias por todo tu aporte, Danilo, que es fundamental también para que el trabajo de Plataforma Hípica de La Voz de Melo salga en buenas condiciones. Sigue incorporando a los compañeros. Ya está pronto para otra larga jornada dominical el señor Bernardo Griotti. Buen día, Berni.
7: ¿Qué tal, Pepe? Buen día a toda la audiencia de La Voz de Melo. Placer enorme de este reencuentro. Otra mañana más de domingo en la ruta junto a los caballos. Bienvenidos a todos. 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
5: Y pasan 7 minutos de la hora 5. En un ratito te vamos a estar consultando, Danilo, la temperatura que daban de una jornada realmente fría. Al menos en este momento no se siente tanto. Obviamente ya estamos en los accesos a nuestra capital arechana, obviamente que después vamos a estar conversando eso con Pico, pero la camioneta marca 10 grados, vamos a ver qué dice Inumet, pero no estaba con esa sensación de que haya tenido una helada aquí en el entorno de nuestro departamento. Pero todo eso nos vamos a contar en un ratito. Danilo Meneses sigue incorporando compañeros, está pronto en sus perillas ahí, ultimando detalles, el señor Elvio Pibe Sánchez. Buen día, Pibe.
8: Buen día, Pepe, Bernardo, Pico. Bueno, y el compañero Danilo Meneses en estudio.
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0: Un abrazo grande para Kevin Montiel, que ya está prendidito a través de las redes sociales. Sigo incorporando compañeros desde hoy, desde ayer. Analiza esta tropilla de 18 participantes en la jornada de ayer, tal cual lo dice el reglamento de la Federación Ecuestre Uruguaya. Y en la sede anfitriona, en el centro raidista de Cerro Largo, marcaron para esta edición número 24, que además aparece un ganador, pero una tropilla realmente importante que él la tuvo que analizar, porque, como lo dice él, a veces no es el antecedente del equino, sino también quién está detrás de cada caballo. Por eso la sapiencia de Plataforma Hípica de la Voz de Melo la pone Gualberto Pico Silva, a quien lo recibo y le doy los buenos días.
9: Audiencia de la Voz, compañero de Plataforma Hípica, amigos del hipismo, tengan ustedes muy, pero muy buenos días. Como siempre, el gusto enorme de poder reencontrarnos cada fin de semana. Hoy, desde la capital arachana, desde la ciudad de Melo, el Centro Raidista propone, y como hace unos instantes lo decía el Pepe, es la conmemoración, el homenaje para esa legendaria figura del hipismo nacional, un representante de estas latitudes por todo el país, y no de ahora, de toda la vida, podemos decir así, porque don Herme Camo Batista, con sus casi 90 años, 80 y pico de años, tiene una vasta trayectoria, y que la institución lo está homenajeando, va para 24 años y el año que viene, si Dios quiere, va a tener su homenaje, la Copa, nada más ni nada menos, de plata. Realmente, bueno, muchos años son en el entorno de esta legendaria figura que, como lo decíamos, y que da gusto verlo todavía montar, pasear su estampa por la ruta, compitiendo, pero con esa manera especial que tiene el Camo Batista, charlando con uno, con otro, de brazos abiertos hacia el mundo, disfrutando de lo que es el raíz. Bueno, felizmente podemos tener un representante del raíz hípico a nivel nacional, y nos sentimos contentos, orgullosos de todavía tenerlo vigente. Es que una pena no pudo estar participando, pero por otro lado decimos, bueno, pero está mejor quizás verlo en la camioneta, acompañando, disfrutando, y de repente no encima del caballo, pero él lo disfruta encima del pingo, y eso es lo que él quiere, y de repente su entorno, que están todos los días, no me quiero imaginar cómo se la arreglan a veces para... Capaz que es moneda corriente, porque lo han visto sus hijos, su familia, lo han visto de toda la vida detrás de un caballo. Y esa es la vida de él, y así será hasta que se marche de este mundo. Pero bueno, no hablemos de esas cosas. Hablemos de disfrutarlo y que él lo disfrute, y que el año que viene pueda estar presente en el punto de largada. Sería el mejor homenaje para el Camo que él pudiera estar participando. Y vaya que si han pasado caballos en estos años, de esa amplia trayectoria, por las manos de él. Y bueno, no sé qué es lo que tiene ahora, porque la última parte tuvo aquel tordillo del cacho, que el cacho le arrimó allí, y bueno, habrá que ver qué producto tiene ahora para mostrarse en alguna oportunidad, si no él será Camilito. Pero sin duda el Camo Batista es una institución a nivel nacional en el hipismo, a nivel general. Y bueno, 18 voluntades, 18 participantes, 18 binomios que se van a hacer a la ruta, una nómina muy importante para esta mañana, que va a tener fecha compartida con los Cerrillos. Y bueno, en prueba de 60 kilómetros es una nómina importante, con la otrora campeona nacional, la Mindinga, y después 17 más que vamos a ver en el transcurso de la carrera, qué es lo que trae cada uno para neutralizar la presencia de esta yegua que en esta especialidad se coronó campeona nacional en el 2024 y que después la pasaron a la distancia y bueno, ahora vuelve a correr los 60, vamos a ver cómo la presenta Wilman Batista. Uno la ve, está con un estado poderoso, exuberante, vamos a ver si lo plasma en la ruta, lo que insinuó ayer en la marcación, pero sin duda, estamos preparándonos junto a Plataforma para brindarle a todos ustedes, como siempre, el trabajo de cada uno de los compañeros, dejando todo en la cancha para que usted se quede ahí en el 1340, ese dial histórico también a nivel de hipismo. Bueno, nos preparamos entonces a partir de ahora a ir contándole paso a paso lo que propone el Centro Raidista de Cerro Largo.
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9: Vamos a ver, Pepe, vamos a consultar a Danilo qué nos dice después de temperatura y de humedad. Pero a mí la sensación, se lo decía Bernardo ahora cuando nos encontramos, que me da la sensación que amaneció más caluroso, más cálido que lo que estaba anoche la temperatura. Como que calentó un poco. Vamos a ver qué nos dice Danilo después y elaboraremos el índice de confort, pero de todas maneras pienso que el clima va a estar apto, esperemos que sí, para el rendimiento de los equinos.
7: Había un pequeño pronóstico de algunas lluvias, seguramente por eso un poco el aumento de temperatura, pero habían otro pronóstico que daba que iba a ser otra de las jornadas frías. Vamos a ver cómo amanece, como lo decía Pico, pero a mí me dio la misma sensación, lo habíamos hablado con los compañeros. Voy a ir saludando a algunos de los que ya están en las redes sociales, nos encuentran por El Caballo para Todos y obviamente también en la página oficial en el Facebook de La Voz de Melo. Ahí pueden observar también la cámara a bordo de esta unidad móvil. Voy con el saludo, el primer madrugador fue para Kevin Montiel. Buen día, Kevin. Y Kevin dice buenos días a todos, que tengan una muy linda jornada. Dice muy buena transmisión, gracias Kevin, que fue el madrugador. Ángel Fonseca dice buenos días, buena transmisión, saludo para todos desde Maldonado, gracias para ti Ángel. Oscar también por acá dice buenos días amigos del hipismo, gracias Oscar a ti también. Tropillas los matreros de la suerte, tempranito, buen día gente, gracias para ti también. El amigo Tauro Sosa, mirá Bernardo Margó, Tauro, buen día, buena jornada, que tengan una muy buena transmisión, suerte para todos. Hoy estoy viendo desde Centurión, nos toca la bocona, abrazo grande, nos dice el amigo Tauro. Se perdió el baile con el amigo Chacho Ramos, el abrazo Tauro para ti también. La gente que se va comunicando tempranito aquí también a través, y dice Lucy Vega, dice buen día. Algunos de los saludos que van llegando a través de las redes sociales, la gente que se está comunicando con Plataforma Hípica de La Voz. 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Danilo, voy contigo para que nos cuentes cuál es la temperatura, la humedad en esta mañana en la capital arachana, cuando ya pasan 17 minutos de la hora 5. A ver, Danilo, contanos.
6: Bien, Pepe, la temperatura actual 8 grados, 94% de humedad.
7: Bien, gracias Danilo por tu trabajo. Ya Pico Silva comienza a trabajar. Bueno, lo que decíamos, ¿no? Creo que fue en la jornada de ayer, Bernardo, habíamos amanecido con 3 grados, después descendió a 1 grado en la capital arachana y bueno, ahora lo decía claramente Danilo, amanecemos con 8 grados aquí en el departamento de Cerro Largo, nuestra capital arachana, sede de esta edición 24, señoras y señores, de Lerner, Batista. ¿Necesitas cargar combustible a cualquier hora? 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
9: De acuerdo al aporte de Danilo de Estudios, temperatura 8 grados, humedad 94%, nos da un índice de confort de riesgo o medio, podemos decir así, tendiente a bueno, 60.22, que a manera que vaya transcurriendo la mañana, va a ir poniéndose más saludable, esperemos que sí. Pero bueno, todo es posible o no en cuanto a cómo amanezca el tiempo, ¿verdad? Pero bueno, creo que va a estar apta en su real dimensión o en su totalidad para que los caballos puedan desarrollar una buena competencia y no tener sorpresa en la neutralización.
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10: Estamos agradeciendo ya porque estamos a través de la pantalla de TV Sur, allá en el sur del país, al amigo Darwin, a quien le mando un abrazo grande. Gracias por recibirme en su casa y gracias por permitirnos también contarle a esa maravillosa audiencia lo que va a estar pasando aquí a través de la fiesta del Centro Raidista de Cerro Largo. Así que el abrazo grande a toda la gente que está en el sur del país a través de TV Sur. El abrazo grande, Darwin. Lo hacemos madrugar cada domingo para acompañar la propuesta de Plataforma Hípica de la Voz.
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10: Y hoy tendremos una jornada realmente linda, como nos gusta a todos los compañeros de La Voz de Melo, porque en esta mañana estaremos, como es habitual, abordando estas lindas jornadas musicales que es a cargo de nuestro compañero Andresito Díez, que le pone sus domingos uruguayos, donde deposita también toda su sapiencia del arte del folclore, y después al mediodía ya estaremos cumpliendo con los espacios habituales. A la hora 14 comienza el equipo fútbol de La Voz de Melo en directo desde el Parque Roberto con ese partido de Cerro Largo Racing. Pero 14:30, ahí lo vamos a invadir a los compañeros en directo desde la pista retorno para contarles la primera actividad de la jornada dominical, que será el Raíz de Pesados, que ya está pronto la nómina, que ya está rematado y que a la hora 14:30 en punto se larga esa actividad, porque a la hora 15 comienza nuevamente los compañeros del equipo fútbol de La Voz de Melo. 15:45 ya estaremos con ustedes para la prueba de petizos, los chongos, los bajitos, van a estar recorriendo la pista retorno. Nuevamente ahí entrelazamos con los compañeros del equipo fútbol, que baja la cuadriculada para la prueba de chongos, siguen los compañeros del equipo fútbol, y a partir de la hora 17, señoras y señores, ahí sí, estaremos con una nueva edición del loco Roberto Botello, con 150.000 al primero, 7.200 metros a recorrer, broche de oro para esta antesala de la Copa de Plata.
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5: Nico, tú lo decías, es un, vamos a decir, un término medio, el índice de confort con 8 de temperatura, 94 la humedad, que es lo que lleva a ese índice de, no sé si tanto precaución, pero sí a tomar en cuenta, sobre todo por la distancia. ¿Y por qué digo la distancia, Pico? Y eso un poco a título de pregunta, porque son 60 kilómetros, que todos hablamos que es una distancia y una categoría donde su promedio se va arriba, donde seguramente esa primera etapa de los 40 kilómetros no va a haber mucha tregua, y ni que hablar lo que van a ser los tramos finales de 20 kilómetros.
9: Bueno, sin duda que sí, son competencias cortas, pero que también esos 40 kilómetros del primer tramo, que parecen cortos, pero que inciden porque se hacen a otros promedios, y uno espera que esta mañana hay caballos que lo pueden hacer, si bien con trayectoria mismo está Mindinga. Después hay caballos que tienen alguna trayectoria, hay muchos caballos debutantes y en pruebas federadas, pero tienen su trayectoria en 58 kilómetros, que vendría a ser lo mismo, prácticamente la misma distancia, y que uno cree y piensa que quienes andan detrás y los traen a este tiro es pensando en cosas importantes, en plasmar en prueba federada lo que han insinuado en pruebas no federadas. Pero bueno, siempre hablamos del riesgo, porque el punto de neutralización, principalmente en caballos que hacen sus primeras armas, que no tienen esa larga trayectoria, el tema del pulso es temido siempre por los entrenadores, por los raidistas, porque si bien los caballos, algunos están bien preparados, el entropillamiento y todo lo que genera ese estrés de la caravana, de la carrera, eso es imponderable, todos esos detalles se juntan en una neutralización que no suele ocurrir con un caballo cascoteado, con un caballo ya que tiene su fogueo, y que ya va conociendo lo que es esto, que al revés, viene al punto de neutralización y ya lo hace en una manera habitual, siempre y cuando el animal no sufra un problema orgánico, algo que le impida, o algún dolor que le impida bajar el pulso. Pero más que nada, el índice de confort está para que los componentes de la carrera tomen precaución. Eso fue elaborado en su momento por el cuerpo médico veterinario para aportar un granito de arena muy importante en cuanto al manejo de las alternativas de carrera en cuanto a la situación climática, ¿verdad? Que ha incidido para atrás en el tiempo, y hablando mal y pronto, pero las cosas hay que decirlas como son, se generó la pérdida de caballos para atrás en el tiempo, y sobre eso se fue aprendiendo, buscando aportar los técnicos algo muy importante, buscando preservar la salud íntegra de los principales actores, que son los caballos.
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5: Con algunos mensajes, porque quedamos en el dedo, sobre todo con la gente de las redes sociales. Gracias a toda la gente también que está compartiendo la emisión. El abrazo grande para Aldemir Miño, ya por la zona de la 12. Aldemir madrugó, yo no sé si no duerme, pero bueno, hay una linda actividad de jineteadas. Hay una preclasificación para Jesús María 2027. El abrazo para Aldemir, para todos esos grandes amigos
10: para Titi Maceo, para toda esa barra que están ahí en ese festival tan lindo, Fabián de los Santos, que será el capataz de campo. Reitero, hoy allí en el Rodo Paz de los Santos será esa preclasificación para Jesús María, así que el abrazo grande a toda esa gente de la OCE que tendrá su festival de jinería. Voy con algunos saludos que han llegado a través de las redes sociales. Me tuve que poner los lentes, sí, Bernardo, no me daba para ver. Viviana Acosta dice, buenos días, buena transmisión. Gracias, Viviana, para ti también por acá. Dice otra Viviana, pero en La Rama dice, buenos días, buena transmisión, saludos desde La Paloma, Durazno, el paraje de nuestro queridísimo amigo y maestro, el profesor Víctor Olivera. Lucy Vega dice, buen día Lucy, son algunos de los mensajes, voy a recorrer más que tengo cantidad por acá. Ángel Fontora dice, soy Ángel Fontora, gracias Ángel, abrazo. Oscar Daluz dice, buenos días desde en Santa Clarence, hoy los miro desde el puerto. Bueno, un abrazo y buena transmisión, gracias para la gente de Santa Clara, pago de nuestro compañero Pico Silva. Y por acá nos dice, Lucy dice, desde José Pedro Varela, lo estoy mirando, gracias a toda la gente que está a través de las redes sociales que nos encuentran, por la página oficial de La Voz de Melo y también por la página en Facebook de El Caballo para Todos.
9: Voy a aprovechar a mandarle un saludo a Oscar Daluz, que hace mucho que no lo veo, pero un chico santaclarense que hace mucho tiempo se fue para la capital del país y ahora anda ya en la zona portuaria, laburando, así que prendidito como siempre, mandando su mensaje, como todos los mensajes de la audiencia que nos siguen, que nosotros valoramos mucho.
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10: Lindo mensaje, buen día equipo, frío por Sarandí del G, abrazo grande a la barra del Centro Raidista, a Cerro Largo, a Camilo, a Nacho, a Tatú, grandes amigos. Dice al amigo Pollo, le tocó trabajar a Pollo ahí, ayer hubo festejo grande, Pollo, en lo que fue la prueba corta de cierre para la jornada sabatina, donde Gerba nuevamente se metió en la rica historia de una nueva edición del Beto Rivadavia, así que el abrazo viaja hacia Pagos Arandillenses para un hombre que su cuna ha sido fraile muerto, pero bueno, por razones laborales el Pollo anda en aquellos pagos, pero siempre en sintonía a la 1340 AM, la Radio del Hipismo.
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10: Me había quedado pensando y viene el oyente que me estábamos hablando, claro, es la cuarta edición del Loco Roberto Botello, ¿verdad? Esta actividad que comenzó allá en el año 2023, sobre 7.424 metros, eran cuatro vueltas completas al circuito, con esa primera edición del Loco Roberto Botello que llevó un premio de 100.000 al primero, donde Camavinga, el tostado de Somos Poco con Nico Clavijo, se quedó la gente de San Antonio con esa primera edición del Loco Roberto Botello, que hoy va a escribir su página número 4 para esa prueba tan importante para la propia institución.
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5: Un abrazo bien apretado en nombre de todo el equipo de Plataforma Hípica de la Voz de Melo, pero ante todo también de la propia Voz de Melo, para el amigo Tonga Rodríguez, allá en Villa Encina. Tonga es un fiel oyente de la Voz de Melo, pero todo el día Tonga está con la radio, si no está con el teléfono también, Tonga, gracias. Sé que a veces quedamos en el debe de saludarlo, pero gracias por estar siempre acompañando las propuestas. Está laburando el Tonga allí en Villa Encina, pero anda con la radio al mango y acompañándonos y haciéndonos saber que está ahí prendidito a la 1340 en AM la Voz de Melo. Así que abrazo grande, que además está de actividad ahí en Villa Encina, Tonga, pero él va a estar con la radio, escuchando la Voz de Melo, mirando el radio, pero escuchando la Voz de Melo. Así que el abrazo, gracias, Tonga, por ese gran compromiso y ese fiel oyente que tiene la 1340 AM, la Voz de Melo.
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9: Allá saludo para el compañero Leo Biasi, que hoy va a estar...
5: Madrugó, Leo, no me asuste.
9: Y sí, hoy va a comenzar su trabajo con Radio Cristal.
5: Ah, qué lindo.
9: Volvió un poquito al ruedo, Esaú allí lo convocó y la barra de Cristal. Y bueno, que nos parece bien, porque así sale un poquito, probablemente trabaje desde su hogar, no sé cómo se va a desenvolver o se va a trasladar al estudio de Radio Cristal, o ya debe estar, pero bueno, dice, buen día Pico, muchas gracias, suerte para ustedes, el Leo Biasi, y suerte para ustedes también, Leo, en ese trabajo que van a tener por ahí por Cerrillo, la ciudad de Saúl Massa, Saúl Massa Cabrera, vaya el saludo para él también, y bueno, para todos sus colegas que están realizando su trabajo por allí.
5: Y nos sumamos al abrazo, Leo, y cuando tú lo decías la otra vuelta, esa pronta recuperación, pero bueno, esto también es de lo bueno, que ya está pronto, Leo, el abrazo, gracias por estar, y bueno, diseña también, Pico, que vamos a estar muy bien informados de lo que va a estar pasando también en la otra actividad hípica, pero el abrazo grande para Leo, éxito para todos los compañeros. El otro día lo decíamos en Río Branco, ¿no? La verdad que tenemos una muy buena relación con todos los colegas, y como decimos, no, ninguna radio de las que le ponen seriedad al hipismo nacional y a todo el trabajo venimos a competir entre sí, sino que venimos a trabajar para cada audiencia, y eso es lo más lindo. Y además, entre todos los colegas que tenemos una excelente relación con la mayor parte de ellos, y aquellos los que permiten eso también, por eso también es lindo de estar entrelazando. Y bueno, fin de semana nos toca escucharlo desde ellos, no a nosotros, y ahí estamos. Así que Leo, el abrazo grande, y como lo decía Pico, éxitos en este comienzo de temporada ahí, y el abrazo grande a todos los colegas que también estarán a través de la otra actividad que está marcada dentro del calendario de la Federación Ecuestre Uruguaya.
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5: Y hablando de colegas y amigos, apareció Leandrito Pérez, ese gran colega mío que también ya dio comienzo su temporada el pasado fin de semana. Leandro, te mando un abrazo grande en nombre de todo el equipo de La Voz de Melo. Gracias por estar prendidito. Seguramente Leandro a veces le toca laburar y nada más ni nada menos que los alambres, y no le afloja porque después los fines de semana tiene mucha actividad. Así que el abrazo grande para ese querido amigo, gran colega, pero ante todo mejor amigo, Leandro Pérez, que está prendidito a través de la emisión de La Voz de Melo. Pero voy con más mensajes, si no me quedo debiendo con la gente que está en las redes sociales. Dice Rodrigo Pampa, dice, estamos escuchando desde la guardia de la Policía Municipal. Bueno, qué lindo. Bueno, gracias a usted también. Winston Ramos Duarte dice, buen día, Pico, Pepe, todo el equipo de La Voz de Melo. Bueno, el abrazo para ti, Winston. Gracias por estar prendidito. Hamilton Caeta nos dice, buen día, saludos a Pico, buen trabajo, muy bien estado el saludo también. Voy con más, dice Marcelo da Silva, hola, buenos días, saludos, está Cuarembó, saliendo para Encina, a mirar el raíz del galopando por la cuchilla, 58 kilómetros, en la tarde las pruebas cortas, saludos, soy el Eco. Bueno, Eco, y lo bueno que está ahí en sintonía también de La Voz de Melo, vas a estar bien informado también de lo que pasa. Dice Roberto Duarte, buenos días.
0: Con suerte para ustedes de Plataforma Hípica, como siempre escuchando Roberto Duarte desde la tabla. Gracias, Roberto, el abrazo para ti también y gracias por estar prendidito. Parte de la gente que está ahí a través de las redes sociales, que nos encuentran por El Caballo para Todos, o si no, entren directo ahí a través de la página oficial de Facebook de La Voz de Melo para compartir también esta emisión de la gran fiesta del Hermes Batista que llega a su antesala de la Copa de Plata.
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0: 38 minutos que pasan de las 5 de la mañana, estás en la previa, estás en la antesala. Le hace Plataforma Hípica de La Voz de Melo a cada prueba. Próximo fin de semana la cita estará la edición número 16 del Volviendo a Galopar. Bichadero nos espera y ahí, como siempre, con todo el equipo para disfrutar, como ha sido durante todo este tiempo, junto a toda la familia Giro, toda esa gran barra, que tiene una muy linda actividad. 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Se lo va a contar porque ya desde el sábado estaremos muy bien instalados ahí en el departamento riverense.
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0: Y permítanme, junto a la audiencia de Plataforma Hípica de La Voz de Melo, uy, junto a TV Sur, allá en el sur del país, para contarles, para viajar en el tiempo, para irnos hacia año 1999, cuando se disputaba por primera vez la primera edición del Hermes Campo Batista. Ediciones y ganadores del Rey Hermes Campo Batista sobre 60 kilómetros, coordinados y organizados por el Centro Raidista de Cerro Largo de Melo. Se disputó desde el año 1999. Las ediciones de 60 kilómetros del Centro Raidista de Cerro Largo comenzaron antes, con el primer raí único, Julio César Jorge, que fue lo que le hizo la antesala al Hermes Batista. No se disputó en el año 2007, 2010, 2020 y 2021, pero nos vamos a lo que fue el año 1999. Un 3 de mayo, ganador para esa legendaria patrullera. Me imagino que el amigo Hugo estará escuchando, González a las riendas, representando a la institución organizadora, a un promedio en aquel entonces de 29.153. Corrieron 21, clasificaron 5, Don Omar fue la segunda posición, tercero para Pulgarcita, cuarta para mi Don José, y mi Salteño fue la quinta posición en aquella primera edición, aquella primera página que escribía el Centro Raidista Cerro Largo con su Hermes Batista.
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0: Y voy a viajar al año 2000. Hace un ratito, cuando iba a buscar a Elvio, pasé por su casa y me reinaron muchas emociones.
5: porque era un hombre no solo que tenía un gran amor por el Centro Bahista Cerro Largo, por todas las instituciones, pero en lo personal también fue un gran amigo como lo fue el viejo Carlos Casas. Pero me voy al año 2000, un 9 de abril, gana poca cosa el tostado de Casas y Dorrey con las riendas de Federico Casas, representando en aquel entonces al Centauro Polo Club a un promedio de 27.852 a la hora. Corrieron 13, clasificaron 2, segundo fue Tupa, y estamos en el año 2000 contando, haciendo la previa de Plataforma Hípica de la Voz.
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0: ni Poncho y Candelaria fueron la cuarta posición compartida en aquella edición número 3 de esta gran fiesta del Centro Raidista que hoy empieza ya a pensar en su Copa de Plata.
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2: Un ratito saludo al amigo Nilo Mora, que está en la red también, al amigo Eduardo Tavares, porque sigo viajando en el tiempo. Y se acordarán que antiguamente el reglamento de las pruebas sobre 60 kilómetros tenía que pasar por pulso también, tenía que tener una revisación técnica veterinaria al arribar al punto final de la competencia, al culminar los 60 kilómetros, y obviamente algunos en aquel entonces no lograban sortear. Por eso les traigo un poco a recordar, porque cuando viajamos al año 2002, un 7 de abril, ganador para La Cucucha, la doradilla de Graciela Silvera, con las riendas de Severino Rivadavia, representante del Centauro por el Club de Melo, a un promedio de 29.516 a la hora. Corrieron 16, clasificaron 4, Chilindrina fue la segunda posición, Navidad fue la tercera y cuarta para Rocinante. El ganador había sido La Monjita, la oscura de Manuel Emilio Olivera, representante de la tropilla de Aceguá, pero fue desclasificado por exceso de pulso, que es como lo decíamos, Pico, en aquel entonces se tomaba, no me acuerdo si era los 30 minutos, era que se tomaba el pulso, y bueno, de ahí tenía que tener esos 64 para estar habilitado y quedarse con el triunfo de la competencia.
3: Sin duda que sí, estaba observando que acá está anotado lo que significa esa modalidad, que después obviamente se cambió, porque todo el esfuerzo realizado por un competidor en la ruta se veía bastante complicado a la hora de las definiciones, ¿verdad? Y bueno, esa modalidad después fue modificada, como decíamos, en los congresos siguientes y pasó a como es hoy, ¿verdad? Cómo ha ido puliéndose el reglamento, pero...
2: Pero hoy tiene también ese nuevo reglamento, Pico, que tiene que ser presentado a la hora 17, o sea, en la jornada de la tarde, que también hace que la tranquilidad de los médicos veterinarios de un caballo que disputa una competencia de esta índole, estamos hablando de unas 5 o 6 horas después, que estén en excelentes condiciones, prácticamente también hace la exigencia de cuidar al equino en una competencia de este metraje, de esos 60 kilómetros.
3: Sin duda, porque siempre se va buscando, con el paso del tiempo, ir modificando las cosas, que de repente uno se da cuenta que puede caberle una modificación, y principalmente buscando que un caballo que hace 60 kilómetros no hace un desgaste muy grande a través de horas de competición, como es una prueba de más de 80 kilómetros, 90, 100 y más, y que también, por otra parte, le permitan al competidor y a su entorno poder irse más temprano. Eso un poco también es largo el tema. Me gustaría, yo hace un rato lo estuve por tocar, pero me gustaría charlarlo distendidamente, lo que significa la competencia, hablando claramente de competencia entre los 60 kilómetros federados y los 58 kilómetros no federados, no buscando la quinta pata al gato ni enfrentamiento con las pruebas no federadas, sino la real competencia, en el sentido que las pruebas federadas tienen un entorno de que se toman precauciones, que se le pide al competidor otras cosas, que le encarece de repente su presencia en las competencias federadas, y que ha llevado a que muchos por ahí estén corriendo competencias no federadas. Esto no es un tuya y mía, sino apuntando a perfeccionar la salud y proteger la salud del equino. A ver, es algo medio complejo, pero que lo podemos hablar, porque en las charlas de caballeriza la tenemos con los raidistas, que son los mismos que nos encontramos en una prueba federada y en una prueba no federada. Y no, y por ahí, Pepe, vos sabés bien...
2: Sí, pero hoy está un poco cambiando ese relápico.

0: tenemos el objetivo. Este fin de semana hay varias pruebas sobre 58 kilómetros y hoy le puedo decir que la prueba que tiene en este kilometraje que tiene más se tiene una prueba del Centro Raguista, la Federada, porque si vamos a las otras dos pruebas no están con esta cantidad de caballos con 18 equinos para marcar. O sea, está volviendo nuevamente eso tan importante que tú lo decías, que es la gente que obviamente apela a este tipo de competencias, que tienen, como tú lo decías, y hay que reconocerlo, más exigencia, pero que las exigencias no son solo económicas, porque sí, también algunos decían, bueno, pero es más caro correr, pero tienen esa tranquilidad que tú lo decías tan claramente, de ese respaldo de médicos veterinarios que saben que en esta competencia los caballos se van a ir cuando estén en buenas condiciones.
1: Pero es que se ha ido evolucionando, también hay que reconocer, desde la prédica que tenemos nosotros con el micrófono, cuando persuadimos de repente a un raidista de cuidar su equino, de tomar precauciones que no hacen a la cosa en ese momento, y sí a largo plazo preservar la integridad física de un equino, porque después nos vamos dando cuenta de lo que invertimos y de lo que perdimos, ¿verdad? Entonces, esas cosas las van evaluando los raidistas, y yo sé que hay muchos que de repente reniegan, pero vuelven al federado por esos controles, por esas cosas que quieren mantenerla para su equino, y esto no va en desmedro de las pruebas no federadas, porque me consta que hay organizadores de pruebas no federadas que toman esa precaución y han tomado la modalidad que aplica el reglamento de la Federación Ecuestre para sus pruebas. Y eso es pensar con mente amplia. Más que nada, que estamos haciendo, entre todos, buscar preservar la salud física y la integridad física de un equino. ¿Para qué? Para que puedan perdurar más tiempo, para que puedan ser competitivos, para que se transformen en atletas y, en fin, todos podamos disfrutar de ese equino en distintas pistas donde quiera ir su propietario. Pero más que nada, que quede claro que era lo que quería decir, o siempre es bueno que tengamos un tiempo para hablar, un diálogo abierto con todos en general, que acá no se anda enfrentando ni persiguiendo, sino se ponen los resguardos que se exigen desde la federación, y eso implica costos, obviamente que sí, pero en el fondo de las cosas, uno como raidista dice, pero la verdad que después que se me pasó la bronca, tienen razón, porque me vine con el caballo para las casas en buena forma, recuperado, y ya pronto para correr enseguida, ¿verdad?
0: No, sin duda que al contrario, hemos apoyado muchas pruebas sobre 58 kilómetros, que me parece que le hace esa escala importante también. A mí, en lo personal, y lo pongo a título personal, me parecería nomás simplemente que habría que tener una mejor coordinación, tanto de las pruebas federadas, que obviamente es un calendario que todos saben que sale en diciembre, ya está pronto el calendario de cada prueba federada, y es prácticamente inamovible, porque sacando alguna objeción muy importante se prueba a mover, y bueno, para que traten de no coincidir, porque obviamente, vuelvo a decirlo, en diciembre, el segundo fin de semana de diciembre, ya está pronto el calendario de la Federación Ecuestre, y a veces se disputan este tipo de competencias también, prácticamente a kilometrajes muy cercanos, y que eso, por ende, lo decíamos, ¿no? A veces complica un poquito eso de tratar de disminuir de uno u otro, porque se han perjudicado los dos organizadores de pruebas. Entonces, lo bueno sería, y eso lo pongo a título personal, de tener una mejor coordinación, dado a que todos sabemos que las pruebas federadas ya en diciembre tienen el calendario, y bueno, para no tratar de coincidir. Pero son importantes las pruebas sobre 58 kilómetros. Como decía Pico, le han puesto una muy buena responsabilidad. Los médicos veterinarios que están también atrás de las pruebas de 58 son médicos responsables que también buscan defender su profesión, y por eso también defienden al propio equino. Pero bueno, como decía Pico.
1: Y déjame decir algo, Pepe. Tenemos que resguardar también a las instituciones federadas que se animan a hacer las pruebas de 60 kilómetros, que a veces corren su riesgo por la convocatoria que tiene, o de repente menos convocatoria, que como tú decías, hay mucha gente que está volviendo a correr los 60 kilómetros con los resguardos que propone la federación, más allá de los costos. Y bueno, hay que reconocerle también a las instituciones como el Centro Raidista, que ha mantenido el Ecuestre de Río Branco, el Domingo Navarro, Sarandí del G, su prueba de 60 kilómetros, Varela, qué sé yo, unas cuantas instituciones que hace muchos años que tienen su propuesta en 60 kilómetros y que se han arriesgado en momentos difíciles, que por momentos se ha dicho capaz que en el calendario tienen que dejar de existir las pruebas de 60 kilómetros por la competencia, de repente no en iguales condiciones que tienen de las pruebas no federadas. Y sin embargo se ha subsistido, y lo que se busca aquí no es enfrentar, sino coordinar, como tú decís, de no juntar esas pruebas, que no se hagan mal ninguno y que puedan convivir. Bueno, no es una tarea de nosotros decir quién tiene que alinearse o no. Acá te alineás al reglamento de la federación, o de lo contrario te vas a correr una prueba no federada, de repente sin tantas exigencias. Pero vuelvo a reiterar, me conta que hay instituciones que hacen pruebas no federadas que son tan ordenados como una prueba federada, y que exigen cosas como una prueba federada, en el sentido buscando preservar la integridad física de los equipos.
0: No, eso no tenemos duda, y yo comparto enteramente. Lo que vuelvo a decir es eso, ¿no? Y no poniendo un orden, sino que diciendo eso, que un calendario de una federación está pronta ya en diciembre, y bueno, por ende, cada institución, y sobre todo las que se manejan dentro de un parámetro de kilómetros que a cualquiera le serviría ir a correr. Por eso digo, porque se ven perjudicadas ambas organizadores o ambas instituciones. En este caso estamos teniendo prácticamente tres pruebas en el entorno, no sé, pero si ponemos kilometraje en el entorno de 200 kilómetros hacia un lado y hacia el otro, y obviamente, como lo decíamos, se ven perjudicadas, que en esta vez el Centro Ahí de Cerro Largo es la que un poco sale más favorecida, teniendo 18 equinos, que además iban a haber 22, tres de ellos sabemos de primera mano que tuvieron inconveniente incluso al subir al tráiler, por eso no pudieron llegar. Pero hemos informa, Bernardo.
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0: Nosotros tenemos esta previa, porque lindo para ir charlando con Pico, con todos los compañeros. Nos vamos a la quinta edición y estoy recorriendo la rica historia. Nos vamos a la quinta edición, año 2003, un 6 de abril, Navegante. El tordillo de Abel Rivero con las riendas de Santos Márquez. Mirá al amigo Santos Márquez, el flaco Márquez, el gordo, como le dice, pero el flaco, representante en la tropilla, llegó a un promedio de 30. Corrieron 17, clasificaron 8. Soberano fue la segunda posición, El Implacable fue la tercera, Bulto Zaino fue la cuarta, y la quinta para Palomo en el año 2003, la quinta edición.
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0: A ver, permítame que dice el amigo Pancho, no quiero dejarlo para el medio Panchito, que está de temprano en sintonía la voz de Melo. A ver, Pancho, buen día.
3: Buenos días, Pepe, para todo el equipo Plataforma Hípica. Buenas jornadas, estoy escuchando del barrio Nuevo Pajeo, los saludos para todos. Pancho Cebolla.
0: Ah, Panchito, el abrazo grande para ti también. Un día estamos a ir con toda Plataforma Hípica a comer ese rico asado que hace Pancho, que ese hay un hombre que hace buen asado, el amigo Pancho. Darío Pereira, mirá, Darío, dice, buen día, Pepe, vamos arriba, que tengan buena jornada. Desde Arevalo, bueno, Darío, el abrazo grande para ti también, gracias por estar. Bueno, Leo, que nos enviaba hoy el saludo, el abrazo grande para Leo Biasi también, que está prendidito ahí en la emisión, buena jornada para ti también. Bueno, y gente que ya no está pasando desde el baile, que están todos los bailanteros ahí disfrutando de Chacho Ramos en esta jornada. Pero sigo recorriendo la rica historia y nos vamos al año 2004, la sexta edición del Camo de Berbatista, ganado para Soy Lucero, el tostado de Sosa y Jara, con las riendas de Robert Elías Jara, representando el Club Uruguay de Fraile Muerto, 29.772 a la hora. Corrieron 13, clasificaron 6. Don Minuano fue la segunda posición, Cabriña, la tercera posición, Chiquitúa fue la cuarta posición, y el Caribeño fue la quinta posición allá en el año 2004.
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4: Estás en la previa de Plataforma Hípica de La Voz de Melo, donde hoy tendremos una linda jornada, porque a la tarde estaremos compartiendo esta tarde dominical con los compañeros del equipo fútbol de La Voz de Melo, pero vamos a estar todos juntos. Usted no tiene que cambiar nada en la aplicación, no va a tener ese problema, va a estar disfrutando del fútbol, va a estar disfrutando del hipismo, porque tendremos tres pruebas cortas marcadas para esta jornada de domingo, y ya está rematada la prueba que va sobre 8 kilómetros, exclusivo con 100 kilos, le dicen la prueba de pesados, Iván, no tenía que ser jockey de renombre. Tengo a los seis protagonistas que ayer el propio organizador ya nos dio la nómina, y a partir de la hora 21 los remataron en la sede de la institución organizadora. Me voy al año 2005, se corre la séptima edición, perdón, al año 2006, se corre la octava edición, ganador para Rubiasa, La Tostada, con Roberto Botello Bandera, la rienda representante del Centro Raitista de Cerro Largo. A un promedio, en aquel entonces, escuche bien, de 31.910 a la hora. Corrieron 16, clasificaron 6. Paraguaya fue la segunda posición. Mimoso Mío fue la tercera posición. Galileo la cuarta. Y Chiquitúa fue la quinta posición en el año 2006.
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4: Voy a saludar a la gente en las redes porque estoy recorriendo la rica historia y seguramente algunos apelan a la memoria, se acuerdan de alguna actividad, alguno que estuvo integrando alguna de las aparcerías, algunos de estos lindos triunfos que han marcado el historial del Hermes Batista. Me voy al año 2008, un 20 de abril, ganado para Marley River, el Zaino Colorado con las riendas de Nilson Adrián Díaz, representante del Club Sarandí de Sarandí, el Gio, un promedio de 31.565 a la hora, corrieron 16, clasificaron 8. Rastrillo, Elvio, fue la segunda posición, tercero para Mi Picardía. Justiciero fue la cuarta posición y La Lola fue la quinta posición allá en el año 2008.
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4: Nos vamos a la décima edición para que ustedes vayan viendo la rica historia que ha comprendido la fiesta del Centro Raidista Cerro Largo. Un 19 de abril gana Ofen Pasión, la Zaina, con las riendas de Carlos López Allen. La gente del Club de San Antonio, Bernardo, un promedio de 29.966 a la hora, de Walter Barreto, ¿verdad? Era el propietario de esa yegua que escribió la historia también en el hipismo. Corrieron 9, clasificaron 6, segundo para Doña Cecilia, tercero para El Maluco, cuarto para Morango y quinto para La Paloma, allá por el año 2009, donde escribía su página Ofen Pasión.
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4: Y acá nos vamos a la décima primera edición, año 2011, donde hubo muchos festejos para esa edición, porque hablamos que se disputó un 3 de abril, y Marcos se acordará patente de esto, porque La Fronteriza, La Tostada, de Jorge y Marcos Cardoso, con Alfredo Lemos a las riendas, representante del Centro Raidista de Cerro Largo, se quedó con el triunfo. Y escuchen bien el promedio, 33.032 a la hora. Corrieron 23, clasificaron 7. El Respeto fue la segunda posición. Diablita, la tercera. Hawking fue la cuarta posición. Y Mi Señora, la quinta posición. Pero este festejo, me acuerdo, que duró prácticamente, que fue de abril a mayo, festejando la gente de La Fronteriza.
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4: Año 2012, un 8 de abril, acá el Alacrán, el Colorado, de José Pepo Matos, con las riendas de Carlos Gardel, patrón, representante de la Sociedad Fomento Rural de Caraguatá, Alto Foruca de Caraguatá, 31. 529 a la hora para Gardel, corrieron 14, clasificaron 5, La Inocencia fue la segunda posición, Yuge fue la tercera, Soy Esperanza la cuarta posición y San Juan fue la quinta posición cuando Carlitos Patrón Gardel se quedó con el triunfo con el alacrán del caballo Pepo Matos.
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4: Las personas estarán escuchando y empiezan a acordarse, a viajar en el tiempo, ahí a marcar, y dice, yo estaba en tal lado y escuché ese rayo, lo pude ver, pero me voy a la edición número 13, que se disputó en el año 2013, un 14 de abril, ganador para Escribano, el zaino de Hugo Feo con las riendas de Ana Sofía Feo Cabrera, la juvenil en aquel entonces representante del Sportivo Racing Club, la gente de Vichadero, a 33.241 a la hora. Corrieron 24, clasificaron 6, Elvio, segundo para Soy Candidato, Mincho fue la tercera posición, Viejo Turco fue la cuarta posición y Escabil fue la quinta posición allá por el año 2013.
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4: Y nos vamos a la edición 14, Neco, espero que estés levantado también, porque se disputó un 6 de abril, ganador para Coronilla, la colorada de Bruno Fernández, donde andará Brunito, la que llevaba las riendas a Arcilio Chico Souza, el representante del Soforuca de Carguatá, 30.435 a la hora. Corrieron 21, clasificaron 3, Nevajite fue la segunda posición y Neguanda fue la tercera posición cuando Chico Souza se metía también en la historia del Hermes Batista.
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4: Llego al año 2015, un 5 de abril, Soy Porfiado. El tostado de José Garay con la rienda de Julio César Pérez, representante de la Asociación Tupambaí, institución que este año será coopera también a un promedio de 32.071 a la hora. Corrieron 22, clasificaron 9, segundo para El Santo, Soy Don Juan la tercera posición y La Mentirosa fue la cuarta posición y Cachila fue la quinta posición. Año 2015, edición 15.
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4: Me voy a la edición número 16, 2016, también un primero de mayo. Mira, festejando el Día de los Trabajadores. Guapa, la mala cara, con las riendas de Juan Francisco Feo, representante de la Sociedad Criolla Los Tauras, de Vichadero, donde vamos a estar el próximo fin de semana, 31.699 a la hora. Corrieron 18, segundo para Yaron, Don Raúl la tercera, Qué Paisanita la cuarta, y Don Tunico fue la quinta posición allá en el año 2016, edición 16 del Campo Batista.
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4: Simplemente para recordarles que ahí había ganado el tordillo mi Juan con las riendas del Tesoro Lemo, pero fue descalificado después. Pero me voy al año 2017 que gana Guapa, la mala cara, con Juan Francisco Feo, nuevamente escribe la historia, la representante de los Tauras de Vichadero, 31.957 a la hora. Corrieron 17, clasificaron 6, Tiburón fue la segunda posición, mi Juan la tercera, Garronazo y Culpa Rox fue la cuarta posición compartida en la edición 17 del Hermes Batista.
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4: 7:30 de la mañana. frente al cartel que indica que arriban hacia la capital arachana cuando vienen desde la zona de Aceguá. Ahí será el punto de partida, reitero, 7:30 de la mañana con 18 binomios. Marcaron en la jornada de sábado, tal cual lo comprende el reglamento de la Federación Ecuestre Uruguaya. El abrazo grande para Pocholo Ortiz, para Nico Mena, que están desde tempranito sumado a la emisión de Plataforma Hípica de La Voz de Melo, y nosotros contándoles, haciendo esta previa junto a Freddy, que está en los últimos detalles. Freddy, lo estamos perdonando porque primero que anda con un estado gripal bastante pronunciado, y segundo que está con esas emociones a flor de piel porque Panchito va a estar debutando en esta prueba federal, así que me imagino Patricia, Freddy, que están ahí los dos con esa emoción, y bueno, ni que hablar Panchito, que se mete también en la historia de este Hermes Batista. Me voy al año 2018, donde gana Chico Nini, el Colorado de Social, los tres con Pablo Nobles. ¿Dónde andarás, Pablito viejo? Representando el Club Uruguay de Fraile Muerto, a 33 andaba rápido Pablo, 210 a la hora, corrieron 23, clasificaron 9, mirá, Mi Frontera con la segunda posición, Mazarico o la tercera y cuarta para Soy Leleco, Familiero y Misterioso compartieron esa quinta posición.
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4: Ahí picó observa esta rica historia y empieza a decir acá, me acuerdo bien de esta y esta, fue una carrera realmente electrizante, pero ya vamos a hablar de esos picos. Me voy al año 2019, porque fue la edición número 19, un 17 de marzo, soy sustituto, el zaino de Mauro Fabián Coitiño, con la rienda de Fabriani Coitiño Peraza, juvenil en aquel entonces, representante del Centro Raidista Cerro Largo, a 29.925 a la hora, corrieron 18, clasificaron 5, Castellana fue la segunda posición, Matafuego la tercera, Qué Callejera la cuarta, y Soy Profeta fue la quinta posición en la edición 19 del Camo Batista.
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4: Una de las cosas que me preocupa es que en aquel entonces yo no me tenía que poner lentes para leer. Esto es en la edición número 20, un 22, año 2022, un 22 también de mayo. Más fácil. El zaino de Sergio Nazario con Pablo Jacinto Coitiño a la rienda, representante de los Tizones de Ancina, que viajaban desde aquella localidad, se quedaron con un triunfo a un promedio de 32.852 a la hora, corrieron 13, clasificaron 5, el viejo Tito fue la segunda posición, Seco fue la tercera, Cortadita fue la cuarta posición y Caminero Soy fue la quinta posición en la edición número 20 del Hermes Batista.
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4: Viajo el año 2023 y aquí Andrés Martínez y Nacho Cardoso estarán apelando a su memoria también, porque aquí un 21 de mayo, ganador para Danielo N, el zaino con las riendas de Juan Andrés Martínez, propiedad de Juan Andrés Martínez y Nacho Cardoso, con Enrique Maximiliano de Cunto, Maxi de Cunto, representante de la institución organizadora 30-172. Corrieron 13, clasificaron 1, porque ya había llegado primero el explorador, pero fue posteriormente descalificado y queda con el triunfo Danielo N, el zaino que defendía la institución organizadora en la edición número 21 del Camo M. Batista.
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4: Y me voy a la edición número 22 porque aquí marca la historia también hasta ahora. Prácticamente va un empate con dos que van teniendo un triunfo consecutivos en esta edición. ¿Será que hoy va a escribir esa página, tener tres triunfos consecutivos? Se lo va a contar Plataforma Hípica La Voz, porque la edición 22, un 26 de mayo del año 2024, Mindinga, la torrilla de Carlos André Hoyo y Rocío Cabral, con las riendas de Wilman Alejandro Batista, se queda el representante en aquel entonces de Olimar Artigas, se queda con el triunfo, un promedio de 30 1946 a la hora. Corrieron 14, segundo para el paisanista, se quedó con la segunda posición, Aqua fue la tercera, Lady Jasmine fue la cuarta posición, AF Huérfano, la quinta posición en la edición número 22.
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4: Y me voy a la edición 23 antesala, a esta entidad 24 que en un rato, 7:30 de la mañana, se ponen en marcha, pero en un ratito, ya me están preguntando, ¿Pico va a hablar? ¿Va a hablar, Pico? Quédate tranquilo que a las 7 ya Pico anda buscando la palabra de los 18 protagonistas. Edición 23, un 4 de mayo del año pasado, se corre esta edición con Mindinga, la ganadora de la tordilla de Carlos Andrés Pollo, y Rocío Cabral con las riendas de Wilmar Alejandro Batista, representante en aquel entonces del Club Unión Barrio Colla, de José Pedro Varela, pero es entrenada en la zona de Río Branco, Pérez Locataria, es ahí prácticamente criada en la zona del barrio López Benítez, donde está la casa del amigo Carlos Andrés Pollo. Corrieron 14, clasificaron 5, segundo para Rey Misterio, tercero para Palita, cuarta para Don Marujo y la quinta para Lady Jasmine. Y el año pasado en esta actividad del Centro Raidista de Cerro Largo.
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4: 14 minutos que pasan de las 6 de la mañana. Estás en la previa, estás en la antesala. Crease plataforma hípica de la voz de Melo a cada prueba federada donde estamos acompañando. Con 8 grados la temperatura actual con 94. El índice de humedad con 60,22. El índice de confort que es de precaución prácticamente para esta competencia. Pico, una linda historia que le comprenden a esta antesala de la Copa de Plata, donde caballos en aquel entonces de renombre, pero algunos que han concretado 2 triunfos consecutivos, y hoy veremos a ver si Mindinga logra escribir una nueva página de tener 3 triunfos consecutivos.
1: Sin duda, desde el año 99 que se comenzó a homenajear al Camo Batista con estas pruebas de 60 kilómetros del Centro Raidista, fueron, como siempre, en cada historia de competencia aparecen equinos que sobresalieron y dejaron huellas profundas en cada lugar, ¿verdad? Y se destacaron en las temporadas, en las distintas temporadas. Algunos llegaron a concretar cosas importantes como algún campeonato o triunfo en otros lugares también. Pero, como tú decías, Pepe, el Soy Lucero, por ejemplo, que el caballo de Sosa y Jara, la barra de allí de la zona de Bañado Medina, que ganaron 2 años consecutivos, en el 2004 y en el 2005, y se da, en el caso de la Mindinga, el año anterior y el año pasado, pero también hay algunas...
4: La gente de Bichadero también, ¿no? Tuvo 2 años consecutivos.
1: Pero con la mismo caballo no, estamos hablando del mismo equino, por ejemplo, me estoy refiriendo a Soy Lucero y a Mindinga, y la gente de Bichadero sí tenían algo muy importante, que en el 2013 el Hugo Feo con el Escribano, aquel saino mala cara del Hugo Feo,
4: la guapa gana 2 veces. La guapa gana 2 veces, bueno, gana cuando descalificó al Mijuán y después le
1: dice, gana la guapa, bueno. Cuando ganó por haber entrado segunda. Bueno, perfecto. Y el caso del caballo Lugo Feo en el 2013 trae el récord de la prueba hasta el año pasado, que la Mindinga mete ese 33 y pico, 33, 500 y algo, que no me acuerdo bien ni cuánto es el pico, pero lo cierto es que Mindinga se queda con el récord en la última edición del Camo Batista. Después pasaron caballos que tuvieron alguna trayectoria importante en las pruebas de 60 kilómetros, como el Marley River, aquel caballo de la zona de Rocha, ya del departamento de Rocha, de Gallego Fernández, que sin dudas, con los colores del club Sarandí del G, bueno, metió algunos guarismos muy importantes en otras pruebas, apareció la OFA en Pasión, la trayectoria de la yegua El Largo Barreto, que sin duda también marcó a fuego su presencia en el raí hípico uruguayo, en la fronteriza esa de los Cardoso, que también tuvo su pasaje importante, y qué sé yo, algunos otros caballos que fueron mejorando, este Chico Nene, ese caballo de Sociedad Los Tres con Pablo Nuble, que en su momento metió un buen guarismo de 33-210, pero bueno, hubieron caballos que sobresalieron, que marcaron por su presencia, como decíamos, importante en cada temporada, y que fueron destacándose en distintas ediciones del Camo Batista, hasta llegar al presente con esta mindinga que lleva 2 años consecutivos, que va por un tercero, que puede ser un récord importante, y que en un rato ya lo empezaremos a escribir, ¿verdad?
4: Voy con algunos mensajes, la gente que está en las redes, y gracias por estar compartiendo la emisión. Nilo Mora dice, buenos días, saludos para todos, gracias Nilo, un abrazo para ti también. Voy con más, dice acá el amigo Eduardo Tavares, buen día a todo el equipo, buena transmisión, gracias Eduardo, que te lo veas también. Joel Carballo Mena dice, buenos días, buena transmisión, gracias Joel, el abrazo grande para ti también. Damián Rivero dice, buenos días, acá estamos de la guardia de la capital del país, suerte para la barra de Bandolero, la gente de Bichadero, buena transmisión y excelente domingo para todos, gracias para ti también, excelente domingo. Claudio Rocha dice, buen día, acá saliendo del baile, ¡opa! A pedal la largada, sí, varios nos están pasando videos que estuvieron bailando con Chacho Ramos, y me imagino, Claudio, que tú también. Ronaldo Coimbra dice, buen domingo para todos, excelente transmisión de La Voz de Melo, en cada rincón del Uruguay, llegando con suerte para todos, gracias también por los conceptos para la radio. Nico Mena dice, buen día, Pepe, buena jornada para todos. Nico, que está con el corazón dividido ahí, de todas las parcerías de la zona también. Alberto Machín, que hace amigazo, dice, buen día, Bernardo, Pepe, Pico, toda la barra, acá mirando desde Fraile Muerto. Bueno, teníamos que verte acá, Alberto, un abrazo para ti también. Eduardo Laín dice, buen día, acá escuchando la transmisión, saludos de Tacuarembó. Bueno, el abrazo para toda la gente de los pagos de Tacuarembó que están prendidas. José Camejo, ¿cómo andan, José? Buen día, tocayo. Buena transmisión, abrazo para todo el equipo, especial para el mejor comentarista del país, nos dice acá Camejo, José Camejo. Bueno, está dado el recado también. Gonzalo Ledesma dice, saludos de Nueva Zelanda, mirá qué lindo, está frío por esa zona, un abrazo grande para ti también y gracias por estar prendidito a la emisión de La Voz de Melo. Menotti, todo dice, buen día, mucha suerte para todos. El Gaucho Aguirre, pero Gaucho Aguirre, con ese nombre ahí en la red no te haya conocido, el abrazo Gaucho Aguirre. Lucas Rodríguez, buen domingo y linda transmisión, gracias. Lucas, y abrazo para ti también. Equipo hípico siempre en movimiento, mirá, Pablito, el abrazo Pablito, que está de transmisión ahí, dice, buen día Barra, bueno, buen día para ti también y éxitos en esta actividad tan importante en Villancina. Reitero a la gente que está ahí a través de las redes sociales, el abrazo, gracias, gracias por estar.
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4: Marquito también, Marco y Silva Faliu. Marquito, ¿qué haces, Marquito? ¿Dónde andás, mi hermano, que no andás acá en la largada? Buen día, saludos para todos, gracias, Marquito. William Mato, ¿qué hace? William Mato dice, bueno, vamos arriba desde Colón, La Valleja, que andás lejos, William. El abrazo para ti también, y para Pico, para todos ahí que están enviando. Y mi amigo Lucas Rodríguez dice, saludos para toda la barra desde Barrio Mendoza. Bueno, el abrazo para toda la barra también desde Barrio Mendoza. Están pegaditos aquí a la emisión de Plataforma Hípica de La Voz de Melo.
1: He llegado a una conclusión que Bernardo debía ser buen golero para el Cerro Largo Fútbol Club, ¿eh? La verdad que sí, por algunas conclusiones que he sacado.
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4: Tiene razón, Pico, en esta le voy a dar la derecha, ¿eh?
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4: Yo pensé, Pico, que me iba a decir que cabeceaba bien también. Yo, bueno, pero el bolero me parece que él también cabecea bien, ¿eh?
1: Sí, sin duda. Pero si lo ve Danielo, creo que lo va a llevar al bolero.
4: Sí. Bueno, voy a la página de La Voz de Melo. Gracias a la gente que está en la página. Walter Bandera dice, buen día, como siempre, la 53. Buena jornada, buen trabajo. Gracias, Walter. El abrazo para ti también. Por acá dice Estela Di Martínez, dice, buen día, lo estoy mirando y escuchando desde Tacuarembó. Gracias, Estela. Margot Cabrera dice, buen día, sigo desde Sanatorio Camsel, buena suerte, mirá, buena, espero que sea trabajando, Margot, y no ahí por tema de salud. Judith Colmán, buen día, dice por acá, buen día, Judith. Y Matías Correa Gramajo dice, vamos arriba, Wilmar, suerte, abrazo desde España. Son algunas de las personas que están ahí atrás de la página oficial de La Voz de Melo y también en Facebook de la radio de la 1340. Puede estar disfrutando de esta edición número 24 del Hermes Batista, la fiesta del centro raidista de Cerro Largo.
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4: Qué lindo mensaje el tocayo por acá, dice el amigo José, que es de los pavos de Caraguatá, pero bueno, es parte de ese gran equipo de la automotoria. Mauricio Farías, un hombre además que es hincha muerte también de La Voz de Melo. El abrazo para él, aparte de ser un excelente hombre de los negocios de automotrices, como todo ese equipo que tiene Mauricio Farías, pero en lo personal también puedo decirlo que es un equipazo que tiene ahí, porque hemos, cuando La Voz de Melo le tocó comprar todas las camionetas, José fue alma mater también en toda la coordinación. Pero dice, buen día, tocayo, buena transmisión, como siempre, prendido, abrazo grande, gracias, tocayo. Por acá, a ver quién tengo, hace gran jinete de la Rural del Prado de acá, Nahuel Márquez, Nahuelito Márquez, el abrazo, me pasó un audio que ahora lo vamos a escuchar. El abrazo para ti, Nahuel, gracias por estar prendidito. Y Eduardo, el loco Eduardo, anda por acá, que ahora vamos a estar escuchando el audio de Eduardo Rodríguez, pero debe ser preguntando porque no está muy madrugador, Eduardo. 7:30, Eduardo, se pone en marcha esta edición número 24 del Campo Batista.
1: Buen día, Santa Clarense, suerte y éxito en tu comentario, me dice el Charly Godoy, allá por Río Branco, otro Santa Clarense que vive allá por la ciudad de Río Branco. Bueno, Carlito Godoy, vaya el abrazo para ti también y para toda esa barra de Santa Clarense que está fincado allí en la ciudad de Río Branco.
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6: Buen día, buen día, bueno, están prendidos con este camino.
4: Ay, bueno, bailaron toda la noche. Bueno, Eduardo, un abrazo grande para ti también. Gracias por estar prendidito. Hoy le toca mirar a Eduardo, pero sus pingos que están entrenando y en cualquier momento ya se viene la ruta.
5: 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Bueno, Nahuel, un abrazo grande. Creo que está Víctor Olivera ahí, mandale un abrazo grande. Mirá, mi hermano Juanjito Costa. ¿Qué haces, Juanjo? Madrugaste vos también, anduviste bailando con el Chacho Ramos, ¿eh? Bueno, un abrazo grande para Juanjo, para Daniela, que están tempranito, prendidito la emisión, andás allá por el establecimiento, por la zona de la quinta sección. Juanjito, el abrazo para ti también, la gente que está prendida en esta previa, en esta antesala que le hace Plataforma Épica a esta edición 24 del Hermes Batista. ¿Necesitas cargar combustible a cualquier hora? 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
4: Voy a ir rápidamente a contarles la actividad que se vivió ayer en esta antesala del Hermes Batista, con las pruebas sobre 7.000 metros recorrida aquí en Pista Retorno. Está flamante Pista Retorno para Fefo Olivera, para toda su familia. Un abrazo grande, Fefo, como siempre, teniendo en muy buenas condiciones la pista para ser anfitriona de las distintas pruebas que se van disputando a lo largo y ancho de nuestra capital arachana. Me voy a la prueba sobre 7.000 metros, coordinado y organizado. Y abrazo grande para todos los transportistas. Temprano se tuvieron que mover todos, temprano, para tratar de evitar un poco la caravana, seguramente todos cargando acá para la industria frigorífica de nuestra capital arachana. El abrazo grande, buena jornada, domingo, buen trabajo para ustedes que van pasando por aquí por la ruta nacional número 8. Estamos acá, ubicados en el punto de partida como es habitual, el trabajo de Plataforma Hípica de La Voz de Melo desde las 5, haciéndole la previa porque 7:30 de la mañana, Dios mediante, con los 18 binomios que marcaron, que muchos de ellos ya van llegando, se van acomodando en un ratito, Pico Silva va a estar conversando con ellos. Pero me voy a la prueba sobre 7.000 metros, organizada por Fabio Toro Morales, corrieron cuatro, ganador para Desconfiado, el oscuro, con las riendas de Fabricio Sendoya, que los hermanos Núñez festejaron en la jornada de ayer. Segundo arribo para Don Hugo, el Picasso con Néstor Montiel, el de Vica, la gente del barrio Soñora. El tiempo recorrido para los 7.000 metros, y tal cual lo decía Pico, 9 minutos 45 segundos a un promedio de 45.487 a la hora. 9.14, 45.487 el promedio que emplearon en pista retorno.
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4: Y ya va acomodando todo el equipo para nuestro compañero Pico Silva, porque ya está llegando el primer rally y el primero es infaltable. Freddy González, él llega primero, siempre le gusta estar con tiempo. Me voy a la prueba sobre 9.000 metros, la segunda actividad en pista en la jornada de ayer, que tuvo a cuatro protagonistas recorriendo lo que es la pista, retorno allí ubicada en la ruta 26 a la altura de la Pedrera. Aquí ganador para mismísimo Diablo, el Zaino, con Renato Caetano, el de Matías Cuadro. Matías debe seguir festejando allí en el baile. La gente de Melo, que empleó un tiempo para recorrer los 9.000 metros, escuchen bien, de 12 minutos, 19 segundos, a un promedio de 43.843 a la hora. Segundo arribo para Tina Tuner, la tostada con Bruno Suárez. Tercer arribo para El Canalla, y aquí lo que decía Pico, y todos completaron el recorrido, eso marca también cómo está la pista. El Canalla fue la tercera con Gonzalo Olivera, y la cuarta para sustituto con Horacio da Silva, el de Ezequiel Arrúa, la actividad que fue la segunda en pista de la jornada sabatina.
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4: Y nos vamos a la edición número 20 de esta prueba tan importante, el Beto Rivadavia, con 100.000 al primero y 10 kilómetros a recorrer ahí en pista retorno, que marca su página número 20. Aquí ganador para Atlético Uruguayo, el Colorado, con las riendas de Gervasio Díaz Nahuar, el representante de Stutt El Cobriña. Sociedad Los Tres, la gente de Santa Clara Olimar, festejó en la jornada de ayer en un tiempo, escuchen bien, para los 10 kilómetros de 12 minutos 50 segundos a un promedio de 46.753 a la hora. Segundo arribo para Negroni, el Zaino con Fabricio Rivero, el de Julieta Rodríguez, el amigo Billy. Tercer arribo para Deshilachada, la Zaina con Robinson Acuña, la de Machado y Acuña. Y cuarto arribo para Olímpico Soy, el Colorado con Augusto da Rosa, el representante de Arroyo Malo, lo que fue esa nueva edición del Beto Rivadavia. Los 100.000 se fueron para el barrio Hipódromo, donde está el Estud del Cobriña, para Santa Clara Olimar, para Fraile Muerto. Estuvo dividido ese triunfo que marcó la historia de la jornada de ayer.
1: Pepe, y yo quiero hacer una aclaración porque se generaron dudas en cuanto a que si esa pista está bien medida, y algunos que la vieron en otro momento que no puede dar esos guarismos. Voy a certificar claramente, cuando nosotros empezamos a ir a la pista al retorno a transmitir con plataforma hípica, me tomé el trabajo con el GPS y con el móvil nuevo que anda igual que el GPS, de medirla, y me dio los 1.800 metros que estaban marcados. ¿Qué sucede con pista de retorno? Yo voy a dar la derecha a los que la conocen de hace mucho tiempo. Yo la conozco de estos años. Pero les puedo asegurar que es una pista que la han ido mejorando y que hoy está con un rebote impresionante. Y si analizamos lo que es las rectas que tiene la pista con los descensos y la parte de las cabeceras, que quizás es lo más problemático, por decirlo, que no es un problema, que quizás la cabecera es un poquito angosta, pero los caballos pura sangre realmente se pueden extender, y lo pueden decir los jinetes. Ayer se encontraron caballos pura sangre, caballos algunos con una clase de reconocida trayectoria, que, bueno, lo plasmaron en números, en cifras, acá 12.50 el de 10 kilómetros, pero si vamos al de 7 kilómetros, que de repente era la categoría más baja, hicieron 9.14, 45, 4.87 en Pardaro. Y ya anteriormente hemos hablado de esa pista, que lo hemos comprobado desde una pista rápida, será transformado porque la han mejorado. Así que con el respeto que me merece la gente que puedan dudar, les puedo asegurar que siempre hemos sido muy celosos de las medidas de la pista. Siempre preguntamos a la organización, y si la organización no nos da la seguridad, la medimos nosotros mismos, no hay problema, porque felizmente tenemos herramientas como hacerlo. Estos móviles son una garantía, y el GPS no nos deja mentir, porque comparamos, ahí tenemos los dos elementos que largamos, se ponen a cero, e incluso en las medidas de la ruta. Somos muy celosos, siempre antes de difundir con el micrófono abierto, hablamos con la organización, che, mirá que tienen una diferencia de 500 metros, de 1000 metros, pero con la idea de que se mejore, y no de salir a ventilar al aire y decir, che, mirá lo que hicieron la organización. Pero quiero decir, en cuanto a las medidas de la pista, queden tranquilos, que no va a ser ni la primera ni la última esta pista al retorno, así que hablamos bien de los propietarios de la pista, de la organización, que se han preocupado de ir mejorándola para que puedan correr caballos de primera categoría, y lo de ayer fue una respuesta muy importante, que las instituciones de acá de Melo van a poder seguir utilizándola y convocar a caballos de primera línea para seguir disfrutándolos como ayer los disfrutamos a estos tremendos pura sangre, que quedaron muy bien. Por otra parte, que era lo que quería señalar, que cuando las pistas se transforman en duras, con rebotes excesivos, a veces los caballos sufren lesiones. Y en este caso llegaron tres a definir, que ganó este caballo de Santa Clara, pero los demás lo traían, y bueno, fue desde que bajaron la bandera cuadro corriendo. Y es muy importante a veces también en las fracciones, que a veces las hacen más suave, ahí es donde los come el reloj. Pero cuando lo corren de principio a fin, de la manera que lo hicieron ayer, confiado que tenían caballo para hacer los 10 kilómetros marchando, aquí están los resultados.
0: Bien, ya, no, pero no ya ni para aclarar eso, Pico, está más claro lo que es, aparte la pista está recontra bien media, no hay duda. Y si no, que agarre una bicicleta, intente ir en la vuelta, dígale ese que dijo que no iban a 46, que agarre una bicicleta y que corra atrás de ellos a ver si los alcanza en alguna de las vueltas también. Pero entonces, déjeme saludarlo, que está acá tomando mate, que un día que madruga, usted me va a dejar que después la gente no va a creer. Juanjo Costa, buen día, Juanjo.
7: Buenos días, Pepe, buenos días a toda la barra acá de la camioneta. Veo que vienen llegando de a poco todos tus compañeros y apoyándote ahí acá. Yo vengo a tomar unos matecitos, ya te va a tocar.
0: No, cállese la boca, que se nomás que te estoy no rey de mis lentes. Tenés mi informa, Bernardo.
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0: Qué pico este el que vamos a correr con Bernardo después, porque el rey de pesado ya está rematado, se remató y ya tenemos, gracias a Nico Pellejero que nos dio toda la nómina, va a ir con el número 61 Salvatierra, el colorado con Nico Pellejero, el representante de Stud Don Pancho, el número 62 para Negrasoy, la Zaina con Leonardo Moreira, la de Viri Rodríguez, la Juli, número 63 para Soy Carbonero, el Malacara con Alcides Riaño, el de Social, los tres también, la gente de Melo, número 64 para H, el Tordillo con Lucía Silva, el representante de El Rancho, número 65 para El Golpecito, el Zaino con Andrés González, Social, los dos, la gente de Mazangano y Fronterizo, el Tordillo con José Arias, la gente de Melo, son los seis que van a estar en la prueba de pesados, 100 kilos, pero tengo entendido que tenía que estar muy cercano a los 80 kilos el jockey. Vamos a ver esta actividad que abre 2:30 en punto. Se pone en marcha esta primera actividad en pista retorno, cuando ya está Policía Caminera para hacer la custodia de esta actividad tan importante del Hermes Batista.
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10: Y lleva otro informe, Bernardo, porque vamos a meternos en la nómina de estos 18 protagonistas, cuando estamos muy bien acompañados aquí en nuestra unidades móviles de Unitur Los Amarillitos de Ruta 7 y Unitan Móvil, de Mauricio Farías Automóviles, representante de Nissan y Renault.
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10: Vamos a ir recorriendo la nómina de los protagonistas número 1 y 2 quedaron libres. Número 3 para Soy Peligroso. Es el tostado que va con las riendas de Dieguito Iriarte. Es de Javier Cardoso. Representa el club Atenas de Talas, entrenado ahí en el barrio Hipódromo, nuestra capital arachana. Y en este tipo de competencias va a estar debutando.
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10: Estamos recorriendo los 18 que 7:30 de la mañana para salir a recorrer la primera etapa de 40 kilómetros, denominada Copa de Plata del Hermes Batista, que se va a estar disputando el año que viene. Número 4 para Cardenal. El tordillo que va con las riendas de Michael Sosa, este Humberto René Batalla, representa el Club Ecuestre de Río Branco. Viajan desde la tercera sección y estará debutando, pero tuvo muy buena performance en pruebas sobre 58 kilómetros.
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10: Número 5 en el Anca lo lleva Lolo Soy. Es el Zaino que va con las riendas de Diego Agustín Costa. Es el Surubí de Nicole Colomé. Representa la Sociedad Criolla Los Tizones de Ancina. Lleva la camiseta de campeón nacional Agustín y estará debutando en este tipo de competencias el Lolo Soy.
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10: Sigo recorriendo el número 6 en el Anca para Estrella de Melo, que ya está acá, la tortilla, que va con las riendas de Francisco Pancho González, de Estumisueño. Representa el centro raidista de Cerro Largo. Viajan desde Punta de Carretera, departamento de Tacuarembó, y estará debutando en esta mañana, cuando me imagino que nuestro compañero Elvio Sánchez ya tiene pronta la camioneta de nuestro compañero Freddy González, que está pronto ya tratando de hablar en la otra camioneta.
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10: Sigo recorriendo los protagonistas para esta edición número 24, que a las 7:30 de la mañana se pone en marcha. Número 7 en el Anca lo lleva Rubisay, la Zaina, y va con las riendas de Gerardo Moreira, el loco Choco Moreira, ¿verdad? El hijo de Gerardo del Tambero, para que ustedes lo vayan identificando. Es del propio Gerardo Moreira, representa al centro raidista de Cerro Largo. Viajan desde ahí, bueno, sus colores se dividen entre la pata de la gallina y la pedrera, y estará debutando, pero tuvo muy buena performance allí en el enduro de Centurión.
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10: Número 8 para Arachán AM, el tordillo que va con las riendas de Joaquín Hugo Míguez, es de Alejandra Méndez, representa el Club Concordia. Viajan desde Cerro de las Cuentas, pues no placé en la edición de allá de la fiesta de Aceguá, en el año 2024, Tordillo conocedor, algunos que porque tuvo que cambiar el nombre, Indio Arachán, bueno, varios nombres tuvo, pero ahora quedó Arachán AM, el Tordillo de la familia Míguez de Alejandra Méndez, está con el número 8 en el ANCA, el Tordillo.
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10: Sigo recorriendo. Los protagonistas número 10 para Negra Complicada. La Oscura, que va con el más chico, con Fabricio Suárez. El amigo Cuba Suárez representa el Club Concordia. Viajan desde Cerro de las Cuentas, debuta en prueba federada, pero tuvo muy buena participación en los 58 kilómetros de Cientres Islas.
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10: Voy a aprovechar y saludar a nuestro compañero Freddy González, que ya está pronto para su trabajo en esta jornada de domingo. Buen día, Freddy.
12: Buenos días, Pepe. Buenos días, compañeros. Buenos días a toda la audiencia también. Sí, ya estamos presentes, en un instante ya vamos a estar en nuestra unidad móvil, ya con la pinga que en el punto de partida, así que ya está todo encaminado para la mañana.
10: ¿Mejorando?

0: y era algo de tomar, y el tongo no quería despegarse así de la...
1: Una amenaza de bomba para sacarlo el tongo allí.
0: Sí, sí, pero al fin está, cerramos las puertas, tuvo que venir.
2: Muy bien, gracias Freddy, ya va a estar acompañándonos, y como lo decíamos, está en un momento realmente muy lindo para toda la familia. Voy con el número 11, que es Don Colón, el tostado, que va con la rienda de Cristóbal Cardoso. El propio Cristóbal representa el Club Obrero de Santa Clara de Limar, viajan desde Puntas de Quebracho y no placea ya en el año 2024 en la fiesta de Tupambaé.
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2: 44 minutos que pasan de la hora 6 ya en instante, nuestro compañero Gualberto Pico Silva va a llegar con su comentario, pero también para hablar con los protagonistas, y ya algunos de ellos están en el Encilla, aquí en el punto de partida número 13 para SP Pinter. Es una tostada que va con las riendas de Antonio Núñez, es de Natalia Pi, representa el centro raidista de Cerro Largo, viajan desde Cañada de Sarandí. Estará debutando en esta prueba federal el Pimper.
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2: Y el número 14 le corresponde a Don Ricardo. El tostado que va con Ignacio Nacho Vila. El propio Nacho representa el centro raidista de Cerro Largo, viajan desde la zona de campamento, ubicada aquí en el departamento de Cerro Largo, y estará debutando el caballo que lleva a Nacho Vila a la rienda.
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2: Número 15 para Bandolero. El tostado que va con Christopher Ribeiro, de Michel y Christopher Ribeiro, representa el Club Hípico Los Taura Bichadero. Viajan desde la zona de Hospital Departamento Riverense y estarán debutando en esta prueba federada.
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2: Voy recorriendo, voy a poner dos aquí, Bernardo, para ir agilizando, porque ya llega el comentario de Gualberto Pico Silva, número 15 para Mindinga. Y la tornilla, que va con Wilman Batista, es de Andrés Hoyo y Cabral, representa el Club Unión Barrio Collas de José Pedro Varela, pero es de Río Branco, entrenada en Río Branco la tornilla, es de acá también Melense, divide los corazones, fue no placé en Rocha en la temporada pasada, pero es la que lleva el último triunfo en la edición 23, aquí en la capital arachana. Número 20 para Soy Capitano, el Colorado, que va con las riendas de Joaquín Rodríguez, de Gustavo Abelenta, representa también la institución organizadora. Viajan de aquí cerquita, del paso de las tropas, y estarán debutando en esta prueba federada.
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2: Número 22 para Muesquita, es el zaino que va con Mateus Mariño, es Valentín Mariño, representa el centro raidista de Cerro Largo, viajan desde Chacra de Melo y estarán debutando. Número 23 para Socio, el zaino que va con la yoqueta Mónica Camacho, de la propia Mónica, representa el Club Nacional de Sarandí de allí, viajan desde Cerro de las Cuentas y bueno, placea aquí en Arevalo en esta temporada.
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2: 24 para Zafiro, y lo oscuro, que va con la rienda de Augusto Melchor, y de Social Los Locos Sueltos, representan al Club Uruguay de Fraile Muerto, viajan, está entrenado ahí en la zona de la Pata de la Gallina, prestó a la barra la 12 sección allá de Las Cañas, y estará debutando. Número 26, Juanjo, para Jadana, la tordilla, le lleva a Mateo Silva, es de Adán Brun, si tenemos historia para contar de Adán, Bernardo, no vamos a decir nada, pero si gana lo vamos a contar, Adán, ¿eh? representa al Club Hípico Los Potros de Villa Isidoro Nobleza. ¿Se acuerda aquellas botas que

0: se tiró en el auto. Es de Ramón Trigo y estará debutando en esta mañana en la Profedera. 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
1: Cierro la nómina de 18 que marcaron en la jornada ayer para Marcelo, el Colorado, que va con Juber Porciúncula. En el propio Juber, representa el club ecuestre de Río Branco, viaja antes de la tercera sección, pues no placé en Río Branco en el año 2024 en la prueba de 60 kilómetros. Estos son los protagonistas que marcaron para disputar en un ratito, 7:30 de la mañana, esta actividad tan importante, la antesala a la Copa de Plata. Por eso, Bernardo, no sé si querés que te dé tiempo para descender de la camioneta y yo voy presentando a nuestro compañero Gualberto Pico Silva, porque reitero, esta primera etapa llevará el nombre de Hermes Batista Copa de Plata, que se va a disputar el próximo año. La segunda etapa es un momento muy emotivo para todos nosotros porque llevará el nombre de Huguito García. Son los homenajes de esta edición 24. Por eso, Bernardo, es momento de escuchar el comentarista de todos.
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2: Y bien, amigos, ya estamos muy cerca, a escasos 40 minutos de que se baje la bandera cuadro para lo que será la 24ª edición del Hermes Camo Batista que organiza el Centro Raidista de Cerro Largo. Y 18 voluntades se van a hacer a la ruta, con la presencia de la ganadora nada más ni nada menos que de las dos últimas ediciones de esta carrera. Y por otra parte, campeona nacional en el 2024. Con todos esos componentes aparece como, con esos antecedentes, digamos así, aparece como clara favorita Mindinga por su trayectoria, la de Hoyo y Cabral con Wilman Batista, con los colores del barrio Colla de Varela. Y veremos qué es lo que sucede, porque para uno bueno aparece otro bueno, y veremos qué es lo que tiene el resto de la tropilla y su entorno para ofrecer en esta mañana destronar a la destacada Tordilla. Y por lógica, miramos, analizamos, en su mayoría la tropilla son caballos debutantes en prueba federada. Muchos de ellos tienen sus antecedentes en prueba no federada y otros tienen el respaldo de su gente pensando en que hoy la bandera cuadro los abrace, si es posible, en el primer lugar, aún mejor. Pero para Mindinga, que aparece como clara favorita, está Arrachán, AM, este tordillo de los Migues, de Alejandra Méndez, que representa el Club Concordia para la barra que viene de Cerro Las Cuentas, pero que sin dudas es un caballo que tiene varias participaciones en prueba no federada, clasificaciones importantes, triunfos, y también en pruebas de largo aliento, presencias en pruebas de largo aliento, por ejemplo, allá por el año 2024, en la prueba del Centauro, participó y bueno, y tiene un promedio de 27-17 a la hora, tiene algún no placé también. Estamos hablando del número 8, Arrachán AM. Pero también aparecen otros caballos que, con trayectoria, o mejor dicho, con presencias en prueba federada, como el Don Colón, el de Cristóbal Colón Cardoso, que ayer en una charla amigable, como tenemos con la mayoría de los raidistas, que siempre nos están contando los pormenores de la preparación previa de sus caballos, me decía, tenía pensado traer otro caballo y bueno, tuvo un problemita en un talón y tuvo que postergarlo para más adelante, y traía este otro caballo que ya está correteado de años anteriores, y lo apuró un poquito para poder venir a comer el asado, como hablamos comúnmente, y estar presente. Pero es un caballo que ya tiene varias competencias corridas, este Don Colón, que va con el número 11. Aparece por ahí Bandolero, el caballo de los Ribeiro, la gente de Paso Hospital, que corre con los colores de los Tauras de Bichadero, que debuta en prueba federada, pero es un caballo que ha tenido presentaciones en prueba no federadas. Aparecen otros caballos con el rótulo de debutante, como este Don Ricardo, este Tostado del Nacho Vila, un caballo que era de carrera, de pruebas cortas, que ahora lo pasaron a la ruta, es un caballo con condiciones. Vamos a ver cómo está, en qué medida está de preparación para hacer una buena carrera en esta mañana. Aparece esta Tordilla Estrella de Melo, la tordilla de nuestro compañero Freddy González, que vino de allí del estudio del estudio Mi Sueño, que va con el Panchito Francisco González, que está muy linda, por cierto. A Freddy le gusta presentar los caballos bien, que estén en buena forma, muy prolijo. Y bueno, vamos a ver qué pasa con esta tordilla, que la pasaron de las pruebas de rienda y todas esas cosas tradicionales a la ruta, y bueno, va a debutar en esta mañana. Aparece este Cardenal, el tordillo de Maicon Sosa, el de Humberto Batalla, del Ecuestre de Río Branco, que ya tiene alguna participación en 58 kilómetros y va a debutar en prueba federada. Aparece este Mosquita, el nombre lo dice todo, un línea de aquel caballo destacado de pruebas cortas, el Mosquita, del Largo Barreto, del Loco Botello, con Mateo Mariños, el de Valentín Mariño, en las riendas lleva a Mateo, con los colores del Centro Raidista, la gente de Chacras de Melo, un lindo caballo que van a sacar sus conclusiones. Aparece Jadana, esta tordilla de Adán Brun, con Mateito Silva, que la vimos correr en el enduro allí de Centurión. Aparece Rubisay, la zaina de Gerardo Moreira, con el propio Gerardo Moreira, que fue la que ganó el enduro en Centurión, pero como decimos siempre, perdió en la liga porque no pasó el estetoscopio allí en el control final. Y bueno, en línea general, hay varios caballos con posibilidades de presentarle dura batalla a esta Mindinga. ¿Me va a quedar algún otro rezagado por ahí? Este Zafiro, el de Augusto, que monta Augusto Melchor, la gente de Pata de la Gallina allí, de los Locos Sueltos, que también vienen a buscar lo suyo, Martelo con Porciúncula del Ecuestre de Río Branco, Soy Peligroso con Diego Uriarte de Javier Cardoso del Atenas de Tala, bueno, qué sé yo, Lolo Soy, se me iba escapando el que monta el destacado Agustín Costa, el del estudio de Surubí de Nicole Colomé, con los colores de los Tizones de Ancina, el caballo de Caraguatá, Gente Ducha, gente que por otra parte tiene el actual campeón nacional, el Manzana o el Manzaneta, así que en realidad estamos precedidos de caballos que están con el rótulo de debutante, pero vienen rodeados de gente de muy duchos, de mucha experiencia detrás, para presentarle dura batalla a esta favorita Mindinga, a esta tordilla de Hoyo y Cabral que monta Wilman Batista, campeona nacional en el 2024, ganadora en dos oportunidades, las dos últimas de esta misma prueba, el Herme Camo Batista. Nos preparamos a vivir junto a la plataforma hípica y a contarle paso a paso lo que va a ocurrir. Está amaneciendo, la mañana se presenta, por lo menos por lo que palpamos, apta como para el desarrollo normal de esta competencia. Esperemos que siga todo así y que no haya ninguna sorpresa y que la carrera se pueda correr y transcurrir de la mejor manera posible.
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4: Dos datos importantes para la información. Próximo fin de semana se larga la marcha funcional, edición 55, ¿no? De la marcha funcional aquí en la capital arachana, con 96 binomios que van a estar de la raza criolla. Y ahora Juanjo nos confirma también que en Valle, con presencia de compatriotas, entre ellas Cabaña y el Metejón, que va a estar presente, son 70, ¿y cuánto, Juanjo? 78 también, bueno, una nómina de criollos en esta marcha FIC, pero reitero, vamos a tener representantes también en esa marcha a nivel también internacional que va a tener más adelante. En el mes de junio va a ser esa marcha funcional, pero el próximo fin de semana, de la mano de la gremiación de criadores de caballos criollos, se comienzan a recorrer los duros 750 kilómetros. Y próximo fin de semana, Freddy, ¿cómo está pronto para irse a Bichadero, para estar en la gran fiesta de los Tauras? Y ahora Freddy ya pronto en su unidad móvil de Mauricio Farías Automóviles, representante en Nissan y Renault Mitsubishi. Freddy, una linda nómina para esta competencia.
5: Una linda nómina para lo que tiene que ver esta competencia a la mañana y también ya prontito para Bichadero el próximo fin de semana, el volviendo a galopar. La gente de los Tauras, que espera toda la familia raudista por allí, seguramente otro año vamos a estar allí en los pagos de Bichadero, porque los Tauras convocan y esperan a toda la gente raudista. Y esta mañana seguramente que sí, una muy linda prueba, como ya lo dijo Gualberto Pico Silva, con una yegua que solamente por sus antecedentes, Mindinga, sobresale de la tropilla. Después muchos debutantes, caballos con participaciones en 58 kilómetros, con algunos ganadores también. Va a ser 7:30 de la mañana cuando caiga la bandera cuadro, se pondrá en marcha entonces esta competencia con el 18 protagonistas.
4: Comenzamos a trabajar contigo, Danilo, dos ahí en estudio, ya sigue Freddy González, dando también el palpite de esta edición. Freddy, vamos a ir con esos dos ya publicitarios, pero también te consulto. Recién nos decíamos con Gualberto Pico Silva, una temperatura que ahora se va arriba, que debemos estar muy cercano. Primero, Danilo, contanos actualmente la temperatura, porque estamos con un cielo nuboso. Yo le había dicho hoy temprano a los compañeros que había algún anuncio de precipitaciones, una humedad que va en aumento. Elvio, vamos allí un poquito con Freddy, que creo que está regulando un poco de volumen. Pero Freddy, una temperatura que no es la habitual para esta mañana. A ver, Danilo, ¿cuánto tenemos de temperatura en este momento aquí en la capital arachana?
6: Pepe, se sigue manteniendo en los 8 grados. Lo que sí subió poquito, pero subió en fin, es la humedad a 95%. Se espera una máxima de 16 grados en el día de hoy.
4: Bien, gracias. El abrazo grande para Cacho Sosa, para su familia. Como lo extrañé en el Prado, Cacho. Pero espero que el año que viene estemos con él. Ya está nuestro compañero Gualberto Pico Silva para ir hablando con los protagonistas. Pero Freddy, lo decíamos, ¿no? Una temperatura que no es la habitual, 8 grados, una humedad que está en el eje de los 95%, pero eso aumenta el índice de riesgo para este tipo de competencia con el cielo algo nuboso, ¿no?
5: Sí, realmente que sí. Esta mañana cuando 4 de la mañana, cuando ya lo pusimos en movimiento, había cambiado totalmente la temperatura que tuvimos en la noche de ayer. Pensábamos que íbamos a amanecer con una helada grande en estos pagos en esta ciudad de Melo, pero realmente que no. Estoy escuchando por ahí que la temperatura era de 8 grados, 94% la humedad, pero realmente día a poquito empezó a cambiar, pero creo que vamos a tener una linda mañana, creo que algo tormentosa también por esta región, para lo que va a ser el transcurso de esta prueba, que 7:30 se va a poner en marcha. Yanda, nuestro compañero Gualberto Pico Silva, para charlar con los protagonistas de la mañana.
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4: Voy a ver cómo está nuestro compañero Pico Silva. Pico, donde ya andás recorriendo, buscando la palabra a los protagonistas que de a poquito están en esta previa. Cuando miro nuestro reloj, estamos a 3 minutos de la hora 7, o sea, estamos a 27 minutos de que se ponga en marcha esta actividad. ¿Dónde estás, Pico?
2: Bien, compañero, ya estamos preparados por acá, desandando un poco el camino, buscando la palabra. palabra de los protagonistas, estamos observando el horizonte un poco tormentoso, pero está fresca la mañana, ¿eh? Está linda, está agradable, veremos qué es lo que pasa. Bueno, vamos a tratar de hablar con algún participante, en cualquier momento lo convocamos.
3: Muy bien, Pico, estamos atentos a tu trabajo, ya está incorporado en las unidades móviles nuestro compañero Bernardo Grieti, unidad móvil de Uniturros Amarillitos de la Ruta 7 y unidad móvil de Mauricio Farías Automóviles, representante de Nissan y Renault. Freddy, sigo conversando contigo porque lo decíamos, también Villancina hoy es anfitriona de una prueba sobre 58 kilómetros
5: allí en los pagos de Ancina, lo que tiene que ver el galopando por la Cuchilla. La gente de Cuchilla del Umbú tiene esa linda prueba, 14 protagonistas fueron los que marcaron para 7:30 también de la mañana que se ponga en marcha esa prueba por ruta 26, y luego la tarde lo que tiene que ver, pruebas cortas, todo así allí en la pista de Antonio Manara para el cierre de esa actividad también allí por los pagos de Ancina, 58 kilómetros en ruta.
3: Freddy, no sé cómo hace el amigo Tonga.
2: Compañeros.
3: Ya voy contigo, no sé cómo hace el amigo Tonga que está escuchando la radio y mirando el Rey Encina. Pico, te escuchamos con mucha atención, adelante.
2: Bueno, estoy con los mariños por acá. Mateo, buen día, ¿cómo estamos? ¿Qué dice, compañero? ¿Qué esperamos para esta mañana?
8: Buen día, todo bien. Y bueno, completá y...
2: Bueno, con esta sangre que hay acá, da para alentar expectativas.
8: Y más vale que haga algo. Uy. Que complete ya un...
2: Pero muy tranquilo, se ve que el caballo, yo lo observaba ayer en la marcación, o es ahora que está tranquilo porque ustedes lo tranquilizaron con los entrenamientos.
8: No, no, él es manso, siempre, mi hermano que lo barría, saca su chevo, siempre se mantiene.
2: Bueno, el deseo de un bien trabajo y a quién le mandamos un saludo.
8: Bueno, muchísimas gracias y bueno, a toda la gente que nos acompaña y da la vuelta.
2: Bueno, buen trabajo, Mateo.
8: Bueno, muchísimas gracias.
3: 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Y bueno, lo estábamos diciendo, ¿no? Ya comienza a palpitarse en este amanecer. Aquí en la capital arachana, donde Freddy observa también con mucha atención la nómina de estos 18 protagonistas que en la jornada de ayer marcaron para esta edición número 24. Freddy, una antesala de una copa, sin duda alguna, que muy emotiva, porque además la organización también ha designado que todos los que corran esta competencia ya tienen la mitad de la inscripción para la edición número 25, que será la Copa de Plata aquí en la capital arachana, Freddy.
5: Sí, exactamente, para la próxima temporada ya, 2027, la Copa de Plata, los que participaron en esta edición ya van a tener la media inscripción, y seguramente por eso varios de nosotros quisimos estar presentes en esta oportunidad para ya asegurar esa media inscripción como incentivo también de la organización.
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2: Adelante, Pico. Bueno, tengo otro de los protagonistas por acá. Buenos días, ¿cómo estamos, compañero?
9: Buen día, Pico, buen día para toda la audiencia. Bueno, estamos aquí para ver qué va a pasar con uno de sus caballos.
2: ¿Para chofarear?
9: Sí. Buen día.
2: Bueno, buen día. ¿Con quién estoy por acá? Buen día.
10: Buen día, compañero. ¿Cómo amanecieron? Bueno, es un gusto estar nuevamente con ustedes.
2: Bueno, la tranquilidad, Pepe, que acá te traigo los nenes que van a llevarnos a buen puerto. Con reportaje.
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4: Creo que el otro fin de semana, Pico, con el inglés andaba muy bien, y ahora con el portugués anda muy bien, Pico. La verdad que, no sé, el del Toto no es changa también, ¿no? Una barbaridad. Bueno, mi Dios querido, ya hay dos de los protagonistas también. Ahí, en plena entidad, hasta Freddy quedó pensando quién era ese brasileño que iba a estar en la competencia. Bueno. Pero bueno, Pico, ya Bernardo dice, yo no sé si me quedo con el inglés o con el portugués de Pico.
2: Pero Pepe, un poco jugar con los compañeros del grupo, la verdad que esta buena onda que vivimos acá siempre con ellos. Me encontré allá adelante
10: con los dos que venían caminando con Miravalle y con Carlitos. Bueno, la audiencia sabe que tener buena onda significa que le podamos contar las cosas con toda la alegría de Plataforma Hípica.
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5: Está con nuestro compañero Lucio Miravalle ya presente también en nuestra unidad móvil, haciendo algunos ajustes, algunos detalles también, pero ya va a estar al volante de esta unidad. Primeramente, quiero mandar un saludo a todos sus amigos que desde tempranito de la mañana ya están prendidos nuestra emisión, el amigo Nico Melgar, a Pablo Carrea, Marcelo Colomé, allí por los pagos de Caraguatá, el amigo Diego Wilkin, que hoy también va a estar a través de la voz del pueblo allí por Ancina, llevando los relatos de Ferradiz, Oscar Lemo allí por los pagos de Las Arenas, Gonzalo Cayetano, que seguramente debe andar bailando por ahí, pero ya estaba también en nuestra sintonía, al amigo Pololo, al amigo Alex Caballero allí por Caraguatá, al amigo Luis Macharena, Eño Dos Santos ahí por los pagos de Tupambaé, todos esos amigos que están pendientes de nuestro trabajo también en la mañana.
10: Compañeros, bien, estoy con Christopher Ribeiro, el hombre de Paso Hospital allá de la barra de los Tauras de Bichadero, que el próximo fin de semana van a tener su actividad y allí estaremos por el norte del país. Buen día, Christopher, ¿cómo está la mano? ¿Qué esperamos para esta mañana?
11: Buenos días a toda la audiencia. ¿Y ahí está? Vamos, venimos para disputamos en las pruebas federadas. Y bueno, que la suerte nos acompañe, que tengo que dejarlo.
10: Venimos de la zona de Paso Hospital, allí de Bichadero para adelante, esa población, esa zona, que por donde pasa el raíz también. ¿Has tenido oportunidad de participar o debutas tú también en pruebas federadas?
11: En pruebas federadas debuto yo también.
10: Así que el binomio va a debutar, pero ya tienen participación en pruebas no federadas.
11: Sí, tenemos participación en pruebas no federadas.
10: Un raíz que se presenta lindo, a excepción de la Mindinga, que es una yegua que tiene su trayectoria. Después la mayoría de la tropilla tiene algún antecedente en pruebas no federadas, algunos que han participado en una prueba, así que un raíz lindo se presenta esta mañana para que pueda hacer un buen debut.
11: Seguro, un raíz lindo. Bastante pareja la caballada, está, Mindinga sobresalta un poco, pero el resto todo medio parejón.
10: ¿Qué le decimos a la barra que quedó por allá?
11: Y bueno, un saludo a toda la gente que anda por allá por Bichadero, vamos arriba.
10: Buen trabajo, Christopher.
11: Bueno, muchas gracias.
10: Bueno, fue un reportaje.
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12: Pico, ahí va rumbo a ti también el defensor de Río Branco, el ecuestre de Río Branco, el amigo René, toda la barra de Río Branco va rumbo también hacia donde estás tú conversando con los protagonistas. Ya están apareciendo cuando voy a mirar mi cronómetro, simplemente ya voy contigo, Pico. Estamos ya pasando el minuto 11 de las 7 de la mañana, 7:30 puntualmente. Se baja la cuadriculada para esta antesala de la Copa. Te escucho con atención, Pico.
10: Buen día, ¿con quién estamos por acá?
13: Bueno, yo, un gusto, Michael.
10: Michael, ¿qué esperamos para esta mañana?
13: Bueno, esperemos que se vea la mañana y que bueno que podamos llegar y que el caballo quede bien.
10: Un precioso caballo este del ecuestre de Río Branco, ¿no? El Cardenal, sin dudas, bueno, una linda posibilidad de mostrar el caballo y de que las cosas salgan bien.
13: Sí, la verdad que sí, este caballo ya ha corrido, ya tiene su antecedente, después anduvimos por el muerto, no pudimos llegar, pero ahora vamos a ver si podemos llegar y que quede bien, ya está.
10: Bueno, ¿qué le decimos a la barra que quedó expectante por allá?
13: Bueno, mandarle un saludo a la señora del dueño del caballo, que tuvo que quedarse, y a mi hermano que quedó en el estú. Le va a saludo para todos ellos que quedaron allá.
10: Bueno, buen trabajo, Michael. Bueno,
13: muchas gracias, que pase bien.
10: Un reportaje.
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4: Está Mateito Silva, que anda por acá también, en la Jana, en la Tordilla, defensor del Club Hípico Los Potros, otros los juveniles, qué lindo, ver a los juveniles, la esencia nueva, los que van labrando la rica historia del hipismo nacional, y esto que va a demostrar, señoras y señores, que todavía vamos a tener un futuro realmente muy importante. Acá hay juveniles, hay niños chicos disputando este tipo de competencia con los permisos que son reglamentarios, pero es lo lindo. Pico, te escucho, Pico.
14: Bueno, ¿con quién estamos por acá?
15: ¿Cómo estamos todos? Bueno.
14: Bueno, vi ese jinete que venía de cara tapada, pero que resulta que me encontré con el Panchito González. Buen día, Panchito. ¿Qué esperamos para esta mañana en este debut de la Tordilla y con esta casaquilla de la institución organizadora?
15: Bueno, buen día. Bueno, venimos a ver que es carrera de semana de archivo. Venimos a completar el tiro más importante y bueno, que quede bien para otra ocasión.
14: Bueno, muy importante, una barra grande que lo rodea siempre allá por Punta de Carretera. ¿Qué le decimos a aquella barra que quedó por allá?
15: Bueno, un saludo grande y bueno, vamos a ver si llegamos a algún podio por allá.
14: Bueno, vamos arriba, Panchito. Buen trabajo, que salga todo bien y después comemos el asado.
15: Claro, ahora mediodía lo esperamos todos por el asado.
14: Bueno, buen trabajo.
15: Bueno, muchas gracias.
14: Reportaje
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4: Pico, Mateo anda para este lado, acá Mateito Silva, que es uno de los jockeys, más concito, qué lindo, Panchito, y bueno, dividir los colores con la gente de Zapallar. Pico, te escucho con mucha atención.
14: Bueno, tengo la jockeyta, Mónica Camacho. Buen día, Mónica, ¿cómo estamos por acá? ¿Qué esperamos para esta mañana?
16: Buenos días, ¿todo bien? Bueno, completar, poder llegar y bueno.
14: Bueno, ya estuvimos el otro día por Arévalo. No se pudo completar, vamos por la revancha hoy.
16: La revancha hoy, a ver qué pasa. Ojalá corramos con suerte y podamos completar los kilómetros.
14: ¿Qué le decimos a la barra que quedó por allá?
16: Y un saludo para todos y bueno, vamos a ver.
14: Buen trabajo, Mónica.
16: Muchas gracias.
14: Por reportaje.
3: 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Bien, estamos aguardando trabajo con nuestro compañero Gualberto Pico Silva, para hacer el punto de partida, conversando con los protagonistas, como es habitual. Este excelente trabajo que hace Pico, buscando la palabra de ellos en este momento tan emotivo, tan importante, pero Pico ahí conversa, les dice, bueno, ¿cómo esperan para esta mañana dominical? Y ahí anda Pico Silva en el móvil de la Voz de Melo, recorriendo y hablando con los protagonistas. ¿Dónde, Bernardo?
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4: ¿Dónde estás, Pico Silva? ¿Por dónde estás, Pico? Seguís hablando con los protagonistas ahí, buscando la palabra de ellos.
14: Bueno, estoy con Mateito Silva, con Jadana, lo vimos el otro día en Centurión a Mateito, y ahora va a debutar en esta prueba federada. Buen día, ¿cómo nos sentimos, Mateo, en este debut?
16: Buen día a todos, nos sentimos bien de bien, pudimos traer la lluvia a probar ahí eso, y está, y los dos debutamos federados.
14: Bueno, la verdad que una linda ilusión a tu edad poder hacerlo, ya estuviste participando en Centurión, hoy te encontrás en la prueba federada, en el círculo mayor del raíz. ¿Qué le decimos a la barra de Ramón Trigo que quedó por allá?
16: Sí, vamos arriba a la barra y eso, y a Dan Brun, al que me presta la yegua para cuidar y eso, a mi padrastro, que me da la oportunidad de correr y eso, y a toda mi familia que está presente.
14: Bueno, buen trabajo, Mateo, y disfrutalo, porque estamos homenajeando al Camo Batista, los puntos extremos de la edad, de la historia, ¿no? El Camo bien grande, vos bien chico, recién empezando.
16: Sí, eso es verdad. ¿Está?
14: Bueno, buen trabajo.
16: Bueno, buenas.
14: Un reportaje.
4: Ahí estaba Pico Silva, voy a aprovechar que ya se va a su trabajo. Romérico Teixeira, buen día, Romérico. Gusto recibirlo aquí en la Voz de Melo, que es su casa también.
18: Buen día, muchísimas gracias, Pepe. Buen trabajo para todos los compañeros, lo venimos escuchando de muy temprano. De muy temprano lo venimos escuchando.
4: Bueno, arriba,
18: Bueno, igualmente, gracias, gracias por la, por compartir, ¿eh?
12: Y buen trabajo para ustedes también.
18: Muchísimas gracias, Pepe.
12: Colega y gran amigo, ante todo, Romédico Techera y todo su equipo, a los gurises, que ya están comiendo bizcocho, me los trajo con viático, me los está mal acostumbrando, que no le muestre el equipo al agua de Melo, eso, Romédico, porque si no van a querer todo bizcocho. Freddy, estamos ya recorriendo los últimos minutos. ¿Cuánta expectativa para esta competencia, Freddy?
5: Empieza a crecer la expectativa para lo que va a ser la largada de esta antesala de la Copa del Hermes Camo Batista. Lástima que no lo pudimos tener el Camo esta mañana, participando, pero va a estar allí con la cuadriculada también, para bajarle a estos 18 protagonistas cuando estamos separados a 10 minutos de la largada de esta competencia. Entonces, esta primera etapa que va en homenaje a la Copa de Club de Plata del Hermes Batista 2027.
12: Adelante, Pico.
14: Compañero, bueno, voy con la otra campeona nacional, acá charlando con Wilman. Viene un poco tranquila, pero qué imponente es ver una yegua que está con un estado fabuloso, con una preparación fabulosa. Buen día, Wilman. Está un poco tranquila la tordita para esta mañana.
19: Bueno, Pico, buen día y para toda la barra. Y bueno, que tengamos que llevar la suerte que nos toque, bueno, a pelearla como siempre.
14: Bueno, no es fácil estar en tu lugar con una destacada. Bueno, poder llevarla por el buen camino y proyectarla en más distancia, como ya lo han intentado.
19: Sí, esa es la idea, como siempre. Hoy, bueno, podemos hacer una buena carrera hoy. Estoy cuidándola a ella y que haga lo que ella haga, está bien.
14: Buen trabajo, Wilma.
19: Gracias, Pico.
14: Realmente la venimos acompañando, pero masa muscular por todos lados. Buenos días, ¿con quién estamos por acá, amigazo? Gente de la institución.
19: Con Antonio Núñez.
14: Antonio, lo seguimos caminando para allá, a ver si podemos arrancarte. ¿Qué esperamos esta mañana, Antonio, estando integrando la comisión y pudiendo estar presente en esta prueba?
19: Que complete, que haga el tiro. Vimos a hacerle las primeras armas, la segunda.
14: Y poder disfrutarla tranquilo.
19: Exactamente.
14: Bueno, buen trabajo, ¿eh?
19: Muchísimas gracias.
14: Bueno, reportaje, voy con ustedes, compañero.
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12: Bueno, un abrazo grande para todo el equipo, Carlos Rosano, ya la ambulancia, como es debido, con todo el equipamiento. Bueno, a Juancito, que estaba acá con nosotros también. Qué lindo encontrar a los amigos en una jornada. Sí, te escucho, Pico, con mucha atención.
14: Te convoco porque tengo otro amigo acá saliendo. Buen día, ¿con quién estoy? Con Iriarte.
21: Con Iriarte, soy peligroso. Venimos a galopear a ver hasta dónde va. Un gallo nuevo, salió de doma hace poco y bueno, estamos acá de que pasa a galopar más.
14: Haciendo las primeras armas con él.
21: Se tiene que hacer el caballo.
14: Bueno, Diego, ¿no? Diego Iriarte. Bueno, Diego, la mejor de la suerte, que disfrute y que lo pueda encontrar al caballo en el futuro.
21: Muy bien, muchas gracias.
14: Bueno, buen trabajo. Por un reportaje.
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12: Ya están las autoridades de tránsito.
14: Sí,
12: te escucho con mucha atención.
14: Estoy cumpliendo con todo. ¿Con quién estoy por acá?
22: Con el Loco Choco.
14: El Loco Choco, ¿cómo estamos para esta mañana?
22: Está bonito.
14: ¿Qué esperamos del pingo?
22: Que llegue bien, ya con eso, ya es bastante.
14: Con la casaquilla de la institución, con más razón.
22: Con más razón.
14: ¿Sabes? Pero buen trabajo, Loco Choco.
22: Bueno, vamos arriba. Muchas gracias.
14: Vamos arriba. Un reportaje.
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14: Compañeros, vamos, los técnicos cuentan también. Estoy con la doctora Alicia Gini, con su trayectoria cuesta. Buen día, Alicia. ¿Cómo estamos esta mañana en este trabajo por estos lares?
23: Bueno, buen día. Bien, por suerte, esperando ahora la largada y que sea una prueba satisfactoria para todos.
14: Bueno, los raidistas de repente vienen con el corazón en la mano, llegan a la neutralización, que los agarre Alicia con su experiencia y dice, nos va a sacar. Pero ya, como estábamos diciendo hoy de mañana, van aprendiendo los raidistas de que tienen que cuidar los caballos, que las recomendaciones de ustedes, reunión de corredores tras reunión de corredores, no por mucho ser reiterativo, es ser pesado, sino que más que nada buscando cuidar la integridad física de los equinos.
23: Sí, la verdad que a lo largo del tiempo todos hemos aprendido que si no cuidamos el caballo,
14: estamos en el horno.
23: No, nos vamos a quedar sin prueba. Y creo que en ninguno de nosotros está ese ánimo, porque nos gusta este tipo de competencia y mismo porque lo que merece el caballo, su cuidado, ¿no?
0: Buen trabajo, Alicia.
23: Bueno, gracias, igual a ustedes.
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1: Cinco, por las dudas te voy avisando que el punto de partida viene en el arco que identifica la capital. Cuidado la gente, cuidado los vehículos que viene el camión que tiene que ingresar. Cuidado, hay una Fiat, hay una camioneta, el camión del agua bastante apurado que quiere ingresar al campo de neutralización. Pico, con mucha atención te escuchamos. Bueno,
0: tengo aquí todo el Colón Cardoso, buen día. ¿Cómo estamos, amigazo?
6: Bien, todo tranquilo.
0: Retornando a las pistas.
6: Retornamos a las pistas con el sopingo viejo para ver qué se puede hacer.
0: Bueno, ¿qué esperamos de este tostado?
6: Y bueno, por lo menos completar la etapa.
0: Bueno, bueno, buen trabajo.
6: Bueno, muchas gracias, Pico.
0: Voy cumpliendo con todo. Tengo otro amigo, el número 10, con quien estoy por acá, amigazo.
6: Mauricio Suárez.
0: Mauricio Suárez, cubita, chico. ¿Qué esperamos para esta mañana?
6: ¿Llegar bien?
0: Estar bien, que le decimos a la barra de Cerro las cuentas que quedó por allá.
6: Vamos a ver si le llevamos el trufo.
0: Bueno, buen trabajo.
6: Gracias.
0: Vamos arriba, Fabri. Por acá, ¿con quién estoy? Buen día.
7: Con Joaquín Rodríguez.
0: ¿Cómo estamos, Joaquín? ¿Qué esperamos esta mañana hacer?
7: Y bueno, que sea lo que Dios quiera.
0: Disfrutar ustedes, que son jóvenes.
7: Eso es lo importante.
0: Bueno, vamos arriba, buen trabajo.
7: Bueno, gracias, igualmente.
0: Voy con ustedes, compañeros, cumpliendo con la mayoría porque ya se viene la largada.
20: Pico, excelente.
0: ¿Y tú? ¿Cómo estamos, hijito? ¿Qué, cuánto falta para la largada? ¿Tenés claro?
7: Bien clarito tenemos. 10 minutos estamos en carrera.
0: Bueno, buen trabajo, hijito.
7: Igualmente.
0: Voy con ustedes, compañero.
20: Pico, vio que ya le preguntó mal también, porque estamos a 6 minutos del punto de partida. Es como la largada del hijito de ayer, ¿no? Cuando iban en la mitad del circuito bajó la mano indicando. Así que estamos a 6 minutos únicamente de que se ponga en marcha esta 24ª edición del Hermes Batista, la fiesta del centro raidista, la antesala, la copa, te escucho.
0: Se me va escapando.
20: Dale.
0: Acá. Buen día, ¿con quién estoy por acá?
24: Con Ignacio Vila.
0: Ah, Nacho Vila. Bueno, Nacho, ¿qué esperamos con este pingazo?
24: No, vamos a tratar un caballo gustante, vamos a tratar de poder completar el raidista, que quede bien por adelante.
0: Seguirlo proyectando, Nacho.
24: Sí, tal cual.
0: Tenés mucha experiencia en esto. Bueno, vamos arriba, buen trabajo.
24: Bueno, muchas gracias igualmente por ustedes.
0: Hoy con ustedes, compañeros, fue un reportaje.
20: 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Piden las autoridades de la competencia que las camionetas acompañantes, sobre todo, pasen el puente, el primer puente que lo van a tener aproximadamente a unos, no sé, 70, 80 metros del punto de partida. Nos piden que el enganche sea enseguida del puente para darle la tranquilidad, porque ustedes saben que van a salir estos 18 minutos. Sí, ¿sí te escucho, Pico?
0: Me va quedando otro amigo, ¿con quien estoy por acá? Buen día.
25: Por Cúmbula.
0: Ah, el hombre de allá de la frontera, ¿qué dice? ¿Qué dice, amigazo? ¿Qué esperamos esta mañana con este pico?
25: Esperemos empezar la etapa.
0: Buen trabajo, de lejito nomás. Bueno, no me dejo arrimar el pingo. Me voy con ustedes, compañeros, por ahí. Yo creo que me queda alguno por allá. Me quedan los Migues que están allá al fondo. Buen día, gente, buen día.
20: Bien, gracias, Pico, excelente trabajo. Sí, el único que estaría faltando hablar era Joaquín Hugo Míguez, pero bueno, vamos a tener igual la palabra en algún momento. Ya está la gente.
0: Aquí lo tengo, Pepe, ya vamos a tratar de cumplir con alguno más, a ver si me da el tiempo, vos me convocás, Joaquín Míguez, con el Tordillo Indio Arachán. Buen día, Joaquín, ¿qué esperamos para esta mañana?
26: Buen día, Pico, y bueno, esperamos hacer el recorrido, que es lo principal, y todos venimos con la decisión de ganar, ¿no?
0: Bueno.
26: Lo importante creo que es llegar y hacer recorrido y que el caballo te...
0: Buen trabajo.
26: Bueno, gracias.
0: El hombre de Cerro las cuentas, por aquí con quien estoy, buen día, me va quedando, ya estuvimos. Me voy con ustedes, compañero.
20: Bien, gracias, Pico. Excelente trabajo, la gente, claro, está enfrente de la cámara. Nosotros no tenemos cuerpo, están enfrente de la cámara. Uri, si estás posando para la cámara ahí, si andaban escapados, bueno, ahora no tenemos culpa si andaban escapados ustedes, Uri, pero la gente ya está ahí observando. Estamos ahora, Pico, a 4 minutos y fracción de que se ponga en marcha. Por eso es momento, Bernardo, de convocar a la otra unidad móvil.
27: 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Informe Freddy González, ¿cómo viene la mano?
28: La mano viene bien con Juanjo Martínez, somos lo que hacemos. Estamos en el punto de partida de esta primera etapa de lo que tiene que ver la 24ª edición del Hermes Camo Batista. la fiesta del centro raidista de Cerro Largo con los protagonistas, que son 18, que van a salir a transitar esta ruta 8 rumbo a los pagos de Nolía, bien bajo el cartel donde dice Cerro Largo, aquí va, les va a caer la bandera 4. Ya están todas las autoridades, tanto de la institución como de la Federación Ecuestre Uruguaya, para darle el punto de partida, porque ya estamos recorriendo los últimos dos minutos y fracciones de lo que tiene que ver 7:30 de la mañana para que caiga la bandera cuadro, porque los protagonistas están que se salen de la vaina. Está la gran favorita por acá también, Mindinga, la Tordilla, varios tordillos que son partícipes también esta mañana, porque cuando caiga la bandera cuadro transitarán esta ruta número 8 en instantes.
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28: La expectativa realmente a flor de piel por ahí con los protagonistas, todos bajo el cartel, como decíamos. Ahí está la tropilla, algunos sudados ya a esta altura de la mañana, en una mañana realmente que seguramente va a estar linda para este tipo de prueba. La primera etapa, 40 kilómetros, nos meteremos allí en el Quijote, será el campo de neutralizaciones. Vamos a ver lo que acontece, recorremos los últimos segunditos. Atención, Gualberto Pico Silva, ¡top! Se puso en marcha la 24ª edición del Hermes Camo Batista, la fiesta del centro ruralista está en marcha.
27: Escucharon el top de partida de nuestro compañero Freddy González. Se puso en marcha esta edición 24, la antesala, señoras y señores, de esa gran Copa de Plata del Centro Raidista de Cerro Largo. Una fiesta que ya realmente crece y aumenta la expectativa, porque reitero, es la edición 25 el año que viene. La Copa de Plata va a brillar aquí en nuestra capital arachana, y el Centro Raidista de Cerro Largo, con esa sede coqueta que ahora tiene, con ese sueño de estos gurises jóvenes que hace mucho tiempo le pusieron esa impronta y sacaron adelante la institución. Cuidado adelante, que salió sacándole el cuerpo a un montón de escombros allí, el puntero de la competencia. Pero una fiesta que va a tener también un momento muy especial, que será la segunda etapa. Ese homenaje a Huguito García, ese gran amigo, ese compañero de todos, ese referente del hipismo nacional. Pero me quiero ir metiendo en carrera rápidamente, porque es una competencia que no va a tener tregua, que hay 18 soñadores, que hay 18 ilusiones que ya recorren esta nacional número 8, donde allí vamos a dejar al costado el campo de neutralización, la sede donde nos va a recibir ahí la gente de Cerro Cal Bailable, como lo es Don Quijote, que abre sus puertas también al hipismo nacional. Una mañana diferente para la capital arachana, donde algunos recién salieron del baile a disfrutar esa jornada con Chacho Ramos, que fue a pleno con una sede realmente repleta de público, como tenía que serlo, los bailanteros, que algunos de ellos ya están aquí en esta prueba para disfrutar de este domingo especial a todo el pismo. Y aquí está la 1340 AM, aquí está Plataforma Hípica de La Voz, para que ustedes no se pierdan nada, como hace muchos años, La Voz de Mero, acompañando las instituciones del departamento de Cerro Largo. 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
28: ¿Qué me informa, Bernardo?
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28: Destacar la tropilla que va toda por la derecha. No se olviden que esto es una ruta internacional, donde además también es un trayecto donde andan motos, hay que tener cuidado de eso. Ellos van respetando, pero quiero meterme en carrera, porque la gran favorita de la competencia ya salió abriendo el camino. Cuando por momentos iba disparando, ya él lo pudo dominar. Ah, Muesquita, el zaino con Mateo Mariño, pero ahora se vino a la punta de la competencia, la gran favorita de la carrera. Hablamos de Mindinga, la Tordilla con Wilman Batista, la de Hoyo y Cabral, pero ¿quién se vino a darle cita? ¿Quién dijo yo también voy para la punta? Es Cardenal, el Tordillo con Michael Sosa, el de Don René Batalla, la gente del Ecuestre de Río Branco, el anglo árabe mostrando su clase, va abriendo el camino cuando ya le vamos gastando los primeros 1000 de carrera, país.
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3: Y la casaca copera de esta temporada también 2026, la casaca de la Copa de Oro, donde se prepara también la gente del ecuestre de Río Branco, la que enseña el camino, ¡créalo! Te lo dijo la voz.
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27: Y voy metiendo rápidamente en carrera. Cuidado la caravana, porque ya va abriendo el camino, reiteramos, Cardenal. El tornillo con Michael Sosa, el de Don René Batalla, la casaca del ecuestre de Río Blanco, la segunda posición, pero que ahora Lompardo, y como lo decía Pico, mostrando toda su sapiencia también. Wilman Batista con la defensora del barrio Colla de Varela. Ya está, los dos de Río Blanco que se juntaron. Cuidado, no se vayan a pisar, porque ninguno se dan tregua. La mendinga que quedó por arriba, la carpeta asfáltica, la aprieta un poquito la cameta. Cuidado, que no vaya a haber ningún inconveniente, porque el tornillo va prácticamente ahí, por la vera del costado. Mindinga, que ahora quiere tomar la iniciativa. ¿Quién quedó? Porque me parecía que aparecía socio. El Zaino con Mónica Camacho. La gente del Club Nacional son los punteros de la competencia. Y si van, le van gastando los primeros 2000 y fracción país. 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
2: No le gustó nada al tordillo que lo pasaron, quedó ahí escaseando abajo mostrando esa clase de ángulo árabe que lo preparó Don René Batalla y sus dos equipos. Lo tengo a la puntería de la competencia, que es Mindinga, la gran favorita de la pizarra, la de Ollo y Cabral, la representante del Unión Barrio Colla, la gente que viene desde Río Branco, pero que divide los colores también, con la capital arachana, es la puntera de la competencia. Cuando el domador Matías ahí escaramuzando un bayoneta, decir, él vuelca un lado, el otro, para mostrar que está bien domado. Los dos tordillos son los que toman la iniciativa. Miro hacia atrás, aparece la casaca que identifica también un poco más atrás a Mónica Camacho, son los tres punteros, pero se viene otra casaca del centro raidista, me da toda la sensación. Ya les cuento y ya voy contigo, Freddy.
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2: Y audiencia, recorro rápidamente el grupo puntero Mindinga, en la que toma la iniciativa, la segunda posición. Aparece la grifa que identifica al número 4, que estamos hablando de la presencia de Cardenal, el tordillo con Michael Sosa, la gente de Club Ecuestre de Río Branco. Tengo también la presencia que identifica a Bandolero, el tostado con Christopher Ribeiro, la gente que representa a los Tauras de Villadero, y hacia el lado izquierdo tengo la presencia de Arachán AM, el tordillo con el Juaco Miguel, el de Alejandra Méndez, la gente de Concordia, la gente de Cerro de las Cuentas. Es el grupo puntero, pero que realmente todos están ahí, prácticamente a unos 70, 80 metros, cuando ya le vamos gastando los primeros 4000 de carrera. Por eso, Bernardo, es momento de irnos a la otra unidad móvil.
27: 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Informe Freddy González. ¿Cómo viene la mano?
28: La mano viene bien con Juanjo Martínez, somos lo que hacemos. Estamos en la 24ª edición del Hermes Camo Batista, la fiesta del centro raidista de Cerro Largo, que transita esta mañana plena ruta 8, siempre con las informaciones de Minerva Food. Le cuento a la audiencia que está separado, 5 son los que cierran el grupo y después son 13 los punteros, porque son 13 los punteros que se unieron en la punta de la carrera, uno detrás del otro, pero ya les voy a contar cómo trabaja la tropilla.
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28: De atrás hacia adelante, le cuento que quedó cerrando el grupo de los 18 protagonistas. La negra complicada la cura con Fabricio Suárez, la del Cuba Suárez, la que representa el Club Concordia, la gente de Cerro de las Cuentas, es la que cierra el grupito. Después, más adelante, está la presencia del número 3, Soy Peligroso, el tostado, el que monta Diego Iriarte, el de Javier Cardoce, el que representa el Club Atenas de Tala, debutando también el tostado en la mañana, es el que trabaja un poco más adelante. También aparece por allí metido entre ellos el número 24, el oscuro zafiro, el que monta Augusto Melchor, el del estudio Los Locos Sueltos, la gente que viste la casaca del Club Uruguay de Fraile Muerto, los que viajaron de Pata de la Gallina, esos trabajan por allí también. Y un poco más adelante trabaja la presencia del número 13, que se trata de C.P. Pimper, la tostada con Antonio Núñez, la de Natalia Pi, la representante de la institución organizadora para la gente que trabaja con esta debutante también por la derecha de la ruta. ¿Quién es? Se vino un poco más adelante de este grupito de cinco que cierra la tropilla. Es el número 5, es el Lolo Soy, es el Zaino, el que monta Agustín Costa, la gente del estudio del Surubí, el de Nicole Colomé, Sociedad Criolla, los Tizones de Alcina, representa a la gente de Caraguatá.
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28: Después, separado de este grupo, unos 200 metros más adelante, ahí sí encontramos todo el grueso de la tropilla, todo el grueso de la tropilla de los 13 protagonistas que vienen abriendo la marcha. Por la derecha cierra este grupo la número 6, Estrella de Melo, la tordilla, la que monta Francisco González, la representante de la institución organizadora, la que viajó de puntas de carretera, en la que viene cerrando el grupo de los 13 que abren la marcha. Con ello está también más adelante la presencia del número 20, Soy Capitano, el Coronado, con Joaquín Rodríguez, el de Gustavo Belenda, la gente del Paso de las Tropas Centro Raidistas, representan con el Colorado.
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28: Empezó a escalar posiciones el número 5, Lolo Soy, el Zaino, con Agustín Costa, que seguramente va a tener que sacar a relucir la camiseta de campeón nacional, la casaca, por la izquierda. Allí entonces, en forma solitaria, empezó también a rebasar el Lolo, que trabaja solito por la izquierda, como decíamos, cerrando el grupo. Ya le nombré que estaba la número 6, Estrella de Melo. Más adelante, el número 20, la presencia de Soy Capitano. Con ello también el número 26, Jadana La Tordilla, con Mateo Silva. La de Adán Brun, casaca de los Potros de Noblía. También el número 11, Don Colón, el tostado, con Cristóbal Cardoso, la gente que representa al obrero de Santa Clara de Olimar. Con ello también la número 7, Rubizá, la Zaina, con Gerardo Moreira, en la que representa también a la institución organizadora. Con ello también el número 8, Arachán AM, el tordillo, con Joaquín Miguel, la de Alejandra Méndez, la bajarra del Cerro de las Cuentas, representante del Club Concordia esta mañana.
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28: Más adelante en este grupo que abre la marcha está la presencia del número 15, que se trata de Bandolero. Allí está el tostado con Christopher Ribeiro, el de Michele, y Christopher Ribeiro, la gente que representa a la hípica Los Tauras, la barra del Paso del Hospital. También está el número 14, Don Ricardo, el tostado con el Ignacio Vila, con el caballo del Nacho Vila, Centro Raidista, representa la barra de Campamento. Con ellos también aparece el número 30, Martelo, el Colorado, el de Estoder Porciúncula, la gente del Ecuestre de Río Branco, que también trabaja en ese grupo en la punta de la carrera.
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28: Y ahí ya con los punteros, ahí está la otra unidad móvil, porque aparece también el número 22, el Mosquita Alzaino, con Mateo Mariño, el de Valentín Mariño, casaca también de la institución organizadora para la gente de la Chacra de Melo. Está el número 23 también, el socio, con Mónica Camacho, la barra de que viste la casaca del Club Sarandí, de Sarandí del Cid, para la gente del Cerro de la Cuenta. Ahí están los punteros, porque allí también aparecen los dos que abren la marcha. Así decididamente se va uniendo un grupo grande, porque los del fondo también se van a venir a rendir cuenta, estos 13 que abren la marcha. Apareció el número 3 desde el fondo, Soy Peligroso, con Diego Iriarte. Apareció también la número 13, SP Pim, pero la tostada, con Antonio Núñez. Entonces se unió un grupo numeroso en la punta de la carrera, Bernardo.
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28: La audiencia quiere saber cuál es que maneja la punta de la carrera, cuál es el más decidido.

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1: Freddy, ¿qué más arriba vamos a tener el punto terminal?
2: Ya lo vas a tener al número 14, don Ricardo, también al número 5, Lolo Soy, y el número 24, Zafiro, son los próximos arribos que ya están arribando.
1: Gracias Freddy Pico, ya está trabajando con el tiempo y el promedio exactamente los 40 kilómetros de esta primera etapa. Cuidado las camionetas que van a ver más arriba, para una camioneta gris y viene más arriba, lo más que pidieron que no pararan sobre el sector izquierdo, que dejaran libre el sector izquierdo, ahí el sector derecho, perdón, que se volcaran hacia la izquierda para ingresar tranquilamente hacia el campo de neutralización, más arriba al punto terminal de esta primera etapa.
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1: Tal cual lo contó Freddy González arriba. A 1:30 la grifa que identifica a don Ricardo al tostado con el Nacho Vila. Arriba con el mismo tiempo la décima posición, el número 5 que es Lolo Soy. El Zaino con Diego Agustín Costa, 1:30 para ellos. Ganadores de la primera etapa y en la posición número 11 a 1:40. Arriba el número 24, Zafiro. El oscuro con Augusto Melchor. La gente de los locos sueltos, 11. Ya tengo en el recreo. Y tengo más arriba. ¿Quién más, Freddy, va a arribar?
2: ¿Quién va a arribar? El número 23 también, socio. Con Mónica Camacho. También el número 13, que se trata de S.P. Pimper. Va a arribar también la presencia del número 7 por allí, Rubisay. Y el número 26 va a ser el próximo arribo.
1: Gracias, Freddy, por el excelente trabajo también. Ya tengo a 11 en el punto terminal de esta primera etapa, lo dijo Freddy, número 23 en este momento, arribando, que lo hace a 2:50 top en este momento. Arriba Mónica Camacho con el socio, el signo de la propia Mónica Camacho, tal cual lo contó Freddy González, que lo hace a 2:50 y en la posición número 12.
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3: Pierde muchos amigos el Ponchito, los pobres que no quiere salir, el sol que se escondió nomás detrás de las nubes grises, y ahora sí se puso una mañana realmente fría. Creo que hoy temprano nos llevamos con Pico, con todos los compañeros, no estaba tan fría, pero ahora sí se vino el frío a esta mañana de domingo, pero esta mañana de Pismo, esta mañana de Camo Batista.
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1: Freddy, tengo a 17 que ya arribaron, solamente uno nos falta y ya te libero, Freddy, pero tengo a 17 que ya ingresaron al recreo con una diferencia de 4:30, nos estaría faltando solo uno, Freddy.
2: Nos estaría faltando solo uno, desde la referencia donde estábamos ya nos vinimos al campo de neutralización, pero hicimos el recuento, tenemos 17 en planilla, así que nos resta uno que ya en instante vamos a tratar de quién se trata, quién no arribó
1: el campo de neutralización.

0: el número 3 es Soy Peligroso. Enseñé a intidiarte. Bien, sería que nos falta, te libramos, Freddy. Dale tranquilo nomás, gracias, Pico. Repetimos, Pico, ya te libero a ti también. El tiempo y el promedio para esta primera etapa.
1: 40 kilómetros que fueron recorridos, extraoficial de la plataforma hípica, en 1:15:53, a un promedio de 31 kilómetros, 627 metros, para quienes estuvieron en punta.
0: Gracias, Pico, excelente trabajo de hilos. 18 que largaron, hoy a las 7:30 a.m, 17 de ellos ya ingresaron al campo de neutralización para el trabajo de los médicos veterinarios, que tal cual lo pide el reglamento de la Federación Ecuestre Uruguaya. A los 20 minutos exactamente, ahí deben de ingresar, a ver si podemos colocar, si nos permite el hombre de la ambulancia, que él es amigo de nosotros, para colocar ahí nuestra camioneta, porque él se atravesó como Facundo, hombre guapo ahí, menos mal que yo no quiero ser el que me desmaye primero, porque si toca que lo atienda él y que haga la respiración boca a boca, va a ser brava la cosa. Pero ahora sí, gracias, Carlito Rosano. Ya estamos en el campo de neutralización, en los carriles de trote, para que ustedes disfruten también a través de la cámara a bordo de esta unidad móvil de Unitur, los amarillitos de la Ruta 7, Bernardo.
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0: Voy a recorrer lo que ha dejado hasta el momento el punto terminal de esta primera etapa. A los 40 kilómetros han dado un camo Batista ahí, que en un rato vamos a hablar con él. Han dado un camo ahí. Pero ganador de la primera etapa, Don Colone, el tostado con Cristóbal Cardoso, el del propio Cristóbal Cardoso, defendiendo los colores del obrero de Santa Clara de Olimar. Segunda posición que le hizo ahí, a 2 segundos, la presencia de la gran favorita, hablamos de Mindinga, la tornilla con Wilman Batista, la de Hoyo y Cabral Casaca, el Unión Barrio Coya de José Pedro Varela, la gente que se vino de los pagos de Río Branco, tercera posición. En el eje de los 5 segundos para el número 20, Soy Capitano, el Colorado con el Juanjo Rodríguez, el de Gustavo Abelenda Casaca del Centro Raidista del Cerro Largo, están ahí cerquita desde el paso de las tropas. Cuarta posición, todos en la punta de la competencia con la diferencia de los 5 segundos. Para número 8, Arachán AM, el tordillo con Joaquín Míguez, el de Alejandra Méndez, la gente del Club Concordia que viajaron de Cerro de las Cuentas. Quinta posición, para el número 15, Bandolero, el tostado con Christopher Ribeiro, el de Michel y Christopher Ribeiro, la gente del Club Hípico Los Tauras que viajaron desde la zona de hospital. Esta posición a 7 segundos lo hizo el número 4, Cardenal, el tordillo con Michael Sosa, el de René Batalla, la gente de Ecuestre de Río Branco, arriba a 13 segundos. En la séptima posición, el número 30, Martelo, el Colorado con Escoller Porciúncula, casaca del Club Ecuestre de Río Branco. Octava posición, a 20 segundos, lo hizo el número 22, Muesquita, el Zaino con Mateus Mariño, el de Valentín Mariño, casaca también de la institución organizadora. Los 8 lo hicieron con una diferencia únicamente de 20 segundos.
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0: Ya voy en instante hacia estudios centrales para cumplir con los espacios habituales de nuestra radio. Retornaremos para el trabajo de los médicos veterinarios. Sigo recorriendo porque Bernardo se movió la tropilla y se alineó en esta mañana dominical.
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0: Pero vio que le pusieron confianza en esta mañana a la zaparcería.
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0: Abandonamos, pero veníamos en ruta con esa gran tropilla en esta mañana, ¿eh?
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0: Y voy a recorrer la 9ª y 10ª posiciones, que lo hicieron a 1:30, el número 14, Don Ricardo, el tostado con Nacho Vila, el del propio Nacho Vila, casaca del Centro Raidista, 1:30 también, y en la 10ª posición, para Lolo Soy, el Zaino, con el campeón nacional Agustín Costa, el de Stutel Surubí, la gente de los Tizones de Ancina, 11ª posición, a 1:40, arriba el número 24, Zafiro, el oscuro, con Augusto Menchor, en la parcería de los locos sueltos, y lleva la casaca del Club Uruguay de Fraile Muerto, que viajaron desde la pata de la gallina, pero la barra de la 12 también. Ya les cuento quién arribó a 2 minutos 50.
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0: Al mejor estilo de plataforma hípica de La Voz, contándole todo lo que ha dejado ya. El punto terminal de esta primera etapa, posición número 12, a 2 minutos 50 por nuestro cronómetro. Arriba número 23, Socio, el zaino con la choqueta Mónica Camacho, de la propia Mónica Camacho, casaca del Club Nacional de Sarandí del G. Posición número 13 y 14 que arriban con el mismo tiempo, hablamos de 3 minutos 50. Lo hicieron el número 13, SP Pimper, la tostada con Antonio Núñez, con el mismo tiempo y en la 14ª posición. Arriba el número 7, que hablamos de Rubisay, la zaina con Choco Moreira, el loco Choco, casaca también del centro raidista de Cerro Largo. 15ª posición, 405, 4 minutos 05 la diferencia. Con los ganadores de la primera etapa lo hizo el número 26, que hablamos de Jalana, la tordilla, con el joven Mateo Silva, la Tadán Brun, casaca de Cuipi, con los potros de Villa Isidoro Noblía.
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0: Un abrazo grande para Fabián Fagundes desde Maldonado, también observando la emisión de La Voz de Melo a través de la página oficial de La Voz de Melo, que nos encuentra en el Facebook por La Voz de Melo, también a través de la página del Caballo para Todos. Cierro los que han arribado al punto terminal de esta primera etapa. De los 18 que largaron, 17 de ellos y aguardan el trabajo de los médicos veterinarios. Arriba, en la posición número 16, a 4 minutos 30, la presencia de Estrella de Melo, la tordilla con Pancho González, la de Sudme Sueño, la gente de Punta de Carretera, que viste la casaca del centro raidista de Cerro Largo, y el último a arribar hasta el momento fue el número 10, que lo hizo a 4.35. Que hablamos de Negra Complicada, la cura con Fabricio Suárez, el juvenil de Cuba Suárez, casaca de Club Concordia, de Cerro de las Cuentas. Estos son los que aguardan el trabajo de los médicos veterinarios.
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0: Un abrazo grande para mi amigo Héctor García, el topo, que seguramente desde la octava está José Antunes. El abrazo para ti también, para Marito Alemán, para Romario Chávez, todos ellos están prendiditos, la emisión de La Voz de Melo. Por acá tengo otro más, a ver quién está mandando su saludo, para Pablito Silva, que nos estaba diciendo también que está ahí. Pablo, el abrazo para vos también, reitero, de los 18 que a las 7:30 de la mañana, cuando pasan 59 minutos de la hora 8, ya están en el recreo. Por eso ahora vamos rápidamente al trabajo de Danilo Menezes ahí, Estudios Centrales, y ya retornamos para contarles a ustedes, al estilo de La Voz de Melo, lo que va a dejar el campo de neutralización.
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4: Falleció ayer, 16 de mayo, en Río Branco, a la edad de 88 años, el señor Héctor Almeida. Sus vecinos y amigos, Almiro Porcíncula, Waverley Rodríguez, Mariluz Barbosa, Angélica Rodríguez y Pedro Figueroa. Demás amistades participan con profundo dolor dicho fallecimiento. Él mismo no recibe velatorio. Se peleó hoy, 17 de mayo, hora 10, en la necrópolis de Río Branco. Falleció hoy, 17 de mayo, en Río Branco, a la edad de 76 años, el señor Walter Moreira, su esposa Eva Suárez, sus hijos Silvia, Ramón y Marcos Moreira, su hija política Deseuda Freire, sus nietos Pamela Moreira y Luis Juárez, sus bisnietos Joan Ustra, Isabela García, sus hermanos, sobrinos, en especial su sobrina Jacqueline Miceli. Demás familiares participan con profundo dolor dicho fallecimiento. Velatorio en sala número 2, complejo velatorio de la empresa, ubicado en calle José Uriarte, número 941 de la ciudad de Río Branco. Sepelio hoy 17 de mayo, hora 16, en la necrópolis de Río Branco. Falleció hoy 17 de mayo en Río Branco a la edad de 64 años la señora Anabel Ferreira Ortiz. Sus hijos Rodrigo, Florencia y Lucas Canepa. Sus hermanos Nivia, Norma, José y Gladys Ferreira. Sobrinos, demás familiares participan con profundo dolor dicho fallecimiento. Velatorio en sala número 3, complejo velatorio de la empresa, ubicado en calle José Uriarte, número 941 de la ciudad de Río Branco. Sepelio hoy 17 de mayo, hora 17, en la necrópolis de Río Branco. 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Juan Carlos García Vergaló, Flaco, que en paz descanse, falleció hoy en Melo a los 85 años de edad. Su cuerpo será trasladado a Fraile Muerto. Velatorio y sepelio a confirmar. 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
4: Silvia Joaquina Valdés Castro, que en paz descanse, falleció hoy a la edad de 77 años en nuestra ciudad. La extinta se domiciliaba en complejo E22, apartamento C15. Su esposo Julio Matos, sus hijos Adán Alejandro Matos Valdés y Corina Castro, Sandra Mariela Matos Valdés. Nietos, hermanos, sobrinos y demás familiares participan con hondo pesar dicho fallecimiento e invitan para el acto de sepelio a realizarse hoy a la hora 17 en la necrópolis local. No se realiza velatorio. Punto de reunión, plazoleta del cementerio. 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Agradecimiento y misa. Al haberse cumplido ayer 16 de mayo, un mes de la sentida de desaparición física de quien fuera en vida Marcos Juniors Rodríguez Royano. Sus familiares agradecen por este medio a todos quienes los acompañaron en tan difíciles momentos, así como también las distintas manifestaciones de pesar recibidas, como ser notas, arreglos florales y demás. Invitan para la misa que se oficiará en su memoria hoy a la hora 19:30 en la parroquia del Carmen. A todos el eterno agradecimiento de familiares de quien fuera en vida Marcos Juniors Rodríguez Royano. Servicio realizado por Empresa Fúnebre Cerro Largo.
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0: Seguimos en directo desde el campo de neutralización, exactamente cuando pasan 20 minutos. Ahí viene Don Camo Batista, a ver si lo podemos recibir a Don Camo, que con nosotros en la camioneta. Vamos a recibirlo. Voy a ir trabajando contigo, Danilo, desde Estudios Centrales, pero lo tengo a Don Camo Batista, que se vino con nosotros. ¿A dónde anda Don Camo? Debí abrirle la puerta a la camioneta a Don Camo, que es prácticamente lo homenajeado aquí en esta fría mañana, cuando ya empezaron la prueba de trote, pero voy a hablar con Don Camo. Buen día, Don Camo.
6: Buen día.
0: El gusto de recibirlo. ¿Qué edad tiene actualmente? Que ayer estábamos ahí. ¿Está pellizcando los 90 o festejamos los 90 ya?
6: 29.
0: Estamos ahí pellizcando los 90, o sea, la copa es con los 90.
6: Con 90, sí, el primero de marzo, voy a cumplir año los 90.
0: Así que el año que viene tenemos festejo doble, la copa de plata de Don Camo Batista y los 90 años.
6: Sí.
0: Bueno, estábamos pronto, dice, para correr esta edición, pero bueno, una operación y tuvimos que largar el caballo unos días, ¿no?
6: Sí, me operaron de la vista. Y arquen ahora el 22, ahora este mes, ya, que es 5 días, puedo montar caballo.
0: Y no estábamos puestos acá.
6: Ah, sí, pero... Tengo un caballo, compré un caballo. Ah, te digo, compré 25 mil pesos, 5 mil pesos pago por mes, para la Copa de Oro.
0: Así que lo tenemos a Don Camo Batista en la Copa de Oro. Con 90 años.
6: Un pingo. ¿Entendés? Y ahora ahí que estaba escuchando ahí, que corre un hermano de él, que coco entró segundo, que le dicen Motita, mi caballo dijo Motita también.
0: De aquel legendario caballo que dio crías muy buenas.
6: Ah, sí. Vos sabés, raza que entiende, de asidero, el que se entiende. Y la madre, negro preto, el caballo bueno que tenía. La aguja que yo tuve.
0: Bueno, vamos acompañado por toda la familia, disfrutando también de esta que lleva su nombre, esta prueba que es tan importante también y que, como lo decíamos, el año que viene cumple 25 ediciones y usted 90 años. ¿Se acuerda cuando le dijeron, Don Camo, vamos a ponerle el nombre a un raíz federado suyo y la emoción que fue en aquel entonces? Y hoy cumple el año que viene 25 años de esa historia.
6: Sí, a veces me parece mentira la cantidad que he vivido. Yo te decía una cosa, el otro día me operé en el Valle. Iba mi hijo y pasábamos Río Negro, así, todo. Me llevaba mi yerno, todo. ¿Viste esa carretera? Pasá. No tiene banquina hoy en día. Aquí venía yo galopando y seguía acá, Valle, y el otro día fui galopando por Melo. Estaba acá, pero esto era porque nunca más se hizo el raíz.
0: Nunca más se corrió esa doble Melo Valle, ¿no?
6: Nunca más. Y yo fui galopando y me acabo de entrar entero.
0: ¿Cuánta historia nunca más en estos 90 años?
6: Y yo, pues, si me contaron, si yo lo he hecho, no lo creía. Sí, cada historia, sí. Y sé que no me olvido de nada de las cosas viejas. Yo me olvido. Pero de las historias viejas, de raíz, de... ¿no?
0: Sí. Bueno, Don Camo, a disfrutar de todo esto. Y bueno, lo esperamos el año que viene, que queremos estar en esa copa.
6: Voy a ver si puedo correr yo y con los dos hijos, que los dos corren. Correr el Erno ya ahí y correr Camilo, a ver si corremos los tres.
0: Qué linda emoción va a ser el año que viene.
6: Sí, va a ver si corro yo y los dos hijos. Si Dios quiere, porque a los 89 vos no sabés cuándo te va.
0: No, está fuerte. Vamos a ir a visitarlo a la calle.
6: Sí, estoy bien. Mira, camino el día entero con el que sea, corriendo jabalí, ¿no? Y todavía matando un cuchillo.
0: ¡Opa! La vieja usanza nos va enfrentando a esos jabalí.
6: No, porque como el Erno se comprometen mucho, ¿viste? Y... Más vale andar de cuchillo cazando, ¿sí?
0: Bueno, disfrutar de esto, Don Camo.
6: Bueno, chao, pasar muy bien, ¿eh?
0: Don Camo Batista, que vino a conversar con nosotros, ¿eh? Serrano, porque... Le digo, Camo, que te mandó, el otro día estaba hablando, justamente estábamos hablando de...
6: Sí, yo cuando estaba enfermo. Dale, hombre.
0: Está, y le mando un abrazo grande, estoy seguro, y Serrano también, acordándose de las lindas historias de Don Camo Batista. Señoras, señores, nos vamos metiendo pico enseguida con ustedes, porque ya está el trabajo de los médicos veterinarios, qué lindo, ¿eh? Ya se va desempañando. allí Javier está rezongando, se nos empañó un poquito el vidrio, pero ya, ahora sí se va haciendo, está la prueba trote, ya vamos a hacer contacto con los compañeros, pero estábamos conversando con ese legendario Camo Batista, dos desde estudio, y ya seguimos para contarles a ustedes lo que está dejando este campo de neutralización, señoras y señores.
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0: Bien, estamos aguardando allí, está Pico. Ya vamos ahí con ustedes porque, reitero, vamos a dejar... Sí. Te escucho, Pico, con mucha atención.
1: Quedate tranquilo que acordamos con Freddy ya ir de corrido después, si te parece.
0: Exacto, porque tenemos una diferencia solamente de 4 minutos y además están muy atentos a las pruebas de trote. Ustedes están observando también a través de la cámara a bordo. Pico,
1: eso mismo.
0: Así pueden hacer su trabajo tranquilo, pero ya sigo compartiendo con ustedes esta gran fiesta del Centro Radista con muy buen marco de público. Aquí en el local bailable El Quijote.
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0: Bueno, cuántas emociones ahora la gente que nos estaba escribiendo la primera palabra de un Camo Batista, ¿no? El otro día hablamos con Alejandro Barcelona, con otros compañeros, sabíamos que estaba ahí, muy cercano a cumplir los 90 años, y con esa lucidez y además con esas ganas de seguir participando. ¿Se pueden llegar a imaginar el año que viene don Camo Batista en su prueba, con 90 años, con sus hijos también como pretende correr él? Creo que va una vez más a marcar la historia. Don Camo Batista marcó la historia siendo una de las personas con mayor edad y lo concretó allí corriendo la Copa de Oro de la Tropilla de Ceguá con 88 años, una de las personas de mayor edad que corrió y que además fue el que corrió la primera edición de la Tropilla de Ceguá del Día de las Américas, ganando esa primera edición don Camo, y corrió la Copa de Oro. Ahí marcó una historia, una referencia para el hipismo nacional, y seguramente si el año que viene, si Dios quiere, don Camo Batista está presente en los 60 kilómetros de la edición copera de la Copa de Plata, otra historia que va a estar marcando también don Camo. Y acá nos pone Leonardo, dice el uno don Camo, no tengan duda de eso. Aparte, Bernardo pasó por él, dice: Camo, Pepe quiere hablar contigo, y vino a conversar con nosotros. Yo he tenido la posibilidad de ir allá a sus caballerizas, de conversar con él. Tiene una familia maravillosa, don Camo, Camilito también, que es su hijo, que es un crack también, que seguramente va a estar el año que viene en esa competencia. Pero vamos a guardar el trabajo de los compañeros desde el campo de neutralización. En instantes ya estaremos corroborando dato a dato lo que ha dejado, pero me preguntan tiempo y promedio. Primera etapa, 1:15:53, tiempo extraoficial de Plataforma Hípica de La Voz, a 31:627 a la hora.
1: Audiencia.
0: Adelante, Pico.
1: Bueno, vamos con Freddy, que ya tiene toda su planilla pronta. Freddy, vamos arriba.
8: Bueno, le cuento a la audiencia que el primer arribo, que había sido el número 11, se trata de Don Colón, no se presentó en el campo de neutralización, así que no va para el segundo tramo el número 11. Después tenemos el número 16, que se trata de Mindinga. La Mindinga tiene 48 pulsaciones y está autorizada. El número 4, que se trata de Cardenal Estordillo, 64 y también autorizado. El número 8, que se trata de Arachán AM, el Tordillo tiene 56 de pulso, pero tiene que venir a rechequeo. Número 20, que se trata de Soy Capitano, tiene 56 de pulso, también autorizado. Número 15, que estamos hablando de Bandolero, tiene 60 de pulso, también debe pasar por el rechequeo. Número 30, Martelo. Martelo tiene 48 de pulso, también está autorizado. Número 22, estamos hablando de Mosquita, tiene 60 de pulso y va para el segundo tramo. Número 14, Don Ricardo. Don Ricardo tiene 52 de pulso, también autorizado. Número 5, Lolo Soy, 56 de pulso, también está autorizado. número 24, que se trata de Zafiro, tiene 54 de pulso, también autorizado para el segundo tramo. El número 23, estamos hablando de Socio, tenía 80 de pulso y queda en el campo de neutralización. La número 13, ST Pimper, la yegua de Antonio Núñez, tenía 52 de pulso, debería pasar por el rechequeo, pero ya la retira de competencia, entonces no va para el segundo tramo la número 13. El número 7, que se trata de Rubisay, tiene 48 de pulso, pero debe pasar por el rechequeo. Número 26, que se trata de Jarana, la tordilla con Mateo Silva, tiene 62 de pulso, pero también debe venir al rechequeo. La número 6, que se trata de Estrella de Melo, tiene 74 de pulso, entonces no va para el segundo tramo, y no se presentó también a la toma de pulso la número 10, la negra complicada, entonces estos ya están fuera de competencia. 4 quedan en el campo de neutralización, 1 que teníamos en ruta 5, así que tenemos 13 caballos en carrera, pero tenemos a 2, 3, 4 rechequeos, Pico.
1: Bueno, correcto, a ver si nos comprendiste, Pepe, por ahí.
9: Maravilloso trabajo ustedes desde el campo de neutralización y vamos a guardar entonces con gran expectativa lo que va a pasar con el rechequeo, pero muy claro.
1: 4 caballos hay para el rechequeo.
9: 4 caballeros, claro que Mindinga, como ustedes ya lo adelantaban, va a salir en la primera posición. Pero bueno, estamos acá enganchados con lo que fue la conversación con Don Camo Batista. Y bueno, la gente que sigue escribiendo ahí, hermoso, tener 90 años y poder correr un Raíz Federado con sus hijos. Te habremos jugado, bueno, algunas riñas con Don Camo Batista. Bueno, pero tanta gente que está escribiendo. Gracias, Lucero, ahí. Lindo de escucharlo. Mucha gente prendidito ahí a la emisión de Plataforma y Pica de la Voz de Melo.
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9: 3 están habilitados hasta el momento, pero faltan 4 de ellos pasar por el rechequeo. O sea, habilitado mismo, hay 11 picos, lo que ya podrían salir a enfrentar el segundo tramo. Faltarían 4 que pase por el rechequeo, ¿es así?
1: Sí, correcto, lo que estábamos hablando con Freddy acá, del estado sanitario de los equinos. Bueno, capaz que ahora conversamos con alguno de los veterinarios, pero en línea general los que fueron a rechequeo estaban con alguna claudicación marcada, que no sé si van a poder superar ese rechequeo, pero bueno, veremos. De repente hay alguna molestia física nomás que los caballos calientan y se les pasa.
9: Pico, porque hay que decir la verdad que los carriles de trote son muy buenos, ¿verdad? Los carriles de trote son muy buenos, los que tiene acá, incluso un poquitito en bajada, después lo topan en repecho, pero son carriles de trote donde obviamente facilita también el trabajo del equino, ¿no?
1: Hola, sin duda que sí, los carriles están en muy buena forma, no hay manera que erren una pisada aquí, está todo empastado. Pepe, anota que no va para el segundo tramo que le correspondía venir a rechequeo la número 26, ha sido retirada también la yegua, la tordilla.
9: Jadana, la tordilla con Mateo Silva, la de Adán Bru, la gente de Villa y Lloro Noblia. O sea que ahora ya tendríamos 5 que no se van a hacer el segundo tramo y vamos a guardar qué pasa. Entonces ya nos quedarían 3 para estar observando el rechequeo. Sigo trabajando con Danilo Menezes allí en Estudios Centrales.
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9: Bueno, voy a ir recapitulando lo que dejó este campo de neutralización con el trabajo de los médicos veterinarios, el doctor Carlos Casas, Miguel Morales, Horacio Hernández, Alicia Gini, por la Federación Ecuestre Uruguaya, y en el laboratorio el doctor Mauri Sousa, ¿verdad? porque como ustedes habían escuchado el trabajo de Plataforma Hípica de la Voz, había ganado Don Colón, el tostado con Cristóbal Cardoso, el del propio Cristóbal Cardoso, la gente del obrero de Santa Clara y Mar, que no se va a hacer al segundo tramo, retiro voluntario, ¿verdad? Arriba en la segunda posición, la gran favorita, que hablamos de Mindinga, y favorita en la pizarra, ¿verdad? Que acusó 48 de frecuencia cardíaca la tortilla, la de Andrés Ocio y Cabral, y está habilitada al segundo tramo. Arriba en la tercera posición, que en este momento estaría quedando en la segunda, Soy Capitano, el colorado con Juaco Rodríguez, con Joaquín, con el juvenil Joaquín Rodríguez, el de Gustavo Belenda, la gente del centro de lista, cayó que es entrenado aquí en la zona de paso de las tropas, ¿verdad? Después la tercera posición, que va a salir en la tercera, que había arribado en la cuarta posición, todos dentro del mismo tiempo, ¿verdad? Porque llegaron todos juntos. El número 8, que hablamos de Arachán AM, el tordillo con Joaquín Míguez, el de Alejandra Méndez, la gente que lleva la casaca verde, Cruz Concordia, pero desde ahí de zona de Cerro Las Cuentas. El tordillo, el Arachán AM, tiene 56 de frecuencia cardíaca, pero el tordillo debe de sortear el rechequeo. Un caballo de muchas batallas, seguramente lo va a superar sin inconvenientes. Después arriba, en la quinta posición, que ahora quedó en la cuarta, el número 15, que hablamos de Bandolero. Bandolero tiene 60 de frecuencia cardíaca, el tostado que va con Christopher Ribeiro, el de Michelle y Christopher, la gente de los Tauras de Bichadero, pero tiene, Bandolero, 60 de frecuencia cardíaca, pero tiene que ir también al rechequeo. La sexta posición había arribado el número 4, Cardenal, el tordillo con Michael Sosa, el de Batalla, el de Humberto Batalla, René Batalla, tiene 64 y está habilitado el tordillo sin inconvenientes para enfrentar, ¿qué hizo Carlitos Ramos? El segundo tramo de esta competencia, reiteramos, edición 24.
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9: Voy a seguir recorriendo lo que ha dejado el campo de neutralización. Me voy a ir a quien arribó. Yo les conté lo del tordillo de Río Branco. Me voy a la séptima posición, que arribó en la séptima posición, que va a alargar hasta el momento en la sexta a 13 segundos. Que ahora hay que contar un poquito, va a alargar a 10 segundos. El número 30, Martelo, el colorado con Scoyer Porciúncula, la gente también del Ecuestre de Río Branco, que Martelo tiene 48 nomás de frecuencia cardíaca, el colorado, y está habilitado sin inconvenientes para el segundo tramo. Después había arribado en este mismo grupo, a 20 segundos, que va a alargar ahí en este eje los 15 segundos, el número 22, Muesquita tiene 60, va con Mateus Mariño en las riendas y representa a la institución organizadora y está habilitado sin inconvenientes, Muesquita con 60 de pulso para salir a enfrentar el tramo final. Después, arriba en la posición número 9, a 1.30, y la posición número 10, también a 1.30, el número 14, que hablamos de Don Ricardo tiene 52 con Nacho Vila y está habilitado sin inconvenientes. Arriba en la posición número 10, el número 5, a 1.30, que hablamos de Lolo Soy, el que lleva al actual campeón nacional, digo, Agustín Costa, tiene 56 y está sin inconvenientes para salir a enfrentar el segundo tramo, pero lo va a hacer a 1 minuto 20 segundos. Después, en la posición número 11, que arriba a 1 minuto 40, para el número 24, el Zafiro, que tiene 54, el oscuro que va con Augusto Melchor, el agente de Estulo Loco Suelto, está habilitado sin inconvenientes para salir al segundo tramo. Posición número 12, que le hizo a 2 minutos 50 de los ganadores de la primera etapa, lo hizo número 23, que es socio el que lleva a Mónica Camacho, pero no está habilitado al segundo tramo el de Mónica Camacho. Posición número 13, había arribado el número 13, que hablamos de SP Pimper, que iba a rechequeo la tostada, pero tengo entendido que va a haber un retiro voluntario también, pero vamos a ir porque tiene que, sí, paga con retiro voluntario, tenía que Pimper, la tostada que lleva Antonio Núñez, pasar por el rechequeo, pero es en retiro voluntario. Después arriba el número 7, a este 3 minutos 50, que hablamos de la presencia de Rubisay, tiene 48 la hazaña con el Choco Moreira, pero tiene que ir al rechequeo. Sigo recorriendo, ya voy contigo, Pico. En la posición número 15, a 4 minutos 05, arribó el número 26, Jadana, que también tiene su retiro voluntario, tiene que ir al rechequeo, pero iba a ir a retiro voluntario también la Jadana. Y vamos a ver qué pasa con el número 6, que arribó a 4 minutos 30, que también no pudo pasar por el pulso, la de Freddy González, la entrenada Freddy González, y quien había arribado a la última posición, que era el número 10, que lo hizo a 4.35, que estamos hablando de la presencia negra complicada, que también no pudo sortear el escollo de este campo de neutralización. Pico, te escucho con atención.
1: Simplemente que estábamos observando algunos caballos con arrechequeo, mira, están haciendo, lo están intentando calentar, pero hay algunos que están con, como te dije, con una claudicación clara, que va a ser muy difícil que puedan superar el rechequeo. Pero bueno, veremos qué dice el cuerpo médico veterinario, ¿verdad?
9: Gracias, Pico. Seguramente Pico en un ratito va a estar hablando con alguno de los integrantes del cuerpo médico veterinario, el veterinario responsable por la institución, el doctor Carlos Casas, la doctora Alicia Gimas. Yo estaba hablando hoy temprano con nosotros, ahí con Pico. Seguramente Pico va a buscar la palabra de Carlos Casas, que es el médico titular de la institución del Centro Raidista de Cerro Largo. Comienzo el trabajo con nuestro compañero Bernardo Driotti desde la unidad móvil.
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9: A ver, Pico, si está adelante.
1: Bueno, estoy con el doctor Carlos Casa, el jefe del cuerpo médico veterinario, jefe de la institución. Buen día, doctor. Bueno, ¿cómo está la mano? ¿Cómo está el estado sanitario de los equinos? Si bien vimos que la mayoría de la tropilla pudo pasar, quedaron algunos a rechequeo.
12: Sí, buen día para ustedes, para toda la audiencia, para todo el equipo. Sí, hay caballos buenos. Sacamos un par de caballos con frecuencia cardíaca elevada. Estamos, digo, como no arrancando la temporada, pero hay caballos que lo están armando. Y bueno, creo que pagaron un poco tributo de la velocidad y el día está bastante caliente y húmedo. Y bueno, ahí, hay algunas lesiones que, bueno, por suerte, algunos caballos ya avisaron que no los iban a presentar a rechequeo. Creo que ha ido rechequeo hacia una herramienta para a veces cuidar caballos y no solo como una herramienta de eliminación. Y bueno, ya avisaron dos o tres que no los presentaban. Y bueno, y uno estamos esperando que algún caballo arriba, pero, y bueno, creo que hay unos caballos que pueden pasar y otros que, evidentemente, muy manco, no creo que tengan chance.
1: Doctor, siempre se intenta persuadir al raidista y felizmente la mayoría, siempre queda alguno resistente, pero la mayoría ha ido entendiendo de que hay que darle tiempo a los caballos, preparación, porque si no se pierde la cosecha, se pierde todo, y que en resumen lo que ustedes predican desde acá, que a veces alguno sale molesto por alguna decisión del cuerpo médico veterinario, después se dan cuenta que la realidad le estaba indicando que hay que parar y recapitular y recomponer, porque el caballo es un ser vivo y bueno, él va por donde lo lleven, pero si no lo cuidamos va a ser peor, porque después ya no lo vamos a tener y perdemos todo lo hecho en mucho tiempo, que es lo que lleva.
12: Sí, sin duda, sí, nosotros tratamos de salvaguardar el caballo y bueno, y ahora estamos hablando de que, bueno, el caballo que fueron eliminados en trote y demoraron en volver, o sea que eran lesiones evidentes, y a veces un pulso al límite o una claudicación al límite, o sea, un caballo que podía andar en el futuro paga por una prueba capaz que varios meses de estar parado, y creo que la gente aprendió, y eso cuesta mucho, cuesta tiempo, cuesta plata, y creo que los propios corredores, con la herramienta del veterinario y de la reglamento de las pruebas, aprendió a la parte buena de eso, que es cuidar los caballos y bueno, y esperar a otra prueba y bueno, y ante lo que nosotros les decimos, a veces hay en el furor de la carrera quedan enojados, pero después terminan agradeciéndonos que se lo sacamos o que le dijimos que tenían una claudicación y no podía seguir.
1: Hacemos hincapié en esto porque muchas veces alguno por ahí dice los veterinarios se adueñan de los caballos, pero no es así la cosa. Después la seguimos otra porque tiene que ir a trabajar.
12: Bueno, muchas gracias y buen trabajo.
1: Bueno, lo requirieron, estábamos en un tema muy lindo acá para hablar con el doctor Carlos Casas, pero la barra le hizo fava y lo llamaron porque ya empiezan con el rechequeo y en otro momento seguiremos ahondando en esto porque es importante poder hablarlo con los profesionales y para que usted, amigo oyente, lo pueda apreciar y lo pueda razonar muchas veces cuando nos molestamos que nos sacan de competencia y es más que nada por cuidar la integridad física de los caballos. Ya entramos con el tema del rechequeo, voy con ustedes, compañeros.
9: Sí, ya ingresó el número 15, el bandolero, tostado con de Christopher Ribeiro, ya entró al rechequeo, me gustaría saber qué está hablando Hugo Macedo con el erizo Fernando Rodríguez, los dos que están ahí, Macedo está en un moro y Fernando lo está observando, me gustaría saber qué charla estarán armando, seguramente alguna pialada que nunca logran concretarla. Pero bueno, vamos a ver que ya está en pleno rechequeo. El número 15, bandolero, el tostado del defensor de los Tauras de Villadero, ya está en el trabajo los médicos veterinarios.
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9: Bueno, reitero que uno de los primeros de ingresar al rechequeo es el número 15, bandolero, el tostado con Christopher Ribeiro. Allí Christopher está, uno de los compañeros de él está tratando de hacerlo trotar para que lo observen los médicos veterinarios. El tostado, ustedes lo observan también a través de la cámara. Me pregunta Carlitos Ramos, nervioso, ¿cuánto falta, Carlitos? Estamos a 14 minutos de que se ponga en marcha ese segundo tramo y hasta el momento hay solamente 11 habilitados, algunos de ellos ya tienen que sortear el rechequeo y como ya lo adelantábamos, algunos resolvieron no largar la segunda etapa y no ir al rechequeo.
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9: A Rosano que estaba preguntando, hoy acorta la siesta, Rosano. A las 14:30 en punto se larga la primera actividad al raíz de pesados. Se larga el raíz con 100 kilos que tiene a los 6, que ya fue rematado esa actividad. 14:30 en punto, nos dijo Nico, se larga, se baja la cuadriculada para esta actividad. 15:45 se larga la segunda actividad al raíz de petizos y a la hora 17:30 se larga, y creo, Pico, está haciendo seña los Migues, que creo que el Torrillo no lo van a presentar, me parece, al rechequeo. Dio toda esa sensación de que Migues, sí, pero con la gentileza de él, ya avisó que no lo va a presentar.
1: Número 15, está fuera de carrera, no pasó el rechequeo.
9: Y bueno, y creo que Migues allí con el Arachán hicieron una clara seña de que no va. Me parece, voy a ratificar con Freddy.
1: Que estaba con una claudicación clara, ese es el tema.
9: Sí, y además fueron allí, se presentaron ante los veterinarios y hicieron una clara seña, el amigo Miguel, que no lo van a presentar. Vamos a ver, porque ahora ingresó el número 7, Rubizay, la zaina con Choco Moreira, la del Loco Choco, la zaina Rubizay que va a la prueba de trotes, la zaina que va a ver qué pasa ahí en el campo de neutras. Opa, que trotió bien, y además Rubizay estaba solamente con 48 frecuencia cardíaca. Vamos a ver qué pasa con la defensora también aquí del departamento de Cerro Largo.
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9: Rubizay, que llegaba a galopar, debe de trotar, quería galopar la Rubizay, la de Choco, Loco Choco. Como Reira, no lo vi el tambero, mañana, hoy, ahora tarde en los cortos lo voy a ir a visitar allí a su tambo que está al ladito de la Pedrera, que esta vez está medio de licencia, creo que va a estar en la prueba petizos, con el petizo locatario allí, el de Fefo Oliveira, reitero que esa prueba se va a estar disputando también pasadita a la hora 15, no se olviden que hoy vamos junto con el equipo fútbol de la voz de Melo, ustedes van a estar escuchando fútbol y van a escuchar hipismo, porque va a estar nuestro compañero Eduardo Chaito Rosa encabezando el equipo fútbol, con Jonathan y con Rodrigo, con Cerro Largo Racing, a partir de la hora 14. Te escucho con mucha atención, Pico.
1: Bueno, Freddy, ¿qué sucedió?
8: Lo que sucedió es que en el campo de neutralización con el tema rechequeo, el primer rechequeo era el número 8 que se trataba del tornillo de Cerro de las Cuentas, Arachán AM, pero no lo presentaron, lo retiraron, lo calentaron, pero no
1: estaba con la claudicación clara.
8: Sí, muy visible. Después, el número 15, entre sí el centro, que el número 15 se trata de Bandolero, el tostado de Bichadero, pero no fue autorizado para el segundo tramo. Después también estaba para el rechequeo la número 26, que se trataba de Jadana la Tordilla con Mateo Silva, también los propietarios no la presentaron, la retiraron y quedó fuera de carrera. Después teníamos a la número 7, sí que se presentó, Rubisay, la Zaina con Gerardo Moreira, y fue autorizada, libre y va para el segundo tramo.
1: Y está bien de pulso, ¿no? 48 de pulso, está muy bien la yegua. Ahora solucionó el problemita de esa pequeña claudicación.
8: Sí, exactamente, se solucionó, trotó bien ahora, está autorizada para el segundo tramo, así que tenemos, de los 18 que largaron, estamos con la mitad de la tropilla, 9 para el segundo tramo.
1: Una linda segunda etapa, Freddy.
8: Una linda segunda etapa, no hay mayor diferencia entre este grupo, porque los de abajo no están para el segundo tramo, así que vamos a tener una linda segunda etapa.
1: Caballos interesantes como el número 20, el número 3, algunos más que vienen entreverados ahí. Número 30 también, son caballos que anduvieron bien en la primera parte, neutralizaron bien y estarían para darle lucha a la favorita.
8: Sí, exactamente, el número 4 ahí sobre la línea casa con 64 de pulso, el caballo de Río Branco, pero en buena forma también.
1: Bueno, nos vamos entonces al segundo tramo. Yo voy a buscar la palabra a los protagonistas, compañero.
14: Gracias, Pico, por tu trabajo. Estamos a 9 minutos de que se ponga en marcha. Bernardo me estaba preguntando, me llama la atención, Hilario Chinique anda ahí, Bernardo, obviamente mirando la prueba federal no me asombraría nada, pero el otro día Hilario andaba ahí mirando la fiesta de jineteada también del Parque Rivera. Él está medio volvedor al Parque Rivera, Hilario Chinique.
15: Turismo interno.
14: Sí, no, y me imagino que también va a andar incursionando en el tema de la jineteada, pienso yo. Vamos a ver qué dice, pero yo lo he visto mucho en los ámbitos de la jineteada, lo vi por la Rural del Prado, lo he visto en varios lugares a Hilario Chinique y obviamente acá anda visitando la prueba federal. Señores, comenzamos a recorrer los últimos 8 minutos para que se ponga en marcha esta edición 24, que tiene un sabor realmente muy importante para todos nosotros, porque lleva el nombre de ese querido amigo Hugo García, que obviamente desapareció físicamente, pero que está más que nunca presente con nosotros acá, Audito.
1: Estoy con Mateo Mariño. Mateo, ¿cómo estamos para este segundo tramo con este boquita?
16: Está bien, muy bien. El objetivo, vamos a ver si podemos llegar y bueno, que quede bien.
1: Para adelante son las casas ahora.
16: Ahí nomás, 20 kilómetros, un tap.
1: Bueno, buen trabajo.
16: Bueno, muchísimas gracias.
1: Un reportaje
14: 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Señoras y señores, comenzamos a recorrer los últimos 7 minutos para que se ponga en marcha esta edición 24, la antesala de la Copa se vive aquí en la capital arachana.
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14: Abrazo grande para el trampero que anda ahí también. Vamos a ir metiéndonos en carrera porque va a largar en la primera posición Mindinga, la gran favorita con Wilman Batista. Va a salir en la segunda posición para Soy Capitano, el Colorado con el Juaco Rodríguez, la de Gustavo Belenda, pero ahí en el cuerpo de él va a salir, porque también va a salir a enfrentar el segundo tramo la presencia de Cardenal el Tordillo con Michael Sosa, el de René Batalla, la gente del Ecuestre de Río Branco. El grupo puntero que va a salir también con la presencia de Martelo, el Colorado, con Scoyer por Ciúncula, la gente del Ecuestre que también se va a hacer a ruta, y Muesquita, el Zaino con Mateus Mariño, es el grupo puntero que va a partir en instante nada más porque comienzo a recorrer los últimos 5 minutos de infracción país.
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14: ¿Qué pasó, Chueco? Que hoy andás sin la radio. ¿Qué pasó, Chueco, si andás sin la radio? Ahí no te voy a poder saludar. Pero, Freddy, no sé si ya estás con nosotros para contarnos cuando comienzo a recorrer país. Los últimos 5 minutos para que se ponga en marcha esta edición 24
9: y lo decía hoy, un sentimiento especial, pero estoy seguro que estará ahí conversando con aquellos viejos referentes de esta institución, con el viejo Carlos Casa, con Serafín Vejez y con tantos que están en ese fogón del cielo hoy haciéndole custodia a esta edición 24 del Hermes Batista.
13: 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Ready Freddy, te estamos citando a ver desde la unidad móvil de Mauricio Farías Automóviles, representante de Nissan y Renault y Mitsubishi, para ver la presencia, porque comienzo a recorrer ya los últimos 4 minutos para que se ponga en marcha esta edición 24, la antesala. El año que viene tendremos Copa y el Camo ya lo dijo, con 90 años quiere estar. Ya nos contó el caballo que compró para disputar y dice, quiero un sueño más, que es no solo correr con mis 90 años, sino que mis hijos estén haciéndole custodia también en el Camo Batista. Así que ya comenzamos a pensar en la Copa de Plata del Centro Reguista de Cerro Largo. Freddy, ¿dónde estás?
15: Estamos en el punto de partida porque ya andan en el Valle y Venga, ya están en el calentamiento, ya las autoridades los llamaron para decirles cuánto les restan. Entramos a recorrer los últimos 3 minutos para que se ponga en marcha esta segunda etapa, en nombre y en homenaje a Hugo García, Huguito García, gran referente aquí en la ciudad de Melo del raidismo, y entonces es homenajeado esta mañana, y ahí están, en el Valle y Venga, anda Mindinga, que seguramente la primera en hacerse a la ruta allí con William Batista, la gente del Club Unión Barrio Colla, a barra de Río Branco, está ahí prontita para hacerse a este segundo tramo. Anda el otro caballo de Río Branco, también el Cardenal, con Michael Sosa, que representa al Ecuestre, también anda por allí lo que es la presencia de este número 20, el Colorado Soy Capitano, con Joaquín Rodríguez, que viste la casaca de la institución organizadora, la gente del Paso de las Tropas, andan todos en su calentamiento previo, anda el número 30 también, el Colorado Martelo, el de Hecho de Porciúncula, el otro caballo de Río Branco, la gente de Río Branco se adueñó de la punta de la competencia en esta mañana.
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15: Están todos en el Valle Venga. Las autoridades, como decimos, ya lo llamaron, ya le dijeron en los lugares que largaban, y entonces están haciendo sus ejercicios de calentamiento encima de la ruta, ruta 8, donde tendrán que transitar estos duros 20 kilómetros para ver quién se queda con esta 24ª edición del Hermes Camo Batista, el antesala de la Copa de Plata del Centro Revista.
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9: Freddy, permitime simplemente saludar a Daniel Silveira, que está como siempre acompañando también a Julio Reyes, nuestro compañero de acá de la radio, al Patito Medina, mi compadre Miguel Perdomo, que está laburando ahí con su pollo, pero está prendidito nomás a la emisión. Va y compra un pollo, pero va a escuchar todo el raíz. Son la gente que se están sumando también a la emisión. Gracias a toda la gente que está prendida también a través de las distintas plataformas, entre ellas La Voz de Melo en Facebook y El Caballo para Todos. Seguís tú, Freddy.
15: Ya recorremos los minutitos, entramos en un minuto y fracción en el último minuto para que se ponga en marcha esta competencia. El público apostado aquí en plena ruta 8, la salida de Melo, a ver quién se queda entonces con esta competencia. Ahí está la casaca del Club Unión Barrio Colla de Varela para Mindinga, para lo que tiene que ver William Batista, porque va a caer la cuadriculada, se va a poner en marcha el segundo tramo. Casaca de Río Branco, las casacas de la institución organizadora del Centro Raidista, casaca del Club Uruguay de Fraile Muerto, que están aquí en el Valle y Venga, porque ya recorremos los segundos, último segundo, para que se ponga en marcha esta segunda etapa, que lleva el nombre de Hugo García.
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15: Ahora sí, apostados allí en el punto de partida. Allí está William Batista, allí está Mindinga, allí está también Maicon Sosa con el tordillo Cardenal. Está el número 20 por allí también, soy capitano porque están muy juntos todos. Atención, va a caer la bandera cuadrada, ¡top! Se puso en marcha, se fue el número 30, Martelo también, cuatro que ya recorren ruta 8. Se va a ir en instante el número 22 también, se va a ir Muesquita con Mateo Mariño, casaca de la institución organizadora. Están allí bajo el cartel de llegada también, Tom, se fue el número 22, ya están en ruta.
0: Y ustedes escucharon el top de partida de esta segunda etapa. Cuánta expectativa centrada porque Mindinga ya salió moviendo, porque los tres que le hacen la custodia también reaccionaron. Pero es una segunda.

0: jubiló quedó ahí con su radio, día tras día en sintonía a la radio haciendo aportes importantes. Lo extrañamos cada domingo, lo extrañamos cada día, pero sabemos que su felicidad también está a través de esta institución, que fuese secretario eterno, que fuese hombre incondicional cuando tuvo que salir a los distintos lugares a representar al centro raidista a lo largo en momentos difíciles, cuando también tuvo que salir en algún ómnibus con aquella planicita en mano para llevar los aportes para esta radio que es su casa, que siempre lo va a recordar con ese mayor cariño que se merece Hugo García. Por eso las felicitaciones. Fue homenajeado en vida, no solo por la institución, sino también por la radio. Pero hoy nos decía Camilo, nos decía Nacho y nos decía la gran familia del Centro Revista que nuevamente quería poner el nombre de Hugo García para que estuviera siempre presente como lo hizo en vida. Señora, señores, me meto en carrera porque tengo a cuatro punteros y uno que dice, yo me voy para la punta de la competencia también.
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0: Y Bernardo que se alineó, la atropella en esta mañana.
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0: Te corté, Bernardo Pérez, dije un nuevo tope en esta mañana.
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0: 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Ya voy contigo, Freddy, porque quiero meterme en carrera. Salió tomando la iniciativa la favorita Mindinga, la tordilla con Wilman Batista. La segunda posición para Cardenal, el tordillo con Michael Sosa, el de René Batalla. La tercera posición para Martelo, el colorado con Escoller, porción con la del propio Escoller, la gente del Ecuestre de Río Branco. Pero está también pegadito con ellos, soy capitano, el colorado con Juaco Rodríguez, casaca del centro raidista. Y está también en la punta de la competencia Muesquita, el Zaino con Mateo Mariño, la casaca blanca varelense, las dos casacas de Copera de este año del Ecuestre de Río Branco y las dos casacas de la institución del departamento de la capital arachana que están en la punta de la competencia país.
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0: Ya voy a ir contigo un instante, Pico, pero hay un planteo diferente de muchas veces que lo vimos correr a Wilman Batista, que esta vez no la salió a correr escondida Mindinga, que salió a correrla hacia adelante. Dejamos la bifurcación acá, prácticamente ahí, ya le vamos gastando los primeros 2.500 metros de carrera para esta edición. Número 24, a Fuca, a la derecha. Más adelante llegaremos al puente de paso de las tropas, pero Mindinga quiere enseñar el camino. Freddy, tengo un quinteto aquí en la punta de la competencia. ¿Quiénes más quieren venirse ahora a esta reunión de los cinco o van a replegar posiciones? Pero se lo cuenta Freddy González desde la unidad móvil de Mauricio Farías Automóviles, representante de Nissan y Renault. Te escucho, Freddy.
3: Los más decididos de los que salieron a perseguir es el número 5, es Agustín Costa. Con el 1 soy el Zaino, que representan los tizones de Ancina. Pero se le pegó las patas, lo trajo prendido el número 24, Zafiro el Oscuro, con Augusto Melchor, el representante del Uruguay de Fraile Muerto, que él no quiso seguirlo. Fue el número 14, don Ricardo el Tostado, con el Nacho Vila, representante de la institución organizadora. Se quedó colgadito detrás, pero el que apura el ritmo, que apura y apura el ritmo, es el número 24 en este momento. Augusto Melchor lo dejó andar el Oscuro y lo dejó detrás también Agustín Costa, pero entonces número 24 es

0: que quiere descontar y que quiere ver más de cerca a los punteros.
1: Freddy, te voy a apretar el cronómetro. Freddy, viene en el acceso al puente de paso de las tropas. Viene en el acceso del puente paso de las tropas. Voy a apretar el cronómetro para el pasaje de la puntera de la competencia que hablamos, Mindinga. Pero la segunda posición para Cardenal con Michael Sosa. La tercera posición para Martelo el Colorado con Escoyer Porciúncula. La cuarta posición para el juvenil Juaco Rodríguez con el Soy Capitano. Y la quinta posición, armándola en todos lados, para Muesquita el Taino con Mateo Mariño. En este orden van a ingresar bien frente al cartel de Puente Paso las tropas. Top Freddy, apreté para Mindinga, corre el cronómetro, será ahora que van a descontar. Se lo cuenta el mejor estilo plataforma y pica de la voz.
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1: Con un planteo diferente para la gente Mindinga, que muchas veces le gusta correr la media escondidita, que en alguna ocasión también le costó correr de atrás, pero hoy un Wilman Batista que desde el vamos dijo que la yegua tenía que marcar el promedio de la competencia.
3: Pero y sin duda, las cuentas claras son así, no hay otro razonamiento. Wilman Batista y Mindinga tienen que raspar y raspar, es así, a matar o morir con una yegua que tiene una preparación exuberante, más allá de algún trasiego, algún inconveniente que pueda haber tenido en estos últimos tiempos. Lo cierto es que tiene que correr a cara descubierta y los demás salirle a correr con lo que tienen. Si tienen algo para aguantarle el paso, tienen que aguantar, y si no, se quedarán replegados especulando. Pero la carrera está bien clarita en esta mañana. Y es el vamos Mindinga raspando esta segunda etapa, es un tiro corto y no admite otro razonamiento. Las cosas están dadas así y así van a ser, y veremos qué es lo que pasa con los de atrás. Si le salen a pelear la carrera o si se replegan y esperan un poquito a ver qué es lo que pasa. Esperar allá adelante. Así que me voy con ustedes y vamos en un tuyo y mía.
1: Freddy, 1.35, ¿para quién, Freddy?
0: Para el número 24, Zafiro el Oscuro con Augusto Melchor, agente del estudio Loco Suelto, que viste la casaca del Uruguay de Fraile Muerto, la barra de la pata de la gallina, esos son los que están trabajando, 1.35.
1: Freddy, vas a tener que venirte, decirle a don Eulogio Miravalle, vámonos carrito, porque Mindinga salió a mojar, vamos a pedir la caravana, porque Mindinga se fue, venite no va Freddy, de este grupo le cuesta un poquito a Muesquita, el Zaino con Mateus que lo busca por todas, vamos a pedirle ahí a la camioneta si nos deja pasar, porque vamos a irnos, porque reitero, movió Mindinga, y ahí quedó un poquito replegado, porque el Tordillo lo dejaron de buena forma, el Cardenal Tordillo con Michael Sosa, el de René Batalla, la gente del Ecuestre de Río Branco, al igual también que Martelo, el Colorado con Escoyer Porciúncula, y también el Gurisito Los Castarios, que le pone toda la esencia al Soy Capitano, el Colorado con el Juaco Rodríguez, el de Gustavo Belenda Casaca de la institución, vamos Carlito Ramos hacia la punta de la competencia.
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1: Venite, Freddy, porque la Tordilla se fue a la punta de la competencia. Benito nomás Freddy, para ver, para empezar a jugar, porque el puesto policial a la izquierda, lo del amigo Jonathan Pereira, a la derecha, que el John anda con la radio allí, sintonizando la 1340, el Jonah, para observar el pasaje, porque reiteramos en el mojón 402 enseguida de Boliche Blanco, tiramos la tarjeta y quedamos de cara hacia el punto terminal, y atención, que la llegada es en la doble vía, atención, la llegada ahora es en la doble vía, en el acceso a la capital arachana, donde están allí el homenaje alquilero, el homenaje, allí va a ser la llegada, prácticamente los conocedores, donde están los galpones de batalla, ahí es el punto terminal de esta edición 24 de la antesala de la Copa de Plata del Centro Revista, que lleva el nombre de Hugo García. La escuelita de tres boliches a la izquierda, la escuelita que la vamos a dejar para la puntera, Mojón 409, Freddy, apreté el cronómetro, será el momento del enganche, pero reitero, en el 4-9 a la izquierda para Mindinga, que salió a devorar los kilómetros de esta segunda etapa.
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1: Freddy, voy rápidamente contigo, tengo a Mindinga, que ya va dejando el Mojón atrás y salió prácticamente, ahí le cambió de mano la torrilla cuando le quiere cambiar el ritmo de marcha, ella cambia de mano, es una yegua que va mostrando toda su esencia, que va mostrando todo este tiempo, que la han venido cuidando la familia Hoyo Cabral. Aquí ya voy llegando a lo que es el puente de Tres Boliche, Mojón 410 a la derecha.
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1: Freddy, es el momento, quieren venir al engancho, replegaron posiciones y ahora hay otra carrera ahí atrás.
0: Hay otra carrera que atrás, el más inmediato perseguidor, el que tira este grupito es el número 4, Cardenal El Tornillo, con Michael Sosa, el de Humberto Batalla, la gente del Ecuestre de Río Branco, casaca verde de esa institución, es el que mueve la carrera con los que persigue, con él la otra casaca del Ecuestre, porque está el Colorado Martelo, el de Choder, Porciúncula, la gente de la frontera, y con él el número 20, que se les prendió como una cuña, por allí soy capitano, el Colorado que monta Joaquín Rodríguez, de Gustavo Belenda, el caballo del paso de las tropas casaca de la institución organizadora, replegó allí un par de metros largos la presencia del número 22 Muesquita con Mateo Mariño, que le cuesta aguantar este ritmo de marcha. ¿Quién estaba decidido de atrás? Era el número 24 el Zafiro, pero seguro que a casi 34 de promedio de la puntera le va a ser difícil descontar, pero allí estamos observando que la puntera está trepando la cuesta y unos 150-180 metros detrás, la presencia de Cardenal, la presencia de Martelo, y también con ellos soy capitano, son los más inmediatos perseguidores.
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1: Y fue esa primer puñalada que causó herida, que puso Wilman Batista, porque ahora puso tranquilidad. Cuando me indica Carlito Ramos, me dice que pasando el Mojón 402 emprendemos el retorno. Ahí tiraremos la tarjeta y quedamos de cara hacia el punto terminal de esta competencia, donde allí en la doble vía, en el acceso hacia la capital arachana, estará en alto en manos de la familia de Hugo García, esa cuadriculada, en este homenaje para ese Huguito querido que cada día lo extrañamos más.
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1: Con 411 a la izquierda, estamos a 1000 metros de emprender el retorno. Comienzan a mojarla de pie a cabeza la tordilla, porque reitero, pegó esa primer puñalada pico, que obviamente ya lo contaba Freddy González, se termina armando otra carrera ahí atrás.
3: Carreras son carreras, pero cederle esta distancia a esta yegua es letal, prácticamente, y si no vienen es porque no pueden. Cero pensar eso, porque ya la yegua cortó una distancia, viene como caminando con una comodidad extrema y creo que rápidamente la carrera se empieza a resolver. Vuelvo a reiterar, carreras son carreras, y hasta que no cae la bandera cuadro no hay nada dicho, no hay nada terminado, pero es evidente, ya conocemos el rendimiento de esta yegua. Le cedieron una distancia que se hace prácticamente de indescontable, pero bueno, vamos a jugar con lo que nos dice Freddy, ojo largo ahí atrás, si hay algún caballo que puede venir a buscarla o no, porque este es un tramo muy corto.
1: Enseguida del establecimiento de la familia Ortiz, que es donde tiene la curva pronunciada hacia la izquierda, está el mojón 412, aquí están las autoridades para emprender el retorno, yo digo por las camionetas acompañantes, porque es bastante ajustado, les conviene emprender el retorno ahí en el embarcadero de la familia Ortiz, mojón 412, ya se viene, las distintas camionetas acompañantes van a tener que adelantarse para emprender el retorno hasta Wilman Batista. Voy a apretar, Freddy, te voy a cantar un top allí, cuando esté de cara la tordilla con la casaquilla blanca, con ese vivo que cruza al medio del pecho, que representa la casaca varelense para el ex campeón nacional, Wilman Batista, que ahora pone tranquilidad, que la sujeta la tordilla, en este momento top Freddy, emprende el retorno a la tordilla, e enseguida el 412, cuidado la caravana que es bastante ajustado para emprender el retorno.
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1: Ay, ay, ay, que hay mucha tranquilidad, la casaca verde que identifica. Mirá qué lindo gesto, que eso los gestos le pimos allí, Michael, que fue la mano arriba, saludando a Wilman Batista, pero también, como lo decía Freddy, están los tres Freddy, que van a emprender el retorno, pero un Wilman Batista, que no la deja enfriar nunca la tornilla, que le hace sillita y responde de buena forma. La defensora de Cerro Largo de Río Branco con la casaca varelense, no quiere mucha conversación en esta mañana gris de domingo.
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3: Está en ascenso, 34 kilómetros 280. 35 metros para quien está de punta.
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1: Yo tengo que decirle la verdad lo que está pasando en la punta de la competencia. Cuando la afloja el ritmo de marcha, le molesta la Yewi, le cambia de mano, pero cuando la pone en ese más de 30, 31, 32 y ese 34 que lo decía Pico, es cuando le gusta la tordilla. Por eso, señoras y señores, créalo, se lo dijo la voz.

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1: Y ya estamos en la punta de la competencia, donde Nacho Cardoso, que es integrante del staff del Centro Revista de Solargo, pero con todas las menores que son las gestoras empresariales que tiene ahora Nacho Cardoso. Ayer andaban en plena venta y van heredando esa parte del papá de ser medio vendedor, pero también la parte empresarial de la mamá, que es también de esa parte, y ayer andaban en una venta masiva, que seguramente eso va a meritar después de algunos de los callos Nacho salir a correr con buen staff monetario. Pero tengo a la punta de la competencia Freddy, donde Mindinga le va devorando los kilómetros y, como lo decíamos, cuando la acomodó allí le gusta galopar fuerte. Freddy, ¿qué pasa? Es momento, viene mucha tranquilidad ahí en el fondo de esta larga recta que nos va a permitir meternos nuevamente en tres boliches.
2: 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Tenía 53 segundos, casi el minuto. Allí en el punto señalado para el retorno, cuando retornaron, cuando allí le dieron seguramente la fructosa y algún azúcar más a la tortilla, y entonces retornó y de muy buena forma tomó nuevamente, levantó las orejas, conocedora de esta ruta, conocedora de batalla en la tortilla, y mantiene la punta de la carrera. Los de atrás seguramente van a estar trabajando ahí para definir por ese segundo o tercer puesto. ¿Quién tiene la iniciativa ahora? Es el número 20, allí Soy Capitano, el Colorado, el que monta el joven Joaquín Rodríguez, el de Gustavo Belenda, Centro Revista de Cerro Largo, para la gente del Paso de las Tropas, con él pegadito a las patas, este número 30, el Colorado Martelo, el de Soder por Chuncura, la gente del Ecuestre de Río Branco, 4-5 cuerpos detrás, pero ya le cuesta mantener el ritmo de marcha, es el número 4, el Cardenal, el Tordillo, con Maicon Sosa, el de Humberto Batalla, casaca también de la frontera de Río Branco, son los que vienen trabajando. Después ya empezaron a distanciar, porque a 2 minutos 10 se había quedado el número 22, allí la presencia de Muesquita con Mateo Mariño, se había quedado a 2:20 por allí lo que tenía que ver el número 24, Zafiro Locuro con Augusto Melchor, después estaba a 2 minutos 55 la presencia del número 5, Lolo Soy, el Zairo con Agustín Costa, Sociedad Criolla, los Tizones de Ancina, y después a el número 14, la presencia de don Ricardo con Ignacio Vila, que estaba más de 5 minutos, así están dadas las cosas, sobre lo que tiene que ver cuando nos venimos de cara al final de esta 24ª edición del Hermes Camo Batista.
1: 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La escuelita de tres boliches, ahí 54 de tres boliches a la izquierda. Para el pasaje de la puntera de la competencia, la gran favorita que Wilman Batista dijo, la tengo que dejar andar. Y tenemos que ser objetivos. Yo les decía recién a los compañeros, cuando la intenta sujetar a Wilman Batista, la yegua le empieza a cambiar de mano, le molesta ir a un ritmo suave y la tiene que dejar andar, porque es una yegua que estaba con ansias también de meterse la competencia, que habían tratado de llevarla a la distancia a los 80 kilómetros porque estuvo ahí en nómina previa también en la fiesta de Lolima Artigas, no fue así, y bueno, Wilman dice, hay que hacerla correr, hay que dejarla también que demuestre lo que es en las competencias cuando le llega la camioneta acompañante, la propia señora Wilman Batista, va mojando la tortilla, los molinos de Bonista a la derecha, me indica Carlito Ramos, Pepe, por mi cuenta kilómetros, comenzamos a recorrer ahora país, los últimos 7.000 de carrera para la puntera de la competencia, Pico, que va gastando los kilómetros de muy buena forma.
3: Y bueno, esta segunda etapa ha sido realmente un trámite para la yegua, sinceramente. El arrime de los caballos fue, de los demás caballos fue en la largada. Después lo resumió claramente nuestro compañero Freddy, allí al lado de ellos, dijo, es otra carrera, totalmente, porque después lo vimos allí en el retorno. Iban bien algunos caballos de ese grupo, pero se desentendieron de lo que hacía la puntera y bueno, solo alguna eventualidad, que ojalá que no, porque es así, solo alguna eventualidad lo puede dejar fuera del triunfo, de repetir en un tercer triunfo consecutivo a esta yegua, que ya hemos hablado claramente de lo que está haciendo su campaña en el raíz, toda su etapa. Y ahora de 60 kilómetros que la pueden proyectar a más distancia, eso será otro tema. Y si concreta o no también, que presumo que sí, porque esta yegua tiene mucho guardado adentro, la han ido preparando, la han ido apuntando y bueno, y se va a encontrar de repente con otros rivales. Pero acá en 60 kilómetros y hoy principalmente en esta tropilla, la yegua prácticamente paseó su estampa por la ruta 8 de ida y vuelta.
1: Cuando toda la gente que observa, Freddy, rápidamente contigo, vamos a ir jugando en el tuyo y mía. La última cuesta pronunciada para Mindinga. Cuando me indica Carlito Ramos, ahora sí comenzamos a recorrer los últimos 6.000 y fracción. ¿Qué pasa, Freddy? ¿Cuál es la alegría también? Porque hay competidores ahí que venían a enfrentar los 60 kilómetros de esta edición 24, donde muchos de ellos también estarán pensando en la Copa de Plata del Centro Raidista de Cerro Largo. Freddy, te escucha el mundo hípico.
2: Cuando aquí los más inmediatos perseguidores empiezan a trepar la cuesta también, pero siempre el más decidido es ese número 20, el Soy Capitano, el colorado que monta Joaquín Rodríguez, el caballo de Belenda, Centro Radista, representa, separa los estribos en plena cuesta, quien se le pegó las patas no quiere dejar que se vaya, el número 30, el colorado Martelo, con hecho de reporción con la casaca del ecuestre de Río Branco y el otro tornillo de Río Branco, que sigue perdiendo terreno, pero los dos siguen prendiditos allí para lo que tiene que ver. Para ver lo que pasa, disputar ese segundo y tercer puesto, se trincaron la gente de Soy Capitano y la gente de Martelo, la gente de Río Branco con la gente del Centro Revista.
1: 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Felipe Sergio saludó a la gente de Mindinga, Freddy. Puente de paso de las tropas para la puntera de la competencia que lo mojan ahora al propio Wilman Batista. Cuando le abre las riendas a la tornilla, cuando lo decíamos también hace un ratito que intenta ponerle un ritmo de marcha más tranquilo, pero no le gusta la tornilla. Y ahí, aquí, el paso de las tropas. ¿Cuánto me dice Carlito Ramos? Pepe, comenzamos a recorrer los últimos 5.200 metros de carrera. Freddy, contanos rápidamente si hay alguien más que va en esta linda cita, que van a marcar podio también en esta edición número 24.
2: Que se vino desde el fondo, se vino a darles batalla, acá es el Zafiro, es el Oscuro con Augusto Melchor, la gente del Club Uruguay de Fraile Muerto, para la barra de la pata de la gallina, apareció del fondo el Oscuro, mire qué buena forma, ya lo dejó plantado al número 4, el Cardenal, el de Río Branco, y se va a darle batalla también al número 20 y número 30, al número 20 el Soy Capitano y al Colorado Martelo, decidido vino desde el fondo Zafiro con Augusto Melchor.
1: Gracias, Freddy, porque está planteando la otra carrera que se está viviendo. Ahí prácticamente es lo que decíamos, Freddy, porque algunos de ellos ya han salido a recorrer y a tratar de armar otra carrera, pero te escucha el mundo hípico, nuestro compañero Pico Silva.
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3: 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Para un promedio.
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3: Que no baja hasta arriba, 34 kilómetros, 155 metros. ¿Para quién está de punta?
1: 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Rubo Macedo, que le puso un moro criollo, que el próximo fin de semana nuestra capital arachana, en el entorno del local Conventos de la Sociedad Agropecuaria, 96 criollos saldrán a enfrentar los duros 750 kilómetros insignia para la raza criolla, que este año tiene un nombre muy especial porque se llama José María del Campo Lady. Edición número 55 de la marcha funcional de la mano de la gremiación de criadores de caballos criollos de Cerro Largo.
3: Mirá, Huguito García, mirá, Huguito García, donde quiera que esté, esta no va recorriendo el campo. Salió a homenajearte la Mindinga de punta a punta y se va a quedar con la carrera y con esta segunda etapa. Nada mejor que este homenaje, querido compañero del alma, de la vida, de nuestra creación allá por el pueblo. Que en paz descanse, querido.
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4: Freddy, rápidamente contigo porque comienzo a recorrer los últimos 3.000 metros y fracción Mojón 405 a la derecha para el pasaje de Mindinga, la puntera de la competencia, la gran favorita de esta fiesta. Ya va devorando, comienza a gastar los últimos 3.000 metros.
2: Informaciones, toda informaciones. Cuando los que aparecen por aquí, vino del fondo, vino Zafiro desde el fondo por allí decidido, tomó una canasta, ese está ubicado, es el más inmediato, perseguido en el oscuro con Augusto Melchor, ahí está casaca azul del Uruguay de Fraile Muerto, se le prendió las patas a la casaca del escuestre de Río Branco para el Colorado Martero, y a las patas prendido el número 20 por allí también, soy capitano con Joaquín Rodríguez, el del centro revista, así se van a ir a definir ese segundo puesto, segundo, tercero y cuarto puesto, los tres prendidos, seguramente así van a llegar al final de la prueba.
4: Gracias, Freddy, porque vamos a estar también atentos a tu trabajo. Mindinga que comienza a recorrer exactamente los últimos 3.000 metros, y la verdad que es un momento difícil para todos los que integramos esta gran familia de La Voz de Melo, esta familia que la supo compartir con Huguito García, y hoy lleva su nombre, y hoy todos cada fin de semana que aguardamos con gran expectativa ese mensaje de Huguito que nos decía acá estoy escuchando, ¿no? Y siempre con esos aportes importantes que debe de tener este tipo de competencia a través de Hugo García, que nos escribía diciendo este, diciendo de confort es bueno, en tal fecha se hizo tal promedio, en esa actividad, ahí estaba Huguito García. Cuando fundamos con Bernardo nuestro programa, uno de los primeros mensajes emotivos fue el de Huguito García. Hay tantas cosas, tantas historias podremos contar de Hugo, como las cuenta también su institución, el Centro Raidista de Sor Largo, que lo nombraba como ese secretario eterno, como ese hombre que salía con aquel portafolio en aquellos momentos difíciles de la institución, pero no faltaba ningún congreso porque ahí estaba Hugo. Y de la misma forma, cuando le tocó ir a tener información para La Voz de Melo, Huguito se subía en algún ómnibus, conseguía alguna carona y nunca faltaba la información porque estaba Hugo. Ese hombre que mucha gente que lo conoció y lo pudo disfrutar como todos nosotros, se compró ese cariño de Huguito García, que además no solo por su familia tiene ese gran amor por el hipismo, sino por su forma de ser. Hugo, como lo decía Gualberto Pico Silva, qué mejor homenaje esta fiesta, esta antesala de la Copa de Plata del Centro Raidista, donde la Tordilla Mindinga, la defensora de Cerro Largo, la defensora de Río Branco, la defensora de Varela por la casaca que llevan y que representan para el ex campeón nacional, que ya comienza a gastar los últimos 2.000 metros de carrera y de a poquito nos vamos metiendo en la historia de esta edición 24.
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4: Atención a la gente, nos vamos a meter por la doble vía. Enseguida del puente, después de pasar aquí el local bailable Quijote, el equino va a quedar a la derecha. Las camionetas acompañantes se van a volcar a la izquierda. La prensa, el jurado, vamos a entrar junto con ella a la derecha. Allí, frente a los galpones de esa reconocida empresa de transporte Batalla, ahí va a estar el arco de la victoria, que por el momento la merecedora de ese es Mindinga. Esta tordilla que viajó desde Río Branco para decirle, presidente, una vez más, que hoy le va a escribir una nueva página al Centro Raidista de Cerro Largo, porque va a marcar ese tercer triunfo consecutivo. Por eso, Bernardo, de a poquito nos vamos metiendo en el final, porque allá en el fondo está el arco de la victoria, allá en el fondo está el arco que identifica que pisamos la capital arachana.
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4: Una vez más que Walter Serrano Bella me da la potestad de ser el heredero de sus palabras mágicas.

0: sin tres y mindinga. Y Andrés Hoyo y la familia de la capital arachana. Y el barrio López Benítez y Río Branco y la casaquilla blanca. De la Unión Barrio Coya, la casa cabarelense que hoy la viste Wilman Batista, que comienza a escribir nuevamente su historia con esa tranquilidad, Wilman, que puso la fusta para tomarla con su mano izquierda donde lleva la rienda, porque seguramente hoy más que nunca, Wilman, ese puño se va a ir arriba festejando este merecido triunfo y el desvío y los 500 de la historia de esta antesala copera, de esta edición que el Cabo Batista con sus 89 años tomó la bandera 4 y que lleva el nombre de Huguito García, y que ahora el radar la capta también a Mindinga, y que seguramente cuántas cosas pasarán en la cabeza de Wilman Batista, que no ha festejado hasta el momento porque va cuidando, pero mirá la tordilla que va orejeando, que le clavó las orejitas hacia adelante como diciendo déjame correr un poquito más, y en la linda forma y Diego que le dice allá está el arco, allá está el arco de la victoria para Mindinga, y la gente que calienta sus palmas en esta jornada dominical, en esta jornada de hipismo, y Mindinga, Mindinga, Mindinga, Mindinga, Andrés Hoyo, la familia Hoyo festeja como aquella edición 23, como aquella edición 24, y mirá, los dedos arriba, Wilman Batista, Mindinga, Mindinga, sí. Top. Se queda con esta edición 24 la defensora varelense Mindinga, con Wilman Batista escribe la historia en la antesala de la Copa de Plata. Triunfo espectacular, exuberante, cuántos adjetivos podemos ponerle a esta yegua que gana por tercer año consecutivo esta competencia, la otrora campeón del 2024, una yegua proyectada al futuro, con un futuro muy promisorio, evidentemente, porque la han traído con mucho juicio, con el trabajo de Wilman Batista y su familia, y lo que pone Cabral y Hoyos, sus propietarios, la yegua realmente plasmó en hecho un puesto exuberante.
1: ¿Quién viene, Freddy?
2: Quien viene allí por el segundo puesto en muy buena forma también, el número 20, soy capitano, el Colorado Joaquín Rodríguez, Gustavo Belenda, centro revista de gran carrera, el Colorado, segundo en la mañana, este es Colorado, soy capitano, que un día viajó de los pagos de Caraguatá para estos pagos, para el paso de las tropas, y hoy es el segundo aquí en esta edición 24 del Cabo Batista, en una gran final cuando venían disputando por allí, aparece después con lo que tiene que ver el tercer lugar en muy buena forma también, la presencia del Colorado Martelo, el de Choder por Zúcula, la gente del Escuestre de Río Branco, que también fue el gran animador en esta mañana, se mete para completar el podio, tercero Martelo, Choder por Zúcula, su jockey propietario, casaca del Escuestre de Río Branco es el tercero.
1: Ay, Freddy, pero todo lo decías, descontaron cantidad porque termina llegando el Soy Capitano con el Colorado, con el Juaco, a un minuto exactamente y 1:30 para Martelo con Scholler por Zúcula, como descontaron fuerte, pero seguimos abocados a tu trabajo, Freddy.
2: Nos hacemos la ruta nuevamente para ver lo que pasa, quién estaba con ellos, el Zafiro el Oscuro que hizo una atropellada, seguramente muy lejos por allí, el que representa al Club Uruguay de Fraile Muerto, lo hicimos a la ruta y vamos a ver lo que pasa, porque dos protagonistas, vemos que vienen hacia el punto final de la competencia para ser el cuarto y quinto arribo esta mañana, quien aparece por allí, el número 4 Cardenal El Tordillo, con Michael Sosa, el de Humberto Batalla, Club Ecuestre de Río Branco, y también la presencia del número 24 Zafiro el Oscuro, con Augusto Melchor, se van a meter para definir lo que tiene que ver el cuarto y quinto arribo esta mañana. Vamos a ver lo que pasa porque ya recorren los 300 metros finales.
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2: Se gastó el tordillo de Río Branco y entonces detrás nuevamente vino Zafiro, va a ser el cuarto arribo, el oscuro con Augusto Melchor, Estulo loco suelto, Uruguay Fraile Muerto representa la barra de la pata de la gallina con este caballo que está haciendo su debut en la mañana, que ya tenía pruebas de enduro y entonces va a ser el cuarto clasificado, vino Perniarme a los quienes estuvieron en segundo y tercera ubicación, pero ahora de muy buena forma va a ser el cuarto arribo en esta 24ª edición del Camo Batista, detrás de él el tordillo de Río Branco, la presencia del número 4 Cardenal, el que monta Michael Sosa, el de Humberto Batalla, casaca verde de aquella institución, entonces va a ser el cuarto arriba un instante nada más, allí está Zafiro, justo arriba para Augusto Melchor, Club Uruguay de Fraile Muerto, cuarto arribo, y va por el quinto arribo, la presencia del número 4, el tordillo Cardenal, con Maicon Sosa, el de Humberto Batalla, también casaca verde del Club Ecuestre de Río Branco, va a ser el quinto.
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2: Vamos a ver de quién se trata, que se mete también a recorrer los metros finales de la competencia y se trata de la presencia del caballo de los tizones de Ancina, se trata de Lolo Soy el Zaino con Agustín Costa, allí entonces está la barra del estudio del Surubí, el que viajó desde Caraguatá para hacer el sexto arribo en la mañana, no sacó a relucir ni la casaca de la institución organizadora ni la casaca de campeón nacional, Agustín Costa allí con la campera de galope tendido, recorre los metros finales, entonces va a ser lo que tiene que ver el sexto arribo en la mañana para el campeón nacional de la pasada temporada, Diego Agustín Costa, allí de galope tendido con el Lolo Soy el Zaino, sexto arribo en esta prueba.
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2: Con nuestra unidad móvil de Mauricio Faría. Hacemos a la ruta nuevamente para ver lo que pasa, pero hay más protagonistas que allí sobre el puente, ya se va a meter también sobre el final de la competencia, y en instantes ya le vamos a contar a la audiencia de quién se trata, que será el séptimo arribo al final de la prueba.
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2: Número 14 tiene que ser, sí, la presencia de don Ricardo con el Nacho Vila, también de la institución organizadora, la gente de campamento, que se va a meter a recorrer esos 500 metros finales para que le caiga también la cuadriculada esta mañana.
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2: Casi 8 minutos del arribo de la ganadora de la prueba de la tortilla Mindinga, pero allí viene por el séptimo arribo, que ya va a pisar los 500 metros finales, pero echó al trote ahora la presencia de número 14, don Ricardo El Tostado, con Ignacio Vila, agente de campamento, vistiendo la casaca del Centro Radista de Cerro Largo.
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2: Se le van a hacer largos los 500 metros entonces, los 500 finales para el Nacho Vila con don Ricardo esta mañana.
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4: No le dio para matar el récord de la prueba que la tiene la propia Mendinga el año pasado, pero fue muy bueno también. 32 kilómetros, 393 metros para quien estuvo primero.
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5: Freddy, seguimos contigo porque vamos a tener más arriba el punto terminal de la competencia. Te escuchamos, Freddy.
2: Sí, se metió a recorrer ya los últimos 400 metros, pero de trote ahora, como le decía, pero es el número 22 que se mete ahora. Es el número 22 que se mete a recorrer estos metros finales de la competencia. Se trata de Mosquita Alzaino con Mateo Mariño. Es de Valentín Mariño, Centro Radista para la barra de las Chacras de Melo, que aquí entonces ahora al trote largo se va a meter a recorrer y va a ser el séptimo clasificado entonces. Se trata del número 22 que recorre los metros finales, que allá adelante está el inflable. Vamos a ver lo que pasa con el representante del Centro Revista, casaca de la institución organizadora.
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2: Allá está el inflable y aquí está la presencia de Mosquita con Mateo Mariño, Valentino Mariño, su propietario. La barra de Chacra de Melo, Centro Raidista, representan este número 32. Estamos ahí a más de 200 metros todavía para que le caiga la bandera cuadro.
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5: Freddy Huasita, que viene bien, se le viene escondiendo. Hoy lo veíamos también, que se hace un callo que le gusta que lo remen un poquito y ahí viene orejeando, pero viene al tranco, mirando a la gente, seguramente conocedor del tramo final, ¿no?
2: Se viene metiendo ahora sí, recorrer los últimos 150 metros finales. Mira para atrás Mateo Mariño, pero no aparece nadie porque viene en forma solitaria ahora para meterse allí en el séptimo arribo, el inflable que está allí adelante y Mateo Mariño con muescrita, pero todas las informaciones son de Minerva Food esta mañana.
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2: Sí, levanta la mano y el público aplaude y al trote largo va a ser el séptimo arribo entonces para esta barra. Centro Raidista representan, allí está entonces número 22, Muequita, Mateo Mariño, Valentín Mariño, las barras de la Chacra de Melo, séptimo arribo esta mañana también.
5: Ahí Freddy está arribando al punto terminal, le venía escondiendo el Muequita, como tú lo decías, porque cuánto vio el cartel, ahí se ha hecho un trote tope en este momento, 14 minutos 10, arriba al punto terminal, en la séptima posición, como tú lo decías, cuando junto con Eulogio Miravalles a Freddy González, sigue recorriendo esta nacional número 8.
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5: Ya viene nuestro compañero Pico Silva con Wilman Batista. Freddy, ¿van a ver más arriba el punto terminal de la competencia?
2: En eso estamos con nuestra unidad móvil de Mauricio Faría recorriendo la ruta para ver lo que va a pasar entonces con la número 7. Si se mantiene en carrera todavía Rudy Zay, la Zaina con Gerardo Moreira, también de la institución organizadora. Recorremos la ruta y ya le informamos lo que pasa.
5: Bueno, Freddy, permitime porque ya estoy con Wilman Batista. Deme un reportaje, Bernardo.
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5: Bueno, Wilman, primero felicitaciones, pero también agradecerte por todos esos contactos que mandaremos. Sos un amigo, un fiel oyente que los hemos entrelazado también aquí junto a La Voz de Melo, y que además cuando vamos a Río Branco somos muy bien recibidos por ti. Y hoy lo hicimos con Pico, ¿no? Una carrera que hoy Wilman Batista la vino a correr diferente. Con un planteo diferente también, con una tornilla que obviamente tenemos que ser objetivos, si no, no podíamos estar acá, que decíamos que en todo momento cuando salió te iba pidiendo rienda, y bueno, hoy tuviste que dejarla andar, pero primero, buen día y felicitaciones, Wilma.
6: Bueno, buen día y muchas gracias, y sí, trato de hacer lo que hace la yegua, lo otro en realidad no me importa, yo siempre hago la carrera de ella, vayan más rápido, más suave, y bueno, siempre trato de no juzgarla, ¿viste? Pedirle lo necesario, lo que ella te puede dar, y para llegar al cartel, como siempre, bueno, y hoy volvimos a hacer eso.
5: Wilman, una yegua que ustedes estaban tratando de sacarla a la distancia, el año pasado demostró que se adaptó bien a los 80 kilómetros, no tuvo un buen cierre, pero tú mismo lo decías, la yegua hay que esperarla, ella iba conociendo la distancia, este año intentaba nuevamente traerlo a la distancia, como decimos nosotros, no se alinearon los astros porque querías correr en tu casa, pero bueno, tenía que salir a correr, la yegua se recuperó enseguida y hoy lo demostró aquí en la pista.
6: Sí, la idea, digo, no corremos acá y seguimos variando, tenemos que salir a la ruta a variar igual. Y le pasa algo y después perdés medio año y ya viste que el año se va. Entonces dijimos, bueno, la variamos acá, el resultado siempre se cuenta después que cruzamos la bandera. Pero digo, bueno, la traemos acá, la variamos y bueno, vamos a intentar subir al 80, no va a pasar.
5: Y por supuesto que con esa ilusión de ver qué pasa en la casa, que no se ha alineado a nosotros para que Wilman Batista le toque correr ahí en la casa.
6: Sí, no hemos tenido suerte, la verdad, solo nosotros sabemos, pero van 3 años que variamos para esa carrera, increíble, siempre le pasa algo, pero bueno, ahora podemos correr como nos gusta a nosotros, 100%, ¿viste? Entonces, tampoco porfiamos porque por algo es, y 3 años volvimos acá, y bueno, tuvimos suerte, así que Fabrico acá nomás.
5: No, y hoy lo decíamos con los compañeros, escribís una nueva historia, una página diferente, porque 3 años consecutivos el triunfo para Mendinga.
6: Sí, yo hoy nomás cuando tomamos el pulso dije que increíble para mí, porque van 3 años que vengo, había ganado 2, y la llevo que tenía 48 pulsos, y luego volvió a hacer lo mismo, la misma historia, ganar, tener 48 pulsos, y eso, no tiene palabras.
5: Nosotros sabemos que vos vas concentrado en correr la carrera y que obviamente siempre tratás de ir dando lo mejor, pero también son muchas cosas las que pasan por tu cabeza, porque vas con esa presión de una yegua que hoy llevaba al favoritismo absoluto de la competencia, donde también tuviste que dejarla andar, y bueno, esos tramos finales a veces veíamos que intentabas sujetarla un poquito, y yo le decía, Pico, se podía cambiar de mano en entrada, espero que ella quería ir en ese ritmo para arriba a los 30.
6: Sí, la llevo bien, hasta llega a ser mañerona, a ver, de a rato, es bien mañera, y pero siempre viene bien, no demuestra a veces mucho, a veces se engancha y de repente quiere salir disparando, pero está, yo la conozco mucho, la llevo, y como decís vos, estamos en un momento gravísimo porque uno sale a correr, aunque salga a correr la carrera mía, viste, como decís vos, hoy un momento yo miraba y iba adelante, sabía bien que era lo más probable que iba a pasar, entonces vos decís, bueno, no es fácil, anoche no dormí, y viste cómo es.
5: Pico, queremos sumarte también a conversar con Wilman. Nosotros siempre atentos a tu trabajo, Freddy, pero sin duda alguna estamos con esa gran expectativa también conversando con Wilman Batista. Pico.
4: Ah, sin duda, hoy antes de largar la carrera, que siempre hacemos el diálogo con los raidistas, le decía él en una charla distendida que íbamos, qué difícil se hace para él, y lo termina de confirmar. Él dice, no dormí anoche y está bien. Esa adrenalina que se origina detrás de un entrenador, y de jinete y de toda la responsabilidad que recae sobre él, lo tiene que concretar al otro día en la carrera. Y bueno, hoy me imagino, porque la segunda etapa hace lo que tiene que hacer, o durante todo el raíz, porque fue así, hablábamos ahora en el transcurso para acá, para el móvil, hablando de las carreras perdidas en Fraile Muerto frente a la Lady Jasmine. Sí, él dice, él pensaba que ganaba la carrera si la yegua venía exuberante, pero bueno, le ganaron corriendo. Y hoy tenía que plantear de otra manera, y lo planteó y le salió a la perfección. Pero vieron que el caballo que entró segundo llegó a 1 minuto. Entonces, las carreras bien planteadas y que terminan con un final feliz es redondo para él, y son todos los aplausos. Pero a veces las cosas no salen como uno piensa, y bueno, y hay que estar encima de los caballos y hay que estar todos los días con los caballos para resolver esas cosas. Así que sigan con la cautela, seguir por ese camino, porque la han ido proyectando, le van a estirar la distancia, obviamente él tiene un proceso de adaptación, los animales, a veces le cae bien y otras veces no, pero está exuberante, está que echa una voceadora, porque tiene una musculatura, una preparación exuberante que lo demostró ahora, y si le aprietan el acelerador, hubiera bajado de esos 32, 393 que hizo al final. Te felicito.
6: Bueno, muchas gracias. Sí, así mismo. Están los altos y bajos. Viste que en Rocha no tuvimos suerte. La yegua venía ganando por 5 minutos. Yo le decía a André, el día que viene corriendo más suave, bueno, no sabemos qué le pasó. Se ahogó, la llevamos a una pista horrible porque subía y bajaba. En casa varía así, una vuelta un campito. No hay mucho lugar. Ya André Branco podría tampoco, porque era pura verdad. Entonces, no es fácil, y bueno, y cuando le pasan esas cosas tenés que bolearle la pata y cuidarla, porque yo tengo que respetarla mucho, que lo que me dio ella no creo que otro caballo me lo vuelva a dar. Entonces, gano piara, si hoy a los 50 kilómetros decía que estaba mal, le iba a bolear la pata, y me voy orgulloso de ella, y después, bueno, hable lo que digan, pero digo, yo tengo que hacer lo que me parece que está bien con ella, y lo que ella me va diciendo yo voy a hacer.
5: Freddy, vamos a tener más arriba el punto terminal porque queremos disfrutar con Wilman Batista lo que fueron los tramos finales.
2: Vamos a meternos, ya se metió a recorrer los 300 metros finales. La número 7, Rubisa y La Zaina, la que monta Gerardo Moreira, la del Choco, centro ruedista de Cerro Largo, la barra de La Pedrera, allí de La Pata de la Gallina, hacer el octavo arribo cerrando el marcador entonces. Para esta número 7, de galope tendido a más de 23 minutos, va a ser su arribo al punto final de la competencia también, completando el recorrido de los 60 kilómetros, esta 24ª edición del Herme Camo Batista, aquí entonces antesala de la Copa de Plata de esta institución, en esta etapa en homenaje a Huguito García, la casaca de la institución organizadora, para Rubisa y para Gerardo Moreira, octavo arribo de esta mañana.
5: Ahí está arribando la otra casaca del centro raidista, hacia largo el propio Wilman Batista, en el abrazo, el Loco Choco, el festejo, ahí anda toda la barra del Loco Choco, va a arribar, en este momento corre el cronómetro, miro, 23.55, 23.56, para el número 7, el Loco Choco, 23 minutos, 56 segundos, para lo que fue la presencia de lo decía Freddy, el octavo arribo al punto terminal de la competencia, y ahora sí, vamos a ir, vamos a arrancar por acá, para quién el triunfo, a ver.
7: El triunfo es para él y para todos nosotros, porque él todos los días se esfuerza, ¿no? Y está.
5: Pero él ha dicho que siempre con la complicidad de usted, porque cuando a él le toca salir a trabajar, ustedes son los que se encargan de la lluvia y los otros parqueros que a veces están en el estudio ahí también.
7: Sí, porque nosotros somos muy compañeros con él, él no, muchas cosas que no se sabe explicar.
5: ¿Se vive muy nervioso ahí la camioneta, no?
7: Ah, sí. Yo lo miraba de la ruta y ya ni había llegado, ya estábamos todos en lágrimas, creo.
5: Bueno, felicitaciones.
7: Bueno, muchas gracias.
5: Bueno, Wilma, ¿para quién el triunfo?
6: Sí, para todos nosotros. No tengo palabras, nunca puedo hablar, porque muchas cosas uno pasa. Y solo nosotros sabemos, para llegar a esto, lo económico, como todos sabemos, cada vez queda más difícil todo y nos arrancamos el corazón por llegar a esto. Y bueno, soy orgulloso de lo que vengo haciendo y de lo que hacen las brisas, Andrés, nos arrancamos todo para llegar a esto y lo hacemos. Yo me vengo, mira esta brisa, vine a madrugada porque tiene que dar comida, hacer las otras cosas ya. Entonces, bueno, gracias a Dios. Tengo la familia ahí apoyándome, que yo creo que nadie, si la familia no te apoyara, no lograríamos nada. Así que, bueno, y gracias para siempre lo que están hinchando para nosotros, para adelante, me quedo muy contento.
5: Me acordaba, Wilman, como tú decías, esas cosas que le toca a veces a la gente no sabe, aquella creciente que les tocó prácticamente salir de la casa. Tú lo decías, muchas veces que hay que salir a laburar, porque es albañil, porque es hombre de muchos oficios, Wilman, y tiene que dejar en manos de la familia que tiene esa complicidad tan importante, y que a veces también, cuando uno le sale bien las cosas, pasa ese fenómeno, pero a veces cuando, que tú lo decías, son los caballos, a veces que no están en el momento y uno tiene que tomar esa difícil decisión de volearle la pata

0: es el heredero de sus palabras mágicas. ¡Se termina, país! ¡Dale, primo! Sin tres y Mindinga y Andrés Hoyo y la familia de la capital arachana y el barrio López Benítez y Río Branco y la casaquilla blanca de la Unión Barrio Coya, la casa cabarelense que hoy la viste Wilman Batista, que comienza a escribir nuevamente su historia con esa tranquilidad, Wilman, que puso la fusta para tomarla con su mano izquierda donde lleva la rienda, porque seguramente hoy más que nunca, Wilman, ese puño se va a ir arriba festejando este merecido triunfo y el desvío y los 500 de la historia de esta antesala copera, de esta edición que el Camo Batista con sus 89 años tomó la bandera 4 y que lleva el nombre de Huguito García y que ahora el radar la capta también a Mindinga y que seguramente cuántas cosas pasarán en la cabeza de Wilman Batista, que no ha festejado hasta el momento porque va cuidando, pero mirá la tornilla que va orejeando, que le clavó las orejitas hacia adelante como diciendo déjame correr un poquito más, y en la linda forma y Diego que le dice allá está el arco de la victoria para Mindinga, y la gente que calienta sus palmas en esta jornada dominical, en esta jornada de hipismo, y Mindinga, Mindinga, Mindinga, Mindinga. Andrés Hoyo, la familia Hoyo festeja como aquella edición 23, como aquella edición 24. Y mirá, los dedos arriba. Wilman Batista, Mindinga, Mindinga, sí. ¡Top! El tercer Ranovilla me da la potestad.
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2: Bueno, Freddy, estamos cerrando nuestro trabajo, ya no hay más arribo al punto terminal, completaron el podio de esta edición número 24, esta antesala de la Copa. Freddy, primero agradecerte no solo por el esfuerzo personal de repartir los corazones, sino también Freddy ahí medio con un estado gripal, pero poniendo de toda esa esencia, esa maravilla que Freddy nos hace sentir, la seguridad también de estar con todo el equipo de Plataforma Hípica. Pero Freddy, se cierra una muy linda edición, una antesala a la Copa que queda con una vara bastante alta, ¿no?
3: Sí, realmente que sí, una muy linda carrera. Bueno, como sabíamos, una yegua que está varios escalones más arriba de esta tropilla, donde había varios caballos debutantes, pero los otros también hicieron lo suyo. Muy linda carrera también. Gana Mindinga, como decíamos, la segunda ubicación para ese Soy Capitano. Muy lindos caballos que se hizo buena carrera. Martelo, el caballo de Río Branco, en la tercera ubicación, eso completaron el podio. Y ocho caballos que lograron completar los 60 kilómetros de esta antesala de la Copa de Plata, que seguramente dejó una página abierta para lo que va a ser el próximo año. Despidiéndonos entonces, seguramente que sí, nosotros tratando de cumplir con la audiencia también en esta mañana de domingo para realizar nuestro trabajo. Nos vemos pronto entonces, próximo fin de semana de Bichadero.
2: Exactamente, Freddy, te esperamos por Bichadero. Pronta recuperación en estado gripal, el abrazo para toda la familia que van a estar compartiendo. Pero dame otro reportaje, Bernardo.
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2: Estoy con Camilo, presidente de la institución. Hoy voy a estar cerrando allí desde la pista con Nacho, pero estoy con Camilo. Camilo, cuando termina la prueba federal, que es el gran compromiso que ustedes tienen, es como que uno ya queda con un poco más satisfacción, con una gran expectativa, que por el momento tuvo con más de 20, que después se bajaron. Que es una prueba que obviamente es costosa para la institución y que ustedes han tenido que manejar muchas veces, no digo de suspenderla, pero sí de esa precaución o de tratar de buscar fondos, porque es la que a veces le lleva ese esfuerzo económico a la propia institución, que venía de un desafío muy grande que fue la remodelación de la sede, que obviamente venían aparejados con eso. Pero bueno, primeramente buen día, Cami, y felicitaciones una vez más a todo ese gran equipo que comprenden, como lo decíamos hoy, la familia del Centro Raíz de Cerro Largo.
4: Bueno, buen día, Pepe, buen día a la audiencia. Bien, como vos lo describiste, son raíz costoso en cuanto que...

0: que los ingresos son bastante justos. Hay que prevenirse mucho, armar todo lo más organizado y con precaución, pero lo venimos pudiendo hacer y mantener. Muy contentos que sea la 24 edición, que agarre a esta comisión al frente. Para mí somos, como le digo a los gurises, privilegiados de estar en este lugar. Nada de quejarnos ni de que hay mucho trabajo. Sí, hay mucho trabajo, pero estamos acá porque queremos, porque nos gusta, porque amamos el raíz, y somos unos privilegiados en este momento poder hacer la 24 edición. Si vemos este fin de semana, hubieron dos raíces de 58, con este que es de 60, son tres, más o menos la misma categoría. Hubo en Alcina, hubo en el Babi allá en Varela, y hubo acá, y si no me equivoco, este fue el que más caballos tuvo, con 18, entonces nos deja contentos. No es una competencia al revés, estamos en contacto con todos los otros grupos, y nos apoyamos y nos compartimos, pero vemos que estamos por el camino de como debe ser. Un precioso raíz, una nómina primaria muy linda, una caballada pareja linda, la yegua hoy ganó muy bien, felicitaciones, tanto a Hoyo, la verdad, pero la barra vendió cara la derrota, la trajeron hasta cerca, entonces un raíz con, parejo, con una competencia muy linda para ver. El Quijote, la neutralización impecable, la llegada acá, la verdad que muy bien, agradecido al apoyo de todo el personal municipal, de cómo trabajó tanto tránsito como la gente de evento con el capincho, con el armado. Y bueno, y después, como siempre, a toda la comisión, el cuerpo veterinario, por todo lo que hacen, la gente de Quijote que presta la neutralización, la gente de Martínez, la barra de la barométrica que nos presta el local La Llegada. Digo, hay mucha gente que colabora, y que hablar de ustedes también. Entonces, digo, muy contento por cómo se ha venido desarrollando todo.
1: Bueno, Camilo, hoy tendrá su broche lo que va a ser la actividad de la tarde con las tres pruebas cortas, que la primera se va a correr a la hora 14:30, y bueno, y cierra una nueva edición del Loco Roberto Botello con esos 150.000 el primero.
0: Sí, 14:30 ya vamos a estar corriendo, porque el celebrity, como me gusta decirle, la verdad que ese raíz va a ver que vino para quedarse, se va a armar cada vez más, una muy buena manija, se remató ayer en el club y tuvo espectaculares los remates, y hoy van solo a correrlo. O sea que 14:30 en punto largamos, después vamos a rematar el de Petizo y a correrlo, se va a correr en el medio ahí, en el entretiempo, si no me equivoco, viene, es 15:45 por ahí, y después el último nos vamos al debutante y perdedores, 150.000 pesos, más o menos 17:45, si por ahí va a andar, como se corrió ayer, que así terminamos con Sol. Esperemos que la gente nos acompañe, que se llene la pista, y cerramos con la peña y entrega de premios.
1: Bueno, Cami, una vez más felicitar a todos el gran equipo, sabemos el sacrificio, esa rifa que viene por suerte bien, que aparte es fundamental para la propia institución, porque obviamente quieren terminarlo, quieren llegar a la Copa de Plata con la institución totalmente pronta para recibir a lo que va a ser esa copa, que hoy hablamos. En marzo tenemos los 90 años del Camo Batista. En marzo ya tenemos que usar la sede para festejar los 90 años. Y después ya el Camo dijo que compró caballo para correr la copa, que va a correr Camilito, que va a correr, me van a correr los hijos, así que va a tener mucha historia la edición 25.
0: No, sí, como te dije, un placer poder llegar ahí. El Camo está imponente, se operó las vistas, dice, y ahora los voy a mirar de cerquita. Con 90 años que corra la copa, la verdad que contento lo que va a ser la copa. Toda la caballada que corrió en esta edición tiene la mitad de la parada libre. Y bueno, y hoy de noche, como te dije, invitarlo a toda la peña. La peña tiene una entrada módica de 150 pesos, solamente para colaborar y solventar gastos. Raidista invitado, eso reiteramos, se comunica. En el sobre tenían las entradas, pero el que no, se comunica con nosotros. Y bueno, y ahí queremos hacerle un pequeño homenaje, con el cual vamos a contar contigo, a nuestro amigo Huguito, que era, que se llamaba la segunda etapa, Hugo García, merecido homenaje, fue el que nos recibió, nos abrió la puerta siempre del club, entonces creo que le debemos mucho, y es la primera edición que él nos trae.
1: Llamaban a estar los del medio, que son los ganadores del Festival de Durazno, de acá, sabor a Cerro Largo, va a tener esa peña, así que sin duda es imperdible para toda la gente.
0: Sí, sí, una peña que siempre después termina en baile, termina buenazo, se llena el club, queda buenazo, así que quedamos muy contentos y esperamos a todos, y bueno, volverte a agradecer a vos, a todo el equipo, sobre todo Bernardo, el trabajo que pasa con ustedes ahí, es admirable. Entonces un abrazo grande y muchas gracias por todo.
1: Gracias, Cami. Chao, Camilo, chao. Por eso, pero bueno, Pico, estamos cerrando esta edición de Un Herme Batista, que lo decíamos, ¿no? Que tuvo su broche de oro, y que seguramente ya esto como darle una pulidita a la Copa de Plata del año que viene, ¿no?
2: Sin duda, el preámbulo ya lo vivimos, con todos estos caballos, con todo esto que plasmaron en la ruta, con una yegua que fue exuberante, que decimos fue un trámite, pero tenemos que reconocer el esfuerzo de los otros participantes que hicieron lo suyo, demostraron lo suyo, que están encaminados, que van por el buen camino y que sin duda galardonaron esta 24ª edición del Camo Batista, pensando en lo que viene el año próximo, donde nos vamos a preparar, si Dios quiere, para compartir junto a Plataforma Hípica y a toda la barra lo que va a ser esa Copa de Plata. En realidad, cerramos el telón para esta 24ª edición. Los esperamos esta tarde allí en la pista, en el retorno, para lo que va a ser el cierre con las competencias cortas.
1: Bien, gracias Pico, y bueno, tú lo decías, Freddy González, que ya va cargando la yegua. Bueno, un abrazo grande para Robinson Acuña y la señora, grandes amigos también. Ayer no nos vimos por teléfono, nomás nos hablamos con Robinson hoy, ¿no? Y seguramente nos vamos a estrechar con los buitres ayer en el abrazo de esta tarde. Los esperamos a partir de la hora 14 y modernita, vamos a estar junto a los compañeros del equipo fútbol de la Voz de Melo. No se olviden, ustedes van a sintonizar la radio y a partir de la hora 14 ya va a estar Eduardo Chaito Rosa junto a Jonathan Ferreira desde Montevideo, Parque Roberto, allí del Parque Roberto, con lo que va a ser Racing Cerro Largo Racing a partir de la hora 14. 14:30 en punto, los compañeros un minutito antes nos van a dar pie para nosotros ingresar con la primera actividad, que es el raíz de pesados. Ya está rematado, ya tengo la nómina acá, que seguramente la vamos a compartir al iniciar la transmisión. Hoy se la tuve compartiendo a ustedes. Después, 15:45 se larga el raíz de petizos y 17:30 aproximadamente, gracias Patricia, gracias Freddy, saludos Panchito, vamos a estar con la última actividad de esta jornada de sabatina. Gracias Elvio, como siempre, un crack también, gracias a todos los compañeros, a Danilo allí en Estudios Centrales, hoy a la tarde, a Horacio, a toda esta gran familia que comprende la Voz de Melo. Cada vez que se enciende este micrófono, no solo estamos los compañeros que acá salimos al aire, sino que un gran equipo detrás, esta gran familia que se llama CW53, la Voz de Melo, que trabajamos durante toda la semana para que ustedes tengan cada actividad. Próximo fin de semana la cita será allá, en la fiesta de los Tauras de Vichadero, y una vez más el agradecimiento especial para Andresito Díez, que nos permite ingresar en su Domingos Uruguayos, porque muchas veces la gente también está con esas ansias de escuchar ese buen folclore de la mano de Andresito Díez. Próximo fin de semana, Plataforma Hípica atraviesa el límite departamental, cruzamos el Río Negro y nos vamos a esa edición número 16 de la gran fiesta de los Tauras de Vichadero. Señoras, señores, con ustedes en un rato, a partir de la hora 14, nos encontramos allí, desde pista retorno, para lo que hacer la gran fiesta, el broche de oro, para esta edición 24.

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1: ¿Escuchas? Abre la ventana. Hay como un viento. Tal vez sea el rumor de los colores. Colores humanos y de la tierra y del sueño. Suenan los amarillos del sol y los rojos de la sangre, creo. Quizás en ese concierto vengan juntos el negro de la muerte y el verde de un retoño en la rama del duraznero. ¿Escuchas? ¿Es ese el azul de la mar o el mameluco? ¿Y aquel? ¿El gris de la nostalgia o del acero? ¿O es el marrón profundo del barro y el blanco frío de la nieve? ¿O es el viento? Hay más colores, espera, escucha. Es transparente y redondo. ¿Será una lágrima o el universo? ¿Y este cobrizo piel no serán las manos de algún indio tatarabuelo? Ya casi puedo tocarlo. Escucha, será un poema, sabe a naranja, mira, ¿puedes olerlo? Son colores humanos y de la tierra y del sueño, el sol, la sangre, la muerte y el retoño en la rama del duraznero. 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Son los colores del viento.

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2: Amigos oyentes de la 1340 AM, amigos oyentes de Domingos Uruguayos, acaba de finalizar la edición número 24, Raíl Camo Batista, edición número 24, como decíamos, que se estuvo desarrollando acá en la ciudad de Melo, sobre 60 kilómetros. Terminó, ustedes lo vivieron desde a partir de las 5 de la mañana, la familia raidista disfrutó de lo que fue el relato de Freddy González, de Pepe Medina y con toda la cobertura de Gualberto Pico Silva, Bernardo Griotti, desde acá quien los acompañó, los sacó al aire, quien les habla, Danilo Meneses. Ahora los acompaño a que sigan disfrutando de buena música folclórica, Domingos Uruguayos, no te muevas del dial. 11, 10 minutos en este domingo 17 de mayo.
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1: Mañana fría sobre la ciudad de Melo. Actualmente hay 12 grados. Mañana ideal para que vos te quedes ahí prendedito de la 1340. Prendedito el programa Domingos Uruguayos. Lo lindo que tiene el programa de Andrés, lo lindo del folclore. El saludo para Benicio, y ahí es donde hacíamos referencia de lo lindo que tiene esto, que hoy Benicio ya está cumpliendo un añito. Fiel oyente de Domingos Uruguayos, fiel oyente de nuestro compañero Andrés Díez. Benicio Silgorri Olivera lo saludan sus abuelos en su primer añito. La música del dúo olimareño, Copla Alta, con el desaparecido ya físicamente Pepe Guerra, que grabaron un montón de veces. Esto que se titula Platonadas.

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Buen domingo para todos. Una alegría de podernos comunicar a través de la voz de Melo. Buen domingo para todos. Una alegría de podernos comunicar a través de la voz de Melo en Enfoques Dominicales, para compartir, como todos los domingos, unos minutos de la vida de fe. Hoy se celebra la Ascensión del Señor. Los cristianos tenemos la fe de que Dios se hizo hombre para llevar al hombre a Dios. Jesucristo vino al mundo, nos mostró quién era Dios, nos mostró el camino, asumió la muerte, resucitó para demostrarnos que el final del ser humano es la resurrección, o sea, la transformación de este cuerpo con otras energías que da la vida para siempre y vivir en Dios. Eso es la ascensión, subir al cielo, a la intimidad de Dios, la plena felicidad del hombre.

La segunda lectura de hoy dice así, ¿no? Que Dios Padre ilumine nuestro corazón para que comprendamos la herencia tan grande a la que hemos sido llamados. Y el Evangelio nos relata las últimas palabras de Jesús antes de subir al cielo. Él había resucitado, había pedido que los discípulos fueran a Galilea, que era el lugar donde habían comenzado el camino. Es como decirnos, todos los días tenemos que volver a Galilea, todos los días tenemos que comenzar la relación con Dios, la relación con nuestros espíritus, con la esposa, con el esposo, con los hijos, las relaciones nuevas con las familias, en el trabajo. Siempre hay que estar dispuesto a recomenzar. Y dice el texto que algunos dudaban, otros se postraban. Es la experiencia que también tenemos frente a Dios. Y bueno, y ahí Jesús expresa tres cosas. Primero, un presupuesto que nos tiene que quedar grabado en el corazón. Yo tengo todo el poder en el cielo y en la tierra. Los poderes del mundo son pasajeros, los políticos, los económicos, la violencia, todo es pasajero. El único que tiene el poder y el último y el único que gobierna por detrás de todo y por encima de todo es Dios. Y lo ha hecho en Jesucristo. Después nos dice que tiene una misión para nosotros. Vayan, a cada uno de nosotros nos dice, vayan. Hagan que todos sean mis discípulos. Tenemos la gran tarea de conocer a Dios. Y no podemos conocer a Dios si no es a través de Jesucristo. Hagan que todos conozcan a Jesucristo. Que nos encontremos con Él. ¿Y cómo? Y dice, bautizándolos en el nombre del Padre, del Hijo y del Espíritu Santo. Por un lado es literal, ¿no? O sea, el bautizar, por eso que todas las familias siempre quieren llevar a los hijos a bautizar, quiere decir, es una palabra que quiere decir empapar, sumergir en Dios. Pero Jesús nos vino a mostrar que Dios no es un solitario, sino que es una familia. Es un solo Dios, pero es Padre, Hijo y el Espíritu Santo. Y nosotros tenemos que, en esta tierra, empezar a conocerlo, a relacionarnos, a empaparnos con Él. ¿Y cómo lo hacemos? Bueno, ya como os dije, con el bautismo, con los sacramentos, pero a continuación dice él, enseñándoles a poner en práctica todo lo que yo les dije. O sea, enseñando a vivir el Evangelio. Esa es la tarea que todos tendríamos que tener en nuestros hogares, en todas aquellas personas que quisieran llevar a sus hijos, a su familia, a Dios. Y termina con una afirmación, con una promesa. Yo estaré con ustedes todos los días hasta el fin del mundo. Y ese fin del mundo no es tanto lo temporal, sino que es lo que hoy dice la fiesta, ¿no? La ascensión. Quiere decir, dicho de otra manera, Jesús estará con nosotros porque está resucitado todos los días hasta hacer realidad todo lo que Él nos enseñó. La felicidad que ya comienza en la tierra, pero la plenitud está en el cielo. Hacer realidad la vida que ya comienza aquí, pero la plenitud está en la resurrección. Hacer realidad que todos tengamos como meta el encuentro con Dios. Bueno, siempre es muy bonito los domingos, día del Señor, en que escuchamos su palabra, nos hace mirar alto y tener mucha esperanza en nuestra vida. Les cuento que este fin de semana en nuestra diócesis se están llevando adelante distintas iniciativas. Por un lado, el cursillo de cristiandad de hombres, que más de 30 hombres están reunidos en la casa de retiro, como una experiencia de que en 3 días poder profundizar todo el contenido de lo que

0: significa ser cristiano, es por, el nombre lo dice, como un cursillo intensivo de encuentro con Él. Lo tenemos presente a los hombres, le estimulamos a todos aquellos que quieran renovar su fe, hacerlo, porque una vez al año tenemos este encuentro. En Fraile Muerto, ayer celebramos los 50 aniversario del hogar Blanca Castro de Argencio, llevado adelante por las hermanas misioneras franciscanas del Verbo Encarnado. Un hogar de anciano que ha sido reconocido por su gran calidad de cuidado, de atención integral de las personas, en ese ambiente también de crecimiento en la fe. Primero por iniciativas de una señora muy dinámica, Blanca Castro de Argencio, siempre apoyado por otras familias como la familia Botaro, y en este caso ellos mismos han tenido la iniciativa de traer a las hermanas misioneras del Verbo Encarnado y de también ser promotores de este hogar en el que lo han contribuido muchas personas, ¿no? Los protagonistas son los que han vivido todos estos 50 años. Imagínense que es una etapa de la vida muy bonita, donde después de entregar su vida y tener tanta experiencia, poder compartirlas, poder ser también atendidos y cuidados como eso hicieron en sus familias. El protagonismo de todas las hermanas, que al principio eran los que más dedicaban su tiempo al cuidado, pero después muchas personas que han trabajado en el hogar, dando su tiempo y su cariño a los ancianos. Y también toda la comunidad de Fraile Muerto y muchas instituciones que a lo largo de estos años construyeron y apoyaron el hogar, como ha sido la Liga de los Trabajadores, la Intendencia, SARU, Club de Leones, actualmente la Alcaldía, muchas personas particulares. Bueno, es un hogar que claramente lo han construido entre todos, por lo tanto tiene un valor social muy grande. Felicitaciones a todos los que lo han hecho realidad. Ayer la misa estuvo preciosa, muy participada, y después terminamos con un compartir, con baile, tortas, un festejo completo. Les cuento también que a nivel de Montevideo, a nivel del Uruguay, se reunieron todos los delegados de las diócesis para un encuentro de prevención de abusos. Es un tema muy importante en nuestra sociedad, el cuidar a los niños, estar atentos a cualquiera de signos que veamos que no son naturales en las relaciones, escuchar a los niños, crearle ambientes sanos. Un compromiso que tenemos que hacer entre todos. Bueno, también en los próximos días vamos a tener el encuentro de la diócesis de Frontera, que todos los años se realizan entre diócesis de Uruguay, Argentina, Brasil y Paraguay, profundizando temas de actualidad. Este año va a ser sobre la inteligencia artificial. Ya después les compartiremos algunas de las reflexiones que hagamos en estos días. Les cuento que este viernes 22 vamos a tener dos celebraciones lindas en nuestra diócesis. Por un lado, adelantamos el festejo del 24 de mayo, que es María Auxiliadora, tradicional en el Colegio María Auxiliadora y en el santuario que lleva su nombre. El colegio por lo general tiene toda una convivencia durante el día y después a las 18:30 nos reunimos en la catedral y desde allí tenemos un momento de reflexión y de procesión hasta el colegio en el que celebraremos la misa a las 19 horas. Ese mismo día también, pero a las 16 horas, en la capilla de la cruz también habrá una misa por el aniversario de fundación de las Hermanas Carmelitas de la Caridad de Vedruna. Tan querida esta congregación en nuestra diócesis, que tuvo noblía, que está con nosotros también en la capilla de la cruz, que llevó adelante varias obras, una de ellas el Colegio Agustín de la Rosa, y por eso también todos los niños del Agustín de la Rosa van a participar en esa celebración. Entonces, les recuerdo, el viernes a las 16 horas. Bueno, me despido, como siempre, dándole la bendición de Dios. Dios siempre quiere el bien para todos nosotros, para cada una de las familias, que así lo podamos sentir en este día y durante la semana. La bendición de Dios, Padre, Hijo y Espíritu Santo, descienda sobre todos ustedes. Hasta el domingo que viene, si Dios quiere.
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13: La voz de Melo le informa el tiempo en la ciudad.
14: Nuboso y cubierto.
13: Con una temperatura.
14: 13 grados 6 décimas.
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0: Héctor Almeida. Sus vecinos y amigos Almiro Porciúncula, Waverley Rodríguez, Mariluz Barbosa, Angélica Rodríguez y Pedro Figueroa. Demás amistades participan con profundo dolor dicho fallecimiento. El mismo no recibe velatorio. Sepelio ya efectuado hoy 17 de mayo, hora 10, en la necrópolis de Río Branco. 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Juan Carlos García Vergaló, Flaco, que en paz descanse, falleció hoy en Melo a los 85 años de edad. Su velatorio se está realizando en calle 12 de octubre, 1101, sala 1 de la empresa fúnebre Arachana. El sepelio de Juan Carlos García Vergaló, Flaco, se realizará hoy en Fraile Muerto, partiendo el cortejo fúnebre desde la empresa a la hora 16:30, traslado y servicio de empresa fúnebre Arachana. Juan Carlos García Vergaló, Flaco, que en paz descanse, falleció hoy en Melo a los 85 años de edad. Su velatorio se está realizando en calle 12 de octubre, 1101, sala 1 de la empresa fúnebre Arachana. Sus hermanos Mariela García, Adán García, Eva García y Francisca Lima. Sobrinos y demás familiares participan con dolor su fallecimiento e invitan para el acto y sepelio a realizarse hoy en Fraile Muerto, partiendo el cortejo fúnebre desde la empresa a la hora 16:30. Traslado y servicio de empresa fúnebre Arachana. Teléfono 4688-9576. Celular 099-888-039.
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0: Silvia Joaquina Valdés Castro, que en paz descanse, falleció hoy a la edad de 77 años en nuestra ciudad. La extinta se domiciliaba en complejo E22, apartamento C15. Su esposo, Julio Matos. Sus hijos, Adán Alejandro Matos Valdés y Corina Castro. Sandra Mariela Matos Valdés. Nietos, hermanos, sobrinos y demás familiares participan con honto pesar dicho fallecimiento e invitan para el acto de sepelio a realizarse hoy a la hora 17 en la necrópolis local. No se realiza velatorio, punto de reunión, plazoleta del cementerio. 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Silvia Joaquina Valdés Castro, que en paz descanse, falleció hoy a la edad de 77 años en nuestra ciudad. La extinta se domiciliaba en complejo E22, apartamento C15. Sus hermanos Ismael Valdés y Mirta Segade participan con honto pesar dicho fallecimiento e invitan para el acto del sepelio a realizarse hoy a la hora 17 en la necrópolis local. No se realiza velatorio. Punto de reunión, plazoleta del cementerio. 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
4: La voz de Melo le informa el tiempo en la ciudad.
5: Tiempo bueno, cielo cubierto.
4: Con una temperatura
5: 18 grados.
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0: arrancamos como habíamos quedado el domingo pasado en los clásicos. Brigitte Bardot. Música de los años 60, Bueno, y hoy me voy más todavía, años 50 voy a andar hoy. ¿Saben que sí? Bueno. Hoy cortito, pero bendito. A las 2 de la tarde arranca la previa, Torneo intermedio. Racing Cerro Largo, Racing, bueno, para, yo no... Bueno, sí, torneo intermedio, Cerro Largo, Racing, Cerro Largo. Ay, ay, ay, yo, la revancha, bueno, está, hasta las 2 de la tarde vamos, ¿verdad? Nuestros compañeros, el deporte arranca en la previa a esa hora. Y nosotros, por supuesto, arrancamos con clásicos. 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A ver, Giordano. Música de los años 50. Uy, mirá, hablando de música de los 50. Hablando de música de los 50. Bueno, está. Comenzamos, arrancamos con este éxito ya, año 1960, ¿verdad? A ver cómo continúa esto, Giordano. Sí, Giordano, a ver si recordás este gran clásico. Qué hermoso es esto. A ver, años cuántos. Sí, Giordano, vos largalo. Es un gran clásico, lo disfrutamos. Y por supuesto, en la tarde del Weekend de la Voz.
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verdad que sí, es verdad. Este mundo es un mundo maravilloso. Música de los años 50. Louis Armstrong. Mundo maravilloso. Clásicos. Clásicos. Un poco bastante diferente hoy, ¿eh? Música de los años 50, sí. Arrancamos hoy en los 60. Ay, esos clásicos, ¿cuál llegará ahora? A ver, Giordano, ¿cuál llegará ahora? 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A ver, Giordano, ¿cuál clásico llegará ahora de Louis Armstrong? ¿A quién? ¿A dónde? ¿Plateros? ¿Puede ser? Sí. Claro.

Bueno, sí, son los plateros. ¿Saben una cosa? ¿Por qué los retros tienen que ver hoy con...? Sí, Giordano se puso gringazo hoy. No tiene algo que ver, ¿eh? Resulta que el 14 de mayo, este 14 de mayo pasado, se dio un aniversario. Uno no puede dejar desapercibido, ¿verdad? Figuras, artistas, reconocidos mundialmente. Bueno, estoy hablando de un aniversario, un 14 de mayo, de un artista, sí, claro, así tal cual, por eso comenzamos con clásicos en inglés, de los años 50. Ya les voy a decir por qué. Resulta que el mismo 14 de mayo, despierto por la mañana y me encuentro, siempre me gusta escuchar música a la mañana, ¿verdad? Y me encuentro con grandes éxitos. Escuché éxitos de este gran artista reconocido mundialmente, que es su formato, su idioma, su forma de cantar. Sí, en inglés. Ya vamos a ver por qué está. Algo más, Giordano, algo más de los años 50 en inglés. Sí, está bien, Giordano. A ver cuál llegará a continuación. Esto está genial. A ver, que se escuche.

Sí, ahí está otro gran clásico, ahí está. Sí, música de películas, sí, también, claro. Música de películas, música de los años 50. Jinetes fantasmas en el cielo, el original, ¿eh? Música de los años 50. En la tarde del weekend de la voz. ¿Un porqué? Sí, tiene un porqué, ya te lo digo, ya te lo digo.

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1: Bueno, sí, son los clásicos. Hoy nos fuimos un poquito bastante atrás en el tiempo. Nat King Cole, su voz, clásicos. Quizás, quizás, quizás. Nat King Cole.
0: Y tú contestando. Quizás, quizás, quizás. Estás perdiendo el tiempo pensando.
1: Sí, lo cantás en casa, vas en la ruta.

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1: Bueno, es la versión en español de Nat King Cole de Quizás, Quizás, Quizás, ¿verdad? ¿Saben por qué les decía esto del 14 de mayo? Sí, ¿saben una cosa? 14 de mayo se da un aniversario ¿de quién? De la desaparición física de Frank Sinatra. Frank Sinatra que desaparece físicamente, reitero, un 14 de mayo de 1998, ¿verdad?
0: Quizás, quizás.
1: 14 de mayo, me despierto en casa y lo primero que hago es poner música. Ese, no sé, coincidencias, cosas que se dan. Selecciono Frank Sinatra. Hay unos cuantos éxitos de Frank Sinatra que escucho, que me gustan, ¿verdad? Por ahí, acá en la radio no lo pasamos mucho. Pero bueno, así arranqué ese 14 de mayo. Después, leyendo noticias aquí y allá, me entero que ese 14 de mayo era un aniversario más de la desaparición física de este gran artista internacional. Uno de esos clásicos de Frank Sinatra. Tengo una anécdota para contarles de Frank Sinatra. Sí, la cuento.

0: Está Frank Sinatra, aquí está uno de los grandes clásicos, su New York, New York.
1: New York.
0: Bueno, les cuento, saben que siempre lo digo, ¿verdad? Uno aprende de la música gracias a ustedes. Aquí en la radio aprendo continuamente. Saliendo con el programa afuera, aprendo continuamente. Haciendo mis bailantas, animando con mi música en diferentes fiestas, aprendo continuamente. Hace algunos años, yo estaba animando un casamiento en la capital, en Montevideo. Y bueno, llega el momento intermedio, ese momento intermedio que se da para la cena, ¿verdad? Donde es el clásico asado, una fiesta muy del interior, el Montevideo, estábamos animando, estaba trabajando yo con mi música. Y alguien, bueno, quien me recibió, ¿verdad? Yo me fui con mi música, con una máquina y una consola solamente con eso. Me fui en un ómnibus, allá me esperaron, me llevaron. Un trato realmente formidable, ¿verdad? De esos que uno no se olvida nunca más. Bueno, quien me llevó, quien organizaba la fiesta, formidable. Bueno, me lleva al lugar. Llega el momento, ese momento intermedio de la cena, ¿verdad? Y ese anfitrión de la zona, de la fiesta, viene y me dice: Giordano, mira, viene el asado. ¿Podés poner música de Frank Sinatra mientras se cena? ¿Saben una cosa? Después de ahí, aprendí. Cada vez que se viene un momento de estos, bueno, música de Frank Sinatra. Después he vuelto a esas fiestas y ya nadie me dice. Simplemente en ese momento intermedio, simplemente me brota esa necesidad, ese gusto de escuchar, disfrutar mientras está ese intermedio, ese asado, esa cena de casamiento, fiestas y demás. Lo disfrutamos a Frank Sinatra. Cosas que aprendo, cosas que agradezco. Agradezco cada vez que me voy a la campaña en el interior, cada vez que me voy a la capital, cada vez que voy a brindar mis servicios, siempre aprendo. Cada vez que vengo a la radio, siempre aprendo. Cada vez que me voy a hacer una bailante, un programa afuera, siempre aprendo. Qué bueno es aprender, qué bueno es escuchar, qué bueno es ver, qué bueno es observar. Qué bueno es aprender. Bueno, gracias. Gracias, mis amigos, por estar ahí. Gracias, audiencia del Weekend de la Voz. Siempre, siempre agradezco. 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

Bueno, bueno, qué romántico que continuó Giordano. Más de uno se estará diciendo eso, ¿no? Conmigo. Son los iracundos, las puertas del olvido, los clásicos. 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Barraca Diego Germán en Fraile Muerto. ¡Ay, qué clásico continuará, Giordano! Sí, Giordano. ¿Sabes que sí? Puede ser, no, tiene que ser ese.

0: Nino Bravo, sí, no necesita, muy claro que esa memoria musical está ahí, sí, la tuya. Nino Bravo, te quiero, vida mía, se titula esto, los clásicos. Ay, qué romántico mismo, ¿eh?
1: Estoy queriendo.
0: Bueno, hasta las 2 de la tarde, hoy cortito, pero bendito, como lo dije hoy, ¿verdad?
1: Pues yo mismo.
0: Torneo intermedio, a las 2 de la tarde, la previa, Cerro Largo, Racing, Racing, Cerro Largo. Sí, vamos a tener la revancha, barro, está tranquilo, Jordano. Viste que cuando Cerro Largo pierde, que uno queda con ganas.
2: Te quiero.
0: Bueno, está en un ratito, en un rato, arranca, en unos minutos arranca la previa, ¿eh? Gran abrazo a Che. Bueno, no a toda la barra, a todos los gurises del deporte que llevan adelante, que nos deleitan a mí también, me pasa, ¿verdad? Me prendo de la transmisión de la radio. Gran abrazo, Cheito y toda la turma. A ver esos clásicos, ¿dónde llega? Llega. Uy, mirá quién está ahí. Sí, a ver, esta voz. No, ¿cómo que sí? La sacás, la sacás.

0: Sí, Giordano Sita, Giordano es Salvatore, vamos, Giordano pará, Giordano no maré, pará, muchacho, barbaridad. Porque yo quiero, es un gran clásico, es Salvatore, va.
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0: El evento que tengas, ¿verdad? Casamientos, cumpleaños. Mirá, el sábado que viene tengo unos 50, 50 calmelo, ¿eh? El evento que tengas, 13 de junio. La gran fiesta ya en 33 de la Escuela de la Calavera. Noche de sábado al estilo del Weekend de la Voz. Bronco, bronco el Weekend de la Voz. Y obviamente toda la parte de hípica, ¿verdad? ¡Ah, ¡oh, qué linda fiesta tiene la Escuela de la Calavera! 13 de junio, zona rural de 33. Parque. Carpa, cumpleaños, casamientos, bailes, ponele el sello del Weekend de la Voz a tu evento. Llámanos.

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A ver qué clásico llega, Giordano. A ver qué clásico, Giordano. A ver cuál será ese. Sí, ese mismo.

Claro que es Bárbara Yedig, sí, es Bárbara Yedig, no hay otro, no, no puede ser otro, me lo dijo una gaviota, pa, mira, tengo Oscar el jubilado que le encanta, es fan de Bárbara Yedig, El evento que tengas, ya manos, carpa de eventos también. 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Vamos a todas partes. A ver, qué clásico. A ver, qué clásico. Mira el que llega, ese.

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0: audiencia del fútbol, audiencia de La Voz de Melo, tengan todos ustedes muy, pero muy buenas tardes. Bienvenidos a esta emisión de la radio AM1340, comenzando hoy con Cerro Largo, lo que es el segundo torneo corto de esta temporada 2026. Inicia el torneo intermedio para el equipo Arachán, para los dirigidos por Daniero Núñez, en esta jornada de domingo a partir de las 3 de la tarde. Y en el marco de la primera fecha del intermedio, van con Racing en el Parque Roberto. Así que estamos comenzando lo que es esta emisión de la radio en instantes. Vamos a comenzar a integrar al resto de los compañeros ya en la capital del país. Eduardo y Jonathan en instantes vamos a estar tomando contacto con ellos. Así que esta es la emisión de La Voz de Melo. Esta es la emisión del equipo fútbol para esta primera fecha del torneo intermedio. ¡Bienvenidos!
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0: Domingo 17 de mayo, jornada especial con muchas actividades para la radio. Hoy a la mañana, desde muy temprano, estuvo la plataforma hípica de La Voz de Melo con una nueva edición del Hermes Baptista. Están desde ayer los compañeros haciendo esta gran cobertura de la prueba del centro raidista, con toda la fiesta hípica del fin de semana, no solo con la parte del raid de 60, sino que también con las pruebas cortas que hoy también nos van a estar convocando en esta jornada de domingo cuando ellos estén prontos. En un ratito nada más vamos a ir con una de las pruebas cortas. Luego se estarán disputando otras dos a lo largo de esta jornada de domingo, pero eso y el fútbol estarán en sintonía, como siempre, aquí por La Voz de Melo. Vamos ya para ir presentando a los compañeros. Comienzo a sumar voces, comienzo a integrar al equipo de la radio. Le doy la bienvenida a quien nos pone en el aire hoy desde Estudios Centrales, Horacio da Rosa. ¿Qué tal? ¿Cómo te va, Horacio? Bienvenido, un gusto.
3: Buenas tardes, Rodrigo, Lorena, a Eduardo, a Jonathan. Y bueno, un placer enorme, como siempre, estar viviendo las instancias deportivas y otro partido más del Cerro Largo Fútbol Club. Tiempo que se presenta bueno aquí en la ciudad de Melo, cielo totalmente cubierto y una temperatura en la marca en este momento de los 16 grados. Así que, compañeros, un buen trabajo para todos.
0: Muchísimas gracias para ti, Horacio. Le doy la bienvenida y ya comienza a trabajar la locutora Lorena Charquero. ¿Cómo te va, Lore? Bienvenida.
2: ¿Qué tal, Rodrigo? Horacio, a los compañeros allí por Montevideo. Bueno, el saludo para la gran audiencia de La Voz de Melo. Como le decía Horacio por allí, bueno, es una tarde, un domingo un tanto gris, ¿no? Fresquito, pero bueno, lindo para disfrutar de estas actividades, el fútbol, el raid, todo.
0: A las 3 va el partido, jugará Cerro Largo visitando a Racing. Ya jugó Nacional en el inicio de la fecha, le ganó a Torque. Ayer fue victoria de Peñarol. El equipo aurinegro se quedó con los 3 puntos al vencer a Liverpool.
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0: Siempre bien comunicados, Lore, en la previa de la radio.
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0: Busco tomar contacto con la capital del país, con nuestros compañeros que ya trabajan hace largo rato para este partido de Racing Cerro Largo, abriendo la primera fecha del torneo intermedio. ¿Qué tal, Eduardo? El gusto de recibirte, el gusto de integrar lo que es esta emisión de La Voz de Melo. Bienvenido.
4: ¿Qué tal, Rodrigo? El gusto también de escucharte a vos, a los compañeros, a Lorena allí en la locución, a Horacio en la puesta en el aire. Estamos hace un rato ya con Jonathan Ferreira, aquí en la cabina 4 de este de Parque Roberto, donde van a jugar, como decías bien, a las 3 de la tarde Racing, el campeón de la apertura, ante nuestro Cerro Largo. Una jornada que por ahora va ganando el sol, pero las nubes comienzan también, seguramente van a tomar el contacto de la tarde para ir nublándose. Una jornada que por ahora está el sol, y en el sol está calentito. Cuando se nubla, está más fresquito. Pero bueno, de esa manera ya estamos para compartir este partido que va a arrancar a las 3 de la tarde, como bien decías, Rodrigo, compartiendo también con la plataforma hípica, ellos con el centro raidista que comenzará ayer, hoy la prueba larga, y también ahora en la tarde con pruebas cortas. Así que ya estamos pronto, Rodrigo, con Jonathan por acá por la cabina 4.
0: Jonathan, ¿qué tal? El gusto también de recibirte y de integrarte a esta emisión previa de la radio.
5: ¿Qué tal? ¿Cómo estás, Rodri? Las buenas tardes para vos, para el resto de los compañeros ahí en la radio y para la gran audiencia de La Voz de Melo. Es un placer enorme, es un gusto estar en una nueva transmisión del equipo fútbol. Como lo decía Eduardo, en este momento algo nublado, está en la zona de Sayago, de la capital del país, y nosotros venimos para traerles lo que va a ser un nuevo partido de Cerro Largo Fútbol Club, con algunas novedades también que pasan principalmente por el arco y en la zona de la mitad de la cancha, algunas variantes, pero también hay variantes en zona ofensiva. Un equipo arachán que, bueno, buscará tomarse revancha de lo que fue aquel partido jugado en Melo, donde en definitiva termina ganando el equipo de Racing Club de Montevideo. Triunfo que a la larga le dio el título como campeón de la apertura. Supo en viaje de retorno ya cuando salía de Melo que era el campeón del torneo apertura, y bueno, buscará Cerro Largo por ahí intentar llevarse algo de este Parque Roberto, porque lo que vimos en aquel partido fue un partido algo cerrado, un partido donde daba la sensación del que hacía el gol ganaba, y fue en definitiva lo que terminó pasando con aquel gol de Guillermo Cotuño de media distancia, gol que valió mucho más que 3 puntos, como lo decíamos, que le valió el título a la escuelita. Pero hoy va a ser, creo que, un partido totalmente distinto, porque quizás las tensiones ya se aflojaron por parte del equipo locatario, que viene de perder frente a Central Español, y un equipo arachán que también viene de perder frente a Peñarol, pero con la sensación por ahí de que no fue uno de sus peores partidos, todo lo contrario. Cerro Largo estuvo durante gran parte del encuentro y se le termina escapando lo que podría haber sido un empate justo sobre el final. Pero todo eso y mucho más vamos a repasar en esta hora de previa de La Voz de Melo.
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0: Ya se jugó un partido en esta jornada de domingo, fue victoria de Central Español, ahora sigue la fecha con Racing Cerro Largo. Luego va a continuar con Albion Wanderers y más tarde se va a estar cerrando con este partido Albion Wanderers la jornada dominical, como decíamos, y mañana va el último entre Deportivo Maldonado y Danubio.
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0: La fecha comenzó con la victoria de Torque ante Nacional, con el triunfo de Nacional sobre Torque, debe decir 2-1. Fue la victoria tricolor, ganó Nacional. El equipo de Bava superó al Montevideo City Torque, partido que se jugó el viernes en la apertura de este torneo intermedio, el segundo certamen corto de la temporada, que siguió luego ayer con la victoria de Boston River ante Cerro, 4-1. Juventud de las Piedras le ganó a Progreso 2-0. Y también ayer sábado, victoria de Peñarol. El equipo aurinegro de Diego Aguirre le ganó a Liverpool en el campeón del siglo, 2-1.
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0: El fútbol en esta jornada de domingo se abrió hoy en el Palermo con la victoria de Central como local ante Defensor Sporting, 2-1, ganó el equipo palermitano.
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0: El equipo Arachana, el equipo profesional del departamento, va hoy de visita al Roberto a partir de las 3 de la tarde para enfrentar a Racing, para jugar nada más y nada menos que ante el campeón del torneo Apertura. Así va a estar rodando la pelota.
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0: Y va a estar acá, como siempre, por la voz de Melo, AM1340, siguiendo al equipo del departamento en todos los escenarios.
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0: La fecha sigue más tarde a las 18 horas con Albion Wanderers, partido que se estará jugando en el Francini y que será el último de la jornada dominical.
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0: El fútbol por esta primera fecha del intermedio va a seguir mañana a 18:30 cuando en el campus de Maldonado Deportivo juegue como local ante Danubio Fútbol Club.
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0: Instantes vamos a estar repasando las tablas de posiciones, tanto del intermedio, disputada parcialmente esta fecha, como así también la anual y la tabla del descenso del campeonato uruguayo.
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0: Gran cobertura de La Voz de Melo este fin de semana con todas las actividades, con la fiesta del centro raidista, con el fútbol hoy en el marco del campeonato uruguayo. Ahora hacemos un alto en la previa, vamos con los compañeros de la plataforma hípica, porque siguen las pruebas cortas en esta jornada de domingo y en instantes volvemos desde el Parque Roberto con Racing Cerro Largo. Adelante, Pepe.
6: Buenas tardes, Rodrigo. Buenas tardes a la gran audiencia de La Voz de Melo. Estamos en directo desde la pista retorno. Horacio, ahora sí que estamos sin retorno nosotros para ir corroborando todos los datos. Esta linda actividad que se comienza, pero le pone el audio allí y ahora podemos escuchar cuando Horacio se decía apretar el botón ahí. Estamos en directo desde pista retorno para esta primera actividad, Raíz de Pesados, enmarcados en esta edición número 24. Buenas tardes, Bernardo Berioti.
7: Buenas tardes, Pepe. Buenas tardes para Gualberto Silva, también para Elio Sánchez y a todos los oyentes de La Voz de Melo. Buen domingo para todos. 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
6: Voy a meterme de lleno ya con los equinos que van a estar participando en esta edición del Raíz de Pesado. Van sin marcar, el hijito se olvidó de los números, pero vamos a ir conociéndolos de a uno porque ya se está empezando para esta edición del Raíz de Pesado que tiene a 6 protagonistas.
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6: Estamos a 12 minutos de que se ponga en marcha la competencia número uno para Salvatierra. El Colorado, que va con Nicolás Pellejeros, del propio Nicolás de Pellejero, representa a Don Pancho, va de amarillo Nico Pellejero.
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6: Número 2 para Negrasoy, la zaina que va con Leonardo Moreira y de Billy Rodríguez, representa a Estudla Juli, viaja desde la capital arachana.
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6: Sigo recorriendo los protagonistas con el número 3 que iba a llevar en el anca siempre y cuando el hijito no se hubiera olvidado los números. Número 3 para Contrabandistas hoy es el Malacara, que va con Alcides Riaño de Sociedad Los Tres y representa Bañado de Medina.
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6: Voy a ir contigo, Pico, para que me cuente cuántas vueltas, pero sigo recorriendo. El 4 le corresponde a H, el tordillo, que va con la yoqueta Luciana Silva, de la propia Luciana Silva. Representa el rancho número 5 para Golpecito. El zaino, el que va con Andrés González de Sociedad Los Dos y representa a Mazangano. Número 6 para Fronterizo. El tordillo, que va con José Arias, que está José acá con el fronterizo, ya ultimando los detalles, va de blanco y rojo, representa la capital arachana. Pico, ¿cuántas vueltas tienen que hacer al circuito para completar los 8.000?
8: Tienen que hacer 4 vueltas completas y una fracción de 800 metros. 4 vueltas y la fracción de 800 metros completan los 8.000.
6: Gracias, Pico. La fracción de los 8.000, de los 800 metros. Y les van a indicar que restarán 4 giros. Comenzamos a recorrer los últimos 9 minutos para que se ponga en marcha la competencia.
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6: Este raíz estaba estipulado que fuera puntual debido a que ya está rematado la jornada de ayer organizado por Nico Pellejero. Reitero que son los 8.000 metros, van a ser la fracción de los 800 metros y les van a indicar que restarán
7: cuatro giros para el final. Ya está la Choqueta, ya está Luciana Silva ingresando a pista, retorno en muy buena forma ahí con el tornillo H. Está Luciana ya en tan el calentamiento previo, Luciana.
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7: Está fronterizo el tornillo con Fabricio Arias. El del propio Fabricio Arias ya está de a caballo, Fabricio. En esta primera edición del Raíz de Pesados. Enmarcados, qué lindo. Ya están prácticamente todos dentro de la pista. Retorno el público que se va a poder abocar para esta jornada, porque resta el Raíz de Petizos y una nueva edición del loco Roberto Botello con 150.000 al primero.
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7: ¿Qué dice la gente en las redes sociales? ¿Cuánto hacen para este Raíz de Pesados? 8 kilómetros, pero hay que decir, Pico, que hasta ahora los caballos que hemos visto están muy bien preparados. Obviamente van a ir con los 100 kilos, pero son 8 kilómetros a recorrer. A ver qué dice la sapiencia de la audiencia.
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7: Van a estar largando un poquitito antes de la curva, ¿verdad? Los 800 metros. Van a hacer reflexión, les van a indicar las autoridades que restarán 4 giros. Estamos en la prueba de pesados, comenzamos en la cuenta regresiva. Estamos a 6 minutos, país.
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7: Reitero, los protagonistas Salvatierra, el Colorado con Nico Pechejero, que va de amarillo. El de Stutton Pancho número 2 para Negrasoy. La Zaina con Leonardo Moreira, la de Billy Rodríguez de Stutla Juli. Número 3 para Contrabandista Soy. El Malacara con Alcides Riaño, el de Sociales 3, la gente de Bañados de Medina. H. El tornillo con Lucía Silva, de la propia Lucía Silva, el rancho número 5 para Golpecito. El Zaino con Andrés González, el de Social los 2 que va de camisa la gente de Mazangano. Y Fronterizo, el tornillo con Fabricio Arias, son los 6 protagonistas que van a la prueba. Vio Bernardo que algo conozco aquella consola de estudio.
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7: Gracias, Horacio, que vino y dijo, es un problema de Elvio, y era verdad, tiene razón, Horacio, ganó bien, Horacio. Es a Elvio que había apretado el retorno acá. Bueno, ya está todo pronto para que se ponga en marcha el Rey de Pesados. Ya anda Andrés González, también la gente de Mazangano, el encantamiento previo.
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7: Ahora sí está todo pronto para esta prueba de los 8.000 metros. Raíz de pesados enmarcado en el comienzo de esta jornada dominical para el cierre broche de oro, para la gran fiesta del centro de vista. Pero qué pingos trajeron para esta competencia, miren que vienen todos, ya está acá Fabricio Arias en el tordillo que está realmente bien, bueno, la gente estuvo en Pancho, está Nicolás Pellejero, pronto Nico que vino bien equipado, ya está la gente de Mazangano, ya está el defensor de Billy Rodríguez, se van a ir al palo de los 800 metros y les van a indicar cuando crucen frente a las autoridades que restarán 4 giros para el final, país.
8: ¿Será que hacen 11.50 o 12? Por ahí tiene que andar, entre 11.50 y 12 tienen que hacer.
6: 12-10, dijo Elvio, pero no sé, él de raíz de pesado conoce bastante, él dijo 12-10. Pesado,
8: pero debe bajar un poquito, tal vez en los 12 deben de andar.
6: Él dice 12-10 y se plantó en el 12-10 Elvio Sánchez. Vamos a ver qué pasa en esta competencia que abre esta jornada dominical enmarcada. En esta edición, ¿quiere opinar usted, Bernardo, también, que conoce de ese oficio de los pesos o no? ¿Va a opinar o no?
10: En este no, en el próximo.
6: En el próximo, bueno, en el Ray Petizo.
8: Pero este es el que vale, porque es de los
6: y sobre todo él. Bueno, está, no hablemos más. Está todo pronto porque estamos en simultáneo con los compañeros del equipo fútbol de La Voz de Melo. Con ese gran partido, Cerro Largo, Racing, Cerro Largo, está Chaito Rosa, está Jonathan Ferreira, está Rodrigo Sosa junto a Lorena Charquero y Horacio allí en Estudios Centrales. En instante, compañeros, ya les pasamos, levantamos el centro de acá y ustedes cabecean para que comience fútbol, porque la gente no se quiere perder nada, quiere saber cómo va a estar Cerro Largo y quiere saber todo lo que va a pasar aquí en pista de retorno. 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
6: Están los 6 protagonistas, Salvatierra, el Colorado con Nico Pellejero. Está Negras hoy, la Zaina con Leonardo Moreira. Está también Contrabandistas hoy, el Malacara con Alcides Riaño. Está H, el Tordillo con Lucía Silva. Está Golpecito, el Zaino con Andrés González. Y está Fronterizo, el Tordillo con Fabricio Arias. Están los protagonistas para la prueba de los 100 kilos. Hay que aclarar que el jockey tenía que tener los 80 kilos. Después el resto podía colocar pesas, pero el propio jockey ya tenía que estar con los 80 kilos. No me mire, Bernardo, íbamos a perder, no podíamos.
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6: Estamos ya llegando al tiempo estipulado, 29 minutos, que pasan de la hora 14, enseguidita comienzan los remates. El Rey de Petizo se corre 15:45 esta actividad, 15:45 en el intervalo del fútbol y después sí, rematan para los 7.200 metros de la cuarta edición del Loco Roberto Botello, con 150.000 al primero.
11: Apunte, 11.43.
6: Eso dijo Rodrigo, sí. 11.43, póngale la firma. Rodri ya tiró su tiempo, pero Elvio Sánchez sigue plantado en ese 12-10, vamos a ver qué pasa. Pico tiró ese 12, vamos a ver, pero Rodri conoce también, al igual que Bernardo, de ese tema de correr con los kilajes. Están los 6 protagonistas en el palo, los 800 en instantes, se va la cuadriculada arriba, atención.
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6: Usted deje quietita esa radio en el dial 1340 porque hoy no se va a perder nada. Ya están los compañeros desde el Parque Viera, ya con ese gran partido de Cerro Largo Racing. ¿Cómo es, Bernardo? Parque Roberto, le cambié el nombre, Parque Roberto, si me escucha Alberto Castro, Parque Roberto, con ese gran partido de Cerro Largo Racing. Allí está Eduardo Chaito Rosa junto a nuestro compañero Jonathan Ferreira, Rodrigo Sosa junto a Lorena Charquero también desde Estudios Centrales, con la complicidad de Horacio. Y nosotros aquí en directo, desde pista retorno para esta primera día de esta jornada, domingo de la tarde.
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6: Una gélida tarde realmente, donde el solcito, el ponchito de los pobres no quiere salir, pero la gente que está acompañando La propuesta del centro raidista ahora sí se va a la cuadrícula de arriba, atención, se va a poner en marcha la prueba de 8 kilómetros, exclusivo para pesados, 80 kilos mínimo tenía que tener el jockey y después completar los 100 kilos para esta actividad que abre el fuego en la jornada domingo de la tarde.
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6: Reitero, Salvatierra, el Colorado con Nico Pellejero, Negra Soy, la Zaina con Leonardo Moreira, está Contrabandista Soy, el Malacara con Alcides Riaño, está H, el Tordillo con Lucía Silva, está Golpecito, el Zaino con Andrés González y está Fronterizo con Fabricio Arias, son los 6 protagonistas que van a hacer el recorrido de los 8.000 metros aquí en la pista retorno.
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6: Estamos aguardando en instante nomás cuando ya llegamos al minuto 30 de la hora estipulada, las 14:30. Para que se ponga en marcha esta edición del Raíz de Pesados, nosotros vamos todos hacia el palo, los 800, cuando crucen frente a las autoridades, le van a indicar que estarán a 4 giros del final.
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6: Estamos ahora observando con mucha atención, están alineando los 6 protagonistas para esta prueba que abre el fuego en esta fría jornada de domingo de la tarde aquí en la pista retorno, una pista que de a poquito el público se va abocando, va llegando para disfrutar tal cual el cumplimiento lo habían pedido a la hora 14:30. Ahora sí, ¡todo!

0: marcha la prueba sobre 8 kilómetros. Exclusivo para 100 kilos que deben de cargar los jockeys. 80 mínimo cada jockey y completar los 100. Para esta actividad que abre el fuego en esta jornada domingo con muy buen marco de público. Incluso mucho público que viene arribando a pista retorno. Van a completar las fracciones de los 800 metros y les van a indicar país que estarán a 4 giros.
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0: Reitero, Salvatierra, el Colorado con Nico Pellejero, Negras hoy. La Zaina con Leonardo Moreira. Está contrabandistas hoy. El Malacara con Alcides Riaño. Pero el que salió decidido fue Fronterizo. El Tordillo con Fabricio Arias. Es el que movió y movió la carrera y va bastante. Está ya un Tordillo que va caminando. Y ahora, ¿quién apareció? Aparece la presencia también de Leonardo Moreira en la segunda posición. Aparece la gente de Mazangano en la tercera y la cuarta posición. ¡Ay, ay, ay! Que salieron fuertes Nico Pellejero y Lucía. Son los que van cerrando el grupo cuando les indicaron país. Que restan 4 giros para el final.
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2: ¡Ay, que salieron levantando la cortina! 800 metros que fueron recorridos en un tiempo.
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2: De 1:05 para un promedio.
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2: Alto para pesados, 44 kilómetros, 307 metros, y a este ritmo bajan los 12, no hay ninguna duda.
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0: Y como les cuento, porque en la recta opuesta aparece Fabricio Arias con Fronterizo, quien se metió ahora a pelear la segunda. Ay, pero pasa que algunos van disparando, no pueden los jockeys con algunos de ellos, esos que llevan 80 kilos, pero me da toda la sensación de que va disparando también el del Leonardo Moreira, la negra soy, la de Billy Rodríguez, pero se metió también el contrabandista soy, el Malacara con Alcides Riaño, pero está también la presencia del golpecito, el Zaino con Andrés González, y los que cierran el grupo son Salvatierra, el Colorado con Nico Pellejero y H, el Tordillo con Lucía Silva. Cuando crucen ahora frente a las autoridades, le va a decir el hijito que no se olvidó los números, que restan 3.
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0: Y usted está a tiempo, está con el mate, véngase porque no se va a perder el fútbol. Porque están todos los compañeros ahí también para contarles ese gran partido de Cerro Largo Racing, que a partir de la hora 15 ya estarán también con esa gran cobertura desde la capital de nuestro país. Y ahí en el intervalo nos vamos con el Rey de Petizos y al cerrar el fútbol corremos la prueba central de esta jornada domingo, la cuarta edición del Loco Roberto Botello. Ya se mete en pico en la recta principal y aparece Fronterizo, el Tordillo con Fabricio Arias, que ahora pudo con el Fabricio, pero a dos manos la rienda. ¿Quién aparece en la segunda posición? Está prácticamente ahí, tratando de domar a la negra soy, la Zaina con Leonardo Moreira en la segunda posición. ¿Quién también está en la tercera posición? Aparece la presencia de golpecito con Andrés González, la gente de Mazangano. Se metió el Nico Pellejero en la cuarta posición, se metió en la quinta posición, la presencia de Alcides Riaño con contrabandistas hoy, y cierra la presencia de H, el Tordillo con Lucía Silva. Cuando les indica que restan 3 giros, vienen los 6 muy bien para esta competencia.
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2: Obviamente descendió un poco, pero es bueno igual, 42 kilómetros. 545 metros para quien está de punta.
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0: Y no cambian las cosas en la recta opuesta. Está liderando allí la presencia del Tordillo Fronterizo, quien se metió Andrés González en la segunda posición. Está Leonardo Moreira en la tercera posición. Está Nico Pellejero en la cuarta. Está la presencia de Alcides Riaño en la cuarta y quinta posición. Y la sexta la cierra la presencia de la Yoqueta Lucía Silva con H. En este orden se van metiendo en el fondo de la recta opuesta, y cuando crucen frente a las autoridades les van a indicar que estarán a 2 giros del final país.
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0: Eso es lindo, que estaban preparados todos para esta competencia. Y habían más, algunos de último momento no pudieron llegar. Estamos viviendo esta primera actividad de esta fría jornada dominical en el marco de esta 24ª edición de la gran fiesta del Centro Raidista de Cerro Largo. El Hermes Camo Batista, que hoy hablamos con el Camo en marzo del año que viene. Festejamos los 90 años del Camo y festejamos la Copa de Plata, si Dios quiere, ser el año que viene, de esa edición 25.
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0: Fronterizo en la primera posición, la segunda para golpecito. El Zaino con Andrés González, el de Social Los Tres, la tercera posición para Salvatierra, el Colorado con Nico Pellejero, pero se metió Alcides Riaño con el contrabandista, lo viene domando Alcides, pero ahí le gritaron que faltan dos, y cerrando el grupo, aparece la presencia de Leonardo Moreira con la Negra Zoila de Billy Rodríguez, y cierra el grupo para H. El Tordillo con Lucía Silva. En este orden les indican que estamos a dos giros del final, país.
2: Y tienen que regular, si no, no da, ¿eh? Algunos ya vienen sintiendo el esfuerzo. 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
0: Tuvo un inconveniente la gente de Manzangano. Vamos a esperar, vamos a consultar cualquier cosa con la gente del servicio ambulancia. Tuvo un inconveniente, pero ya está de pie. Ya está el caballo también allí incorporado. Para la gente de Manzangano que tuvo un inconveniente, vamos a meterlo en carrera ahora. Son 5 los que siguen recorriendo la pista. Porque reiteramos, está Salvatierra el Colorado con Nico Pellejero. Está Leonardo Moreira con la Negra Soy. Está H. El Tordillo con Lucía Silva. Está también la presencia de Fronterizo, que es el que toma la iniciativa, el Tordillo, con Fabricio Arias. Son los protagonistas que van ahora a meterse en la recta principal y les van a indicar, país, que estarán recorriendo la última oportunidad del circuito.
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0: Atención, que ahora sí les van a indicar las autoridades qué carrera, les voy a contar, ¿eh? Qué carrera, porque Fronterizo con Fabricio Arias la primera posición, pero se mete ahí en Nico Pellejero, se le vino la barba al Nico Pellejero, pero mira, se le vino también al Cider Riaño con el contrabandista. Soy cuando les indicaron que es la última oportunidad de recorrer el circuito, y trata Lucía de toda forma de venirse con H. El Tordillo, con Lucía Silva también a la punta de la competencia, cuando les indicaron, país, que es la última oportunidad de recorrer el circuito.
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3: Y les dije, miren, miren, se trenzaron en la recta opuesta. Fabricio Arias con Fronterizo y el contrabandista soy con Alcides Riaño, el de Sociedad, los tres, la gente de Bañado de Medina. Quedó Nico Pellejero un poquito colgado hacia atrás. ¡Ay, Santa Bárbara bendita! Pero van los dos. Quedó ahora, lleva un cuerpo adelante la presencia de Fabricio Arias, pero Alcides Riaño no da por perdido la gente de Bañado de Medina. Nico Pellejero que trata de activar y reitero, se meten en el fondo de la recta opuesta.
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3: Cuidado la gente en la pista, porque reitero, estamos en la gente, no puede pisar la pista, hay que abrir un poquito porque está invadiendo la gente la pista, pero estamos en el raíz pesado y cuidado porque ya observamos hacia el fondo de la recta. Ay, ay, ay, que les cuesta un poquito, pero vamos a tener una gran definición para esta competencia que abre la jornada dominical de esta tarde. Miramos hacia el fondo de la recta, todavía no aparece, les ha costado un poquito, pagaron el tributo de esas primeras vueltas rápidas, como lo decía nuestro compañero Gualberto Pico Silva, pero muchos pulsos se van arriba en esta linda

que está festeja Lucía Silva de atrás y Tom. Se queda Lucía Silva, segundo arribo para Fabricio Aria, que choqueada de atrás se vino Lucía y les gana de buena forma esta competencia.

0: reiteramos que H, el tornillo con Lucía Silva, se queda con la competencia de pesados de 100 kilos. Segundo arribo para Fronterizo, el tornillo con Fabricio Arias, la gente que defendía los colores de la capital arachana. Festejo, la dama les gana esta competencia a los 100 kilos.
1: No por mucho madrugar, amanece más temprano, dijo Lucía, y de atrás lo corrió mirando toda la tropilla, toda la carrera, y terminó ganando la referencia, Bernardo.
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0: Reiteramos que de atrás se vino la presencia de H, el tornillo con Lucía Silva. Había cruzado de muy buena forma el tornillo acá, prácticamente llevaban nosotros en la recta a su favor, pero Lucía reaccionó cuando gritaban que faltaba el último giro y se vino vistiendo la casaca de la institución organizadora del Centro Realista de Cerro Largo y gana de muy buena forma cuando intentó Fronterizo el tornillo con Fabricio Arias, pero no logra sacarle prácticamente esos 4 o 5 cuerpos que llevaba Lucía a su favor.
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0: Bueno, sí, vamos a ver qué pasa. Viene Lucía, solo vamos a confirmar, compañeros, la balanza que era lo importante. Ya está también Fabricio Arias, va a guardar acá para el pesaje. Lucía ya está ahí, se viene hacia la balanza. La flamante ganadora de esta prueba de 8 kilómetros, muy buen tiempo, 11.57. Para esta actividad estábamos ahí en esos 12, pero bajó 3 segundos los 12 y el tornillo que culminó en muy buena forma, los dos tornillos, pero la verdad es que una prueba que se vivió a pleno. Pasó lo mismo que pasó en Centurión, cuando él también hizo lo mismo, corrió con tranquilidad, promedio, Lucía les hizo la misma táctica, corrió a promedio, corrió como se tenía que hacer una competencia, no dejó que predominara. Ahí se viene Lucía hacia la balanza y le van a alcanzar todos los aperos, tenía que tener los 80 Lucía, ahora se va con el ahora sí van a completar todo, primero el choque tiene que tener los 80.

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1: Un reportaje, Bernardo.
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1: La más joven y hoy corrió promedio. Bueno, felicitaciones, Lu, bienvenida a La Voz de Melo.
2: Muchísimas gracias, un honor.
1: Bueno, ¿para quién este triunfo?
2: Con mi abuelo, que me miraba hacia arriba siempre. Todo el array que corro, en todo, siempre me acompaña, siempre. Y hoy gané para él.
1: Bueno, festejar esto, Lu.
2: Muchísimas gracias.
1: Lucía, la flamante ganadora de esta competencia, aquí cerrando esta primera participación, y cambiamos, nos vamos a escuchar a los compañeros del equipo fútbol. Entregamos la pelota, compañeros, en un ratito, 15:45, nos reencontramos acá desde Pista Retorno.
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0: Bueno, en un ratito va a arrancar esta primera jornada del intermedio para Cerro Largo y también para el equipo de Racing. Ya hicieron los movimientos precompetitivos, están esperando para que vengan al campo de juego, tanto la escuelita como también el equipo Arachán. Por allá va el cuerpo técnico de Cerro Largo, encabezado con Daniela Núñez, para tomar contacto con el, justamente, el banco que tiene Cerro Largo del otro lado, lo que sería la tribuna Machado en nuestro estadio, mientras que la gente de Racing lo hace en la tribuna principal. Ni los árbitros, ni tampoco los jugadores están en el campo de juego esperando por ellos en este compromiso que va a arrancar a las 3 de la tarde. Una para Lorena Charquero, y les cuento cómo juega Racing, la escuelita, el campeón de la apertura esta tarde.
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0: Así juega Racing.
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0: Federico Varese al arco con el 1, por la derecha el número 4, conocido, ¿no? Por el golazo que le hizo a Cerro Largo en el Ubilla, en el apertura. Guillermo Cotuño, el 3 para Ramiro Brazones, el 13 para Felipe Álvarez, el 17 Martín Ferreira, el Patito, el hombre de Cerro Largo. En la mitad de la cancha, el 8 para Felipe Cairuz, el 21 Agustín Álvarez Wallace, el 11 para Franco Suárez, el 39 Alex Vázquez, arriba 2 Da Silva, el 10 Esteban y el 33 Sebastián, el equipo de Racing que tiene banco para posibles cambios.
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2: El arquero suplente Facundo Machado, también están Eric de los Santos, Yuri Oyarzo, Rodrigo Méndez, Juan Bosca, José Varela, Luca Loprete, Axel Atum, Bautista Tomatis y Nicolás Sosa Sánchez.
0: Para aparecer en el campo de juego, Racing y nuestro Cerro Largo. A propósito, la Grachán que va de esta manera informa.
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camiseta alternativa muy linda, por cierto, la de Cerro Largo, ¿eh? Un color azul muy lindo. Pedro González que retorna al arco titular. Allí está el arquero de Cerro Largo, 17 para Alexander Hernández, el 14 Lucas Correa, el 16 Matías Fraquea y el 20 Franca.

0: En la mitad de la cancha, el 15 para Sebastián Asís, el 5 Marcel, el 11 Maxi Añasco, el 8 Mario García. Arriba Federico Celecchia y el 9 Tiziano Correa, el equipo de Danielo, que tiene estos en el banco para también posibles cambios.
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2: El arquero suplente Juan Moreno, también están Gabriel Chocobar, Alexis Piegas, Nicolás Ramos, Fernando Sousa, Nicolás Bertocci, que vuelve luego de las cumplidas las 5 amarillas de suspensión, Emiliano Jordan, Gustavo Viera, Boris Barone y Diego Daguerre.
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0: Una para Lorena y escucho el historial en la voz de Rodrigo de este Racing y Cerro Largo que van a comenzar a jugar al intermedio.
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4: Siempre bien comunicados, Lorena.
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4: Los dos vienen de perder en la última presentación. Racing cayó ante Central Español. Cerro Largo fue superado ante Peñarol. Esto en el cierre del torneo Apertura que tuvo la vuelta olímpica para el equipo de Sayago. En el mano a mano, números que favorecen a los montevideanos que llevan 7 partidos sin perder ante Cerro Largo. Precisamente el historial marca que Racing cosecha 7 triunfos, 3 empates y 5 victorias para el equipo de Cerro Largo. El antecedente más reciente fue el Melo por el torneo Apertura. Ganó Racing 1-0. La última presentación de ambos en el Parque Roberto fue en abril del 25 y terminó con empate, un tanto por bando.
0: Bueno, eso es lo que dice la historia de Cerro Largo, que decíamos está con una camiseta azul, short y medias azules. El equipo Arachán, en tanto la tradicional verde y blanca del equipo de Racing, el equipo de la escuelita. Otro para Lorena. Y escucho conceptos previos en Jonathan Ferreira, en la cabina 4, aquí en el Roberto, en el Parque Roberto de Sayago.
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2: Un partido que sin dudas al comenzar un torneo las ilusiones se renuevan, pero Cerro Largo creo que debe o no debe descuidar lo que pasa tampoco con la tabla anual, así que es un partido importantísimo, más allá de que comienza el torneo intermedio, creo que para sumar también en la tabla anual. Va a ser un partido totalmente distinto al jugado allí en Melo, así que sin dudas la expectativa que tenemos es que Cerro Largo pueda llevarse al menos un punto acá de este Parque Roberto.
0: Bueno, se va a comenzar el partido, está Leodán González. Va a haber un minuto de silencio, ¿no? Como en todos los partidos de esta fecha, por motivo del fallecimiento de la señora de Carlos Manta, integrante del Ejecutivo de la Asociación Uruguaya de Fútbol. Allí está, en este momento se realiza el minuto de silencio.

0: Se ha realizado el minuto de silencio y ahora sí está todo pronto para que dé comienzo este primer tiempo para el equipo de Cerro Largo y para Racing. Por dar la vuelta, ¿no? A la pisada, Jonathan, de un Cerro Largo que no terminó bien el torneo apertura.
1: Sí, como lo mencionábamos, Eduardo, creo que es un partido importante para comenzar con una energía renovada. El comienzo del torneo creo que también puede llegar a darle a Cerro Largo otra expectativa de comenzar a pelear ya desde la primera fecha, entrar la sumatoria de puntos y, por qué no, meterse en la disputa de esta Serie A del torneo intermedio. Bueno, ya sabe y ya conoce algunos resultados que se fueron dando, como por ejemplo el de esta mañana, la derrota de Defensor Sporting, como lo decía Rodrigo. Así que por eso el técnico mete mano también en el equipo, ¿no? Le da ingreso a Pájaro Añasco por izquierda, la inclusión de Mario García por la derecha en zona de volantes, y en ofensiva, Celequia, que viene de convertirle a Peñarol, va a ser el compañero de Tiziano Correa ante la ausencia de Axel Pandiani, con una lesión en la mano, una fractura en la mano, que por eso está ausente el 10 Arachán.
0: Señores, ya rueda la pelota aquí en el Parque Roberto de Montevideo.
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0: Ahí el lateral, ya el primero corresponde a Racing, el equipo de la escuelita, que está atacando ya por la tribuna lo que sería Machado, el Melo. Ahí donde están los simpatizantes de Cerro Largo, que se ubiquen en ese sector. La pelota va por arriba, va ganando y va peleando. Mario García toca hacia adelante, pero va sacando finalmente la última zona. Felipe Álvarez manda muy largo y va a recoger Pedro González. Está con un color rosado, ¿no? El arquero de Cerro Largo en esta camiseta alternativa.
1: Sí, completamente de rosado. Llori medias también para el arquero paraguayo que retoma la titularidad.
0: Viene Cerro Largo atacando, la tocan para Añasco. Corre Añasco, se la tiran afuera por parte de Cotuño. No salía, ahora sí sale el balón, pero rebotaba en el de Cerro Largo. Entonces tiene que reponer otra vez el equipo de Racing sobre la banda brecha por su número 4, Cotuño.
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0: Bueno, ahí lateral otra vez para el equipo de Racing, que propone arriba, un lateral ofensivo. Otra vez Cotuño va a ser el lateral, el número 4. Manos arriba para tocar y ya la deja para el 10, para Esteban Da Silva. Arranca Da Silva, Da Silva para Cotuño. Cotuño la manda al centro, nos lleva Cairuz, la pelota está en el área, la sacan por un costado, peligro, otra vez el remate, pero estaba todo anulado por el momento de peligro allí en el área chica. Casi de frente al arco que defiende Pedro González.
1: La primera jugada clara de gol se da por el sector derecho con una triangulación donde Cotuño termina sacando el lateral para Da Silva, que sirve nuevamente para Cotuño, que se va por derecha, levanta el centro y no logran terminar de empujarla a la pelota en los centrodelanteros del equipo de Racing. Y bueno, en la respuesta, en el rebote a la jugada, hay una falta en ataque donde quedaba muy sentido Marcel, y en la previa a esa jugada también había quedado caído dentro del área el capitán Sebastián Asís. Pero antes de los dos minutos, avisa al local, avisa Racing.
0: Bueno, comenzamos a buscar los primeros cambios del partido, Lorena.
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0: Ahí está para sacarla el arquero Pedro González. Bien comunicados desde la 4 del Parque Roberto de Montevideo.
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3: En la tabla de descenso, sí. Cerro Largo comienza en la posición 12, promedio de 1.269. Y en la anual, la peor posición de la temporada es esta, 14º en la acumulada del campeonato uruguayo. 17 puntos para Cerro Largo en el comienzo de este intermedio.
0: Hay que sumar, hay que sumar en este intermedio. Si Cerro Largo quiere posicionarse mejor en la tabla y después el clausura. Pero todo esto primero tendrá que jugarse estas primeras 4 fechas antes del Mundial del Intermedio. Acá hace un ratito salió fuera del área exigido Pedro González. La pelota la tiene Hernández. Hernández manda la pelota largo hacia adelante, pero va sacando con todo Verazzones. Ahí está el futbolista de Racing tocándola por la zona izquierda. Viene subiendo por este sector. Ahí la tiene Vázquez. Vázquez que toca. Viene subiendo Martín Ferreira. Remén. Levanta el centro, rebotando el balón, pero se va a perder afuera. Entonces tiene que reponer Cerro Largo en el fondo.
1: Si bien en esta la culminó mal Martín Ferreira, creo que en definitiva termina ampliando por las bandas. La anterior había sido de Cotuño por la derecha, esta de Martín Ferreira por la izquierda, que si bien el centro se va por atrás, pero creo que intenta ensanchar la cancha el equipo de Racing.
0: ¿Quién vende, Lorena? ¿Quién vende?
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2: 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Por aquí no podemos decir lo mismo del sol.
0: Bueno, sí, acá por ahora el sol, la verdad que está estupendo la tarde, por esta zona, aquí en la capital del país, en el Sayago. Hay lateral para Cerro Largo, desde la zona izquierda, que lo tiene que hacer por aquel sector Santiago Franca, 0-0 el partido, iniciando el torneo intermedio, ya... Con excepción de Nacional, que fue visitante ante Torque, el resto, Rodrigo, ganaron todos los locatarios, ¿no? En los primeros partidos que se jugaron desde el viernes hasta hoy.
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3: Por el grupo AF, victoria de Boston River ante Cerro como local. Peñarol le ganó a Liverpool y también fue triunfo de Central Español ante Defensor Sporting, todos en calidad de local. En el grupo B ganó la visita allí Nacional, como usted decía, y también se dio la victoria locataria de Juventud ante Progreso. Sigue hoy y mañana el fútbol por esta primera fecha del intermedio.
0: Bien, todo a través de la voz de Melo, compartiendo esta emisión de domingo especial con los compañeros de la plataforma hípica del centro raidista, que está viviendo su fiesta desde ayer y hoy también. Ahí la pelota va sacando por un costado, está clasificada a la final. Las gurisas de Cerro Largo, ya Rodrigo seguramente va a informar, porque hoy es el otro partido y de ahí va a salir el rival. O de Durazno o de Salto. Ayer empataron y se metieron en la final de esta categoría sub-16. Cerro Largo, que no ni no, iba a estar jugando el primer partido el fin de semana que viene. Ahí la tiene otra vez el equipo de Racing. Viene Cotuño, el capitán que amaga. Está en el círculo central, campo de Cerro Largo, tocándolo más atrás para la ubicación de Álvarez. Álvarez levanta la cabeza, le vuelve a pisar. Toca más atrás para Brasionis. Ahí la tiene el número 3. Se la acomoda para la derecha, en su campo, exigido ahora por el futbolista Selecchia, manda largo pelotazo a la derecha para Da Silva, pero va ganando Franca, recupera igualmente Cairus la tiene, toca para Cotuño más atrás nuevamente para la ubicación de Brasionis, y este va saliendo para Racing.
1: Recién en este tramo del partido intenta tener la Racing, por momentos había tornado un juego muy directo, donde debería estar muy atenta a la última zona del equipo de Cerro Largo, por muchas pases en largo, muchos pases intentando buscar la última zona del equipo Arachán.
0: Con la azul y blanca, como siempre en todos lados.
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0: Por ahora gambetea el equipo Arachán, Lorena.
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0: Ah, sí, sí.
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0: Directo. Directo. Bueno, acá la pelota está afuera. Ahí lateral y corresponde el equipo de Cerro Largo sobre aquel sector Franca. Ahí está el número 20. Primeros instantes de juego. 7 minutos infracción. 0-0 el partido. El campeón del apertura ante nuestro Cerro Largo. Ahí está Franca con el lateral. Largo pelotazo va corriendo Añasco, pero va llegando primero por aquel sector, sacándola el futbolista Agustín Álvarez Wallace. Allá le pegan hacia arriba. Va picando la pelota, no la dejan picar. Finalmente la tienen otra vez por parte de Racing, tocándola por este sector. Va a marcar Mario García, no llega tampoco Martín Ferreira, se va a perder afuera, lateral y corresponde al equipo de Danielo.
3: ¿Jugó Cángel o Paganini?
0: No, Paganini. Paganini siempre.
1: Bueno, por el lado de Cerro Largo lo veo con alguna molestia a Lucas Correa en este momento del partido. Es un jugador que habitualmente no especula con este tipo de cosas. Están pidiendo el ingreso de la sanidad. Vamos a ver en definitiva qué es lo que le termina pasando a uno de los capitanes que tiene el equipo Arachán. Y va rápidamente hacia afuera. Habló algo con Marcel para que, bueno, reacomode esa línea defensiva. Y lo van a retrasar un poco, creo que también, a Mario García. Ya se sacó la canillera, es en su pierna izquierda. Y por el movimiento que hace es algo muscular que puede llegar a tener el número 14.
0: Bueno, ahora está momentáneamente con 10 el equipo de Cerro Largo, porque lo están allí tratando de colocar justamente la canillera del número 14 de Cerro Largo, que como siempre rinde allí en la zona defensiva. Ahí la tiene sacando Hernández, manda la pelota hacia adelante, pero va recuperando otra vez, sacándola el futbolista Agustín Álvarez, manda largo hacia arriba, gana con golpe de cabeza Fraquia, toca para Sebastián Así, seguir la tiene el capitán, dejando por izquierda para que suba Franca, viene Cerro Largo y va 0-0 el partido, mandan largo pelotazo para Tiziano Correa, va saltando, pero va llegando finalmente Brasionis, deja más atrás para que el arquero Varese la tenga y la toque por el costado para que Felipe Álvarez salga para el equipo de Racing.
1: Alguna molestia en el gemelo por parte de Lucas Correa, que fue vendado en esa zona y bueno, está pidiendo para volver al árbitro del partido. Hay tiempo que está caído Brasionis por el lado de Racing también. Bueno, una mala caída por parte del central del equipo locatario.
0: En Melo nadie fuera. Aquí en el Parque Roberto.
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0: Bueno, ahí la va a sacar, ya se recuperó el futbolista de Racing, la va a sacar Federico Varese, le pega con el botín derecho largo a campo de Cerro Largo, ahí donde van a saltar por parte de Lucas Correa, que ya está dentro del campo de juego otra vez. La manda afuera, la echa afuera, con golpe de cabeza en lateral, corresponde a Racing en las manos de Martín Ferreira, ahí está el número 17, mira hacia el área de Cerro Largo, donde va a mandar la pelota al estilo de un córner, ¿no? Por eso toma distancia el Patito Ferreira, se le adelanta allí, se le acerca el número 11, Franco Suárez, pero prefiere mandar al área. Atención, todas las miradas hacia el arco que defiende Pedro González. Se defiende Cerro Largo. Ahí está el lateral, va al área, largo, pelotazo. Saca así, se rebota la pelota. Pide el mano, el árbitro dice que no. No, que no, pidió rápidamente. Saltaron los jugadores de Racing, pidiendo penal, a ver si le pegaban la mano a Asís. Viene la pelota al centro, golpe de cabeza. Saca Franca, está en el área. La va a sacar así, saca por un costado. La corre Tiziano, viene para Cotuño. ¿Qué viste, Jonathan?
1: Creo que fue una mano en el ataque, que era lo que realmente terminó pasando, lo desestimó el árbitro, pero creo que en esa acción de juego es que debe el árbitro, bueno, acá reanudó el juego, pero el árbitro no estaba atento, casi se arma un contragolpe, pero sin la autorización del árbitro. Me pareció que fue una mano en el ataque, vi un contacto, pero hay que ver también la intencionalidad. En este momento está charlando con el VAR, así que bueno, la visualización que tuve fue por parte del jugador de Cerro Largo. En definitiva, ¿qué espera Leodán González?
0: La voz de Melo con el campeonato uruguayo de fútbol profesional.
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0: 11 minutos ya de este primer tiempo.
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0: 0-0, Racing y Cerro Largo.
4: Juega Cerro Largo. 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
0: Bueno, allí está otra vez. El árbitro está esperando, ¿no? ¿Alguna
3: pega
0: indicación
3: en la mano,
0: del
3: VAR? Eduardo.
0: ¿Sí?
3: La pelota pega en la mano. Hay que ver, como siempre, la intención.
0: Ahí viene Leodán. Y va a revisar en el VAR.
1: Y es bravo que una vez lo llamen se revierta también, ¿no?
3: Es más, creo que el gesto más grave de Asís lo hace tratando de que la pelota no le pegue en la mano cuando ve, que se entienda, es medio raro, pero cuando ve que la pelota viene hacia la mano y estaba mal ubicado, hace un gesto como para que no le pegue y bueno, en definitiva le termina pegando el balón en la mano derecha y queda ahí como que desacomodado el futbolista de Cerro Largo. La pelota pegó en la mano, no hay dudas. Veremos qué determina el árbitro.
0: Penal, penal marcó. Bueno, acaba de marcar penal Leodán González. Él no la vio porque rápidamente dijo no, que siga, que siga. Sin embargo, el VAR lo vio, lo llamó. Él vino a ver la imagen y está cobrando penal.
1: Sí, y un poco lo que decía Rodrigo es lo que está hablando. Primeramente con el cuarto árbitro Sebastián Asís, ahora con el árbitro central Leodán González. Y gesticulaba un poco el movimiento que mencionaba Rodrigo. Esa afán por intentar terminar sacar la mano para que no le termine impactando. Y bueno, en definitiva termina sancionando penal el árbitro Leodán González. ¿Lo cobraría usted, Sosa?
3: La dejo seguir, como hizo en primera instancia el árbitro.
0: Bueno. Sí, el VAR está muy atento, ¿no? En el VAR está Jimmy Álvarez. Mira quién. Jimmy Álvarez y Diego Rivero.
3: Fue más mano la de Peñarol el otro día que esta de Asís.
0: Y sí. Pero bueno, ¿viste? Cómo viene la mano, ¿no? Hablando de mano. Y estamos hablando del campeón de la apertura. Es Racing y es local. Y juega en su estadio. Todo eso, ¿no? Bueno, atención. Toma carrera el número 33, Sebastián da Silva. 13 minutos del primer tiempo. Se puede abrir el score aquí en Sayago, en el Parque Roberto. Vamos, Pedro. Vamos, González, el arquero Arachán, que se acomoda bajo los tres caños. Va a dar la orden Leodán González. Toma carrera. Está el 33, se va a pegar Sebastián da Silva. Corre da Silva, tiró. ¡Gol! Arriba, pegó abajo en la base del horizontal sobre el medio. La pelota se va al fondo del arco. A la izquierda elige Pedro González. y exactamente a los 13 minutos de este primer tiempo de tiro penal, Racing anota el primero. Sebastián
5: de Silva, Racing, a los 14 1, minutos y de tiro penal.
0: El equipo de Cerro Largo 0.
1: Un penal que fue fuerte arriba, Pedro González, que había elegido el sector izquierdo. Abajo la pelota termina yendo hacia el otro sector, termina mordiendo el horizontal y en definitiva, mediante VAR y mediante este tiro penal, abre el marcador cuando van 13 minutos de juego acá en el Parque Roberto. En definitiva, un partido que se había vuelto equilibrado, si bien por momentos se había volcado el juego hacia el lado del equipo Arachán, pero mediante penal abre el marcador el locatario.
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0: Ahí viene saliendo Cerro Largo. Le rebota y sacan en el fondo otra vez por parte de Racing, pero recupera Fraquia. Fraquia toca
5: óptica,
0: y ahí la tiene justamente el equipo de Cerro Largo. Barbaridad, la red de parlantes de acá del Parque Roberto, un estruendo. Acá se viene el equipo de Cerro Largo, largo remate, gana con golpe de cabeza Cotuño, la va corriendo Da Silva, va marcando Añasco, sacan hacia adelante, va a correr y marca con todo Fraquia, ahí la tiene, cruza la mitad de la cancha, tocándola para el negro Cisa, ahí la tiene, al que le cobraron el penal, viene tocando para Tiziano Correa, corre Tiziano, pero va sacando con todo Cotuño, estaba todo anulado. Y se va a venir un cambio en Racing, ¿no?
1: Sí, se va a venir Yuri Oyarzo, que habitualmente es lateral izquierdo. Uno de los que destaca Edo Braciones, que ya había acusado algún dolor. También se va a venir Alexis Piegas, especulamos que por Correa. Este cambio en Racing seguramente va a motivar que Martín Ferreira pase a la zona central de la defensa y Yuri Oyarzo pase a la zona lateral izquierdo. Y por el lado de Cerro Largo especulamos que va a salir Correa para el ingreso del número 3, Piegas.
0: Bueno, en este momento entonces se van a realizar los dos cambios. Uno en cada equipo, ¿no? En Cerro Largo y también en el equipo de Racing se va a retirar el 3 nomás, Jonathan Ramiro Braciones, y va a venir con el número 37, Oyarzo, Yuri Oyarzo, en el equipo de Racing. En tanto está el 3 en Cerro Largo, Alexis Piegas, para ver quién se retira. Es Lucas Correa, así como decías. Lucas quería salir por este lado y va a salir por este lado nomás. El árbitro le dice que salga por allá. El árbitro habla algo con Lucas Correa ahora. Me parece que está hablando algo también con el cuerpo técnico de Racing, ¿no? Todo muy hablado a esta hora del partido cuando gana Racing 1-0.
1: Sí, sin duda que sí, le están marcando la variante. No sé qué es lo que pasa. En definitiva le dicen si el que sale es Correa. Está hablando el árbitro justamente con el banco de suplentes. Da la sensación de que Correa no quiere salir. Momento en que sí ya se está realizando la variante por el lado de Racing, una molestia en la zona abdominal del costado izquierdo por parte de Braciones, producto de la mala caída, y bueno, ahora la salida de Correa también, que se va algo molesto, incluso con el árbitro también, y bueno, se va a dar en momento el ingreso del número 3, Piegas, en el equipo de Cerro Largo.
0: Bueno, sí, la verdad que lo acompañó y sigue hablando, ¿no? Sigue discutiendo con el árbitro Lucas Correa con Leodán González. No quería salir, está claro que no quería salir Lucas Correa, no estaba 100% tampoco, eso hay que decirlo, hay que ser justo cuando viene Piegas en el equipo de Cerro Largo.
1: Sí, porque es un jugador que habitualmente, bueno, no le gusta perderse ni siquiera un entrenamiento, mucho menos un partido, y bueno, había acusado esa lesión ya en el gemelo de su pierna izquierda, momento en que está muy molesto fuera del campo de juego.
0: Bueno, son los dos primeros cambios en uno y otro equipo en este compromiso.
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0: Y ya como lo dijo Jonathan, se metió en el medio de la defensa el Patito Ferreira. Viene Racing, corre con ella Franco Suárez, arranca por la punta derecha, pero va marcando Cerro Largo. Lo marca como puede allá por aquel sector, saliendo el jugador de Cerro Largo, Marcel, pero rebotaba otra vez el balón y se va a perder afuera. Entonces hay un lateral y corresponde por aquel sector otra vez a Racing.
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0: Allá hay falta, dice el árbitro, es para el equipo de Racing. Cuando termine la primera parte de este compromiso, estaremos en directo con los compañeros con la fiesta del centro raidista, la segunda prueba dominical. Lo van a contar a través del punto 1340 y las plataformas de la radio. Hay tiro libre otra vez para el equipo de Racing. Cerro Largo como que no ha asociado este gol que ha recibido a los 13 minutos de la primera parte, Jonathan.
1: Sí, te iba a decir cómo reaccionaba el equipo Racham. Seguramente lo iba a obligar a salir un poco más, pero en definitiva eso no ha pasado y parece tener la tendencia nuevamente del partido el equipo locatario.
0: Se venía por arriba, mandaron para Martín Ferreira, estaba en la otra área. Se va a perder afuera, vuelve a Cerro Largo, empezaron el fondo.
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0: Saliendo Cerro Largo, la corría Añasco, le pegaba a Añasco, que se toma la cara ahora, ¿eh? Le piden allí un cartón, Añasco queda muy sentido, queda tomándose el rostro y en el piso. Va a ver qué pasa Leodán González, que por ahora no muestra cartón en el comienzo de este partido, ya acercándonos a los 20 minutos.
1: Y esa ida y vuelta con Sebastián Asís se da desde el momento del penal, ¿no? Ahí vemos cómo gesticula Sebastián Asís, nosotros lo vemos a la distancia prácticamente enfrente a nosotros, el árbitro que le hace algún gesto y algo le dice también, pero tiene que ver un poco con lo que vos decías, el pedido de cartón amarillo por parte del capitán Arachán, algo seguramente trae también a raíz del penal que le terminan cobrando, y bueno, en definitiva esa, y por ahí pasa la molestia del número 15 de Cerro Largo.
0: El saludo para toda la gente que está en la sintonía de la radio, ¿eh? Aquí se viene otra vez Franco Suárez, se va a perder afuera, sí.
3: Un Piegas que no jugaba desde el partido con Nacional, 3-0 en el Parque Central, el 24 de marzo fue la última aparición que tuvo allí jugando 90 minutos, hacía casi que dos meses que no aparecía en el equipo de Cerro Largo y ahora le toca jugar estos minutos a partir de ahora por la salida de Correa.
1: Sí, eso te iba a preguntar, Rodri, porque bueno, habitualmente de esa zona, uno de los que se ha utilizado quizás en minutos de cuenta gotas ha sido Nicolás Ramos, que incluso ha estado también participando de la tercera división.
3: Fue titular con Torque, con Central, jugó el partido completo, 80 minutos ante Deportivo Maldonado, 90 ante Nacional y luego no jugó más Piegas hasta ahora que le toca ingresar en este partido con Racing.
0: Bueno, se viene el tiro de esquina para el equipo de Sayago. Atención, acomodan la pelota, busca por arriba, está ganando una serie y busca el segundo el equipo de la escuelita. Ahí está observando el árbitro, da la orden, viene el centro, saca como puede Tiziano para el otro lado y entonces es córner. Tiziano la mandó por ese lado, tiro de esquina para otra vez Racing en ya 21 minutos, Lorena de este primer tiempo.
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0: Está ganando Racing, el campeón de la apertura por 1-0 y tiene un tiro de esquina. Allá van dos hombres para pegarle. Vamos a ver quién es el 21. Está por allí Agustín Álvarez y está también Alex Vázquez, el número 39. Uno con botín derecho y el otro con izquierdo. Vamos a ver, dos hombres para pegarle. Se defiende Cerro Largo. ¿Qué pasó con Franca? Falta la pelota.
1: Falta lo más importante, relator.
0: Falta la pelota. Bueno, y como Racing va ganando, recién aparece ahora el balón desde la zona del arco que defiende el arquero de Racing, Federico Varese. Bueno, se está demorando un poquito ya en este tiro de esquina que tiene Racing, que se va acomodando por esa zona, justamente en el arco que está su barra bullanguera. Y viene Racing con la pelota. Allá le pegan al arco, pero va afuera, no pasa nada. El remate del número 39, Alex Vázquez, tiene que sacar. Pedían otra vez córner. Ahora hablaban con Dayana Fernández, ¿no? Que es la que está del otro lado, en el banderín.
1: Sí, correcto. Al tiempo que el jugador de Racing estaba prácticamente parado adelante de Pedro González cuando iba a hacer el saque de arco. Pedro que lo hizo en definitiva para intentar hacer rebotar en el jugador la pelota que quedaba corta. Por suerte, el árbitro decidió que se hiciera de nuevo el saque de meta.
0: Ahí está Pedro González, le pega largo. Pelotazo allá a campo de Racing, donde va a saltar Mario García. No llega. Va a saltar igual tía de Tiziano Correa. Llega Tiziano. Va corriendo también Selequia. Selequia para Añasco, Añasco abre por Franco. Arranca Franco. Franco casi se pasa en la carrera. Rebobina y toca más atrás. Ahí la tiene jugando Cerro Largo otra vez en la mitad de la cancha. La corrida la pierde Asís. Mandaron largo Pertacio. Se viene de contra Racing. Sale afuera del área. Sale afuera del área Pedro González. Le pega largo. Remate. Queda un poquito desguardado Cerro Largo cuando se va el ataque, especialmente en busca del empate.
1: Fueron las primeras sensaciones que tuve cuando comenzaba el partido. Esas pelotas largas puestas en profundidad. A veces agarrando en línea a la defensa del equipo de Cerro Largo. Y bueno, ante la salida de Correa, que es un jugador que creo que hace bien esos relevos, debe tener más precaución aún el equipo de Cerro Largo.
0: Lateral para Racing, ahí está el futbolista Cotuño, el capitán Cotuño. Cotuño manda hacia adelante, va corriendo por aquel sector. Atención, el número 33 de Correa, Silva, allí la tiene. Había un hombre de Cerro Largo caído, Federico Celechia. Está muy sentido el número 19, muy trabado el partido, ¿no? Muy trabado, muy trancado, se habla mucho, se juega poco. El que saca rédito por ahora es Racing, que gana 1-0.
1: Sí, además creo que independientemente del gol de penal, no se han dado prácticamente jugadas claras, a no ser la primera jugada que tuvo el partido, que fue allá por los 2 minutos, el desborde de Cotuño y esa pelota que terminan sacando en la línea prácticamente. Pero creo que se juega en la franja de la mitad de la cancha, quizás alguna pelota puesta en profundidad por el equipo locatario, pero que no pasa más allá de eso. Y bueno, creo que Cerro Largo debe generar un poco más en aspecto ofensivo.
0: Cotuño le pegó largo hacia arriba buscando, pero va respondiendo Cerro Largo. Le queda para Franca, ahí la tiene Franca, corre con ella, la tiene el equipo de Cerro Largo. Caía, ¿quién era? Añasco, que caía allí sobre aquel sector. Había falta, dice el árbitro, no hay tiro libre sobre la zona izquierda, sobre ese sector le van a pegar por parte de Cerro Largo. En esa zona Cerro Largo ataca más por aquel sector y no lo hace tanto por la derecha. Está descuidando esta zona.
1: Sí, y creo que, bueno, se cierra Mario García cuando el balón sin dudas va por aquel lado, pero no ha podido desbordar o intentar triangular por este sector el número 8 Arachán.
0: Añasco con el tiro libre. Atención, dos hombres en la barrera. Espera por arriba Piegas, espera también Celé, que viene el centro. Saca Cotuño con golpe de cabeza. Recupera Matías Franca, pero estaba todo anulado, había infracción sobre la defensa del equipo de Racing. Entonces hay un tiro libre en la zona defensiva y es para el equipo de Sayago.
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0: Ahí está Varese para sacar en el fondo del equipo de Racing. No se apura mucho, está ganando su equipo por la mínima diferencia. Y cuando las nubes toman contacto, el frío se hace sentir.
1: Se siente, sí, cuando desaparece el sol.
0: Buen marco de público en la tribuna principal de Racing, ¿no? A derecha, a izquierda.
1: Sí, además de eso, creo que algo como sucede en Melo, con el partido comenzado, llegó mucho público también.
0: Exacto, aquí la tiene otra vez Racing. Tocan la pelota hacia adelante, viene, pero la ubicación de Oyarzo. Levanta al centro, saca Cerro Largo y viene recuperando Añasco. Arranca Añasco, foul para Amarilla. Ah, sí, eso es para Amarilla. Otra vez le mandaron al piso. Pasa en el piso el pájaro, ¿eh?
1: Sí, Amarilla. Es un jugador que habitualmente, bueno, se saca fácilmente un hombre de encima. Acá iba naciendo un contragolpe prácticamente que a 10 metros de la media luna del equipo Arachán. Cuando se sacaba a Agustín Álvarez Wallace, es que lo termina enganchando y es así que se da la primera amarilla del partido para el número 21 de Racing.
0: Ya movió rápidamente el Cerro Largo, la tiene Añasco. Añasco que toca otra vez para por aquel sector para Marcel, pero no llega. Entonces se va a perder afuera el balón. Tendrá que reponer Cotuño por aquel sector para el equipo de Racing, frente al banco de Cerro Largo. Quiere aplacar un poco la ansiedad, me da la sensación Danielo, ¿no? Le dice con las manos a Añasco, especialmente, le apunta justamente al 11.
1: Y creo que por afuera es la principal arma ofensiva que tiene, porque, bueno, como lo dije anteriormente, es un jugador que se saca fácilmente un hombre de arriba, no tiene esa misma característica Mario García, quizás desde el punto de vista técnico y desde el pasaje del balón sí, pero creo que Añasco, con velocidad y con balón en los pies, puede marcar la diferencia que está necesitando el equipo en este momento, para intentar, aunque sea, buscar el arco defendido por Varese, que hasta el momento no ha tenido intervenciones en el partido.
0: Ahí lateral para Cerro Largo, lo hace Franca. Golpe de cabeza sacándola de Agustín Álvarez, que tiene cartón amarillo. La mandaron largo hacia adelante para Sebastián da Silva. Corre. Racing viene por este sector, tocándola para Yuri Oyarzo. Ahí la tiene el número 39, que ingresó hace un ratito en el campo de juego. En Racing viene sacándola Añasco. Arranca, cruza la mitad de la cancha. La pide abierto por aquel sector. Atención, en el medio la pide Celechia, la pide Tiziano. Viene para Tiziano. Engancha a Tiziano como un puntero. Taquea la pelota bien para Franca. Ahí la tiene Franca. Franca. Franca con el centro. Saca con golpe de cabeza Agustín Álvarez. Recupera en la mitad de la cancha. Y ya la tiene Franco Suárez. Suárez toca más atrás. Saliendo el equipo de Racing. Mandaron largo pelotazo para Sebastián da Silva. Va a llegar Fraque. Hace pared. Se va a perder afuera. Entonces el lateral corresponde a Cerro Largo.
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0: Bueno, había falta del ataque de Cerro Largo y tiro libre en su campo para el equipo de Racing, allí frente al banco de Cerro Largo. Acomoda el balón lentamente, se acomoda las medias, toma su tiempo. Ahí está Guillermo Cotuño, el 4, el capitán del equipo de la escuelita. Hace gestos, mueve las manos para que se acomoden sus compañeros allá, cerca del área de Cerro Largo, que por ahora se defiende. Desde el minuto 3 se pierde por 1-0. Allá viene Largo el centro, va sacando un poco, lo hace así, pero recupera otra vez. Oyarzo toca por la derecha para Da Silva. La corría por aquel sector Esteban. Viene recuperando Cerro Largo, la tiene Selequia. Selequia mandó para Tiziano. La corre Tiziano, la corre Martín Ferreira. Llega Martín Ferreira, saca por un costado. La tiene que sacar de volea Cotuño. La manda afuera. Ahora desprolijo el partido por momentos en este encuentro que está ganando Racing.
1: Sí, pero creo que independientemente de la desprolijidad que tiene el partido, de que el juego por momentos se vuelve muy cortado por falta de uno y de faltas de uno y otro equipo, creo que ha subido unos metros en cancha Cerro Largo, si bien no ha podido culminar la jugada, pero se juega un poco más lejos del arco defendido por Pedro González.
0: Ya la mandaron para García, la tiene Mario. Mario que toca para que la tenga Marcel. Marcel hace una vuelta entera para tocarla para Franca. Franca deja para Matías Fraquia. Fraquia de zurda le pega violentamente buscando por este sector a Hernández. Ahora sí busca por el sector derecho Cerro Largo. La tocan larga para Mario García. Corre Mario. Lo van marcando por parte de Oyarzo. Rebotaba el Mario García. Lateral. Corresponde a Racing desde la punta izquierda.
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0: Lateral para el equipo de Racing. Se acomoda por este sector. En un momento le pone una línea de tres, ¿no, Racing? En este momento, por ejemplo, queda con Jonathan, con Martín Ferreira, con el futbolista Felipe Álvarez y por aquel sector Cotuño, el equipo de Sayago.
1: Sí, creo que Racing también quiere aprovechar los laterales, los outball que impulsa muy bien Martín Ferreira, que prácticamente se vuelven por momentos un tiro de esquina. Y bueno, por ese sentido que cada vez que se va a realizar un lateral por el sector izquierdo es que va Martín Ferreira y reacomoda, reestructura toda la defensa el equipo locatario.
0: Venía saliendo Hernández, el futbolista de Cerro Largo, se la toca afuera, se la echa afuera el número 33, Sebastián da Silva. Lateral que ya hizo rápidamente, tocándola para Piega Gaspiga, dejó para Pedro González. González para Matías Fraquia, y Fraquia allá por el otro sector con Franca. Ahí la tiene Franca, la pisa, la tiene un ratito de botín derecho, la toca para Piegas. Ahí la tiene Alexis, que ingresó sustituyendo a Lucas Correa en este primer tiempo, que va ganando los Racing. Ahí la corre Hernández, un rodeo para sacar muy bien, tocando para Mario García. García dejó para Hernández, cruza la mitad de la cancha. Ahí se viene Cerro Largo, se viene, dejaron para Tiziano, pero va llegando primero, sacándola Cotuño. Cotuño manda largo pelotazo. Atención, la corre Sebastián da Silva. Corre Mario García. Llega Mario. Puntea el balón. La manda al córner. Tiro de esquina y es para Racing.
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3: Liverpool confirmó en la mañana de hoy la lesión de Martín Campaña, que ayer debió ser sustituido en el partido ante Peñarol. Fractura de tabique nasal para el arquero de Cerro Largo.
0: Es verdad, justo en el segundo gol de Peñarol, ahí tuvo que ser sustituido Campaña, que seguramente se va a perder algunos partidos para lo que resta de este torneo intermedio. Ahí se viene el tiro de esquina para el equipo de Racing. Le van a pegar, atención, viene el centro, golpe de cabeza. No llegó el 8. Estaba solo para pegarle Felipe Cairuz y estaba muy atento Pedro González, casi el segundo de Racing.
1: Un centro muy bien ejecutado desde el sector izquierdo que termina impactando con gran golpe de cabeza. Muy atento, ojos abiertos para Pedro González.
0: Viene Cerro Largo ahora, responde por Celequia. Arranca Celequia, levanta al centro, saca como puede. Por un costado le pega Martín Ferreira, recupera otra vez Franca. Franca mandó la pelota al área, rebota, va por arriba, sale Varese. El arquero de Racing muy atento, muy seguro. Ahí para sacar el balón, el partido que ahora sí tiene cambios en este primer tiempo.
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0: Bien comunicados desde Montevideo en esta jornada de domingo, Lorena.
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0: Allá va saliendo Cotuño, ahí la tiene, la baja con golpe de pecho. La tiene Cotuño, el capitán, amaga por un lado, toca para la ubicación de Wallace. Allá la corre el futbolista Agustín Álvarez Wallace, tocándola por la derecha para que suba por aquel sector. Esteban Da Silva, corre Da Silva, se caía. Iba recuperando otra vez Cerro Largo. Ahí la tiene Franca, Franca deja para el negro. La tiene el capitán Sebastián Asís, ahí se viene jugando con ella en su campo. Lo marca Cairuz, tocándola por izquierda para Añasco. Añasco que manda hacia adelante, pero estaba fuera el balón. Entonces hay un lateral y corresponde a Cerro Largo. Ya lo hizo Asís. Asís toca para Franca, Franca para Asís. Ahí la tiene el capitán de Cerro Largo otra vez en campo de Racing. Pierde 1-0 Cerro Largo. La tocan para Añasco. Añasco más atrás para Franca. Franca la tiene. Toca más atrás todavía para la ubicación de Matías. Fraquia, Fraquia para Franca. Franca y el balón. Ahí la tiene Cerro Largo que asoma por la punta izquierda. Tocándola para Federico Celequia que baja a recibir el balón. Ahí lo tiene, tres cuartos de cancha. Vuelve a tocar con Franca. Franca toca hacia adelante para Celequia. Foul. Lo mandaron al piso. Sí, señor, a Celequia, tiro libre y es para Cerro Largo.
1: Buena movilidad de Celequia en este tramo del partido, bajando unos metros a recibir el balón, porque cuando la tenía Sebastián Asís, quedaba prácticamente sin opciones de juego. Y bueno, ante la falta de movilidad, bajó unos metros el argentino, que termina siendo víctima de falta. Y por ahí nos preguntamos un poco por qué tiene que ver un poco la falta de generación. Extraña mucho, creo que, a Axel Pandiani, que ha sido uno de los abanderados de llevar el balón y el juego de Cerro Largo a campo rival.
0: Estoy escuchando desde la Amílcar Prieto, el hombre de Fraile Muerto, Lucas, Jorge Lucas, Alejandro Sosa en Río Branco, en la sintonía también del punto 1340 con Radio Nova, con Radio Positiva, con Cerro Largo Portal, con Fútbol Club. Uy, se viene el tiro libre, atención, Cerro Largo va en busca del empate. Tiro libre, lo va a hacer Franca, ahí está el número 20, Santiago Franca, levanta el centro, picando, la va sacando Martín Ferreira, le pega violentamente hacia adelante, la va a recoger Fraquia con golpe de cabeza exigido por Franco Suárez, le toca de cabeza hacia atrás para el arquero Pedro González, que va a salir en el fondo.
1: Ante la falta de generación de juego, debe aprovechar más las pelotas quietas Cerro Largo. Creo que en esta ocasión la ejecución de Franca no fue buena.
0: La tocaron para Asís, corre Asís, va corriendo, pero claro, le tocó la pelota, lo que te digo, por la zona derecha no tiene avance Cerro Largo. Ahora la tenía Celequia, se la mandó Asís y Asís hizo lo que pudo, pero no iba a llegar ante un defensa y cometió falta.
1: Un número cantado, el ingreso de Gustavo Viera para el complemento, ¿no?
0: Totalmente. Seguramente el número 7 va a ingresar para el segundo tiempo. Daniel ahora con manos en los bolsillos, observando el partido, viendo este Cerro Largo que por ahora, en 36 minutos del primer tiempo, Lorena, pierde por 1-0.
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0: ¿Y qué indica el placar?
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0: Sebastián Da Silva anotó el gol a los 13 minutos de penal. Con ese gol gana Racing 1-0.
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0: Bueno, quedó sentido allí, Sebastián Da Silva pide en cartón, ¿eh? El árbitro no mostró nada.
1: Sí, en la disputa del juego aéreo con Alexis Piegas, cuando se impulsa el defensor Arachán, lo termina impactando con su antebrazo. Y bueno, es por eso que terminan pidiéndola el cartón claro para el número 3. No lo entendió así el árbitro Leodán González.
0: Está recuperándose, reitero, Sebastián Da Silva, el hombre gol de la tarde por ahora en el minuto 13. Ahora sí se recuperó. Y ya van a hacer el tiro libre. Está por este sector el número 39, Alex Vázquez. Vamos a ver si le va a pegar el número 39 o de lo contrario le pega Agustín Álvarez, que tiene cartón amarillo en el equipo de Racing. Dos hombres en la barrera. Está Añasco y está Hernández. Los dos en la posible trayectoria del balón. Allá le pegan al centro largo. ¡Picando! Se va a perder afuera. Se va a perder afuera, saca Cerro Largo en el fondo.
1: Un centro muy peligroso de defender porque llevaba una rosca tremenda y prácticamente cualquier roce ya lo hubiera tenido con destino de gol. Por suerte no terminó rebotando a nadie y bueno, la pelota se va por línea de fondo, se salva Cerro Largo en esta.
0: Ya vamos a estar con los compañeros, porque se viene una nueva prueba corta de el Marcada en el Hermes Baptista, la 24ª edición que lo compartieron con los compañeros de la plataforma hoy por la mañana, ayer pruebas cortas y hoy también en esta seguidilla de pruebas que viene transmitiendo la voz de Melo. La pelota la tiene Oyarzo. Oyarzo toca para Franco Suárez, corre Suárez, rebota en Piegas. Se va a perder afuera porque rebotaba en el último hombre que era el de Racing. Entonces, ahí saque desde el arco, se apura Pedro González. Manda largo pelotazo para Celeque, va ganando con golpes de cabeza Cotuño en la mitad de la cancha. Viene recuperando otra vez el equipo de Racing, toqueteo de pelota. Círculo central, campo de Cerro Largo. Viene por este sector, ya la tiene Alex Vázquez. Vázquez mandó largo, va corriendo Franco Suárez, va a dejar salir Pedro González. Entonces, Cerro Largo vuelve a arrancar en el fondo.
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0: Ahí está Pedro González, el arquero de Cerro Largo, le pega largo, remate, allá va cruzando la línea divisoria, va saltando el patito Martín Ferreira, el golpe de cabeza ahora de Asís, pero recupera finalmente Agustín Álvarez, ahí la corre, toca por la derecha, viene subiendo el equipo de Racing otra vez a toda carrera, la tocan de primera, viene para Sebastián da Silva, otra vez para el otro da Silva, viene el centro, saca con golpe de cabeza Hernández, viene recuperando igualmente el jugador Agustín Álvarez, ahí la tiene Fernández, levanta el centro, Franco Suárez levanta el centro. Estaba muy atento el arquero Pedro González. Se queda con la pelota. Tiene que tener un poquito más arriba Cerro Largo, ¿no? Le pido un poquito más, por lo menos para que trate de ofender más a la defensa de Racing.
1: En este momento se da un cambio de punta también. Mario García pasó al sector izquierdo, mientras que el pájaro Maximiliano Añasco va a intentar desnivelar por este sector, por el lado derecho, pierna cambiada.
0: La tiene Celeque, pelea allí con Martín Ferreira. Gana Celeque. Celeque toca más atrás para Mario García. García dejó para Sisa, así para Mario García. García que levanta la cabeza, toca otra vez para el negro. Ahí la tiene el capitán, va a tocar hacia adelante. Viene para Celeque, que vuelve a jugar para Asís, ahí la tiene Sebastián, viene el centro para Añasco, la bajó en el área, Añasco casi se cae, recupera Añasco, la pierde, qué lástima con Oyarzo, la pierde, y ahora sale de contra Racing, se viene con la pelota, atención Alex Vázquez, toca Vázquez en el círculo central, viene jugando la más atrás para la ubicación de Agustín Álvarez, Álvarez para Vázquez, Vázquez para Agustín, otra vez la tiene allí Vázquez, Vázquez hace un rodeo, círculo central, abriendo por derecha, por aquel sector viene subiendo, otra vez el equipo de Racing, que ahora pone el freno y toca más atrás para Cotuño, ahí la tiene Guillermo Cotuño, hace el amague y abre por este sector para Martín Ferreira, la baja solitariamente al número 17, el patito que manda largo pelotazo, corre Franco Suárez, corre Piegas, gana con golpe de cabeza Piegas, no se complica, la manda fuera al córner, tiro de esquina, y cuántos van, varios, tiro de esquina para Racing.
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0: Ahí se viene el tiro de esquina. 1-1, estamos en cartones amarillos. Agustín Álvarez recibió en Racing. Sebastián Asís recibió en Cerro Largo. Ahí está el número 39, Alex Vázquez. Vuelven a hacer lo mismo, ¿no? Vázquez y Agustín Álvarez para este tiro de esquina. Desde la punta izquierda, por ahí avanza Racing. Ante las miradas de sus parciales, se defiende Cerro Largo. Todo Cerro Largo en el área, ¿eh? Solo Celeque que está en la puerta del área mayor, el resto todo adentro del área. Atención, allá viene el centro, picando, la van sacando el error Suárez. Y ahora se viene de contra Celeque. ¿Con quién? ¿Con quién? Sube el negro Asís, arranca por la punta izquierda Asís, se va de la marca de Esteban da Silva, tiene que tocar más atrás, viene para Tiziano, pero claro, Tiziano estaba en el área. ¿Cómo llegaba a la otra área para tratar de ir arriba y buscar el gol del empate. Vuelve a tener otra vez el equipo de Racing. Martín Ferreira abrió por derecha para que corra el 10. Esteban Da Silva, corre Da Silva. Ahí se viene, manda el centro, rebota en Franca. Rebota en Franca, no sale afuera. Mira vos cómo la sacó. Recuperó ahora con Sebastián Asís. Viene Sebastián, la toca para Federico Selecchia. Selecchia se va de la marca de Cotuño. Cotuño que lo empuja. Lo manda al piso a Cotuño. Pero como Cerro Largo tiene la pelota, marca la ley de la ventaja. Viene para Mario García. García cruza la mitad de la cancha. Otra vez toca para Añasco. Añasco y el balón. Añasco deja para Sebastián Asís. Asís levanta la cabeza. Y viene tocando para que en la zona defensiva reciba Piegas. Piegas para Hernández. Hernández y el balón. Ahí la tiene Cerro Largo. Marcado por Oyarzo. Obligado toca más atrás para Piegas. Piegas tocándola más atrás todavía para Matías Fraquia. Fraquia abriendo para Sebastián Asís. Ahí la tiene. La pide Mario García. Sigue Asís. Así mandó por bajo para Franca, no pudo retener el balón. La va corriendo el arquero, ahora Varese sale fuera del área. Le pega violentamente afuera, lateral y corresponde a Cerro Largo.
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0: Bueno, se enoja ahora Tiziano Correa y recibe el cartón amarillo.
1: Sí, así es, por protestas. Las dos tarjetas amarillas en Cerro Largo prácticamente por protestas, tanto la de Sebastián Asís como la de Tiziano Correa, que queda incrédulo prácticamente ante la sanción de Leodán González. Déjame mandar un saludo al profe Carlitos Almeida desde el Cerro Guasubirá de Villa Serrana con la voz de Melo siguiendo el azul y blanca.
0: Bueno, el saludo para toda la gente que está en la sintonía como siempre en el punto 1340. Hay tiro libre para Racing. Se quiso apurar Racing y el árbitro dijo no, otra vez, espere que yo dé la orden. ¿Cuándo se va a mostrar? ¿Cuánto más vamos a jugar? Ya 44. ¿Cuánto más?
1: Cuatro más. Hasta los 49 va la primera mitad.
0: Tiro libre lo hace Agustín Álvarez. Va picando la pelota. Y la va reteniendo ahora Pedro González, el arquero Arachán. Comenzamos a jugar tiempo adicional. 3. Finalmente bajó 1.
1: Bajó 1, 3 en definitiva. Bueno, hubo revisión de VAR. Después con las lesiones creo que está bien que se jueguen estos 3 minutos.
0: Viene saliendo Cerro Largo por parte de Piegas. Ahí la tiene saliendo el futbolista Alexis Piegas, tocándola para Pedro González. González que le manda largo pelotazo para Tiziano Correa. Gana con golpe de cabeza. Va sacando por un costado, la echa afuera Esteban Da Silva. Lateral para Cerro Largo. Claro, ya va buscando. Lo hizo Mario García para Franca. Franca para Mario García. Te manda hacia adelante para Tiziano Correa. La baja con golpe de pecho, marcado por Cotuño, va tocándola para Franca, pero van sacando por aquel sector, allá va tratando de marcar Cerro Largo por parte de Franca, rebotaba en el 10 en Sebastián, en Esteban Da Silva. Entonces el lateral corresponde a Cerro Largo. Ahí está, en las manos de Franca, el número 20 va a reponer para Cerro Largo, tocando la partición a Correa. Le sacaron el balón, recupera Racing y ahora viene Franco Suárez, arranca con ella, abriendo por izquierda para que suba Oyarzo. Ahí la tiene, cruza la mitad de la cancha, se mete en campo de Cerro Largo, tocando muy largo para Franco Suárez, corre Suárez, va al piso, Hernández no puede llegar, rebota en Piegas, pero finalmente rebotaba en el de Racing. No ha podido hacer un córner a favor de él el propio jugador Franco Suárez, ¿no? En 2 rebotes, le rebotó finalmente a él. Ya movió rápidamente Cerro Largo. La tiene Asís. Asís dejó más atrás, obligado para que la tenga Pedro González. Ahí está González que levanta la mano izquierda, pero va tocando por la derecha para que suba Hernández. Hernández dejó para Añasco, ahora viene por este sector Añasco. Cambió de lugar, cambió de trayectoria, tocándola para Sebastián Asís, abriendo para Mario García. Allá corre Mario García, pero va sacando con golpe de cabeza otra vez el futbolista Esteban Da Silva. Le pega hacia arriba a Cotuño, para no complicarse, caía Asís, hay falta. Asís buscó la falta, ¿eh? Buscó y compró el árbitro.
1: Sí, creo que el árbitro se sentía en deuda con Sebastián Asís a lo largo del primer tiempo. Algunos reclamos por parte del capitán y bueno, en esta fabricó la falta el 15.
0: Se viene Cerro Largo, lo mandaron para Añasco. Corre Añasco, a ver si llega Añasco. Lo mandan al piso Añasco. Sin embargo, dice el árbitro que fue con el hombro. Entonces no pasa nada, no hay infracción. Sacará desde el fondo el equipo de Racing, que por ahora va ganando el partido por la mínima.
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0: Ahí la van sacando, va recuperando el equipo de Racing por parte de Felipe Álvarez. Toca para Varese. Varese le pega largo. Allá va saltando. No llega con golpe de cabeza Vázquez. Sí va sacando Cerro Largo, pero vuelve a recuperar otra vez. Racing se mete en la zona defensiva. Piegas, lo mandan al piso a Piegas. Le comete falta el número 33, Sebastián Da Silva, el hombre gol de la tarde. Hay tiro libre para Cerro Largo, queda algo sentido Piegas, pero ya se recupera. El tiro libre para el equipo Arachán, dice el árbitro, le pide el balón y le dice: señores, hasta acá vamos, se ha terminado la primera parte. Pita por última vez en este primer tiempo Leodán González. El equipo de Racing gana por 1-0. El gol de penal de Sebastián Da Silva. Rapidito, dos conceptos para ir después con los compañeros. Jonathan Ferreira, de este 1-0 de Racing sobre Cerro Largo.
1: La diferencia del primer tiempo estuvo en ese remate desde el tiro del penal que llegó a los 13 minutos. Antes había avisado Racing a los 2 minutos en esa jugada que se había dado por derecha. Hasta el momento Cerro Largo que se plantaba y esperaba un poco lo que podría llegar a ser el equipo locatario. Pero creo que con el correr de los minutos, con el correr de este primer tiempo, se fue plantando un poco más en campo rival. Hasta el momento prácticamente sin generar chances claras de gol. Debe aprovechar un poco más las pelotas quietas y creo que debe meter más juegos por bandas porque el partido así lo pide. Así que veremos si se termina dando o no la inclusión de Gustavo Viera para el complemento.
0: Señores, trabaja todo el equipo fútbol de la radio, Rodrigo, Lorena y también Horacio de Rosa, pero vamos nuevamente con los compañeros de la plataforma épica. Segunda prueba dominical, fútbol y raid por la voz de Melo.
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1: En instantes vamos a estar con los compañeros para ir con la segunda prueba corta.

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1: Adelante, Pepe y compañeros, vamos con ustedes.
2: Gracias, compañero, estamos en directo. Desde pista retorno, hay unos problemas grandes con Antel, tuvimos que cambiar las distintas líneas. Ya vamos a estar incorporando junto a Bernardo, se va a poner en marcha la prueba de Petiso 61 en el Anca para la tostada, de que se llama Peti. Va con Juan Alves desde los hermanos Alves, viaja desde los pagos de Río Branco 62 para Chiririco, el tobiano, que va con Esteban Hernández desde Montserrat Rodríguez. ¡Top! Se puso en marcha el raíz de Petiso. ¿Dónde está Hielo Negro? El Zaino con Joaquín López, el de Turco Mora, la gente de Fraile Muerto, Tanquecito, el Tostado con Santiago Segade, son los protagonistas del raíz de Petiso.

0: pisos haciendo la fracción y les van a indicar las autoridades que restarán tres giros para el final. Es con 1.34, y solo uno quedó afuera porque no estuvo en la medida. Van con 60 kilos los protagonistas del Derray de Chongo. Ya están todos ahí en el fondo de la recta principal donde aparece Tiririco, el tobiano, con Esteban Hernández tomando la iniciativa, pero aparece Petty, la tostada, la de los hermanos Salve, la gente de Río Branco, el Queen, y el chiquitito tomando la iniciativa por el lado de afuera. Aparece Hielo Negro, están los dos punteros, que es el de Río Branco, Hielo Negro en la segunda posición, el tobiano en la tercera posición, y cierra el grupo la presencia de Tanquecito, el tostado con Santiago Segade, el de Fefo Olivera. Son los cuatro que van recorriendo el circuito.
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0: Estaban los protagonistas, los pitizos, recorriendo las fracciones. Cuando les invitaron las autoridades, que están a tres giros del final, estaba tomando la iniciativa Peti. La tostada con Juancito Alves, estaba también Hielo Negro. El Zaino con Juaco López, estaba un poquito más atrás Tiririco. El tobiano con Esteban Hernández, estaba Tanquecito cerrando el grupo. El que lleva Santiago Segado, el de Fefo Olivera. Eran los cuatro petizos que ya van a hacer la fracción del giro completo del circuito. 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Están los petizos en la recta opuesta para cuando crucen frente a las autoridades, le van a indicar país, que estarán ya cerrando dos giros para completar los 6.000 metros.
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0: Seguimos ya los raíz de petizos, estamos en la recta principal, les van a indicar la gente que está invadiendo la pista, les van a indicar ahora las autoridades que estarán a dos giros del final. No cambian las cosas, porque aparece el Tiririco, el tobiano con Esteban Hernández, junto también a la presencia del locatario Tanquecito, el tostado con Santiago Segade, el de Fefo Olivera, pero está el Hielo Negro también en la primera posición. Son los tres punteros, cuando el que le toca cerrar es Peti, la tostada con Juan Alves. Les indicaron a los petizos que restan dos giros para el final país.
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0: Reitero, cuando les indicaban las autoridades que estábamos a dos giros del final, se vino a la punta de la competencia Tanquecito. El tostado con Santiago Segade, el de Fefo Olivera, el locatario. Estaba Hielo Negro, el Zaino con Joaquín López en la punta de la competencia, pero también la hacía.

la custodia Tiririco, el Tobiano con Esteban Hernández, el de Montserrat Rodríguez, la gente de San Diego, y cerraba el grupo Petty, la tostada con Juancito Alves, la gente del Club Ecuestre de Río Branco, de los hermanos Alves. Próximo fin de semana llega la 16ª edición del Boleto Galopar, organizado por la Sociedad Hípica Los Tauros de Picadero. La corta carrera hace la gran prueba federal sobre 80 kilómetros en la pista más desafiante. Sábado, baile con Miriam Britos, Picadero los espera. Estamos en esta jornada, fútbol y pismo, y pismo y fútbol, los compañeros que están en directo desde la capital de nuestro país con ese gran partido de Cerro Largo, Racing, Racing, Cerro Largo. Y aquí estamos en pista retorno, donde ahora van a comenzar los remates de la actividad que cierra. Hablamos de la cuarta edición del loco Roberto Botello, que tendrá 150.000 al primero país. 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Están los protagonistas, están los petizos en el fondo de la recta, porque reitero, había tomado la iniciativa Tanquecito, el tostado con Santi Llegada, estaba también Hielo Negro, el Zaino con Juaco López, estaba también en la punta de la competencia Tiririco, el Tobiano con Esteban Hernández, cuando se prepara para indicarle que comenzarán a recorrer el último giro. Ahí se vino la casaca que identifica al de San Diego, porque está Esteban Hernández con Tiririco, está por el lado de afuera la presencia del de Fez Bolivera, y se metió el gurisito de Río Branco. Están los tres cuando les indican última vuelta, país. 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Vamos a ver qué pasa ya en la recta opuesta, porque reitero, movieron los petizos, porque trata Alves a toda forma de venirse también a la punta de la competencia, porque estaba Tanquecito con la presencia de Santiago Segade, pero también estaba en la punta el Tobiano Tiririco con Esteban Hernández, pero mirá el gurisito de Río Branco, se le vino las barbas, son los tres, el único que no está tan viene en el juego, el Hielo Negro, que quedó fuera de competencia. Están los tres en el último giro. Hay definición importante para la competencia de los petizos. 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Cuando el público se va abocando en esta recta principal para recibir a los petizos, en esta segunda actividad de esta jornada, domingo, una fichita más, Bernie. 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El público que se desespera invade en la pista, retorno, porque ya algunos brazos se van arriba. Vamos a ver si aparece Tiririco, vamos a ver si aparece Tanquecito,

0: Deja Pepe Olivera, tanquecito de Pepe Olivera, el locatario, sí, toma en este momento, arriba tanquecito, festeja el tambero, y ahí al besito chico Juan, el defensor de Río Blanco, toma en este momento, arriba el defensor de Río Blanco, reitero que el ganador para tanquecito, el con Santiago Segade, el de Pepe Olivera, cuidado, que arriba el tobiano, que bien que arribaron los petizos, arriba en este momento el tobiano, reitero ganador. Para tanquecito, entostado con Santi Segade, el de Fefo Olivera, segundo arribo para Peti, la tostada con Juancito Alves y tercer arribo para Tiririco, el tobiano con Esteban Hernández, el de Monserrat Rodríguez, así completan el podio esta tarde dominical.
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0: Reiteramos que ganador para tanquecito, el tostado con Santiago Segade, el de Pepe Olivera, la gente de la Pedrera, los locatarios, festejaron en esta jornada domingo de la tarde, donde el frío se apoderó de esta jornada dominical, con alguna pequeña llovina. Queda la prueba principal, la cuarta edición de Roberto Botello, segundo arribo para Peti, la tostada con Juancito Alves, la sede rumana es Alves, el defensor del club ecuestre de Río Branco. Tercer arribo para Tiririco, el tobiano con Esteban Hernández, el de Monserrat Rodríguez, la gente de San Diego. En este orden completaron el podio para este raíz de petizos, los 6 kilómetros, 1.34.
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0: Ya vamos a ir al tiempo y el promedio. Estamos corroborando algunos datos en esta fría jornada, pero con mucho público. Ya se viene Alves también hacia la balanza. Va a desmontar el juvenil Alves, pero ya se viene Santiago Segade, que va a ser el que primero en tener que ingresar hacia la balanza. Aguarda allí Juancito Alves, como es debido, como lo hace el reglamento. Están desenchando, pero llegaron bien los tres petizos, llegaron muy bien, pero el locatario, el conocedor de la pista, se quedó con la actividad. Vamos a ir a la balanza, 60 kilos, debe de pesar el choque, desmontó solito, no va a haber, va a tomar alguna, pero por las dudas, pero reitero, ya se va hacia la balanza, Santiago Segade con tanquecito, el de Fefo Olivera, el locatario seguramente vendrá con festejos. Vamos a guardar allí, anda toda la barra, aguardando allí, lo tienen el petillo, van a tomar los aperos de él para que se venga a la balanza, está el tambero ahí poniéndole el bozal al tostado. Ya nos vamos con los compañeros del equipo de fútbol, pero pegadito a ellos, ya pasadito la hora 17, que viene la cuarta edición del loco Roberto Botello. Ahí se van a ir las manos arriba, a ver si hay festejo, y hay festejo para Fefo Olivera, los locatarios, tanquecito, el flamante ganador de la prueba, petizo.
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2: De 9 minutos, 11 segundos para un promedio.
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2: De 39 kilómetros, 201 metros. ¿Para quién estuvo primero?
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0: Bueno, muy buen promedio, Pico, para los petizos. La verdad que salieron marchando en todo momento. Sí, los cuatro, tres de ellos prácticamente se vinieron a las barbas ahí en la vuelta final. Y bueno, termina ganando tanquecito locatario con Santiago Segade, el de Fefo Olivera. Pero como lo dijo Pico, en muy buen tiempo, ¿no?
2: Sin duda que sí. Y los gurises salieron un poquito tranquilos allá en el codo. Después aceleraron y eso fue lo que le restó quizás que hicieran mejor tiempo, porque llegaron muy bien cualquiera de los tres.
0: Bueno, se nos fue Santiago Segade, no pudimos hablar con él. Nos vamos nuevamente a los compañeros del equipo fútbol de La Voz de Melo con ese gran partido pegadito a los compañeros del equipo fútbol. Tomamos nosotros aquí la pelota porque se viene la cuarta edición del loco Roberto Botello, que uno de ellos se va a llevar 150.000 con un público que realmente está acompañando esta jornada, fría jornada, que al decir de Alberto, gélida jornada aquí en nuestra capital arachana. Adelante ustedes, compañero, un gusto.
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6: Ya rueda la pelota, Lorena, aquí en el Parque Roberto de Montevideo.
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6: 3 minutos se juegan ya de este segundo tiempo aquí en el Roberto, ganando Racing por 1-0. La pelota la tiene el equipo de Sayago, tocándola para este sector, para Esteban da Silva, pero se va a perder afuera. Tuvo un tiro libre Cerro Largo hace un ratito, casi empata de pelota quieta, Jonathan.
8: Sí, así es, desde el sector derecho, pierna izquierda para Matías Fraquia, arco que en nuestro escenario daría a los Talleres Municipales, pasó al lado del palo derecho del arquero Varese, complemento que se da sin variantes por uno y otro equipo. Recordar que ya se había realizado una variante obligada, el ingreso de Piegas por Lucas Correa en Cerro Largo, y también se dio el ingreso del jugador Oyarzo por el jugador Ramiro Bracionis. Todo esto se había dado en la primera mitad.
6: Bueno, está algo sentido, Oyarzo es, ¿no? El que está en el piso revolcándose, el número 37, está detenido el juego. En este compromiso estaba atacando Cerro Largo y el árbitro paró las acciones del partido porque estaba justamente caído en campo de Cerro Largo. En campo de Cerro Largo, el futbolista que decías había ingresado en la primera parte.
8: Sí, así es, está atendido aún cuando prácticamente ya vamos llegando a los 5 minutos de la segunda mitad. Están pidiendo que ingrese la sanidad en este momento, que del equipo de Racing para asistir al jugador, que se lo nota muy dolorido. Hay que ver en definitiva qué es lo que termina pasando. Algo está hablando también Matías Fraquia con el árbitro, seguramente tiene que ver con el tiempo a recuperar y si se termina dando o no.
6: Bueno, allá está el árbitro también hablando con Oyarzo para ver si se recupera. Está detenido el juego en este compromiso que está ganando Racing por 1-0, que no ha tenido cambios para el segundo tiempo. Uno espera seguramente alguna variación en Cerro Largo para mover lo que tiene que ver al resultado, que por ahora lo tiene abajo con esa mínima diferencia de Racing.
8: Sí, por lado Cerro Largo ya ingresó Alexis Piegas, además tiene como arquero suplente a Juan Moreno, Gabriel Chocobar en opción defensiva, al igual que Nicolás Ramos y Fernando Sousa. Nicolás Bertocci, Emiliano Jordán, Gustavo Viera, Boris Barone y Diego Daguerre son los posibles cambios para el equipo arachán.
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9: Ayer se jugaron 3 partidos en el inicio de la 5ª fecha del torneo Apertura de la Liga Ferrocarril Sauce. Le ganó a Naranjo 2-0 Mendoza, superó a Olimpia por 4-0. Y fue victoria de Racing ante River, 5-0 el martes. Jugarán por venir San Salvador a la hora 20:15 en el Salesiano, el último partido de la fecha.
6: Muchos goles en la Liga Ferrocarril, ¿eh? Y todavía falta uno para terminar la 5ª fecha. ¿Merecería un cartón amarillo así, Jonathan? ¿Te parece? Lo revolcaron, estaba algo sentido. ¿Quién era? ¿Era Cis? El que estaba caído, no, así se está acá.
8: Era Mario García, era cuando Mario. Se intentaba sacar al patito Martín Ferreira de arriba. Si bien el jugador se va abriendo rumbo a la línea lateral, creo que lo termina enganchando Martín Ferreira y por ahí, por la demencia de la falta, podría haber sido cartón claro.
6: Bueno, tiro libre para Cerro Largo, atención. Desde la zona derecha, botín zurdo para Añasco, 2 hombres en la barrera. A ver si busca el empate, a ver si llega el empate para Cerro Largo. Viene el centro, sacan con golpe de cabeza por parte de Felipe Álvarez. Golpe de cabeza ahora de Asís, otro golpe de cabeza de Álvarez. Allá la va sacando finalmente el futbolista Esteban da Silva. Va corriendo y va defendiéndose Cerro Largo, pero con falta. Con falta, y la amarilla ¿para quién? Para Hernández.
8: Para Alexander Hernández en el equipo arachán. Bueno, reclama todo Cerro Largo por lo que mencionábamos anteriormente, ¿no? Ese pedido de cartón claro por parte de los azules y blancos para Martín Ferreira. Y bueno, ahora en la réplica se da la tarjeta amarilla para Alexander Hernández, el tercero en el equipo arachán.
6: Bueno, está en el piso Sebastián da Silva, el hombre gol de la tarde. Algo de la rodilla le dicen, ¿no? A sus compañeros sobre el banco de Racing. Seguramente van a pedir cambio. Me da la sensación, ¿eh? Porque hacen seña de la rodilla del futbolista del número 33, el hombre que convirtió el gol de penal.
8: Sí, no sé cómo la vio Rodri ahí, pero me daba la sensación de que había una sujeción de arriba. A lo mejor de abajo termina enganchándolo al jugador o termina doblando la rodilla.
6: Bueno, vamos a esperar un poquito a ver qué pasa, si se repone o no el juego. Está la sanidad de Racing, que ahora fue a atender al número 33, a Sebastián da Silva, Está detenido el juego. Algo decía, va a hablar Tiziano Correa con el banco de Cerro Largo. Sigue 1-0 el partido por ahora. 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
6: ¿Qué quiere decir Jonathan Ferreira, el comentarista de La Voz de Melo?
8: Que comienza con la misma tónica, ¿no? El juego que se vuelve cortado, por ahí pérdida de tiempo, Cerro Largo que comienza a perder el humor con, con estos cortes que está teniendo el partido. Y bueno, en definitiva creo que es lo que debe tener precaución Cerro Largo y ponerle más cabeza, estar más frío en este tipo de jugadas porque sin duda que no le benefician de ninguna manera. Y está bien que por ahí se acerquen algunos jugadores a dialogar con el árbitro con respecto a este tema.
6: En 8 minutos ya se repuso el futbolista de Racing, al final se recuperó. Entonces están 11 a 11 y se va a hacer un tiro libre por parte de Martín Ferreira. Ahí está el botín zurdo para el número 17. En su campo la pelota y la va a mandar allá a la última zona de Cerro Largo. Largo remate al área sobre la zona izquierda del avance de Racing. Va sacando el equipo de Achán por parte de Marcel. Le pega violentamente. Corre Selequia, sale Varese. Varese afuera del área, le pega mal, la manda afuera. Pero por lo menos tuvo una reacción Cerro Largo. No llegó el futbolista Arachán. Sí llegó Varese, la manda fuera lateral.
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6: Ahí está Franca para el lateral. El número 20 Arachán, Santiago Franca. Franca toca para Selequia. Selequia abriendo por derecha. Ahí la tiene Cerro Largo por Hernández. Hernández que tiene cartón amarillo, toca para Mario García. Mario García levantó, viene otra vez, saca con golpe de cabeza Esteban da Silva. Viene recuperando Franca otra vez. Franca toca para Añasco, sale en el fondo. Había falta de Añasco, se enredó y lo enganchó al número 10, a Esteban da Silva. Entonces hay un tiro libre en su campo y es para el equipo de la escuelita.
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6: Ahí está el tiro libre por el sector derecho. Le va a pegar Cotuño. Guillermo mandó largo, pelotazo, va a saltar Franca. Gana con golpe de cabeza Franca. La va corriendo, hay falta, ¿eh? Sobre así el árbitro dice que no. Va robando, finalmente sacándola el jugador Marcel. Marcel toca allí, le robaron el balón por parte de Franca. Franco Suárez que hace un túnel y el árbitro está marcando infracción. Un peligroso tiro libre para Racing, ¿eh? Quedó Asís también caído en el piso. Una marca y un entrevero, se desparramaron los dos jugadores, el de Racing y también el de Cerro Largo, y finalmente el árbitro está marcando tiro libre para Racing, un tiro libre bastante preocupante para el equipo Arachán.
8: Sí, porque es al borde del área, prácticamente allí en la entrada de la media luna, más volcado sobre el sector derecho, arco que daría al centro de la ciudad, mientras intenta recuperarse Sebastián Asís, que en la jugada previa creo que había sido víctima de falta por la molestia que está presentando el jugador y por el impacto que se dio en la jugada previa, de ahí derivó este peligroso tiro libre.
6: Ya 11 minutos del segundo tiempo, Lorena.
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6: ¿Y qué indica el placar?
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6: Ganando Racing por 1-0 y tiene un tiro libre. Ahí está Alex Vázquez para pegarle con botín zurdo. Está con el derecho Agustín Álvarez. Vamos a ver, hay 1, 2, 3, 5 hombres en la barrera, ¿eh? 5 hombres en la barrera, coloca Pedro González, atención, tiro libre, le pega Vázquez, rebota en la barrera, la va a corriendo allá por aquel sector Oyarzo levanta otra pelota al área, allá va a saltar, gana con golpe de cabeza Piegas, le queda para Añasco de volea, le pega mal, recupera a Cotuño, ahora muy desprolijo, hacia arriba, la va corriendo Álvarez que quedaba enganchado, pero el cabezazo va a las manos del arquero Pedro González que ya sale para Cerro Largo.
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6: Le cobraban falta sobre Marcel. se protesta mucho ahora, ¿eh? Así que están hablando algo con el árbitro. Añasco es uno y el otro es el autor del gol, Da Silva.
8: Sí, correcto. Pero creo que hay más permisividad por parte del árbitro Leodán González con los locatarios que con los visitantes, ¿no? Esto no es ponerse la camiseta ni mucho menos, pero se ha dado en las sanciones de algunas faltas, en los criterios como por ejemplo de la amarilla anterior que fue mostrada a Alexander Hernández. Y bueno, en este momento también están hablando con el técnico Chambián, que no quiere perderse detalles tampoco de lo que está sucediendo y también reclama, ¿no?
6: Tiro libre para Cerro Largo. Ahí está Mario García, muy frontal, lejos, pero frontal al arco, ¿te parece? Viene tocando la pertenencia, Noticiano mandó el medio para Matías Fraquia, rebota, ¿levantaba el banderín o no el asistente de aquel sector?
8: Pedía una mano un jugador de Cerro Largo que estaba muy cerca de esa jugada.
6: Bueno, no se cobró nada, la pelota sigue, la tiene Marcel, ahí Marcel que bailotea con ella para un lado, para el otro, toca Marcel, viene para la ubicación de Fraquia, Fraquia toca de primera, la manda para Hernández, hay falta, ojo que Hernández tiene amarilla,
8: Sí, en esta si es falta, capaz que lo perdonó, ¿no?
6: Sí.
8: Porque la verdad la entrada abajo fue dura por cómo queda el jugador de Racing en definitiva, pero creo que en esta se salva a Hernández de una posible expulsión.
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6: Viene por arriba la pelota, ya la consigue Pedro González, ahí está el arquero Arachán, acomoda para un lado, le pega de derecha, largo remate para Tiziano Correa, no llega Tiziano, sí llega Cotuño, golpe de cabeza hacia arriba, va saltando Franca, no llega Franca, recupera otra vez el equipo de Racing, pero saca por un costado, la echa afuera Marcel, la manda afuera, entonces hay un lateral que corresponde al equipo de Racing sobre la punta derecha para pedir la mejor pizza. ¿A dónde la pido, Lorena?
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6: Ahí está Cotuño para hacer el lateral. Le va a levantar con las manos el número 4 y capitán de Racing. Ahora con golpe de cabeza, Franca. Sacan por un costado, atención. La corre Esteban Da Silva. Marca notable quite. Notable quite de Matías Fraquia, porque si pasaba, Esteban Da Silva quedaba de cara al gol.
8: Sí, o podría llegar tarde y por ahí generar un penal también. Fraquia, oportuno tiempo de cierre también del número 16, Arachán.
6: Bueno, el lateral para Racing, que se va metiendo sobre la punta derecha. Ahí está Guillermo Cotuño para hacer el lateral, el número 4. Cotuño, que va a mandar la pelota al área de Cerro Largo, que se defiende, pierde por 1-0. Ganando el campeón de la apertura. La tocan cortito, viene para Franco Suárez. Suárez que la bailotea, la pisa, la toca para Cotuño. Cotuño manda otro centro largo. La bajan con golpe de pecho. Atención, el remate. ¡Al arco! Se va a perder cerca. ¿Quién le pegaba? El 33, el autor del gol. La pelota fue muy cerca del caño izquierdo. La miraba pasar Pedro González.
8: Sí, en esta define algo incómodo también el jugador de Racing. Por eso no tuvo la mejor perspectiva de remate. Y en definitiva el remate se termina yendo lejos del arco.
6: Ahí lo tiene Selequia. Selequia quiso tocar para Tiziano Correa. Saca Cotuño. Revienta el balón. Le manda hacia adelante. Viene corriendo ahora Franco Suárez. Abierto. Abierto Esteban Da Silva. Viene para Da Silva. Da Silva para Suárez. Corre, pero marca Marcel. Marcel quita muy bien. Momento oportuno, la perdió, otra vez le quedó para Sebastián, remató al arco, Pedro González, le metió un manotazo y la sacó para el otro lado, casi el segundo gol de Racing. Qué mal allí en la defensa, Cerro Largo, ¿cómo la perdieron?
8: Sí, porque Marcel tenía el control del balón, cuando intentaba sacarse un hombre de arriba prácticamente adentro del área, la termina perdiendo, y ese remate, una especie de tres dedos de Da Silva, lo encuentra otra vez muy bien parado Pedro González, que con su mano cambiada termina evitando la caída del arco.
6: La mandaron larga para que corra Federico Selequia, pero va llegando primero Felipe Álvarez, toca para Varese, Varese saca por el medio, se recupera Cairuz tocándola por la izquierda, por allá, por aquel sector, para que Yarzo, revienta el balón, manda el largo pelotazo para la ubicación de Esteban Da Silva, corría Da Silva, corre Franco Suárez también, ahí la tiene, por la zona derecha, por la banda derecha, transita el equipo de Racing, jugándola con Agustín Álvarez. Álvarez toca para Suárez, arranca el 11, viene por ese sector, sigue el Racing con la pelota, allí está alguna indicación, da Chambián, el técnico de Sayago, cuando hay falta, dice el árbitro, hay falta. Y cartón amarillo para el 10 de Racing, ¿no?
8: Así es, para Esteban Da Silva, el segundo en el equipo locatario. El otro era Agustín Álvarez Wallace, que estaba amonestado en el equipo. Algo sentido quedó Marcel. De buen partido hasta el momento.
6: Tiro libre y es para el equipo de Cerro Largo.
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6: Bueno, el amigo Gaucho, en la sintonía del fútbol 1340. No sé si se despertó de la siesta hace un ratito o está mirando, seguramente acostado al lado de la estufa, mirando y escuchando, como siempre, al 1340 de la voz de Melo, el amigo Andrés Díez, que hoy no tuvo sus domingos uruguayos con la plataforma hípica y la fiesta del centro raidista del Hermes Baptista. Ahí la tiene Varese. ¿Qué quieres decir, Jonathan?
8: El abrazo grande para Andrés, que bueno, siempre está en la sintonía de la diferente programación que tiene la radio hoy con el fútbol, contento seguramente con el triunfo de Nacional.
6: Ah, sí, porque ganó de atrás el equipo tricolor frente al Montevideo City Torque. Ahí la tiene Varese, Federico, que le pega largo, violento remate allá donde va a saltar para defender Cerro Largo por parte de Piegas. Va teniéndola Da Silva, el autor del gol. Sigue Da Silva, lo marca Piegas. Piegas se va por un costado, sigue Da Silva, no le pueden sacar el balón, ahora sí se caen. Hay falta de Da Silva, se lo lleva con todo por delante a Piegas. Hay tiro libre para Cerro Largo, que se apura, que quiere mover rápido el partido. Bueno, ahora Pedro González lo manda al piso al número 33, que no solo hace el gol, sino que también recibe cartones.
8: Sí, el otro Da Silva también con tarjeta amarilla, 3-3 ahora en ese aspecto. Y se van a dar dos variantes en el equipo de Racing, ¿no? Va a ingresar el número 5, Bosca, que es un volante, y Eric de los Santos, que puede jugar por el perfil derecho por afuera. Veremos si en definitiva se va Agustín Álvarez, que tiene tarjeta amarilla, y el otro caso puede ser el de Franco Suárez, que abandona en el campo de juego.
6: Bueno, ahí la pelota vuelve a tenerla otra vez el equipo de Racing. La perdió con Marcel toca para Asís. Asís mandó para Mario García, había infracción,
8: Y se va al 33.
6: Ah, sí.
8: Hace un minuto nada más había recibido la tarjeta amarilla y Leodán González, perfectamente, tras una falta, ya había pasado Marcel, lo termina cortando de atrás y le muestra el segundo cartón claro. Revierte las variantes, no se van a dar de esa manera en el equipo de Racing, que hace devolver a los jugadores.
6: Ahora, qué manera de complicarse, ¿no? Porque hizo el gol, hablo de Sebastián Da Silva, el número 33. Recibe un cartón amarillo hace un ratito, y yo no sé si llegó al minuto, recibe el segundo cartón amarillo roja y se va expulsado. Tontamente deja con 10 a su equipo.
8: Aparte, creo, Eduardo, que no había necesidad en la zona del campo donde estaba, porque tenía más compañeros de frente. Si me decís es una jugada capital de gol que va cara a cara con el arquero y lo tenés que cortar por situación límite de juego. Pero, en definitiva, creo que se da una irresponsabilidad por parte del jugador del equipo de Racing.
6: Bueno, en un rato vamos a estar con los compañeros de la plataforma. 18:45. Se larga la última prueba corta. Después que termine el fútbol, que terminen el análisis de Jonathan Ferreira, estaremos con los compañeros de la plataforma hípica allá en la pista. El retorno, allá viene el centro, va corriendo la Matías, la tiene Fraquia, pero estaba todo anulado, que otra vez el tiro libre.
8: No terminó de abandonar el campo de juego Da Silva todavía, está dentro del perímetro, al tiempo que se viene Daguerre en Cerro Largo.
6: Bueno, Daguerre le va a poner algo más arriba, Danielo, a un Cerro Largo que se animará ahora un poco más porque está jugando con un hombre de más. Ahora trabajando, se viene otro cartón ahora para el banco roja, ¿no?
8: Para el banco de suplentes, sí, veremos si es para Chambián o para alguno de sus colaboradores,
6: Bueno, ahí está trabajando Leodán González cuando viene el tiro libre para el equipo de Cerro Largo.
8: Claro, la gente queda muy molesta, pero el jugador de Racing debe abandonar el campo de juego. Si bien el remate había sido de manera algo defectuosa, la reposición del equipo era Chan, pero aún permanecía Da Silva dentro del campo de juego. Es por eso que debe realizarse nuevamente el tiro libre.
6: Bueno, ahí está Leodán González hablando con el cuarto árbitro. Tiene que retirarse el expulsado, ¿no? Viene el tiro libre. Le va a pegar Sebastián Asís. Va a venir un cambio en Cerro Largo. Ya lo vamos a contar. Ya lo dijo Jonathan, vamos a poner algo más arriba. Viene el centro, golpe de cabeza. Saca por un costado Alex Vázquez, recupera Matías Fraquia, corre Fraquia, lo marca Cotuño, sigue Fraquia, marca Cotuño. Cotuño la tiene, Cotuño que amaga, va a sacar por un costado, saca el balón, viene recuperando Franco Suárez, ahí la tiene Franco, lo va a marcar Franca, marca Franca, cae Franca, lo lleva por delante, foul, sí señor, estaba muy cerca Leodán González. Bueno, y ahora se vuelve un poquito fracturado el partido en cuanto a la disposición de los jugadores, que no acatan nada por ahora, ¿no? Tratan de llevarse a cada uno lo suyo. Un jugador de Racing caído, creo que es Martín Ferreira, ¿no?
8: Sí, el número 17 está caído por la reacción de Alexis Piegas posterior a que se había sancionado la falta. La gente de Racing pide todo. Mire, el técnico Chambián está prácticamente, abandonó el área técnica y se ganó la tarjeta amarilla. El entrenador momento en que se va a realizar el tiro libre por parte de Cerro Largo, y se aprontan variantes por el lado locatario, por ahí se lo ve también al menense Nicolás Sosa ante las dos variantes que ya habíamos mencionado. Espera también para ingresar en el equipo Arachán Diego Daguerre. Veremos si en este parate se terminan realizando las variantes.
6: Bueno, hay tiro libre para el equipo de Cerro Largo. Vuelve el sol radiante otra vez sobre esta parte de Montevideo, aquí en Sayago. Tiro libre, está Asís, está Franca. Hay tres hombres de Racing para ingresar y hay uno en Cerro Largo para ingresar. Vamos a ver, el tiro libre se viene. Hay dos hombres en la probable trayectoria del balón cuando se va a venir el cambio en Cerro Largo, ¿eh?
8: Sí, correcto, porque va a abandonar el campo de juego Alexander Hernández con el 17 para que ingrese con el número 18 Diego Daguerre. En el Racing ingresa con el número 5 Juan Bosca en lugar del número 21 Agustín Álvarez. También ingresa el número 14 Eric de los Santos en lugar del número 10 Esteban da Silva. Y la otra variante es el ingreso del número 23, el melense Nicolás Sosa Sánchez, para que abandone el campo de juego el número 11, Franco Suárez. Esos fueron los cambios.
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6: 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Bueno, ahí está justamente los cambios en el equipo de Cerro Largo y en el equipo de Racing. Cuando se va a venir el tiro libre, atención, está Juan Bosca. Está Nico Sosa y está también Eric de los Santos. Está Diego Daguerre en el equipo de Cerro Largo también. Se fue Suárez, se fue el futbolista Agustín Álvarez y el otro.
8: Esteban da Silva, el 10 que además tenía tarjeta amarilla.
6: Perfecto. Acá hay tiro libre para Cerro Largo. Lentamente se va haciendo el último cambio en el equipo de Racing. Atención, ahora sí, se viene el tiro libre. Con 10 está Racing, con 11 Cerro Largo pierde el Arachán por 1-0. Tiro libre para Cerro Largo. Las miradas hacia el arco que defiende Federico Varese, el campeón de la apertura. Y en el tiro libre lo hace Asís, toca abriendo el balón, tocándola por aquel sector para que la tenga Santiago Marcel. Marcel acomoda, levanta la pelota, sacan con golpe de cabeza por un costado, le queda para Franca. Franca más atrás para Asís. Asís la tiene, Asís va a ser el centro, sacan con golpe de cabeza otra vez, recuperan y de volea la mandan adelante para que vuelva a tenerlo otra vez el futbolista de Cerro Largo, Santiago Marcel. Ahí la tiene Santiago, que quedó como último hombre, cruza la mitad de la cancha, ahí la tiene el 5, otro largo pelotazo, buscando a Thiago Correa, gana con golpe de cabeza, sacan por el costado, atención, caía el hombre de Cerro Largo, el árbitro dice que siga, la toca el Nico Sosa y viene de contra ahora Racing, viene marcando nuevamente, sacando con golpe de taco Marcel para Selequia. Selequia que va, le cometen falta a Selequia, se rebotea el balón, se va a perder afuera, lateral, y es para el Arachán.
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6: Le remata Fraquia, la pelota va rebotando. Quedó expuesto ahora Cerro Largo, había falta, pero marca la ley de la ventaja. Le queda para el Nico. El Nico tocó a la derecha, se viene Racing ahora. La tiene Kairuz, el 8 viene con la pelota. La tiene por la zona derecha, lo marca Asís. Toca cortito otra vez, viene para la ubicación de Eric de los Santos. De los Santos la pisa, ahí la tiene el número 14, bailotea para allá, para acá. Si la termina ganando, no le pudo sacar el balón. Asís corre y sigue con ella. De los Santos, de los Santos abriendo por izquierda, pero va marcando Añasco. Y Añasco toca para Mario García. Y García sale para Cerro Largo. Ahí se viene el equipo Arachán, tocando para Federico Selequia, muy atrás Selequia, ¿no? Tratando de buscar el balón que no le llega arriba. Entonces hay un tiro libre ahora. Hay un tiro libre, quedaron agarrados. El árbitro cobra la infracción a favor de Racing. ¿Qué te va dejando ya estos casi 26 minutos del segundo tiempo, Ferreira?
8: Que busca Danielo con las variantes, intentar darle mayor peso ofensivo ante la superioridad numérica de quedarse el equipo locatario con un jugador de menos. Racing, que cuando no tiene la pelota, planta prácticamente una línea de 5 más 3 volantes y lo deja solamente a Nicolás Sosa arriba. Y bueno, aprovecha Racing cada parate de juego, cada pelota quieta, para intentar aprovecharla de buena manera y por ahí intentar también de encontrar de pelota quieta algún gol.
6: Bien, el tiro libre. Allá la pelota por arriba, va a saltar Nico Sosa, ganó con golpe de cabeza, le queda para Álvarez, la bajó, va sacando Fraquia. Fraquia toca para Añasco. Añasco abriendo por derecha, por aquel sector la tiene Mario García. Arranca el 8, se viene Cerro Largo. El 8 y la pelota va transitando con ella, toca cortito, viene para Sebastián. Asís vuelve a tocar más atrás todavía para Piegas. Piegas que vuelve a jugar con Asís. Ahí frente al banco de Cerro Largo. La tiene el equipo Arachán. Para García, para Asís. Asís cruza la mitad de la cancha. Puede abrir a la derecha o jugarse hacia el medio. Viene jugando hacia el medio. Toca para Daguerre. Daguerre para Asís. Asís dejó para que la tenga por aquel sector Selequia. Selequia abrió para Mario García. Mario García mandó el centro. Allí Añasco con golpe de cabeza. Pero por lo menos intentó Cerro Largo jugar del medio hacia la punta, levantar el centro, y Añasco que cabecea y la pelota se va por encima del horizontal.
8: Quizás estamos ante la primera jugada del partido donde Cerro Largo puede trabajar bien el balón. Esta vez se dio por el sector derecho. Paciencia para tenerla. Apertura por la banda y tras el centro Maximiliano Añasco que cabecea por encima del horizontal del arco defendido por Varese.
6: Saca en el arco Racing por intermedio de su arquero Federico Varese.
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6: Allá la corría Martín Ferreira, se le va a perder afuera. Entonces consigue el lateral Cerro Largo. Lo hace Mario García, tocándola para Marcel. Marcel le mandó largo. Viene para que la corriera el número 18, el recién ingresado. Diego Daguerre, pero va sacando otra vez Russell, ¿no? Mirá cómo se viene ahora por derecha. A toda carrera la va llevando Eric de los Santos. Sube Eric, la tira el número 14. Engancha por la derecha, amaga rematar. Prefiere abrir por izquierda. Otra vez con otro centro. Saca a Matías Fraquia. Recupera nuevamente Bosca. La tiene Juan, pero va marcando, va trabando, va quitando. Foul sobre Añasco.
8: Y es de tarjeta también, por más que reclame toda la gente de Racing, para el recién ingresado Bosca, que le termina impactando muy fuerte al pájaro Maximiliano Añasco.
6: Tiro libre y es para Cerro Largo.
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6: Se viene Racing, la corre Martín, la corría Ferreira, pero se va a perder afuera el balón. Tiene que reponer otra vez el equipo de Cerro Largo por aquel sector. No veo que Gustavo Viera esté pronto, ¿no? Por lo menos para hacer los movimientos precompetitivos. Están allí alineados los jugadores, se están moviendo, pero no veo todavía esa posibilidad de un nuevo cambio en Cerro Largo.
8: Sí, es lo que podría llegar a pasar, darle ingreso a Oviera para ver si con velocidad por el sector derecho puede llegar a intentar abrir la última zona del equipo locatario.
6: Viene Kairos, marca muy bien Matías, recupera otra vez Kairos, cayó, marca Asís, no hay falta, no hay faltas en lo que es la parcialidad del equipo de Racing. Ahí está, saliendo otra vez Cerro Largo, la tiene Mario García. Racing tratando de hacer el segundo y Cerro Largo tratando de empatarlo, ¿eh? Y viene la pelota para Añasco, corre Añasco, está en el área Añasco, está el arquero, parece cuando estaba adelantado, pero bueno, por lo menos también una segunda oportunidad para Cerro Largo y para Añasco, que quedó de frente a Varese, le tapó el grito de gol, aunque estaba adelantado. Sigue 1-0 el partido.
8: Lo buscaron bien Añasco, esta vez por el sector izquierdo, para darle amplitud y llegar prácticamente cara a cara con el arquero Varese, que se apresura en tirar el pase o en emprender la carrera al número 11 de Cerro Largo, pero en definitiva está siendo el arma más peligrosa que está teniendo el equipo de Danielo.
6: Muchos cambios ha tenido el partido, Lorena.
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6: Hay lateral para Cerro Largo. Franca lo hace. Franca toca para Asís. Asís para Franca. Franca mandó largo. Pelotazo para Daguerre. Corre Daguerre. Allá la va llevando, pero le van sacando por un costado cuando hay un hombre sentido.
8: Hubo un impacto del número 4 Cotuño frente a Daguerre, ¿no? Hay que ver también si es cuando va girando o si hubo algún tipo de intencionalidad. Es lo que está hablando con el cuarto árbitro, el propio Cotuño ahora.
6: Bueno, el árbitro pide el balón. y le va a ceder otra vez a Racing, ¿no?
8: Suelta neutral para que juegue Eric de los Santos.
6: Ahí está, se la da a Eric para que le pegue largo, buscando la presencia del Mosquito. Sosa va sacando Fraquia. Fraquia para Franca. Franca de volea. Toca la mitad de la cancha, la corre así. Va rebotando el balón. También en Daguerre. Recupera Juan Bosca, que ya recibió cartón amarillo. Tocando por aquel sector para Martín. La corre Ferreira. La va a marcar Mario García. Llega Mario. Hace pared Mario para que Piegas salga con el balón. Ahí la tiene el 3 de Cerro Largo. Va corriendo en su campo. Largo pelotazo. Allá por este sector para Franca. Va recibiendo Franca en campo de Racing. Franca toca. Abriendo por izquierda para el Pájaro Añasco. Arranca el Pájaro, que tuvo dos posibilidades, una de cabeza y otra con el botín derecho, una arriba y otra en posición adelantada. La corre Matías Fraquia. Fraquia toca para Piegas. Piegas de Coparacís, transita con la pelota en campo de Racing Cerro Largo. Ahí la tiene el capitán, abriendo por derecha para Mario. García con ella otra vez para Asís. Se agrupa Racing, que juega con 11, que juega con 10 hombres. Cerro Largo está con 11. Sacan con golpe de cabeza, la tocan para Martín Ferreira, le pega violentamente afuera, lateral, y corresponde al azul y blanco.
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6: Venía la pelota, se caía el Mosquito Sosa y en el rebote le queda para Pedro González, que saca rápidamente para que Cerro Largo por parte de Marcel salga por la banda derecha, toca para Federico Selecchia, marca por aquel sector el equipo de Racing por parte de Oyarzo. Pero se está jugando al todo nada, me parece, Cerro Largo.
8: Sí, creo que por ahí puede llegar a estar la variante también, ¿no? Se lo ve algo desgastado a Federico Selecchia, que por momentos se vuelca hacia el sector derecho, haciendo un desgaste importantísimo, sobre todo en el aspecto físico. Y creo que por ahí puede darse, más allá del ingreso de Viera, lo que le queda en ofensiva también es Boris. Después, prácticamente, jugadores de mitad de cancha, que creo que no lo está pidiendo el juego. Eso prácticamente que pide a Viera lo que resta del partido, porque Cerro Largo maneja. Deja la pelota, pero no puede terminar de profundizar.
6: Bueno, en un ratito, terminado el fútbol, vamos a volver a la pista, al retorno con los compañeros de la plataforma hípica, con la última prueba de la tarde dominguera. Ahí la tiene Cerro Largo. Viene jugando con ella Marcel. Marcel abriendo por derecha para que venga trayéndola Mario García. Mario García para Asís. Asís que manda por este sector para Fraquia. Fraquia y el balón. Ahí la toca para Franca. Franca cruza la mitad de la cancha, levanta la cabeza, levanta el botín y toca otra vez para que la tenga Fraquia. Fraquia mandó por aquel sector. La tiene Cerro Largo por intermedio de Marcel. Ahí la tiene el 5. Toca cortito, viene para el capitán. La tiene Sebastián Asís. Asís tocó para Tiziano. La corre el 9. Tiziano corría, se va de la marca de Martín Ferreira para García, ahora para Marcel, para Asís. Asís para Marcel, Marcel y la pelota. Cerro Largo tiene la pelota, tiene el balón, tocándola y abriendo para Añasco, la bajó. Ahí la tiene Añasco, engancha, levanta de derecha, rebota en Kairos y se va al córner. Tiro de esquina y es para Cerro Largo desde la punta izquierda.
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6: Está Franca para pegarle, Santiago, número 20 en la camiseta. Por arriba va Cerro Largo en busca del empate. Allá viene el centro, arriba muy pasado. Saca como puede Cairús, la echa fuera. Por el otro lado, lateral para Cerro Largo. Lo va a hacer Mario García. Cerro Largo que mete todo sobre el final del partido. Ya le queda un rato, pero se va adelantando. El único que queda ahí en la mitad de la cancha es Marcel. Después Cerro Largo se va arriba. Ya la tocaron para Añasco, para García. Levanta el centro. ¡Varese! ¡Varese! Le pone las manos, saca por un costado. Recupera otra vez Cerro Largo. Momento del partido de Cerro Largo, del equipo Arachán, que la tiene por Marcel. Marcel para Añasco. Añasco para Marcel. Ahí la tiene. Tiene que dar una vuelta entera ante la marca del Mosquito Sosa. Y hace jugar a Pedro González fuera del área. Mandó largo pelotazo para Daguerre, pero ahora lo hace mal. El arquero Arachán la contiene, Varese para Racing.
8: Danielo se molesta porque Marcel volvió a empezar, pero claro, hay que ver que Racing está muy agrupado atrás, con él, como mencionábamos, con esa línea de 5 prácticamente cuando no tiene la pelota. Después, 3 volantes más agrupados en la zona de la mitad de la cancha. Y bueno, quedaba como navegante solitario Nico Sosa Sánchez.
6: con la azul y blanca en todos lados, como en Sayago. Lorena.
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9: En un rato en el Francine a las 18 sigue la primera fecha del intermedio con Albion Wanderers. El complemento va mañana 18:30 el Maldonado, cuando en el campus deportivo reciba a Danubio con el estreno de Leo Ramos en esta nueva etapa al frente del equipo franjeado.
6: Es verdad, esta fecha número uno del intermedio arrancó el viernes y termina mañana lunes. Aquí se viene otra vez Cerro Largo, van sacando con golpe de cabeza. Viene recuperando por aquel sector Oyarzo, le pega de zurda, largo pelotazo que va bajando con golpe de pecho. Piegas, toca para Mario García. Otra vez se juega en campo de Racing, ¿eh? La tiene Mario. Mario que bailotea para un lado y toca cortito para Asís. Asís mandó para Daguerre. Daguerre está, Daguerre va, por el medio lo pide. Atención, Selequia, sigue Daguerre. Lo marcan entre dos, Daguerre con la pelota, tira al medio. Saca como puede Felipe Álvarez, la revienta para cualquier lado y la vuelve a tener Cerro Largo, pero en el rebote le queda para Oyarzo. Oyarzo toca para el Nico, la corre el Mosquito. Sosa caía, le roban el balón, no hay falta, le queda para Mario García. Se viene un cambio de Cerro Largo, en cualquier momento, ya lo va a contar Jonathan. Viene para Selequia, Selequia lo bajó para Tiziano, Tiziano para Selequia, corre Tiziano, corre Selequia y el arquero parece se queda con el balón, pero por lo menos Cerro Largo va un poquito más adelante. Jonathan,
8: empieza a profundizar el equipo Arachán, esta muy buena triangulación entre Tiziano y Selequia que lo puso a correr en profundidad al futbolista argentino. Y bueno, se llevó primero muy atento Federico Varese, momento en que se dé una nueva variante, la tercera en el equipo Arachán, adentro con el número 7 Gustavo Viera, abandona el campo de juego con el número 19 Federico Selequia. Ese fue el cambio.
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6: Va gambeteando por ahora Cerro Largo.
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6: Hoy es un domingo especialmente para eso, ¿no? Después del fútbol, en la nochecita, pedirla a Pablo Quinta y todo el equipo. Bueno, está sentido el arquero. Me parece que está haciendo tiempo, ¿no, Jonathan? Viendo que Cerro Largo lo tiene en su campo, Racing, sin mayor profundidad, pero por lo menos lo está exigiendo un poquito más.
8: Sí, Cerro Largo que se plantó en este segundo tiempo prácticamente en campo visitante, más allá de que no lo ha exigido prácticamente al arquero, pero creo que en definitiva ha sabido aprovechar ese hombre de más, no del todo, porque si bien no ha tenido jugadas o remate franco de gol, pero la posición y el terreno es prácticamente de los dirigidos por Danielo Núñez, y es por eso que se da la variante, una variante que estábamos pidiendo hace un largo rato ya, el ingreso de Viera, para que bueno, intente con su velocidad y su potencia ingresar por el sector derecho.
6: Ahí está recuperándose ahora sí el arquero de Racing, Federico Varese. Cuando la toma en sus manos y va a reponer, se acercaba allí Tiziano Correa. Esta parece para reponer para el equipo de Sayago.
8: No se cuenta los segundos, el arquero pasó ratos con la pelota en las manos, ¿eh?
6: Bueno, ahora sí, recién sacó, parece. La pelota está picando, la tiene Cairus. Cairus tocó para Eric de los Santos. De los Santos mandó muy largo, allá donde va a ganar con golpe de cabeza Mario García. Venía para que la corriera Gustavo Viera, que no pudo tocar su primer balón. La recoge nuevamente Mario García, ahora sí la tiene Gustavo Viera. Viera para Asís, Asís llegó para Tiziano Correa. Correa manda de cabeza, pero va sacando Cotuño. Cotuño no tiene problema ninguno, Cotuño, de reventar hacia adelante cada vez que tiene que sacarla, ¿eh?
8: Ninguno de los de la línea de fondo, no se ponen colorados para reventar el balón.
6: Viene para Cairus, Cairus vuelve a tocar, otra vez viene para Eric de los Santos, enloquece Chambián. Allá levanta las manos, viene Eric de los Santos, saca Cerro Largo por Franca. Franca que mandó hacia adelante, la va corriendo Daguerre, gana Daguerre, rebotando, la va sacando Piegas. Piegas dejó para Asís, Asís y el balón, Cerro Largo y la pelota. Tocándola por derecha para que suba Mario García, García para Gustavo Viera, Viera para Daguerre, marca Bosca. Saca por el costado, saca para cualquier lado Racing, ¿eh? El tema es defender que no se vaya hasta el fondo Cerro Largo. La vuelve a tener Sebastián Asís. Asís mandó largo, pelotazo para Añasco. Corre Añasco, la pide Tiziano, corría por el medio, también por el medio la pide Daguerre. Viene el centro, rebota, rebota y se va afuera. Lateral, corresponde a Cerro Largo.
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6: ¿Cómo trabaja Cisse? No solo en lo que marca, en lo que juega, sino en lo psicológico. ¿Cómo trabaja con los árbitros también?
8: Se lo metió en el bolsillo a Leodán de un tramo del partido para acá, ¿eh?
6: Tiro libre para Cerro Largo. Le va a pegar. Para mí esa falta última no fue. Pero bueno, el árbitro estaba cerca y la cobró. Y estaba metido aquí en el medio. Así es. Viene Franca. Franca con el centro arriba. Varese se le escapa. Falta. Falta de Varese y se va a quedar un rato en el piso. Se va a quedar un rato en el piso Varese. Y otro hombre de Racing también en el campo. Caído.
8: Ferreira.
6: Martín no, Ferreira.
8: Ferreira, ¿eh? Está allí. Hay un jugador de Racing que, bueno, está allí, el que lo está auxiliando precisamente es Martín Ferreira. También lo veo a Bosca, que está de pie. Y bueno, es el otro central, ¿no? El número 13, Álvarez.
6: Álvarez,
8: el número 13, el que está caído también. Y bueno, esperan por el arquero.
6: Bueno, está momentáneamente detenido el juego aquí en Racing.
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9: Cerro Largo volverá a jugar el próximo sábado a las 3 de la tarde. Primer partido como local en el marco de este torneo intermedio. Recibirá a Boston River el sábado, hora 15 en el Villa de Melo. Racing abrirá la fecha el viernes a la noche, 19:30, cuando le toque visitar a Liverpool en el Parque Alfredo Víctor Viera.
6: Bueno, eso es lo que se le viene para los equipos que ahora están jugando, es decir, Racing y Cerro Largo, que se viene con otro cambio, ¿no? Se va, ¿quién? El 39, Alex Vázquez.
8: Se va el chino Alex Vázquez para el ingreso del número 27, Luca Loprete. Esa fue la última variante, el último cambio en Racing.
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6: Tiro libre, ahí le va a pegar el arquero Federico Varese. Largo remate, allá donde va a saltar Piguet, dejará con golpe de cabeza a la mitad de la cancha, baja con golpe de pecho, Tiziano Correa viene para seis, así mandó para Añasco muy largo. Lo mató con el pase a Añasco, que es rápido, pero que no pudo llegar, la pelota fue más rápido todavía y se va a perder afuera. Hay lateral para Racing, dice que haga el lateral, le piden a Eric de los Santos, dice no, Cotuño. Cotuño dice, no, lo hago yo, soy el capitán y juego por esa banda. Ahí está el número 4, que se toma el tiempo, hace una seña y va a tomar carrera para mandar la pelota ya a campo de Cerro Largo. Para el Nico Sosa, pero gana Franca con golpe de cabeza. Otro golpe de cabeza de Kairos, otro golpe de cabeza va sacando Franca, recupera el Nico, la tiene Sosa, Sosa la pisa, engancha, la tiene el Nico, toca más atrás pero se equivoca. Le queda para Daguerre, Daguerre toca para Cisa, así para Añasco, Añasco para Daguerre, corre Daguerre, pero llega Cotuño, le pega afuera. La pelota me parece que estaba afuera, ya el árbitro dice que no y el niño tampoco. Entonces sigue jugándola Nico Sosa. Sosa para Kairuz, Kairuz mandó largo para el Nico, gana con golpe de cabeza Matías Fraquia. Fraquia juega con Mario García. García por aquel sector toca para Mares, para Gustavo. La tiene Viera. Viera para García. García que va a mandar pelotazo o no. Gana metros en el campo de juego. Cruza la media, línea divisoria. Tocándola para Tiziano Correa, marca Martín Ferreira. Lo decíamos con Jonathan, ¿eh? No se complican. Le pegan para Cuellerrado, la cosa es sacarla, ganan por 1-0.
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6: Hay tiro libre para Cerro Largo, allá sobre el banco del equipo de la chancha. Lo hicieron, tocaron para Mario García. García tocó para Franca, sube solo. Ahí está, cruzando la línea divisoria otra vez Cerro Largo. Se mete ahí en ese campo. Vuelve a jugar más atrás en el círculo central para Sebastián, así marcado por Sosa. Ahí la tiene, tocándola para Piegas. Piegas, que va jugando por aquel sector. ¿Cuánto más vamos a jugar?
8: 7 hasta los 52 va en la segunda mitad.
6: Bueno, como con Peñarol, allá al Melo, ¿no? El pasado lunes. Ahí la tiene Mario García. García con el balón. García toca cortito. Viene para que la tenga Marcel. Marcel abrió para corre. El número 18 era justamente Diego Daguerre. pero no llega, muy largo el pase. Tiene que sacarla otra vez en el fondo el equipo de Racing, que se va adueñando del primer partido del torneo intermedio aquí en su casa.
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6: Allá la corre Cerro Largo por parte de Gustavo Viera. Viera toca para Marcel, Marcel para Mario García. Ahí la tiene otra vez Cerro Largo. Tiene el balón, pero claro, no tiene la mayor profundidad allí en la zona quemante de Racing, en la zona defensiva del equipo de Sayago. Viene Añasco para allá, para acá. La corre Añasco ante la marca de Los Santos. Añasco manda para Marcel. Marcel la tiene, Marcel la acaricia y toca para Asís. Asís con ella para Gustavo Viera. Corre Gustavo, toca para Asís. Asís se viene. Asís manda al medio, corre, corre para darle. Corre ahora Gustavo Viera. Viera levanta el centro y Varese. Varese. Claro, en la última zona. Allí se defiende como puede Racing. Y en el toqueteo, en los rebotes, gana el equipo de Sayago. Por ahora sigue teniendo el balón Cerro Largo, pero no le puede encontrar la vuelta. No le puede encontrar el empate al partido.
8: Sí, Cerro Largo busca. Racing se agrupa muy bien en zona defensiva. Defiende muy bien esa diferencia que había conseguido en la primera mitad. Cerro Largo que busca, pero le falta prácticamente el puntillazo final para dejar cualquier de los jugadores que está arriba, ya sea Daguerre o Tiziano Correa, cara a cara con el arquero. Lo tuvo una vez Añasco, pero estaba fuera de juego. Y bueno, los minutos van pasando y Racing que se cierra cada vez más. Y bueno, trabaja el partido también a su merced para que, bueno, intentar con un hombre de menos llevarse los primeros tres puntos del intermedio.
6: Hay lateral para Cerro Largo. Allá lo van a hacer por parte de Mario García frente al banco de Cerro Largo, tocándola para Piegas. Piegas más atrás para Pedro. La tiene González. Hace un rato que no lo tocaba Pedro, ¿no? Porque la pelota ha transitado en la mitad de la cancha y de ahí hacia el campo de Racing. Pero sigue ganando 1-0. El resultado es a favor del equipo cervecero. La tiene Piegas. Arranca con ella el número 3 en su campo.

0: de la carrera rumbo al balón, ya se entiende que participa de la jugada.
1: Viene largo, pelotazo, mirá dónde está Fraquia, ¿eh? Fraquia levantaba la cabeza, pero estaba adelantado. Tratando de buscar el empate, cerró largo, estaba adelantado Matías Fraquia, tiro indirecto y es para Racing en su zona.
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1: Largo pelotazo para el Nico Sosa, va recogiendo Kairos, Kairos abriendo por el sector izquierdo, pero va a marcar finalmente Mario García, tocándola para Piegas, Piegas que hace caer en el piso y se levanta el Nico Sosa, la toca para Pedro González, González que vuelve a tocar por la zona derecha para Mario García, García que saca un largo remate para Fraquia que está jugando definitivamente arriba, ¿no? Es un delantero más, el número 16, que ahora se queda colgado. La tocan por derecha, viene subiendo Eric de los Santos. Ahí la tiene el número 14 de los Santos con ella. De los Santos que toca más atrás para que otra vez la tenga Oyarzo. Recupera finalmente Bosque a Bosque. Toca más atrás para que Álvarez mande largo pelotazo. Va marcando, cerró largo. Recupera Eric de los Santos, arranca. Se va de la marca de Franca. Lo va a marcar también Añasco. Sigue de los Santos. Se caía con el hombro. Con el hombro, no había falta. Allí trata de sacarle a Añasco el balón, se entreveran los dos, se enganchan, se va a perder afuera. El lateral corresponde a Cerro Largo, un lateral defensivo.
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1: Bueno, roja para Chambián.
0: Se le terminó el partido a Chambián, ya había sido percibido por una tarjeta amarilla que había protestado y bueno, ahora en definitiva las protestas no terminaron después de la amarilla y en definitiva se va expulsado el técnico de Racing que va a demorar un ratito en abandonar el campo de juego seguramente, ¿no?
1: Y un minuto más se va a jugar seguramente también porque Chambián no quiere salir. Chambián le va a protestar a la línea de este sector, ¿no? Que seguramente hubo alguna denuncia por parte del asistente número uno. Mira, lo amenaza, ¿no? Porque le apunta con el dedo al asistente, que está mal eso, está mal, no está bien. De todas maneras dijo, pare un poquito antes de sacar Cerro Largo para venir a mostrarle primero amarilla y después la roja a el técnico Cristian Chambián. Cuando la cosa era estar mal, está mal. Cuando hizo todo bien y ganó la apertura, eso estuvo bien también. Ahora esto que hizo está mal y el árbitro lo expulsa. Saliendo otra vez Cerro Largo, seguramente va a ganar un minuto más, ¿eh? Vamos a ver si le da por lo menos para empatar. La corre el equipo Arachán, la tocaron para Mario García, arranca Mario García, se viene de la punta al medio, tocando la Tiziano, corría, corría, mandó para Gustavo Viera, muy largo, no se entienden ahora, se recalienta Danielo allá, mueve las manos y sigue hablando el cuarto árbitro con parte del banco de Racing, ¿no?
0: El Lalo Aguilar es el ayudante técnico que, bueno, el técnico que quedó tras la expulsión de Chambián. Y bueno, ya estamos en los 52 minutos de juego. Veremos si se juega alguno más, ¿no?
1: Hay lateral para el equipo de Racing. Atención, la van a mover por aquel sector. Se lo hace Martín Ferreira, toca para el Nico, entre gente de Cerro Largo es la cosa, la tocan por aquel sector para Kairos, marca Mario García, la manda afuera, hay lateral, lateral para el equipo de Cerro Largo, allá lo van a hacer, Mario García tocándola para Piegas, Piegas que manda para Pedro González fuera del área. Pégale largo, ¿no? Allá muy largo, buscando la presencia de Gustavo Viera, gana Oyarzo, saca con golpe de cabeza, recupera Mario. Mario para Asís, cuando el árbitro del partido, Leodán González, hace sonar por última vez el silbato. Aquí en el Parque Roberto de Montevideo, en la primera fecha del torneo intermedio del fútbol profesional, cayó Cerro Largo, ganó Racing por 1-0. Del gol de penal, un penal que fue revisado por el VAR, que lo trajo a Leodán González a verificar y cobrar posteriormente el tiro penal. Y a los 13 minutos, Sebastián Da Silva, que se fue expulsado del partido, anotó el único gol que le dio la victoria a Racing y que le gana por 1-0. Como allá el Melo en la apertura, repite acá en Montevideo, pero por el torneo intermedio. Ganó Racing, Cerro Largo que sigue sin volver a la victoria

0: y no puede ganar hace unos cuantos partidos.
1: Sí, en definitiva, sí, se termina dando una nueva derrota del equipo Arachán, esta vez con la particularidad de haber recibido ese gol prácticamente a los 13 minutos de juego con ese penal que le terminan sancionando a Sebastián Asís, producto de la mano, pero la sensación que deja es la del segundo tiempo, un equipo que fue arriba aprovechando la supremacía y el hombre de más que tenía lo intentó buscar por todos los medios. Las variantes, creo que más allá de la de Gustavo Viera, que se da un poco tardía, creo que en definitiva fueron las que el juego quizás pedía, porque Cerro Largo tuvo la intencionalidad y quizás el manejo del partido, pero creo que no pudo profundizar tampoco en definitiva lo que sí pudo hacer en algún otro encuentro. Se dio o se dieron en el segundo tiempo algunas jugadas claras de gol, como por ejemplo ese tiro libre de Fraquia cuando recién comenzaba la segunda mitad, a los 2 minutos, un tiro libre que desde el sector derecho remata de pierna izquierda y se va al lado del palo derecho del arquero Varese, que cada vez que lo llamaron a actuar estuvo de buena manera. Después se da esa pelota que pierde Marcel y termina respondiendo bien Pedro González, esa fue la única quizás de Racing en el complemento, y después dos de Añasco, un cabezazo que se va por encima del horizontal y un mano a mano que en definitiva estaba en posición fuera de juego. Independientemente de eso, no pudo ganar jugadas claras de gol Cerro Largo como para por ahí llevarse el empate aunque sea, pero sigue por ahí en la senda de sin conseguir triunfos. Hoy un partido especial por tratarse del campeón, por tratarse quizás de uno de los partidos más complicados si miramos la tabla, sobre todo la tabla anual. Y bueno, veremos cómo enfrenta y cómo rearma Danilo Núñez el partido allá en Melo frente a Boston River.
0: Rápidamente se va a Cerro Largo, el último en retirarse es Matías Fraquia. Están los jugadores de Racing que siguen de festejo, ¿no? Porque ganaron 1-0 en un partido que no fue muy complicado, pero que Cerro Largo no le supo buscar la vuelta de empatarlo. Le ofrecieron, después de los 10 jugadores que quedaron en el campo de juego tras la expulsión de Sebastián da Silva, le ofrecieron todo el campo prácticamente para que Cerro Largo lo desplegara por allí, pero no pudo llegar al empate. Rodrigo ya marcó algunos puntos en cuanto a los próximos partidos, pero ¿cómo queda la tabla anual de este torneo del fútbol uruguayo de primera división, que sigue con un Cerro Largo clavado ahí, ¿no? En la misma posición, con el partido que perdió ante Peñarol el Melo y ahora acá con Racing, arrancando el torneo intermedio. Ya sabemos que el sábado a las 3 de la tarde jugamos el Melo. Pero ¿cómo quedan los puntos del torneo intermedio del fútbol profesional, que tiene un partido más hoy y que tendrá un partido también mañana para terminar la primera fecha?
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3: Racing que se consolida en la primera posición, llega con esto a 34 puntos. Es líder absoluto de la tabla anual de este campeonato uruguayo. 34 para el equipo de Racing, que luego lo sigue Peñarol con 34 puntos de diferencia. Veremos a ver qué pasa con Deportivo Maldonado, que juega mañana y que puede achicar lo que es ese margen. Deportivo precisamente tiene 29, Albion 28, que juegan un rato. Central Español ya jugó y acumula 27. Nacional también ya jugó su partido y tiene 25. Cerro Largo, que con esta derrota se mantiene en la ubicación número 14 del anual con 17 puntos. Bastante relegado en lo que es la tabla acumulada del campeonato uruguayo. En lo que refiere a la tabla del descenso, que con esta nueva derrota ya la comenzamos a mirar un poco más de cerca. Por suerte, Progreso perdió, Cerro perdió este fin de semana en sus respectivas presentaciones. El equipo de Wanderers, que es otro de los que viene ahí, juegan un rato, pero hay que estar muy atento a lo que pasa en la tabla de abajo, donde Progreso tiene 49 puntos, Wanderers 51, Cerro 56, son los tres más comprometidos, Danubio 61 y Cerro Largo 66 puntos, 8 de diferencia separan a Cerro Largo de Cerro, que es el que está en la tabla del descenso más arriba y más cerca del equipo Arachán.
0: Bueno, muy bien. Y Cerro, que con cambio de técnico, Rodrigo, volvió a perder, ¿no? Ante nuestro próximo rival.
3: Correcto, volvió a perder y se espera, Eduardo, ya por algunos comentarios, si bien había un respaldo de lo que era la comisión directiva a el técnico de Defensor Sporting, que Román Cuello, bueno, no se descarta que en las próximas horas se vuelva a analizar por parte de la directiva violeta. Hago referencia en Defensor Sporting y en estos cambios de entrenadores que va teniendo el fútbol uruguayo, que se vuelva a estudiar la posibilidad de reemplazarlo, de cesar al técnico del equipo violeta. En principio, la semana pasada se había dicho que se iba a esperar sí o sí a estas primeras cuatro fechas del torneo intermedio, pero ayer volvió a perder ante Central Español, perdón, hoy a la mañana volvió a perder ante Central Español Defensor, 2-1, y bueno, por así aparece la posibilidad de que Cuello no siga en el cargo del equipo de Punta Carretas.
0: Muy bien, un gusto, Rodrigo, haber trabajado contigo allí en los estudios con toda la información. Ya vamos a pasar un ratito también con los compañeros desde la pista al retorno. Por supuesto que vamos a estar mañana con La Voz Deportiva y todas las repercusiones del fin de semana. ¿Ya se conoce a propósito el rival de Cerro Largo? ¿Hablo del fútbol femenino?
3: No lo tengo confirmado todavía, Eduardo.
0: Perfecto. Lorena Charquero, un gusto también para vos.
2: El gusto, el saludo para todos los compañeros, para toda la audiencia, seguir en este punto del dial.
0: Bueno, muy bien. Y a Jonathan Ferreira, compañero de viaje, cabina 4 acá del Estadio Parque Roberto. Esta derrota de Cerro Largo 1-0, bueno, y ahora vamos a volver el próximo día sábado a las 14 con la previa, a las 15 el próximo partido de Cerro Largo.
1: Bueno, la verdad que un gusto, Eduardo, haber compartido una nueva transmisión del equipo fútbol. Últimas dos derrotas de Cerro Largo que dejan sabor raro por sobre todo cómo se paró el equipo en campo de juego, pero vamos a seguir analizando mañana a partir de la hora 13 en La Voz Deportiva. Los invitamos a seguir en la programación de la radio porque ya vienen los compañeros de la plataforma hípica. Muchas gracias por haber estado del otro lado.
0: Señores, ha sido un gusto, ¿eh? La plataforma hípica sigue en esta emisión a todo deporte, fútbol y raíz por La Voz de Melo. 1340. Gracias. Abrazo de gol para todos.
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4: Retomamos nuevamente nuestro trabajo en directo desde pista retorno para la última actividad de esta jornada. Domingo estamos hablando de la cuarta edición del Loco Roberto Botello, con 150.000 al primero, con cuatro protagonistas que en un ratito ya estarán en plena marcación. Y vamos a ir recorriendo la historia del Roberto Botello para ver qué dice la audiencia. ¿Cuánto hacen para los 7.200 metros en esta pista?
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4: Ahora sigo ir saludando porque hoy no tuve la oportunidad porque era todo muy rápido allí en Estudios Centrales. Una excelente labor el señor Horacio da Rosa. Buenas tardes, Horacio.
6: Buenas tardes, Pepe, a todo el equipo de trabajo. La verdad que sí, por ahora excelente porque se está poniendo media fría la jornada y bueno, estamos llegando lentamente al invierno y las temperaturas empiezan a sentirse en forma bastante frías y bueno, estamos esperando con expectativa este tercer corto de la jornada de hoy domingo, así que les deseo un excelente trabajo por allí.
4: Gracias, Horacio, pero vos estás ahí, pero acá está con una pequeña llovinita, pero el público que estaba abocado para esta actividad, el señor Elvio Sánchez, que hoy le dieron trabajo a las perillas. Buenas tardes, Elvio.
7: Buenas tardes, Pepe, Bernardo, Pico. Bueno, un saludo grande a Horacio, que hemos tenido bastante trabajito hoy con el amigo ahí.
4: La verdad que sí, hoy se ganaron el sueldo los dos, ¿eh? Ya estamos pronto para esta cuarta edición de Roberto Botello. Dame un informe, Bernardo.
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4: Recorro la linda historia del Roberto Botello, que arrancó en el año 2023, un 20 de mayo, sobre 7.424 vueltas, cuatro vueltas completas al circuito allí del Hipódromo Arachán, para debutantes y perdedores, con 100.000 al primero. En aquella ocasión emplearon un tiempo de 10.45 en la arena, a un promedio de 41.436, ganador para Camavinga, el tostado de Somos Poco con Nico Clavijo. La gente de San Antonio se quedó con la primera edición del Roberto Botello.
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4: A ver la audiencia, cuánto hacen aquí en esta pista que está ligera para las cuatro vueltas completitas, 7.200 metros. Los voy a ir viendo en las redes sociales. Voy a la segunda edición del Loco Roberto Botello, disputada en el año 2024, un 26 de mayo, sobre 7.400 metros. La segunda edición con 200.000 al primero, corrieron 12, emplearon un tiempo de 9 minutos 55 segundos a un promedio de 44.733, ganador para Escherlón, el tornillo de con las riendas de Rodrigo García. La gente de La Coronilla se quedó con la segunda edición del Loco Roberto Botello.
8: Le voy dando una idea para que tomen con la pista y todo eso. 9.10, 9.15, por ahí deberían de andar, 46, 47 de promedio, tal estado de la pista, así que para que tengan una idea. Después jueguen con lo que quieran.
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4: No sé qué dije, Santi, pero la primera edición corrieron 7.424 metros. Capaz que dije mal, gracias, Santi. En la primera edición fue 7.424 metros, o sea, 7 kilómetros 424 metros, que eran cuatro vueltas completas al circuito ahí en aquel entonces. Me voy a la tercera edición, lo que hizo la antesala a esta cuarta edición, disputada el 4 de mayo, 7.400 metros, debutantes y perdedores, en la tercera edición del Loco Roberto Botello, con 200.000 al primero. Aquí corrieron 8, emplearon un tiempo de 10.44 a un promedio de 41.366. Ganador para Poderosa, la tostada de Pedro Fernández con la rienda de Renato Caetano, se quedó con la historia de la tercera edición.
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4: A ver, María, que está perdida ahí, no le dio para leer el cartelito arriba. Estamos en pista, retorno, María, en lo que es la cuarta edición de Roberto Botello aquí en la capital arachana, enmarcada en la 24ª edición de la gran fiesta del Hermes Batista, el centro raidista de Cerro Largo, Broche de Oro, aquí en pista, retorno. Ahí lo estoy viendo, 9.25, dice Federico. Daniel Rodríguez está saludando. ¿A quién más? Edinson dice 9.05. Ya la gente está dando. ¿Cuánto hacen para esta competencia? 7.200 metros que van por 150.000.
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4: El único que no tenemos datos de la Zaina con Gonzalo Silvera, la del propio Gonzalo Silvera, pero vamos, con el número uno en el ANCA va a ir Mr. Roy, es el Zaino, que va con las riendas de Gervasio Díaz de Sociedad Los Tres y viaja desde Santa Clara de Olimar.
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4: Número 12 en el ANCA para ministro, es el Zaino, que va con la rienda de Jirica Suárez y de Sociedad Los Cuatro, y representa viajantes de Villa Isidro Noblía.
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4: Número 3 en el ANCA para Slumber, es un colorado que va con las riendas del Nicolima, es de Clever Moraes y representa ya al barrio Hipódromo Capital Arachana.
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4: Me quedé contándole con el número 4, va a ir Torrita. La Zaina que va con Gonzalo Silvera es del propio Gonzalo Silvera y representa viaja desde Río Branco.
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4: Reitero, el 4 le corresponde a Torrita. La Zaina con Gonzalo Silva. La gente de Río Branco recorre nuevamente Mr. Roy. El Zaino con Gervasio Díaz, el gran favorito de la pizarra. La gente de Santa Clara Limar, ministro. El Zaino con Chirica Suárez. La gente de la quinta sección, Slumber. El Colorado con Nico Lima y Torrita. La Zaina con Gonzalo Silva. La gente de Río Branco son los 4 que van por los 150.000.
5: 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Ya la audiencia está dando su palpite, ¿cuánto hacen para esta competencia? Víctor Daniel dice 9-10. A ver, Eduardo todavía no puso el tiempo. Está la gente participando. Nos encuentran por la página de El Caballo para Todos, a través también de la página oficial de La Voz de Melo, en esta fría tardecita aquí por los pagos de Cerro Largo, en la capital arachana, en pista retorno, donde en instantes ya se van a venir los cuatro protagonistas que van por esta cuarta división de Roberto Botello. 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Arrancamos la jornada dominical de la tarde aquí en pista retorno con el rey de pesados con 8 kilómetros a recorrer, que tuvo a 6 protagonistas en pista. Y aquí ganador para H, el tordillo con Lucía Silva, de la propia Lucía Silva representando Stud El Rancho en una gran competencia. Reitero que tenían que tener 80 kilos los jockey y completar los 100 kilos y recorrer 8 kilómetros aquí en el circuito, donde realmente estuvo interesante. Segundo arribo para Fronterizo, el tordillo con Fabricio Arias, la gente que representaba también la capital arachana. El tiempo empleado para el recorrido de los 8 kilómetros fue de 11 minutos 57 segundos a un promedio de 40.167 a la hora. Tiempo a nuestro compañero Gualberto Pico Silva.
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5: La segunda actividad en pista, ya reconociendo también el cumplimiento del horario de cada actividad, fue el rey de petizos, que tuvo a 4 protagonistas en pista, donde aquí el ganador fue para Tanquecito, el tostado con Santiago Segade, el de Pepo Olivera, el locatario, el defensor de la Pedrera, que para el recorrido de los 6.000 metros empleó un tiempo de 9 minutos 11 segundos a un promedio de 39.201 a la hora para los petizos.
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5: Y segundo arribo fue para Peti, la tostada con Juancito Alves, las de los hermanos Alves que viajaron, las de Río Branco representando el Club Ecuestre de Río Branco. Tercer arribo para Tiririco, el tobiano con Esteban Hernández, el de Montserrat Rodríguez, la gente de San Diego. Fue la prueba de los petizos, que fue la segunda actividad aquí en pista retorno.
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5: Y la gente sigue dando su palpite, donde ahora esa llovizna de frío, Ariel dice 9-20, Nelson Mena dice 10-15, ay, están tirando el tiempo que hacen para el recorrido, los 7.200 metros pico, que son 4 vueltas completitas del circuito, ¿verdad?
10: Sin duda, Pepe, 4 vueltas completas para completar estos 7.200 metros. Recordemos que la fracción es de 1.800, van a salir levantando boletines estos caballos. La pista, vuelvo a reiterar, está muy rápida, tomando en cuenta los guarismos que han hecho en las otras pruebas, creemos que aquí van a andar a 46, 47 de promedio. Eso es lo que presumimos, esperemos que sea así.
5: Vamos a ver que algunos ya están tirando los ganadores, dice Nico Lima, para las cabezas pone uno acá, le va a volar el perillo, 9.27, Lemos dice 10-20, recorro nuevamente para que la gente también nos cuente quién le parece que gana esta cuarta edición de Roberto Botello sobre 7.200 con 150.000. Mr. Roy, el Zaino con Gervasio Díaz Naguar, el de Social Estrella, la gente de Santa Clara Olimar, segundo, número 2 en el ANCA para Ministro, el Zaino con Girica Suárez, el de Social los 4, la gente de Villa y Sierra Noblía, número 3 para Slumber, el Colorado con Nico Lima, el de Clever Moraes, la gente de Melo y Torrita, la Zaina con Gonzalo
4: Silva, la gente de Río Branco, son los cuatro protagonistas para esta prueba central del domingo.
10: Y aquí se está pesando el Nico Lima, que va con el de Clever Moraes, que Freddy, su hermano, me decía que había que ponerle caramelo.
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4: Nico Lima está con la casaquilla verde, con las mangas blancas, para estar enfrentando esta competencia. Ya se van a venir a marcar cuando alguna garuita comienza a apretar en esta jornada domingo. Los esperamos a todos. Allí en la sede del Centro Raidista van a estar los del medio. Va a ser la entrega de premios y esa despedida para esta 24ª edición, la antesala copera que tiene el Centro Raidista en su Hermes Batista.
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4: Ya están en el ensillo los cuatro protagonistas para esta última actividad donde aprieta la garúa por momentos. Esperemos que nos deje terminar de una forma. La gente que está viendo ahí no es que se haya empañado, que apretó la garúa fuerte aquí en el departamento de Solargo, a la altura de la Pedrera. Este circuito que está ubicado en la orilla de la Nacional número 26, trayecto que nos une con Río Branco, país.
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4: Vuelvo a reiterar que me están preguntando algunos que se van enganchando a usted. Mr. Roy, el zaino con Gervasio Díaz, ministro. El zaino con Chirica Suárez, es Bloomberg. El colorado con Nico Lima, Torrita la zaina con Gonzalo Silva. De Río Branco está Santa Clara, Noblía, Melo y Río Branco. Los representativos para esta prueba de Roberto Botello, con 150.000 al primero.
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4: Nos comunica Nacho Cardoso que si vienen a marcar y están de acuerdo, los cuatro protagonistas se larga antes la prueba, debido a que empezaron una pequeña garúa, dice Nacho. Si vienen los cuatro, marcan y están de acuerdo, podemos largarlo unos minutos antes, ya están algunos en el ensille. Reitero que están llamando, que vengan a marcar, y si están de acuerdo, los cuatro lo podemos largar unos minutos antes para que el público que está abocado aquí en pista retorno disfrute de esta actividad. Voy a mirar acá, Alan dice 905, Rodrigo, el palpite para la gente de Santa Clara. ¿Quién gana? ¿Qué tiempo hacen para esta competencia los 7.200?
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4: Reitero, el público y la gente también, algunos que se van arrimando, nos dicen 9.30, otros nos dicen 9.40. Para esta prueba de los 7.200 metros, donde están Mr. Roy, el zaino con Gervasio Díaz Naguarre, el de Social Los Tres, la gente de Santa Clara Olimar número 2 para ministro, el zaino con Chirica Suárez, el de Social Los Cuatro, la gente de Villa y Sierra Nobría, Slumber, el colorado con Nico Lima, el de Clever Moraes, y también Torrita. La Zaina con Gonzalo Silva. Son los cuatro que van por los 150.000.
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4: Viene Gervasio Díaz allí con la presencia de Mr. Roy el Zaino, el de Social Estrella. Está Gervasio, como lo identifica, con esa casaquilla que tiene ese vivo bien al pecho, bien ahí de galopito, con las vendas blancas, mostrando la clase también para Mr. Roy. Pueden buscarlo también en su pedigree ahí, porque es un gallo que va con el propio nombre, ahí con esa pechera que identifica a Estudio Instinto. Ahí está Gervasio Díaz Nahual, que viene de ganar la prueba principal en la jornada de ayer. ¿Será que va a escribir historia nuevamente también acá en esta cuarta edición de Roberto Botello?
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4: La gente ya lo puede disfrutar a Gervasio porque está con el gran favorito ahí para la presencia de Mr. Roy, el Zaino, que va con Gervasio Díaz Nahuar, el de Social Ostre, la gente de Santa Clara y Mar, ya está en la recta principal, largan frente a nosotros y les van a indicar que deben de recorrer cuatro vueltas en el circuito.
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4: Torrita, la Zaina, la que viene en el fondo de la recta principal con Gonzalo Silva. La gente de Río Branco va a ir con el número 4. Está faltando venir a marcar Slumber, el Colorado con Nico Lima, el de Clever Moraes, y está faltando Ministro, el Zaino con Yirica Suárez. Son los protagonistas que van a ir por los 150.000. El de Yirica va con el número 2 en el ANCA.
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4: Viene el defensor de Villa Isidoro Noblía, allí está Yirica Suárez, Freddy Suárez, pero él mismo dice, a mí me dicen Yirica, todo el mundo conoce por Yirica, es un hombre del fútbol que me imagino, estuvo también escuchando a Cerro Largo, el deportista ahí con su mandil rojo, con una casaquilla gris, con las mangas negras, como va Yirica Suárez, le van a colocar el número 2 en el ANCA y está pronto el defensor de la quinta sección.
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4: Ya marcó Yirica Suárez con el número 2 para Ministro el Zaino, que va con Yirica Suárez a la rienda de Social Los 4. La gente de Noblías ya está en pista, que son los dos que van en el calentamiento previo. Lo dijo Nacho Cardoso. Cuando esté los cuatro protagonistas, los va a consultar. Si están de acuerdo, se va a bajar la cuadriculada. Ya se viene la de Río Branco. Estamos hablando de Torrita, la Zaina con Gonzalo Silva, la defensora de los colores riobranquense. Ya está Gonzalo, ahí le van a colocar el número 4 y está pronto para disputar esta prueba de los 150.000, Gonzalo.
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4: Solo está faltando marcar Slumber, el Colorado con Nico Lima, el de Clever Moraes, la gente de Melo. Falta colocar el número 3 y ya los va a consultar Nacho Cardoso para decirles, bueno, ¿están de acuerdo, muchachos? Y bajamos la cuadriculada.
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4: En una tarde realmente gélida, pero que el público está abocado aquí en Pista Retorno. Para esta última actividad, no olvidarse, en un ratito nomás allí en la sede del Centro Raidista de Cerro Largo, van a tener la oportunidad de disfrutar de los del medio, esa dupla realmente formidable que tiene que ser el orgullo para el departamento de Cerro Largo, porque acaban de venir también con ese hermoso triunfo en el arte del folclore desde Durazno, uno de los principales festivales de folclore, donde allí nuestros representantes una vez más hicieron latir fuerte el folclore de Cerro Largo en Durazno.
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4: Reitero que serán cuatro vueltas completas al circuito, tal cual lo dijo nuestro compañero Pico Silva. Tiene 1.800 metros, viene Nico Lima. Vamos a ver si no se apaga el cigarro, Nico. Va a poder fumarlo antes de largar la competencia. Se viene el número 3 para Nico Lima con el defensor de la capital arachana.
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4: Ya está Nico Lima con el número 3 y ahora sí, Slumber. Ya están todos pronto. Van a consultarlo con las autoridades y si están de acuerdo cuando hayan calentado, Nacho Cardoso le va a decir suerte, muchachos, y que gane el mejor en esta tarde fría.
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4: Están los cuatro protagonistas, Mr. Roy. El Zaino con Gervasio Díaz está Ministro. El Zaino con Chirica Suárez está Slumber. El Colorado con Nico Lima y está Torrita La Zaina. Con Gonzalo Silva está la gente de Milo. Está Santa Clara de Olimar. Está Villa Isidoro Noblía y Río Branco. Los cuatro, ¿cuál de ellos se quedará con los 150.000?
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4: Lo están citando, atento Pico. Al punto de partida están los cuatro top. Con una linda imagen que nos regalan. En esta fría tarde aquí en nuestra capital arachana salieron los cuatro protagonistas de esta cuarta edición de Roberto Botello, con los 150.000 al primero y 7.200 metros cuando les indicaron que tienen cuatro giros para recorrer en esta hermosa pista retorno que hoy anda con los numeritos bien finos.

0: ya prácticamente, cuando le bajaron la cuadriculada y después de cruzar el público, realmente salió a marcar un ritmo fuerte. ¿Y quién es? Y es la presencia de Mr. Roye, el zaino con Gervasio Diana. Bueno, salió medio disparado Mr. Roye, salió bastante disparado. La experiencia de Gerva lo tuvo que dejar andar. ¿Quién salió en búsqueda de él también? Salió la presencia de Torrita, la zaina con Gonzalo Silva, quien quedó colgadito en la segunda posición. Hablamos de la presencia también de Jirica Suárez con el ministrillo. Están los cuatro porque están Nicolima también con Slumber, el Colorado con Nicolima, el de Clever Moraes. Son los cuatro protagonistas que le van a indicar las autoridades cuando crucen frente a la sentencia, que restarán tres giros para el final, país.
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0: Habían salido bastante mansos, pero cuando enseguida tiraron la curva, se dieron cuenta, claro, caballos todos de carrera, de hipódromo, mostrando su clase. Se dieron cuenta y salieron a marcar seguramente. Ahora ya pudo dominarlo la presencia de Mr. Roy, el zaino con Gervasio Díaz Nahuar, que viene en la punta de la competencia. Ya está pico en el fondo de la recta. El defensor de Santa Clara de Mar, que va poniéndole el ritmo, va peleando un poquito en el freno con el Mr. Roy. Pero la experiencia de Gerva, que lo va tratando de serenar, cuando se le atraviesa un poquito, lo trata de alinear Gervasio. Ahora le indicaron que restan tres vueltas, pero se juntan ahí en la segunda y tercera posición Jirica Suárez, el defensor de Noblía, la gente de Río Branco con Gonzalo Silva. Está también cerrando Nicolima con la presencia de Slumber, es el que cierra el grupo. Cuando les indicaron las autoridades a toda garganta que restan tres giros para el final.
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2: Y arranca allá arriba, ¿cómo va a ser esta raíz? 46 kilómetros, 285 metros para quien está de punta.
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0: Y claro que Gervasio Díaz no logra dominarlo al zaino. Cuando lo trataba de sujetar, se le atravesaba, quedaba medio atravesadito, peleaba con él en el freno. Claro, la experiencia de un jockey como Gervasio Díaz tuvo que alinearlo nomás y dejarlo andar, porque realmente ha salido decidido el representante de Santa Clara de Mar, que enseguida que partió hizo un poquito de boca y Gerva tuvo que dejarlo andar, pero aparecen allí en un grupo importante donde está Torrita, la zaina con Gonzalo Silva, donde está Ministro, el zaino con Jirica Suárez, y cierra el grupo Slumber, el Colorado con Nicolima. Cuando crucen ahora frente a las autoridades del país, le van a decir que queda hijito dos vueltas para el final.
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0: Observamos hacia el fondo de la recta. Esta hermosa pista pico, ya está la presencia de Mr. Roy, el zaino con Gervasio Díaz Nahuar. Poca se prepara el hijito con el cartel que indica que restarán dos giros para el final. Mirá, cuando trata Gervasio de dominarlo un poquito, se le atraviesa al Mr. Roy. La gente estuvo en chinta, le grita que faltan dos vueltas. ¿Quién salió? Jirica Suárez en busca de él. ¿Quién salió también en busca de él? La presencia de la zaina Torrita con Gonza Silva, la gente de Río Branco, el más distanciado, el que le cuesta venir al ritmo de marcha, es el defensor Arachán. Estamos hablando de Slumber con Nicolima, cuando le indicaron a Nico que restan dos para el final, país.
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2: Segundo giro, 3.600 metros que fueron recorridos en un tiempo.
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2: Y en este promedio está como para hacer 9 y poquito, 47 kilómetros, 647 metros para quien está de punta.
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0: Y no le queda otra, Gervasio, que lo deja andar en la recta opuesta, porque aquí mirábamos claramente cuando llegaba a la recta principal, trataba Gervasio de dominarlo un poco en el freno y se le atravesaba el caballo. Vamos a ver si sigue en este ritmo, cuál tal cual lo dijo Pico, van a andar en ese 9 y monedita, el público que está abocado a que pista retorno para disfrutar de esta última actividad de la jornada dominical país.
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0: La gente que se desespera y se pone en la pista, pero ya van a ingresar en esta recta principal cuando les va a indicar y el hijito acomoda el cartel, que no se le moje el cartel que tiene el número uno, que indica la última vuelta, esos carteles que preparó para traerlos a la fiesta del centro raidista de Cerro Largo en esta cuarta edición del Roberto Botello. Y aparece la presencia de Mr. Roy, ahora sí está en el fondo de la recta, ahora lo logró dominar, lo deja galopar a voluntad a Mr. Roy, el taino con Gervasio Díaz Nahuar, le van a indicar a Gerva que comienza a recorrer el último giro, cuando el más decidido, pero que le cuesta ahora, la presencia de Chirica Suárez también para tratar de venir, pero quedaron colgaditos en la segunda posición el ministro, el Zaino con Chirica Suárez, y ahora prácticamente va a ser el abandono para Nico Lima. Allí Nico Lima lo va a sacar de competencia, también reitero que Nico Lima saca de competencia, miro hacia el fondo de la recta, a ver quién aparece allí, ahora sí Nico lo armó de vuelta, ahora lo trajo Nico Lima, la que le sacó la gente de Río Branco, está fuera de competencia la gente de Río Branco, Nico Lima, le ingritan que tiene la última oportunidad de recorrer el circuito, Nico.
2: Con esta ventaja Gervasio Díaz tiene la tranquilidad de hacer el último giro bastante tranquilo, referencia.
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2: Tercer giro, 5.400 metros que fueron recorridos en un tiempo.
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2: Indudablemente estos caballos tenían que hacer este promedio en esta pista, 48 kilómetros exactos. ¿Para quién está primero?
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0: Y allí Gervasio Díaz, reitero que sacó de competencia a Torrita. La Zaina con Gonzalo Silva, salió bien la Zaina, pero la sacó. Pero Gervasio Díaz, con Mr. Roy, el Zaino de Sociedad, los tres, la gente de Santa Clara de Olivar, con una distancia realmente importante, pero Iván Ministro, el Zaino con Chirica Suárez, se va metiendo en la historia de esta cuarta edición del Loco Roberto Botello.
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0: Cuando le tuvo que colocar la tranquilidad a Gervasio Díaz, a esta competencia que le da el broche de oro, a esta jornada de domingo cierre para la 24ª edición de la gran fiesta del centro raidista de Cerro Largo, el público que se desespera, Germán, que comienza a correr hacia la recta principal y aguardando con expectativa que aparezca el

mediodía, Navarre. La gente de Santa Clara, sí, todo. Pero mire las condiciones. Cuidado, cuidado, la gente que viene. La presencia de la gente de Villa y Sierra Nublia. Que viene Chirica Suárez. Y viene Chirica con el ministro. Para el segundo arribo para Chirica Suárez. Va a arribar top en este momento. Arriba Chirica Suárez, arriba. El defensor de la quinta sección del departamento de Cerro Largo.

0: enteramos que ganador para Mr. Roy, con la rienda de Gervasio Díaz Nahuel, el Zaino, defensor de Santa Clara de Olimar, segundo arribo para Ministro, el Zaino con Chirica Suárez, de Sociedad los cuatro, marcan la historia en esta cuarta edición del Loco Roberto Botello. Los 150.000 se van para Santa Clara de Olimar.
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2: A ver, asado grande en Estudio del Pata. Siempre hay asado grande allí, pero los caballos que estuvieron este fin de semana por allí, ahí Gervasio Díaz pidiendo para bajarse, ya está. Miren la forma que terminó Mr. Roy, Bueno, venía atravesado aquí en la recta principal, teniendo que sujetarlo un poco. Bueno, Germán Díaz, toda la barra

0: Último giro, solo y solito y solo, dominando la carrera. 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
0: Para los 7.200 metros de la cuarta edición del Roberto Botello, que fueron recorridos en un tiempo.
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0: Solo, solito y solo de 9 minutos 36 segundos para un promedio.
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0: De 45 kilómetros exactos para quien estuvo primero.
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2: Bueno, deme un reportaje, voy a hablar primero con Germán. Vení, Germán, que ya vamos a hablar ahora con Gervasio también. Deme un reportaje, Bernardo. Un
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2: Arranco con Germán acá. Bueno, pues felicitaciones, un fin de semana de triunfos y bueno, donde se van alineando los astros. Buenas tardes y bienvenidos, felicitaciones, Germán.
3: Bueno, muchas gracias. Aquí, contentazo. Que quebramos garracho.
2: Teníamos eso, ¿no? De tratar de alinear y alinear los astros, que a veces no siempre se da, pese a que ustedes intentan, buscan genética, entrenan, pero a veces no se da.
3: No, la verdad que no, el año pasado. Con este caballo nomás perdimos un rey increíble en Santa Clara ya. El rey del abuelo, nosotros no lo hemos podido ganar, que es lo que tengo inchetado hace años. Y bueno, y ahora, por suerte se nos dio con el caballo, tuvo sentido, lo recuperamos, y bueno, y se nos dio.
2: Y la pregunta del millón que el otro día estábamos preguntando, ¿cuándo vuelve Germán? Que me decían que estaba con ganas de volver para alguna prueba 60. ¿Va a tener que volver para después de cerrar o no?
3: Cualquier momento aparece.
2: Felicitaciones.
3: Gracias.
2: Y ahora sí, otro reportaje.
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2: Bueno, Germa, un fin de semana del recuerdo, un fin de semana donde te llevas dos ricas historias, un Beto Rivadavia y un loco Roberto Botello. Buenas tardes y felicitaciones.
4: Bueno, Pepe, muchísimas gracias. Y la verdad que estoy muy contento. Por mí, por el caballo, que se merecía ganar un raí, y por Germán también, que le puso a los dos caballos mucho empeño y todo el triunfo.
2: Una competencia difícil para correr por un gallo que salió pidiendo rienda. Yo le decía, cada vez que cruzabas la recta que da, si lo intentabas a sujetar un poco, se atravesaba y obviamente eso también impedía, por momentos te veía con cara de preocupación porque lo tenías que dejar andar.
4: Así mismo, pues un caballo que medio en dosis, vino de Brasil, un caballo durísimo. Mal, en el primer raí que corrió yo lo abandoné, lo corrió en Nicolima, porque no podía con el caballo realmente. Después corrió ese raí, anduvo mal, fue a Santa Clara, Juan Moreno, que ya le mando un saludo y un agradecimiento, medio lo domó de nuevo, y bueno, ahí sí salté yo por arriba, corrimos en Santa Clara, perdimos un raí corriendo bien, y bueno, hoy se recuperó de la lesión y volvió a ganar muy bien. Como si fue medio indócil, había que dejarlo marchar un poco. Una cancha que capaz que para los caballos grandes y medio bocones, ese juego se hace un poco difícil. Me dio un poco de trabajo, pero ganó bien, la verdad.
2: La rienda que lo decíamos, tuviste que ponerle toda la sapiencia y la tranquilidad que era fundamental en el momento.
4: Sí, sí, como decís vos, Pepe, un caballo que se deja andar y capaz que se pasaba un poco de lo que realmente tiene que andar para esa competencia, ¿no? Que son cortas, pero si lo pasas mucho se ahoga y capaz que con caballo terminas perdiendo. Pero no, la verdad que caballo dio las dos primeras vueltas fuerte, después la tercera como que lo pude calmar un poco y la cuarta ya había sacado una distancia y se pudo dominar bien. Bueno, para toda mi familia, mis amigos, para Victoria, para Juan Martín, pero especialmente a Germán, que puso los dos caballos 10 puntos y se lo merece.
2: Bueno, y salió de la raya.
4: Exactamente.
2: Arriba, Brille.
4: Anduvimos bien este año.
2: A festejar Germán Gervasio, toda la barra, un triunfo que se va para Santa Clara de Limar en esta edición del loco Roberto Botello, que hace un muy buen guarismo pico, y bueno, Juan Moreno, Bernardo, tendrá que poner alguna letra como domador también, a ver, vamos a guardar qué pasa si Juan Moreno va a poner alguna letra también, pero voy a ir a tratar de hablar con Nacho Cardoso para ir cerrando este trabajo desde Pista Retorno, donde le pedimos al público tranquilidad también al Pizarra Nacional número 26.
0: Me dice que le mande Germán de parte de él el saludo a Juancito Moreno porque obviamente te domesticó un poco el parejero para que pudiera cobrar en la tarde de hoy, así que Juancito, para ti va todo el saludo de Germán, eso sí, domámelo a él, seguí domándolo a Germán, lo que te pido Juancito Moreno, que lo sigas domando, que por ahí va bien, los dos ahí, bueno, lo ganaron, así que seguímelo domando y bajando los decibeles que van a ahí sí van a ganar muchos raíz.
2: Bueno, y nos sumamos el abrazo para Juan Moreno, para Marito Freitas, que hoy estuve con él y con María y con Danielita también, el abrazo grande que andan con Pereirita en sintonía a la radio. Pero déjame otro reportaje, Bernardo.
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2: Bueno, hoy cerramos con Camilo y ahí lo habíamos dicho, hoy cerramos con Nacho Cardoso, que además
5: de ser el tesorero, otro de los principales también

0: institución que trabaja ahí mucho, fue de aquellos locos que hace un par de años dijeron, vamos a agarrar el centro de Adita Cerro Largo, porque los que venían de la huella la habían dejado en alto y había que seguir hacia arriba esa institución, y tomaron aquel desafío de hacer la sede. Ahora hace otro desafío que ni ellos mismos estaban ahí, que sí, que no, pero bueno, de arreglar nuevamente la sede, de dejarla más bonita, de ampliarla, y va saliendo a poquito todo, pero tenían ese otro desafío que es la prueba sobre 60 kilómetros, y que hay que ser objetivo, que es la prueba que le da más dolores de cabeza como comisión. ¿Por qué? Por la parte económica, porque es una prueba que hay que jugársela, y mucho por su parte económica, que hoy lo decíamos con Camilo muchas veces, hay que cuestionar, ¿vale la pena, no vale la pena? Pero bueno, se juntaron y dijeron, vamos adelante. Buenas tardes, Nacho, y felicitaciones.
1: Bueno, buenas tardes, Pepe, a toda la audiencia de la voz de Melo. Y sí, cada edición del Hermes Batista es un desafío. Tratamos de que salga a los ponchazos, aunque a veces andamos mejor económicamente. Cuando ahora estamos en obra estamos un poco peor, pensamos, pero nunca estuvo en duda de salir o no salir. Nosotros la vamos a sacar mientras estemos en el club, la edición va a salir, y bueno, venimos pensando en lo que viene el año que viene, la Copa. Y bueno, creo que viene saliendo todo redondo hasta el momento, por suerte todo bien, y bueno, la gente que te acompaña en lo social, te acompañan en la pista, y aunque algún caballo de raíz tenga menos caballo, tenga más, la fiesta se termina armando y la gente disfruta.
0: Nacho, ¿por qué eso de un caballo más, un caballo menos? Porque a veces se dan en cosas de última hora, como debido, acá habían dos caballos que estaban pronto para venir y en el momento que arreglan el trail y no pudieron llegar, pero termina dando ese espectáculo que se merece esta edición, que como tú lo decías, es una antesala, una copa, es un Hermes Batista. Hoy yo lo decía Camilo, el Camo, estuvimos con él, el año que viene, en marzo, festeja los 90 años y quiere estar sí o sí en su vista. Y eso seguramente que a ustedes también, como integrante de la institución, les dan ese aliento que necesitan también cuando las cosas se ponen difíciles.
1: Sí, sí, sí. Quedando el Camo ahí, una vuelta de raíz, que sea el homenajeado, que ya vaya para 25 años, sea el homenajeado en esta fiesta y que siga con nosotros, que ande en la vuelta, que esté intentando siempre mejorar para ver si puede correr. Y eso no le da una inyección a la gente, a cualquier revista no le da nada, ¿no? Caballos que ahora hace un rato se bajaron, uno por un tema de salud del propietario, otro por un tema de que el caballo no estaba bien físicamente, y bueno, hay que respetar, hay que aguantar, hay que afrontar, hay que pagar los premios, hay que ser, a veces te deja alguna pérdida, pero la recuperás por otro lado, y bueno, la idea es no perder, se puede hacer algún peso, hacerlo, pero que la fiesta salga, que salga bien. Hubieron raíz de tropa baja, son todos caballos bastante, unas categorías lindas, y el raíz largo, bueno, con 18 caballos, una yegua que está, que la destacada, que por ahí no es en vano que viene ganando 3 ediciones al hilo, un fenómeno de la ruta en el momento, hay que reconocer, y también está bueno que la gente vea y la vea correr, ¿no?
0: Exactamente, Nacho. Y otra cosa importante, ¿no? Sigue apostando la institución a lo social, que eso es como un regalo también, porque lo decíamos el otro día, creo, Bernardo estaba comentando, ya estábamos en una carnicería y ya se estaba hablando del baile del centro raíz. Y eso también para ustedes es importante, que la gente vaya poniendo ese sello, que cada vez que llega al raíz, hay otro público que de repente no es el del hipismo, pero es el que le gusta salir a bailar y disfrutar de Chacho Ramos, que también es un juego importante que hace la institución.
1: Sí, sí, lo social, la mayoría de las veces lo que más o menos cubre todos los gastos de la fiesta. La gente de Melo, por suerte, nos acompaña, están esperando el baile del centro radista, como a veces están esperando los bailes de los otros clubes, pero los bailes del centro radista están, por suerte, bien vistos, la gente quiere, tiene ganas siempre de volver, y nosotros apostamos y le respondemos con un artista bueno, con buenos precios, con buena servicio de cantina, y mejorando la sede, con nueva batería de baño, con más baño en el restaurante, con los baños viejos al fondo, intentando mejorar día a día para que todo tienda a un día llegar a estar estabilizado y que la gente se sienta como en su casa.
0: Nacho, bueno, yo creo que en nombre del hipismo, felicitaciones a la institución, a este juego que ustedes le ponen y tratan de sacar adelante sin pensar en eso, en no sacar las decisiones. Como usted dice, aquel viejo dicho, para adelante están las casas, y eso también como departamento, como radio también, tenemos que felicitar y agradecer.
1: Sí, será para adelante que necesitábamos plato para terminar la obra, fuimos y conseguimos una camioneta y estamos haciendo una risa. Que lo hubiéramos hecho hace 10 años cuando levantamos las primeras paredes para la Copa de La Paz García, en 2016, ahora en 2026 nos prendimos otra rifa, para culminar las obras y para que el club esté saneado, y poder ir con todo lo que nos ayudan a construir la sede. Y bueno, esa es la idea, siempre para adelante, arriesgando, pero creo que es la manera de que muestra el resultado, ¿no?
2: Gracias, Nacho.
1: Bueno, gracias a ustedes y lo esperamos todo en la peña.
2: Bueno, nos esperamos a todos ahí en la peña en esta tarde. A ver si puedo hablar un minutito con Graciela, con la diputada, que es lindo, que poco hablo con Graciela en esta jornada, pero una ficha para Bernardo, voy a hablar con Graciela.
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2: Bueno, dame otro reportaje, Bernardo.
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2: Hablo un poco con Graciela, por eso quería hablar con ella, porque además es una diputada, pero que conoce todo este deporte. Y sabemos que muchas veces han andado peleando, sobre todo la otra vuelta la veía con esa preocupación, y me quedó latente lo que Graciela dijo la otra vuelta del tema de los bailes, de que los menores no pueden ingresar, pero que quedan todos afuera. Y el otro día, justamente cuando con los compañeros íbamos pasando por una anacoreada que íbamos para el Raí, estaban todos los menores afuera. Y dije, qué razón tiene Graciela, que lo mejor estaría que estuvieran dentro de los bailes. Buenas tardes, Graciela. Felicitaciones, porque el corazón hoy estuvo dividido, porque hubo doblete también en esta jornada de domingo. Buenas tardes, bienvenida de Buenmel.
4: Buenas tardes, un gusto estar con ustedes. Sí, el corazón a mil, porque cada vez que uno ve correr los nietos, se pone muy nerviosa, ¿no? Bueno, ganó Conrado en Varela, Gervasio ayer y hoy, así que imagínense. Bueno, venía a saludarlo y me caí ahí, porque ya viste que uno viene con... Respecto a lo que me decís, voy a seguir trabajando en el Parlamento y creo que hay que trabajar mucho, porque no podemos dividir la familia.
2: Graciela, ahora, qué difícil se hace el llegar a Montevideo y explicar lo que es esto, porque aquí no va solo una parte social, cultural y económica, sino también es un turismo realmente interno, pero que no solo se genera esa divisa que tanto necesitamos en este interior, sino también que va más allá, porque un caballo para, y Graciela lo sabe bien, para llegar a competir acá en este caso, tú lo conoces bien, hace 2 o 3 años que vienen invirtiendo, ¿cuánto hay en lo económico? Pero vuelvo a decir, en lo social, en lo cultural que tanto necesitamos, en esa unión, porque un baile sería lindo, y yo me acuerdo patente de aquellos viejos bailes que permitían que habían pista dividida. Yo siempre contaba, mi mamá estaba en la pista de arriba, en el centro obrero, nosotros como gurís, y no estaba controlado, estábamos en la pista de abajo. O sea, creo que eso necesitamos también como sociedad para tener, como tú lo has dicho en el Parlamento, que los gurises estén adentro y que los podamos cuidar.
4: De eso se trata. Nosotros que criamos los gurises en campaña, de ir a los bailes de la escuela 37 y de la escuela 70, y nosotros bailábamos y los gurises dormían en la fiesta de la maestra, donde hubiera lugar. Y era la familia toda junta. Lo que pasa es que Montevideo no entiende. No lo entiende, debería de sí, de entenderlo, porque así como ahora hay una invitación de ANEP, que nos invitan a nosotros, las diputadas, ¿no? Y van de todos los partidos allí a congregarse y a trabajar y a recibir. Me parece que debiéramos de trabajar para que vuelvan los bailes en las escuelas rurales, que es el lugar de encuentro de toda esa familia, y después en los pueblos ni hablar. Los gurises no pueden estar solos en la vereda y en las plazas, y los padres adentro, ¿no? Y abuelos, y todo, donde debiéramos estar todos juntos disfrutando de lo que va a ser al otro día esa competencia.
2: Graciela, como siempre, muchas gracias. Sé que está disfrutando en familia, pero la robamos un minutito, que siempre es un gusto hablar contigo.
4: Muchas gracias, Pepe, por siempre estar interesado en ver qué es lo que estamos haciendo. Muchas gracias.
2: Gracias, Graciela. Y felicitar, y bueno, un saludo a toda la familia que está ahí. Bueno, Pico, cerrando esta nueva edición de la gran fiesta del Centro Bahista Cerro Largo, que sin duda tiene un sabor muy especial. Pico hoy lo destacaba también, esa presencia del Camo Batista con sus 89 años, que en marzo, Dios quiere, festejará sus 90, ¿no?
5: Bueno, sin duda que sí, hemos vivido este fin de semana en momentos muy lindos. A Graciela, el saludo también que nos representa en el departamento y en el país, como diputado, bueno, decíamos, vivimos un fin de semana muy lindo, porque venir a la fiesta del Camo, como decimos, y poderlo escuchar y ver cómo charló contigo hoy, con la ocurrencia del Camo, como siempre tiene, porque él se ha tomado la vida, no voy a decir live, pero en esa manera especial de andar detrás de los caballos y de disfrutarla a su manera. Y dijo, voy a estar, y créalo que va a estar. Mientras tenga salud, él va a bolear la pata arriba de un caballo y va a estar presente, nada más ni nada menos, en su Copa de Plata. sería un pecado que no pudiera subir. Lo van a subir como sea, así largue 10 metros. Va a correr todo el raíz, como siempre, y va a llegar a los 90 y mucho más, porque queremos Camo para rato. Gracias al Centro Raidista por siempre darle para adelante a este tipo de fiestas, seguir aguantando ediciones tras ediciones, como ya lo dijimos hoy. Y bueno, a todos siempre por darnos adelante. Saludo a los compañeros, a cada uno que estuvo en su labor hoy, ayer, este fin de semana, y como vamos a estar el fin de semana que viene en Vichadero, que los amigos de Vichadero nos están esperando y quiere que nos vayamos toda la semana. Y yo voy a buscar manera, porque
3: eso pueden decir, eso si Bernardo va toda la semana, él tienen que poner un cartel de se vende en el club. No diga eso, porque no. Pancho hasta ahí no lo va a aguantar.
5: No, sí, ya, Pancho, encantado en la vida, más tengo que empezar con la marcación. Me dijo, bueno, voy a tener que ir, digo, Pancho, en mi vehículo, porque la barra agarra los vehículos y se vienen rápidamente. ¿Me está escuchando, Pancho? Estoy seguro que sí. Pero bueno, están muy contentos armando su fiesta porque tienen unos cuantos caballos anotados y quieren, vos sabés cómo son ellos, Pepe, realmente de corazón, de brazos abiertos siempre. Y bueno, y a Bernardo ya le sacaron las medidas y todo, tienen un efecto corrido con un dato aparte para él ahí, bueno, yo que sé cuántas cosas más. Nos vamos despidiendo porque hay que viajar, hay que regresar, pero bueno, ya el fin de semana, si Dios quiere, audiencia, a todos los amigos que mandaron mensajes, que a veces no los podemos leer por la propia adrenalina que estamos metidos en las transmisiones, en la pista o en la ruta, siempre agradecerles porque están presentes. Así que tocó hoy a la barra de Santa Clara ganar, y se lo merece Germán, porque ellos son piernas, van, corren, participan, si les toca perder, pierden, y si les toca ganar, como ahora, se van contentos, y el próximo Raí van a estar presentes siempre. Así que me alegro por Germán y por toda esa barra, y que le pido nuevamente a Juancito que me lo siga domando a Germán, no a los caballos, ¿no? Para tranquilizarlo, que presente los caballos como este fin de semana, que anduvieron volando realmente. Muchas gracias a todos.
3: Buen retorno, Pico, señoras, señores. Gracias, Silvio. Gracias, Bernardo. Gracias, Horacio Antudio Centrales. Gracias a Carlitos Ramos, Don Eulogio Melovalla, Freddy González, a todos los compañeros que comprenden Plataforma Hípica de La Voz de Melo. Pero también hacer un paréntesis para también felicitar a toda esta gran familia de La Voz de Melo, que hoy estuvimos compartiendo con los compañeros del equipo fútbol, con un despliegue importante que año tras año La Voz de Melo lo logra hacer, con varias actividades simultáneas, con los compañeros ahí, cada uno respetando su trabajo. Agradecer también a la institución que entendió eso, que adaptaron los horarios para que la gente no se pierda nada, porque La Voz de Melo piensa en eso, en aquellos que les gusta escuchar fútbol, en aquellos que les gusta escuchar hipismo, como vamos a estar más adelante también en el Congreso de la Federación, en la jinetía. Hacen tantas actividades que La Voz de Melo se aboca para que ustedes, el oyente, disfrute de las distintas actividades. Gracias a todos los compañeros, gracias a Elvio, que hoy tuvo que estar peleando con todas las señales, con toda esa tecnología que le va abocando al equipo de Plataforma Hípica, con ustedes, como ya lo adelantó Pico, el próximo fin de semana, la cita allí, en Ostaura, en Vichadero, en Rivera, para esa gran fiesta y edición 2016 del Volviendo a Galopar. Ahí nos vemos, señores. Buen fin de semana para todos, buen cierre fin de semana y buen regreso para aquellos que lo tengan que hacer. El público que se desespera, Germán, que comienza con...

0: la gente de Santa Clara, sí, todo, pero mire las condiciones, cuidado, cuidado la gente que viene, la presencia de la gente de Villa y Sierra Unida, que viene Chirica Suárez, y viene Chirica con el ministro, para el segundo arribo para Chirica Suárez, va a arribar top en este momento, arriba Chirica Suárez, arriba el defensor de la quinta sección del departamento de Cerro Largo.
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2: Falleció hoy, 17 de mayo, en Río Branco, a la edad de 76 años, el señor Walter Moreira, su esposa Eva Suárez, sus hijos Silvia, Ramón y Marcos Moreira, su hija política Diseuda Freire, sus nietos Pamela Moreira y Luis Juárez, sus bisnietos Joan Ustra, Isabela García, sus hermanos, sobrinos, en especial su sobrina Jacqueline Miceli. Demás familiares participan con profundo dolor dicho fallecimiento. Velatorio en sala número 2, complejo velatorio de la empresa ubicado en calle José H. Uriarte, número 941 de la ciudad de Río Branco. Sepelio ya efectuado hoy, 17 de mayo a la hora 16, en la necrópolis de Río Branco. Servicio confiado a Mieres, servicios fúnebres y crematorio privado. Falleció hoy, 17 de mayo, en Río Branco, a la edad de 64 años, la señora Anabel Ferreira Ortiz, sus hijos Rodrigo, Florencia y Lucas Canepa, sus hermanos Nivia, Norma, José y Gladys Ferreira. Sobrinos y demás familiares participan con profundo dolor dicho fallecimiento. Velatorio en sala número 3. Complejo velatorio de la empresa ubicado en calle José H. Uriarte, número 941 de la ciudad de Río Branco. Sepelio ya efectuado hoy, 17 de mayo a la hora 17, en la necrópolis de Río Branco. Servicio confiado a Mieres, servicios fúnebres y crematorio privado, su tranquilidad, al teléfono 0800-1007 o por la web www.mieres.uy.
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2: Silvia Joaquina Valdés Castro, que en paz descanse, falleció hoy a la edad de 77 años en nuestra ciudad. La extinta se domiciliaba en complejo E22, apartamento C15. Su esposo Julio Matos, sus hijos Adán Alejandro Matos Valdés y Corina Castro, Sandra Mariela Matos Valdés, nietos, hermanos, sobrinos y demás familiares, participan con hondo pesar dicho fallecimiento y comunican el sepelio ya efectuado hoy a la hora 17 en la necrópolis local. 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
4: La voz de Melo le informa el tiempo en la ciudad.
5: Se presenta inestable.
4: Con una temperatura.
5: 12 grados.
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4: Buenas tardes para todos, bienvenidos a Telenoche, es un gusto acompañarlos en esta edición informativa. ¿Cómo estás, Fede?
5: ¿Cómo estás, Santi? Es un gusto saludarlos, un domingo muy frío.
4: Qué
5: realmente.
4: Qué frío, ¿eh? Impresionante, tal cual.
5: Así vemos la imagen desde Plaza Independencia, está algo nuboso, 11 grados de temperatura en este momento.
4: Un domingo muy domingo, ¿eh? Con este frío, con el solcito, pero bueno, hay que acostumbrarnos a estas temperaturas. Fede, varios temas para compartir.
5: Sí, repasamos los titulares. Mataron a un hombre de 35 años, ocurrió en el barrio Los Solares, en Canelones. Todo comenzó por una pelea por una moto y terminó con la víctima apuñalada.
4: El Frente Amplio y FENAPES expresaron consternación por el femicidio de Florencia Rodríguez, la joven de 29 años que fue asesinada por su expareja, un policía que también mató al actual novio de Florencia y que luego se quitó la vida.
5: La policía recuperó un auto que fue rapiñado esta tarde en el barrio Reducto. Hubo una persecución, disparos y un operativo que terminó en el barrio Sayago.
4: El secretario de la Presidencia, Alejandro Sánchez, afirmó que los delitos en Uruguay están bajando y respondió a las críticas de la fiscal de corte, Mónica Ferrero. Dijo que la respalda, pero que no se puede andar peleando con los datos.
5: Mundial de la Salud declaró este domingo emergencia internacional por el brote de ébola en el Congo. El ejército uruguayo emitió un comunicado para dar tranquilidad sobre los soldados que están en ese país.
4: En deportes, los grandes ganaron en el estreno del torneo intermedio. Ambos sumaron dos victorias consecutivas en el campeonato Uruguay. Nacional venció a Torque y Peñarol a Liverpool.

0: comenzamos esta edición de Telenoche con información en vivo, una protesta por un motociclista fallecido días atrás.
1: Hacemos en vivo con Alejo Piaz. Alejo, buenas noches, estás en Barrio Peñarol, adelante.
2: ¿Cómo andan, compañeros? El gusto de saludarlos. Coronel Raíz y Aparicio Sarabia, Barrio Peñarol. Aquí se están manifestando familiares, amigos y allegados de Matías Castro, un joven de 27 años que falleció el pasado 1 de mayo en un siniestro de tránsito. La familia está pidiendo por justicia. Aquí está presente la madre, el padre y la hermana de Matías, que están pidiendo una resultancia, algún tipo de resultado en la justicia a raíz de un siniestro de tránsito que tuvo este joven con otra moto. Él venía en moto, fue a comprar combustible y a la vuelta tuvo un siniestro de tránsito con otra motocicleta que era conducida por un joven de 20 años acompañado por una mujer de 18. A raíz de este siniestro, la moto de Matías cayó, él golpea contra una vivienda y pierde la vida. La familia está reclamando por un resultado en la justicia, o que se archive o que alguna persona asuma la responsabilidad de lo que sucedió, pero le han dicho a la familia que la causa estaba archivada, cosa que no es así. La está tratando la Fiscalía de flagrancia de 11º turno, se está trabajando en la causa, por el momento no hay novedades y la familia está reclamando que justamente haya un resultado en esta causa. La hermana Tatiana Castro habló con Telenoche y contó un poco cómo era Matías, su hermano que falleció el pasado 1 de mayo.
3: Justicia, porque el accidente fue el 1 de mayo, todavía no tenemos respuesta, quién tuvo la culpa, si mi hermano estuvo mal, si la otra persona estuvo mal. Sabemos que no está desplazado ni nada, o sea, está en la casa normal. A mi hermano yo ya lo enterré y yo quiero saber, que me den respuesta y que esto llegue a una parte penal si es necesario. Eso es lo que queremos saber.
2: ¿Qué fue lo que sucedió ese 1 de mayo?
3: El 1 de mayo, claro, tuvimos una comida normal, mi hermano fue a buscar nafta con el raíz y propio. A la vuelta venían dos motos, uno era él, en la otra moto venían dos ocupantes, uno de un joven de 20 años y una joven de 18. Ellos venían en el mismo sentido, mi hermano venía por la izquierda y el muchacho dobló hacia Santos, impactando contra la rueda de delante de él. Mi hermano terminó subiendo el cordón y dándose contra una casa y falleció. A las 2 horas falleció.
2: Y hasta el momento no les han manifestado absolutamente nada del caso, que evidentemente tuvo un siniestro de tránsito y tiene que tener una resultancia.
3: Por eso estamos acá, porque no tenemos respuesta ni de fiscalía, ni de la policía, ni de tránsito, no tenemos respuesta de nada.
1: Le agradecemos a Alejo por este aporte en vivo. Cambiamos de tema. Sigue la conmoción en Los Cerrillos tras el doble homicidio y suicidio ocurrido este fin de semana, Fede.
0: Sí, una de las víctimas era Florencia, profesora del Liceo número 2 de Las Piedras.
1: El centro educativo resolvió cancelar sus actividades previstas por el feriado de este lunes 18 de mayo.
4: Florencia tenía 29 años y fue asesinada por su expareja, un policía de 26 años, quien también asesinó a la pareja actual de Florencia, un hombre de 37 años. El policía, luego de matarlos a ambos, se quitó la vida.
5: Habría sido dada la muerte por parte de un funcionario policial que con su arma de reglamento.
4: Este doble homicidio y suicidio ocurrió en Los Cerrillos y sorprendió a todos en esa pequeña localidad canaria.
6: Nunca lo había presenciado ni cerca. Tremendo, tremendo.
4: Si bien no había denuncias previas a este hecho, familiares dijeron a la fiscalía que el policía no estaba dispuesto a dejar a Florencia, pese a que ella ya no estaba con él e incluso tenía una nueva pareja. Florencia Rodríguez Modernelli era concejal del municipio de Los Cerrillos y militante del MPP. Además, era docente de ciencias biológicas y trabajaba en el Liceo 2 de Las Piedras. Tras su homicidio, desde este liceo emitieron un comunicado en donde expresaron: con mucha tristeza les comunicamos que la profesora Florencia Rodríguez fue asesinada. Florencia se desempeñaba como docente de biología en los grupos de séptimo 7 y séptimo 8. Consideramos necesario suspender la participación del liceo en los festejos programados para el próximo 18 de mayo, en el marco de los actos por la Batalla de Las Piedras. En ese sentido, desde el liceo aclararon: se suspende la convocatoria para este lunes, no participaremos del desfile. Florencia vivía con su nueva pareja en esta vivienda de Mevir, que había terminado de construir junto a él hacía tan solo 3 meses.
0: Un hecho que sin duda genera mucha conmoción y también desde el Frente Amplio se expresaron al respecto en un comunicado. Manifestaron su profundo dolor y consternación ante el femicidio de Florencia Rodríguez, concejala Frente Amplista, docente y militante comprometida con su comunidad.
1: Según el comunicado de la Fuerza Política, su femicidio en manos de quien fue su pareja no es un hecho aislado. Es la expresión más brutal de una violencia estructural que sigue arrebatando vidas de mujeres en nuestro país y que exige respuestas integrales, urgentes y sostenidas por parte del Estado y de toda la sociedad.
0: Florencia dedicó su vida al trabajo colectivo, al compromiso territorial y a la construcción de una sociedad más justa. Su ausencia deja un vacío enorme entre quienes compartieron con ella la militancia, la docencia y la vida cotidiana de su comunidad, agrega el comunicado.
1: Acompañamos con enorme dolor a su familia, amistades, compañeras y compañeros y al pueblo de Los Cerrillos en este momento tan difícil.
0: Y continúa, reafirmamos nuestro compromiso con la lucha contra todas las formas de violencia basada en género. No alcanza con la indignación momentánea, necesitamos fortalecer las políticas públicas de prevención, atención, protección y reparación, así como construir transformaciones culturales profundas que permitan vivir vidas libres de violencia.
1: El comunicado finaliza con un mensaje que su memoria nos encuentra organizadas, sosteniendo la convicción de que una sociedad más igualitaria y libre de violencia es una tarea colectiva impostergable.
0: Y también hay una manifestación por parte de FENAPES, el gremio de docentes de secundaria, que lamentó el femicidio de Florencia. Dijeron que no es un hecho aislado.
4: El gremio emitió un comunicado en donde afirmó: expresamos nuestro dolor, indignación y consternación por el femicidio de Florencia Rodríguez, profesora de biología y compañera de nuestra filial Los Cerrillos, asesinada en un nuevo episodio de violencia machista que enluta a toda la comunidad educativa y al pueblo uruguayo. Abrazamos a su familia, amistades, estudiantes, compañeras y compañeros de trabajo, así como a toda la comunidad educativa, atravesada hoy por el dolor y la impotencia, dice el comunicado. FENAPES, en ese sentido, remarcó: este femicidio no es un hecho aislado, es expresión de una violencia estructural sostenida por las desigualdades de género y por una sociedad que aún no logra garantizar a las mujeres una vida libre de violencia. La extrema violencia de este crimen vuelve a poner sobre la mesa la urgencia de fortalecer las políticas de prevención, protección y atención integral frente a la violencia basada en género. El comunicado concluye diciendo: como Sindicato de Trabajadores de la Educación, reafirmamos nuestro compromiso con la construcción de una sociedad libre de violencia, con la defensa de la educación sexual integral y con la necesidad de más recursos, equipos interdisciplinarios y políticas públicas que permitan actuar antes de que sea demasiado tarde.
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0: Seguimos con más información policial. Asesinaron a un hombre de 35 años en Canelones tras una pelea que habría comenzado por una moto. El presunto homicida está libre, pero identificado.
4: El crimen ocurrió sobre las 17:30 del sábado en el barrio Los Solares, ubicado entre Sauce y Toledo, en Canelones, en un punto sobre el kilómetro 29 de la ruta 33. Todo habría comenzado por la tenencia de una moto que desencadenó en una pelea entre dos personas. Eso llevó a que uno de ellos, de 35 años, recibiera una puñalada en el abdomen. La víctima fue trasladada al Hospital de las Piedras, donde finalmente falleció este domingo. El autor de este ataque escapó, pero está plenamente identificado, dijeron a Telenoche fuentes policiales.
1: Otros temas, un hombre fue imputado por el doble homicidio a una pareja en Colinas de Solimar, Canelones, ocurrido el pasado domingo. La fiscalía informó que la pareja asesinada no tendría vinculación con el móvil del crimen, que estaba relacionado al narcotráfico.
8: El imputado llegó junto a otras 3 personas en 2 motos el domingo de noche, desde donde dispararon contra 2 viviendas en Colinas de Solimar. Los disparos lograron alcanzar a una pareja de 24 y 27 años que estaba junto a sus hijos de 8 meses y 5 años, los que resultaron ilesos. Cuando la policía llegó al lugar, la pareja ya estaba fallecida. La investigación permitió imputar a un hombre como presunto autor de dos delitos de homicidio muy especialmente agravados por precio o promesa remuneratoria. Se toma en cuenta además el hecho de que haya sido cometido delante de menores de edad. Un hecho que fue destacado por la Fiscalía en las últimas horas es que el ataque por encargo estaría vinculado al narcotráfico y la pareja a la que mataron no tenía relación con esta disputa. El imputado fue enviado a prisión preventiva por 120 días mientras continúa la investigación.
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0: El secretario de Presidencia, Alejandro Sánchez, se refirió a la seguridad y dijo que los delitos están bajando. Uno no se puede pelear con los datos, manifestó.
9: El jerarca señaló que en este periodo de gobierno se incautó la mayor cantidad de droga y afirmó que muchos de los nombres más conocidos de las bandas de narcotraficante están presos.
10: Y lamentablemente en los últimos 20 años, 30 años, lo único que ha sucedido en el Uruguay es que han crecido los delitos y por consiguiente ha crecido la inseguridad. Estamos en un proceso en donde, en definitiva, ahora esa tendencia ha retrocedido. Es decir, hoy tenemos una baja en casi todos los delitos en el Uruguay. Uno no se puede pelear con los datos. Vos podés tener la opinión subjetiva que quieras tener, pero los datos son objetivos. Y los datos lo que demuestran es que bajaron los homicidios y que en este periodo, el año pasado, incautamos la mayor cantidad de droga desde el año 2019. Fueron 9 toneladas. Pero no solo eso, sino que además fuimos contra las propiedades y contra la logística del narcotráfico. Pero hoy muchos de los nombres más conocidos de las bandas de narcotráfico están presas. Entonces quiere decir que se está haciendo las cosas. Entonces, bien, ¿es suficiente? No. Esto quiero insistir con esta idea. Nosotros no estamos conformes.
9: Días atrás, la fiscal de corte, Mónica Ferrero, compareció en el Parlamento para exponer sobre los cambios al nuevo Código del Proceso Penal. Allí advirtió a los legisladores por la seguridad y señaló que la situación es impresionante. No lo ve quien no quiere verlo, afirmó. Sobre esto, el secretario de la Presidencia, Alejandro Sánchez, señaló que pelearse con los números es el peor camino y recalcó que respeta la opinión de Ferrero, afirmando que tiene todo el respaldo del gobierno para la persecución del crimen.
10: Ahora, lo cierto es que pelearse con los números me parece que es el peor camino. Entonces, más allá de las opiniones, yo respeto muchísimo a Mónica Ferrero, quien conoce y trabaja en el tema, y además, ella sabe muy bien que tiene todo el respaldo del gobierno para la persecución del crimen, que es lo que estamos haciendo, y por eso incautamos 9 toneladas de cocaína. Logramos colocar en el Parlamento de la República una ley que yo creo que es muy importante, que tiene que ver con volver a tener una actitud mucho más fuerte sobre el lavado de activos.
1: Tenemos que hablar de un incendio que ocurrió en la Rambla de Montevideo, a la altura de Malvin, un edificio que, bueno, tuvo la intervención de bomberos. Al final, 8 personas resultaron intoxicadas.
11: Porque es de adentro. Es de adentro. Claro, está de aire acondicionado. Pero es adentro.
4: Así se veía el fuego saliendo de uno de los apartamentos del edificio ubicado en Rambla Concepción del Uruguay, esquina República de Chile. El fuego inició sobre las 20 horas del sábado en el tercer piso. Cuando llegaron los bomberos, comenzaron a evacuar a las personas que estaban allí. La primera dotación que llegó tuvo que pedir apoyo debido a las dimensiones del siniestro. Concurrieron destacamentos de Carrasco y de Cordón.
12: Sentía, yo saqué a pasear al perro y sentí el olor a quemado, pensé que eran chimeneas, pero no. La cuestión viene de acá y de aquel apartamento donde están los bomberos.
4: Los bomberos tuvieron que hacer tareas de extinción, enfriamiento y ventilación de los sectores afectados. Finalmente, solo resultó quemado un dormitorio de ese apartamento. Sin embargo, debido al intenso humo generado, unas 8 personas resultaron intoxicadas.
13: Se están llevando a la señora pobre, una de las damnificadas.
4: Según aclaró bomberos, las causas de este incendio continúan siendo investigadas.
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0: Y seguimos con información en vivo, un operativo policial de tránsito en la Rambla de Quibón en una noche muy fría.
1: Allí hay un equipo de Telenoche, está Pablo Fernández. Pablo, 11 grados de temperatura, muy frío, ¿eh?
14: Buenas noches, Fede, Santi. Más que muy fría, te podré decir que acá en la altura de Quibón el vientito sopla lindo, pero bueno, estamos cubriendo este operativo de tránsito en un mes especial, porque es el mes amarillo en el cual la policía de Montevideo, la Policía Nacional y la Dirección de Caminería y Tránsito están concientizando a la población para reducir los siniestros de tránsito que hemos reportado en varias ediciones con números que preocupan a las autoridades de gobierno y a las autoridades policiales. Como ven, el dispositivo que se desplegó acá en la Rambla de Quibón es amplio, se están controlando y fiscalizando los distintos autos y motocicletas que pasan por acá, además de entregarle información y también chalecos reflectores para aquellos motociclistas. Pero estamos con el director de la policía, del subdirector de Montevideo, Carlos Rodríguez, a quien les agradecemos estos minutos con Telenoche, para que nos explique un poco este operativo conjunto que se está realizando en este momento en la zona de Quibón, pero que va a lo largo de todo el mes amarillo.
19: Tal cual, buenas noches a toda la teleaudiencia. Tomando en cuenta que el tránsito es uno de los espacios donde más convivimos como sociedad, sin duda alguna, y es un mes muy especial, el mayo amarillo, no es aquí ocasionalmente, que hoy nos acompañan los colegas de la Dirección Nacional de Policía Caminera. También estamos haciendo, la sociedad está viendo, un trabajo en conjunto en todo lo que refiere a lo que es la Rambla, de la zona del Parque Rodó hacia Barradas, es decir, el límite con Canelones, todo un espacio de lo que refiere a la protección de las personas que por aquí pasan, quienes circulan por esta zona, también evitando sin duda alguna lo que es la prevención de distintos tipos de delitos. Esto no significa que independientemente de los controles, la educación, lo que se requiere, también se apliquen multas. El operativo Unión Dubai sigue como ya hace meses que estamos. No es por sí que llevamos 3.500 motos incautadas y más de 8.000 multas aplicadas. Aquí es un trabajo en conjunto con la Policía Caminera, también con la Dirección Nacional Guardia Republicana a resaltar. Estamos todos los días a distintas horas, justamente en lo que refiere a tratar de prevenir y brindarle seguridad a la ciudadanía.
14: Le consultamos a Caminera justamente por eso, uno de los puntos que se ha tratado vinculado a las motos como una de las preocupaciones, porque en algunos de los casos las que están en infracción están vinculadas a los delitos. ¿Qué es lo que se está observando de la fiscalización con motos que se viene haciendo ya hace varios meses?
20: Bueno, buenas noches. El trabajo particularmente con motos se da en un control dentro del operativo Oña en Dubái. Es un control minucioso que se da sobre ese tipo de vehículos, verificándose en principio la documentación del conductor y las condiciones en las cuales circula el vehículo. Ha obtenido unos resultados muy buenos, como lo decía recién el señor subjefe. Hemos logrado una incautación importante de vehículos que no solamente son infracciones de tránsito, sino en muchos casos también se le debe dar intervención en la fiscalía porque existen presuntos delitos vinculados a la circulación de estos vehículos.
14: ¿Cómo va a seguir los distintos operativos a lo largo de este mes de concientización, el mes amarillo?
20: Sí, estamos en un mes muy particular. Si bien el tránsito, el cuidado es durante todo el año, estamos en el mes de mayo amarillo con las diferentes actividades que la Dirección Nacional de Policía Caminera, como también otras unidades de la Policía Nacional y diferentes instituciones, vienen desarrollando a lo largo y ancho del territorio nacional. Seguiremos en lo que resta del mes dando charlas en diferentes centros educativos y este, por ejemplo, independientemente de controlar los vehículos que en esta oportunidad, también se está aprovechando a lo que es la entrega de folletería para conductores con diferentes recomendaciones, como así también la entrega de un chaleco reflectivo para aquellos motociclistas que no lleven uno colocado.
14: Les agradecemos por estos minutos con Telenoche.
20: No, por favor, a las órdenes, gracias.
14: Fede, Santi, este es el operativo que, como pueden ver, está realizándose con normalidad. Hay un tránsito fluido, pero se están deteniendo varios vehículos para controlar justamente que tengan todos los papeles en regla, libreta de conducir y libreta de propiedad, así también como entregar esa información en este mes amarillo donde se van a realizar varias operativos a lo largo de todo el país. Volvemos con ustedes y los convocamos cuando haya más información por aquí.
0: Gracias, Pablo. Y además ahora los conductores están atentos y pasan por esa zona que está el operativo policial y también quienes desean tener un chaleco reflectivo que no lo tengan.
1: Exactamente. Bueno, cambiamos de tema. Les contamos que vecinos a orillas del arroyo Miguelete recibieron un aviso de demolición de sus viviendas por no estar censados en un plan de realojo que implementa la Intendencia.
2: En marzo de 2024, el proyecto Rivera del Miguelete, que busca la erradicación de asentamientos entre la comuna y varios organismos, realizó un censo para nuevas viviendas. El proyecto avanzó y a quienes no fueron registrados en el censo, les llegó el aviso de desalojo.
21: Sí, me intimaron a desalojar urgentemente porque me van a tirar la casa y sin embargo están haciendo vivienda y todo. En la Intendencia dice que esa vivienda van a ser para todos los precarios acá. Y sin embargo no dejan en la calle, porque ahora me dieron la solución de que me vaya.
2: La notificación es clara. Quienes no estuvieron en el relevamiento no poseen derecho a una solución.
21: Pero yo fui censado, ella fue censada en el 2024. Y mi madre tiene 81 años y está censada hace más de 20 años, tiene censo por todos lados acá.
2: La de Ramón no es la única familia.
21: Y hay un par de familias que están... Justamente ahora, no porque está muy temprano, pero andan todos trabajando. Si no, no hubiéramos juntado ahorita.
2: Y la familia está integrada por dos niños.
22: Sí, claro, nosotros tenemos dos menores, una de 5 años y él que tiene recién 4 meses y medio, y nos quieren dejar en la calle, pero tampoco ni una solución. Años.
2: El aviso anuncia que la construcción será demolida y Ramón recuerda que también tiene a su madre a cargo.
21: Está enferma. Tiene problemas en las piernas y todo, ¿qué hago yo con mi vieja? Es una falta de respeto lo que están haciendo. La verdad que no entiendo por qué nos quieren correr.
1: Bien, allí teníamos el planteo de los afectados por esta medida, pero ¿qué dijo la Intendencia de Montevideo?
0: Bien, ellos dicen que ninguna familia con hijos que viva en ese lugar va a quedar sin una solución habitacional.
23: La intimación es un proceso regular que se hace cuando después de haber censado y antes de empezar el proceso de demolición hay ocupaciones nuevamente de familia o de personas en el asentamiento. Ninguna familia con niños queda al descubierto. Nosotros no desalojamos a nadie, dejamos a nadie en la calle, sino que articulamos con el Ministerio de Vivienda una solución especial para este tipo de casos.
4: El jerarca explicó que la regularización de la Riviera del Miguelete y el retiro de los asentamientos en la zona del barrio La Valleja apunta a las familias que fueron censadas en el año 2024, las que serán reubicadas.
23: Bueno, en un proceso de regularización, en predios que tenemos mismo en el barrio, que hemos comenzado y que vamos a proseguir por todo el año 2026 y 2027, donde ya estamos terminando de construir algunos predios y algunas viviendas ya van a empezar a ser entregadas a partir de un plazo breve a las primeras familias.
4: La Intendencia estima que se verán beneficiadas unas 150 familias.
23: Las soluciones habitacionales que estamos consiguiendo son en total unas 150, porque si bien son 106 viviendas en ese proceso de regularización, hay familias que se van por compra de vivienda usada. También había situaciones de semicalle, digamos, de personas que vivían en carpas en ese lugar, y ahí estamos trabajando con el Ministerio de Vivienda y también con el Mides en un proceso nuevo, innovador, de vivienda colectiva, de vivienda aglomerada, que busca dar solución más concreta a personas que no pueden sostener una vivienda tal cual, digamos, se entiende formalmente. Entonces, en todo ese proceso, en total, las personas, las familias que se van a ver beneficiadas son unas 150.
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1: Más información policial en Telenoche. Nos vamos en vivo hasta Sayago. La policía ha recuperado un auto robado, Fede.
0: Sí, allí está Alejo Piazza, quien estuvo trabajando en este tema. Una persecución que habría comenzado en Reducto.
24: Sí, efectivamente, Abayuá y Vilar de Boa. Allí fue donde rapiñaron a una mujer que se trasladaba en este Peugeot 208 y dos delincuentes en una motocicleta, en una Sanela Zapucay, la encañonaron y se llevaron el vehículo. Obviamente uno de los delincuentes manejaba el Peugeot 208 y la seguía de atrás esta motocicleta. Como bien decían ustedes, terminó aquí en la zona de Sayago, una intensa persecución en donde, bueno, se están todavía terminando de confirmar algunos datos, por ejemplo, que si las si estos dos delincuentes efectuaron disparos de arma de fuego. Lo cierto es que efectivos de Puma terminaron dando con el auto que está ubicado aquí en la zona de Sayago. La información primaria indica que, bueno, podría haberse efectuado una serie de disparos en la huida. Los delincuentes viajaban en esta motocicleta, uno de ellos bajó, la encañonó y se termina llevando este vehículo que quedó aquí sobre las 16, entre las 16 y las 17 horas. Y aquí va a quedar, según me informaban primariamente los efectivos que están trabajando en este caso, va a venir un remolque y va a depositarlo en lo que es el depósito de investigaciones, porque dentro de él, yo no sé si nuestro compañero Fabricio va a poder ver, ¿ven esa gorra? Ese elemento va a ser clave para identificar al autor de esta rapiña. Esa gorra es de uno de los delincuentes que rapiñó este vehículo, precisamente de quien condujo el vehículo hasta aquí, un elemento sustancial para poder identificarlo, teniendo en cuenta de que no se logró la detención en la jornada de hoy de estos dos individuos que efectuaron esta rapiña, pero evidentemente se está haciendo un trabajo minucioso en cada uno de los detalles de lo ocurrido. Y este gorro, precisamente, fue constatado ya en las cámaras de videovigilancia de la policía, que quien venía conduciendo, obviamente luego de rapiñarlo, venía con este gorro puesto. Y allí, efectivamente, puede generar algún tipo de identificación rápida con el pelo que queda en esta gorra que está aquí presente en este auto. Por tanto, una vez que la policía pueda, va a incautar este auto, se va a dejar cerrado, y una vez que la dueña aporte la llave para poder abrirlo, o que una vez que se pueda abrir este vehículo, se va a poder acceder a esta gorra y poder identificar al autor de los hechos. Obviamente, una situación muy compleja, porque fueron varios los barrios que se recorrieron durante esta huida. Afortunadamente no hubo ni personas lesionadas, ni autos siniestrados, ni efectivos lesionados a raíz de esta persecución. Solo se dio que se dejó aquí en esta zona de Sayago y finalmente se pudo lograr su incautación, que va a terminar ocurriendo ya en las próximas horas. Una situación realmente compleja, porque fue encañonada la conductora de este vehículo y a partir de allí se le retiró el vehículo. Estamos en Julián Astengo, esquina Bernardino Guas. Bernardino Guas y Julián Astengo, zona de Sayago, una rapiña con persecución, varios efectivos policiales buscando a estos sujetos, se termina encontrando e incautando el auto y dentro de ello una gorra que puede ser esencial para la identificación de estos sujetos, compañeros.
0: Muchas gracias, Alejo. Estaremos atentos al avance de esta investigación, si finalmente logran dar con los delincuentes, pero finalmente ese auto fue recuperado. Y cambiamos de tema. Una de las corrientes estudiantiles de la Facultad de Medicina se manifestó en contra del proyecto del Frente Amplio para que egresados de esa carrera trabajen en ACE al finalizar sus estudios.
3: La iniciativa fue diseñada por el diputado del Frente Amplio, Federico Preve, y puesta a consideración de la bancada del partido de gobierno. Plantea que los médicos recién recibidos de la Facultad de Medicina salgan al interior del país para su primera experiencia laboral en centros de ACE. El servicio obligatorio será por 2 años, con una carga semanal de entre 4 a 16 horas, con la correspondiente remuneración salarial. Esto si el proyecto logra ser sancionado en la Cámara de Diputados. El objetivo es buscar mejorar la distribución de los médicos y especialistas en el interior del país. Sin embargo, el planteo no tiene el apoyo de toda la Facultad de Medicina.
5: Nos posicionamos en contra de este proyecto porque entendemos que si bien intenta cubrir una necesidad, o una inequidad en realidad en el sistema de salud en el interior, que es la falta de especialistas, entendemos que este proyecto lo que hace es trasladar esa carga a quienes egresan en lugar de atacar el problema, que es mucho más profundo, o sea que responde a un problema estructural.
3: Pablo Martínez, es estudiante de la Facultad de Medicina y integrante de la corriente CGU.
5: Generar condiciones adecuadas de trabajo en el interior, políticas sostenidas de erradicación de nuestros especialistas en el interior para que evidentemente, o sea, quieran quedarse, les resulte atractiva la oferta de ir a trabajar al interior y no imponer esta carga o una condición para que puedas egresar, o sea, de una carrera.
3: Martínez dijo que la otra corriente estudiantil, la Asociación de Estudiantes de Medicina, sí manifestó su apoyo al proyecto del diputado oficialista, pero el tema no ha sido discutido en la interna de la facultad.
5: La discusión no se dio. La posición a favor viene de parte de una de las agrupaciones que representan estudiantes dentro de la Facultad de Medicina. Justamente actualmente, o sea, la problemática que se está dando es que el orden estudiantil, los residentes y los posgrados no se estarían viendo realmente visibilizados, o sea, o contenidos dentro de su postura, que es la gran amplia mayoría no respalda, o sea, no está a favor de este proyecto por los motivos antes expuestos, ¿no?
1: Y a propósito de este tema, una delegación de la CGU de Medicina se reunió con el presidente de la Cámara de Diputados, Rodrigo Goñi, a quien le entregaron 1.500 firmas de estudiantes de la facultad contra el proyecto. Preve criticó al Blanco por este acto político.
3: El diputado Blanco Rodrigo Goñi ocupa la presidencia de la Cámara de Representantes por este 2026. Desde las redes oficiales de la Cámara, el diputado Blanco divulgó imágenes de la reunión que mantuvo con una delegación de estudiantes de medicina de la CGU e informó de la entrega de 1.651 firmas en contra del proyecto de ley del diputado Frente Amplista Federico Preve. El autor del proyecto, que busca determinar 2 años de trabajo para los nuevos médicos en el interior del país, criticó la acción del diputado Blanco. ¿Es adecuado y razonable que el presidente de la Cámara de Diputados reciba personas que no son representantes de ninguna organización ni representativos de colectivos y lo publique en la cuenta institucional de todos nosotros? Escribió Preve. El Frente Amplista cuestiona el uso de esa herramienta de la Cámara para lo que él entiende debería ser una reunión personal de Goñi. Como diputado, sin duda que puede recibir a quien le parezca, pero como presidente de la Cámara y en uso de las redes institucionales del Parlamento, ¿no debería tener más cuidado? Escribió el legislador del Frente Amplio.
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0: Continuamos con información internacional. La Organización Mundial de la Salud declaró este domingo emergencia internacional por el brote de ébola en el Congo.
6: Luego del brote registrado en la provincia de Ituri, se confirmó el primer caso en Goma, ciudad controlada por el grupo antigubernamental M23. El caso positivo es el de una mujer cuyo esposo murió de ébola en Bunia y viajó a Goma ya infectada. Hasta la fecha, se registraron 88 fallecimientos a causa de ébola y más de 330 casos sospechosos. El virus de ébola se transmite entre las personas a través de los fluidos corporales o la exposición a la sangre de los infectados, que contagian una vez que presentan síntomas. La preocupación de la Organización Mundial de la Salud es, entre otras cosas, porque se desconoce la magnitud exacta del brote. Hay que tener en cuenta que es una zona de difícil acceso y que, por lo tanto, se realizan pocas pruebas de laboratorio. La cepa identificada tiene una tasa de mortalidad muy elevada, puede alcanzar el 50% y no hay vacunas disponibles para ella. La enfermedad se manifiesta con fiebre, hemorragias y vómitos, y en los últimos 50 años determinó la muerte de unas 15.000 personas.
1: Y hablamos de los militares uruguayos desplegados en la misión de paz del Congo. Tomaron medidas sanitarias necesarias para evitar estos contagios, según informó el ejército en un comunicado.
6: Tras la declaración de estado de emergencia por parte de la Organización Mundial de la Salud, el ejército actualizó la información sobre los efectivos desplegados en el Congo. Los militares siguen los protocolos establecidos para estos casos, informó el ejército, que agregó que la base siempre presente en Goma está a más de 500 kilómetros de distancia del foco principal en Bunia. La información del ejército agrega que hay dos observadores militares uruguayos desplegados en las localidades de Fataki, a 70 kilómetros del foco, y Bunia, que está fuera del área de la misión. El personal sanitario que integra el contingente nacional está formado en prevención y detección de enfermedades tropicales, dice el comunicado.
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9: Comenzó el torneo intermedio y en el marco del campeonato uruguayo, suena raro decirlo, pero fue un fin de semana que sumó alegrías para los grandes de manera conjunta, pero sumando dos victorias consecutivas, algo que hacía mucho no le sucedía ni a Nacional ni a Peñarol. El elenco rubinegro ayer superó en su estadio, campeón del siglo, Liverpool por 2-1, en un partido que comenzó a todo ritmo, porque rápidamente llegaron 2-1 para cada lado en este compromiso que es en el marco, fue en el marco de la primera fecha del torneo intermedio, como decíamos, segunda parte del campeonato uruguayo. Aquí llegará la apertura del marcador, 2 minutos de juego, cuando con ese golpe de cabeza Trindade superaba el esfuerzo defensivo de Martín Campani y ponía el partido rápidamente 1-0 para los sobrineros. Pero después del festejo, Peñarol quedó mal parado en su sistema defensivo y lo aprovecha Federico Martínez para poner el partido 1-1. Después Peñarol quedaría con 10 por la expulsión de Maxi Olivera, correcta determinación del árbitro. Pero antes que termine el primer tiempo llega este remate de Arezzo, el arquero que no retiene, va a Trindade y termina Nicolás Fernández. No hubo falta en la incidencia, impulsando la pelota al fondo del arco para establecer el 2-1, resultado que sería el definitivo en este compromiso. La salida, fractura de caballete nasal para el meta Campania, el ingreso de Bernatene, pero en definitiva, como decíamos, hubo acierto allí en la definición de la maniobra por parte de la terna arbitral para esta victoria de Peñarol por 2-1. El que choca con el guardameta Campania es el propio compañero que lamentablemente produce esa lesión para el experimentado guardameta de los negriazules. Tras este triunfo, Peñarol, que se prepara ahora para jugar en esta semana frente al conjunto de Corinthians, su partido decisivo por Copa Libertadores de América, habló el técnico Diego Aguirre.
10: Sí, teníamos que ganar otra vez y lo pudimos hacer en un partido difícil donde pasaron cosas que te desacomodan, pero el equipo tuvo, digamos, la personalidad para poder llevar el partido y ganarlo muy ajustado, pero creo que merecido. Y quedarte a los 30 minutos con 10 hombres ante un muy buen equipo como es Liverpool, la verdad que sí, se ponía todo difícil, pero bueno, después había que seguir intentando y la verdad que los jugadores hicieron un gran partido, tuvieron una entrega espectacular y bueno, así que otro triunfo y bueno, esperemos que la racha ahora sea de triunfos.
9: Y también habló el técnico de Liverpool, Jorge Fossati, quien se quejó del arbitraje del equipo arbitral que encabezó Esteban Ostojic.
11: La falta, que tampoco la vi con claridad, que pasó, que proviene en el gol de ellos. Y el segundo también, no estoy entreverado, ¿no? El segundo es la falta que cobra en línea. Como me es difícil entender que si el árbitro está de frente a 2 metros, él no vea nada, supuestamente hay un brazo abierto, yo no lo niego, pero si el árbitro está ahí, ¿cómo lo ve en línea? Justo de casualidad era la línea que estaba delante del banco de Peñarol. Después hay varias más, pero esas jugadas puntuales fueron como mínimo polémicas, ¿no?
9: Trabajo para la doctora Claudio Pierras aquí en Telenoche, entonces, de acuerdo al decir del entrenador del conjunto Negri Azul. Les decíamos que no solamente Peñarol ganó también en el estreno de este torneo intermedio, lo hizo Nacional, que en el primer partido de esta fecha inicial, superó a Montevideo City Torque de atrás nuevamente y con cierto parentesco con relación a lo que había sucedido en el torneo de apertura en este mismo escenario del estadio Charrúa, porque será Montevideo City Torque el que se ponga en ventaja. Error defensivo de Nacional, lo aprovecha Alechini para establecer la apertura para el elenco ciudadano 1-0. Así terminó el primer tiempo de un Nacional que, la verdad, no le encontró la vuelta al partido en esa etapa inicial. Y ya en el complemento, cuando parecía que habría más de lo mismo, ya Nacional reaccionó rápidamente para comenzar a establecer después dificultades al elenco de Montevideo City Torque, hasta que lograría el tanto de la igualdad por intermedio de Camilo Cándido, lo que genera entonces un cambio abrupto en el desarrollo del partido, porque no solamente aquí Nacional lo empata, sino que apenas un minuto más tarde lo da vuelta el partido, cuando llegará Maxi Silvera para lograr la rápida reacción de Nacional. Decíamos, ustedes recuerdan seguramente aquel encuentro del torneo de apertura donde ganaba Torque y en apenas 10 minutos Nacional consiguió 3 goles. Bueno, acá en un minuto consiguió 2 goles para establecer la victoria. Allí está la reiteración de la imagen donde se aprecia claramente que estaba todo reglamentario, el toque de Gómez y la definición del número 11 con el tiro bajo y cruzado para establecer el 2-1, el resultado definitivo de este compromiso para la victoria de Nacional. Después se dieron algunas situaciones de riesgo de polémica. La mayor situación de riesgo para el elenco tricolor estuvo en una jugada en la que Coates habrá de salvar en la línea lo que parecía el tanto del empate acá del elenco de Montevideo City Torque, pero lo cierto es que Nacional entonces sumó una nueva victoria para tratar de confirmar la recuperación futbolística de un equipo que hasta ahora ha quedado en el debe o ha estado en el debe. Después del partido habló el técnico Jorge Bava, vamos a escuchar.
12: Nada que ver el partido de la apertura.
9: Pero no sé qué partido viste.
13: La primera vez que podés meter dos victorias consecutivas.
12: No, la segunda vez.
13: ¿Repetir el cuadro primero?
12: Sí, quizá eso sí, pudimos repetir el cuadro la primera vez. Por diferentes circunstancias no hemos podido, pero bueno. A ver, tampoco voy a tirar manteca al técnico porque es la segunda victoria, la segunda vez que ganamos dos partidos consecutivos, porque el equipo tiene que estar para más.
13: Jorge, ¿lo podés volver a repetir?
12: No, vamos a ver, recién terminamos, a ver cómo terminan los muchachos, mañana a analizar bien cómo terminaron, esperemos que no haya ningún problema y bueno, vamos a ver, ya un diferente rival, diferentes circunstancias y todo puede pasar.
15: ¿Qué lugar tiene el torneo intermedio en medio de la competencia internacional, pero también pensando en los puntos que hay que descontar en lo anual?
12: Todo, primero porque es un torneo y bueno, Nacional siempre tiene la obligación de salir campeón de lo que se juegue. Segundo, porque son puntos importantes para el intermedio, sabido que no hicimos un buen apertura y bueno, van a servir mucho para descontar.
9: Está claro que también Nacional tiene actividad internacional en esta semana que comienza y ahora vamos a escuchar al autor del gol de la victoria del elenco tricolor. Hablamos del delantero Maxi Silvera.
16: Sí, muy contento. Sabía que tenía que estar cerca de Maxi ahí para tener esas chances de gol. Fue un poco lo que nos pidió Jorge, que estemos cerca ahí. Nada, por suerte se pudo dar vuelta rápidamente, que también nos dio tranquilidad para manejar un segundo tiempo mucho mejor. Creo que habíamos tenido un buen primer tiempo, ellos tuvieron una llegada sola, nos hicieron un gol y bueno, nada, nosotros tuvimos bastante chance y no pudimos convertir. Por suerte pudimos convertir esos dos goles en el segundo tiempo.
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0: Próximamente se estrena la película Nada entre los dos, que tiene a Natalia Oreiro como su protagonista, y para conocer más detalles recibimos a Belén Furmet, que además hablaste con la misma Natalia Oreiro.
14: Charlando con la mismísima Natalia. Buenas noches, Fede, que cumple años en un par de días nada más, el 19 bien. De mayo, así que es todo celebración en la vida de Natalia en estos momentos, porque bueno, está estrenando, como decías, película que va a llegar el jueves a los cines locales. Es un proyecto del director argentino Juan Taratuto, que ha hecho comedias muy reconocidas a lo largo de su trayectoria y lo coprotagoniza con un mexicano, Gael García Bernal.
0: Muy bien, ¿y qué te contó sobre esta película?
14: Me contó que con Juan hacía mucho tiempo que querían trabajar y que no se había podido concretar ningún proyecto, así que eso como que la entusiasmó enseguida, y más cuando supo que Nada entre los dos se iba a filmar en Uruguay, como que cuadraba por todos lados. Hablamos un poquito de eso, de la experiencia y de cómo es hacer una comedia romántica adulta que por ahí se sale de algunos lugares comunes del género.
0: Muy bien, vamos a verlo.
17: Dale, ten el teléfono, Cato, por favor, dale.
18: ¿Qué raíz? ¿Se movió todo?
19: No, pero no, tranquila, no, está todo bien, ¿eh?
17: Pero no puede venir un tsunami.
20: Una comedia adulta que aborda los quiebres que una persona transita a lo largo de la vida. Eso es lo que destaca Natalia Oreiro de Nada entre los dos. La película que protagoniza junto a Gael García Bernal y que se estrena este jueves en cines locales. En diálogo con Telenoche, la actriz contó qué le interesó del proyecto del director argentino Juan Taratuto.
25: Veníamos juntándonos para otros proyectos que por determinadas situaciones no salían, y cuando me llegó el guión de Nada entre los dos, me dijo, mirá, la idea mía es hacerla con Gael. Y dije, wow, qué bueno poder hacer dupla con Gael en el cine. Por una coproducción que es con Uruguay, se filmó acá, y yo dije, súper bueno.
20: Para Oreiro, uno de los mayores atractivos de Nada entre los dos es que se sale del cliché del final feliz para proponer algo más interesante.
25: Tiene muchas variables la película, y eso justamente es lo que más interesante a mí me resulta. Y también poder protagonizar una historia de amor sin el cliché de la historia romántica con final feliz, que tiene un muy buen final esta película, pero justamente tiene un final que no es que decís, y comieron perdices, ¿no? Decís, ah, ok, ¿qué? Viste, como wow, charlamos un rato de lo que acabamos de ver.
20: La uruguaya, que en pocos meses estrenará una nueva comedia con Adrián Suar, se refirió a su personaje en Nada entre los dos como alguien cercano y confesó una prioridad en su presente: poder seguir reconociéndose en la pantalla.
25: Pero mientras tenga la posibilidad de elegir, siempre voy a ir a personajes femeninos fuertes, que tengan algo para decir, que sean transformadores, y no necesariamente que sean heroicos. Pero para mí es súper necesario reconocerme en pantalla como la mujer en la que me convertí, ¿no?
0: Escuchábamos la voz de Natalia Oreiro. Y no sé si todos saben, pero esta película fue filmada en Uruguay.
14: Exactamente, en varias locaciones, en el este, en las sierras de Minas. No se reconoce en tantos lugares, vamos a decir. La verdad es que es difícil reconocerlo, pero bueno, charlamos con Oreiro, que ha filmado varios proyectos acá en Uruguay. Y le pregunté sobre eso, sobre cómo está la industria audiovisual hoy y cómo está su presente imparable, para variar. Así que la escuchamos, Fede.
0: Escuchamos.
25: La verdad que Uruguay desde hace ya varios años se convirtió en un polo audiovisual fundamental en la región, principalmente por la calidad técnica que se tiene en el Uruguay. Está al nivel A de cualquier lugar. Para mí es maravilloso porque, no sé, debo haber filmado ya 5 o 6 películas y series en el Uruguay. Y ahí ves la diferencia de cuando se crea una industria y se la apoya, cómo crece, porque es trabajo para todos.
14: Estás en un añazo que viene con este estreno, con otros estrenos que ya sucedieron, con un premio de honor en Málaga, que fue un gran momento para tu recorrido. ¿Cómo ves este 2026 y lo que queda todavía por venir?
25: Metro a metro, ¿no? Porque a veces si uno quiere abarcar todo lo que viene, vivimos con una ansiedad constante que a veces no sabemos muy bien por qué estamos corriendo. Entonces, intentando, porque no soy ajena a esa velocidad mundial, disfrutar el momento, tomarme ese tiempo para, sobre todo, seguir siendo Natalia mamá, Natalia amiga, Natalia pareja, que en definitiva es lo que queda después. Lo bueno es seguir eligiendo, seguir haciendo, ¿no? Y seguir haciendo desde lo artesanal, porque, digamos, hacer de todo, pero también tratar de buscar algo que... ir contra la corriente, ¿no?
14: ¿Invitás al público de Telenoche y de Canal 4 a ver el estreno de Nada entre los dos?
25: Claro que sí. A partir del 21 de mayo, los invitamos a que vayan a las salas a ver Nada entre los dos, la nueva película de Juan Taratuto. Realmente es una película hermosa y la van a pasar muy bien. Muchas gracias por acompañar el cine.
26: Fui solo nuestro. 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
0: Sex.
25: que una vez leí que uno elige a la primer pareja por las diferencias y a la segunda pareja la elige por las coincidencias.

0: Repasamos el pronóstico extendido del tiempo para este comienzo de semana. El lunes 18, máxima 14 grados, mínima de 5, claro y algo nuboso. El martes 19, la máxima de 14, la mínima de 4, claro y algo nuboso. Miércoles 20, máxima 13 grados, mínima de 8, se va a presentar nuboso, así que bajas temperaturas, Fede.
1: Sí, hay que prepararse para el frío, salir bien abrigados y también tenemos que saludar a quienes nos escuchan.
0: A través de Metrópolis FM, Metrópolis Punta y FM Hit y por supuesto a los televidentes que nos siguen en la pantalla de Canal 4 en esta edición de Telenoche Domingo.
1: Y no se vayan porque luego de la tanda tendremos actualizaciones sobre la investigación del homicidio en San Carlos, una mujer cuyo cuerpo apareció en una heladera, una tragedia realmente.
0: Está un equipo de Telenoche trabajando en vivo desde Maldonado en minutos, volvemos de la pausa con este tema y otros.
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0: de la pausa, seguimos adelante en esta edición de Telenoche. Lo adelantábamos antes de la pausa. Móvil en vivo desde Maldonado con avances sobre la investigación de un caso de verdad trágico, Fede.
1: Sí, el cuerpo de una mujer que apareció en una heladera. Se está investigando este homicidio. Hay una persona imputada, pero todavía se busca dar con el autor material de este hecho. Marcelo Umpierres estuvo trabajando en el caso. Adelante, ¿qué se sabe hasta el momento?
2: ¿Qué tal, Fede? ¿Cómo te va? Saludos para vos, para Santi, los compañeros. Efectivamente, en estas últimas horas surgió la imputación por parte de la Fiscalía Letrada Departamental de Maldonado, donde estamos ubicados justamente en dicho edificio aquí en estos momentos, con este equipo de Telenoche, y fue imputado este hombre de 33 años que en una primera instancia fue quien denunció ante la seccional segunda de San Carlos, ante la policía, que probablemente la mujer que vivía bajo el mismo techo, allí en zona de Barrio Asturias, él compartía la casa con ella y con un niño, un menor de 3 años, 3 años y algunos meses, que ella podría estar muerta. Efectivamente, cuando la policía llega al lugar, dábamos cuenta el viernes en la noche de la situación, eso había sido en la tarde, y había aparecido el cuerpo de esta mujer con un impacto de bala en la cabeza y metida dentro de una heladera. Un caso realmente tremendo. Sacudió esto indudablemente en materia de información y por supuesto la preocupación además de toda esta zona de gente de trabajo, de Barrio Asturias, en la ciudad de San Carlos. Lo cierto es que de acuerdo al trabajo realizado por Hechos Complejos de la Policía de Maldonado, también el seguimiento permanente del propio jefe de policía, conjuntamente con toda la plana mayor de la Jefatura de Policía y la investigación a cargo del fiscal doctor Sebastián Robles, se detiene formalmente esta persona. En el día de ayer, de alguna manera ya se logra tener los indicios de que de alguna manera había participado, directa o indirectamente. Finalmente hoy la Fiscalía lo imputa como partícipe y en este caso es importante señalar que lo hace con este cargo, ¿no? Dentro de lo que significa justamente esta situación. Teniendo en cuenta esto, además es importante señalar que está ligado esto de alguna forma también a lo que ha sucedido con 2 personas baleadas. Esto ocurre el día después, o sea, sábado, una mujer y un hombre, el hombre herido en el tórax, la mujer con varios disparos en sus tobillos, y el autor material de esos disparos podría ser también quien había dado muerte a esta mujer en la zona justamente de Barrio Asturias. Un caso que se sigue investigando. Hay por supuesto varias líneas que continúa la policía y por supuesto también la fiscalía, y podría haber tal vez en el día de mañana ya algunas detenciones respecto justamente a este sangriento hecho que ha marcado un fin de semana realmente intenso de trabajo para la policía con todo lo que ha significado. Esto es lo que tenemos para reportarles desde aquí, desde el departamento de Maldonado, en función justamente de esta situación y de este caso horrendo que ocurrió en la ciudad de San Carlos y que hace algunas horas nada más terminó de sustanciarse con la imputación por un delito de encubrimiento para este hombre de 33 años, al cual se le dispusieron como medidas cautelares la colocación de una tobillera y además de ello, un arresto domiciliario total por parte de la justicia, a pesar de que la fiscalía había solicitado prisión preventiva para este hombre. Es lo que tenemos para reportarles desde aquí, desde el departamento de Maldonado. Ahora siguen ustedes.
1: Marcelo, para aclarar, esta persona fue imputada por encubrimiento, pero todavía no, o si ya está identificado el autor material.
2: No se encuentra identificado. Como decíamos, el autor material es partícipe también de los otros impactos de bala contra una pareja en la noche del sábado. No se tiene todavía datos sobre esta persona y probablemente vaya a haber, como señalábamos, actuaciones mañana temprano, desde el amanecer en algún punto del departamento, teniendo en cuenta los datos, por lo menos con los que está trabajando la policía en torno a esta investigación muy compleja, ¿no? Pero que trata de dar con el paradero del autor material. material de estos disparos que en definitiva terminan asesinando a esta mujer de 34 años allí en zona de Barrio Asturias, que quedó depositada allí dentro de una heladera justamente en este domicilio. Eso es lo que hay hasta el momento, Fede. Seguiremos atentos de surgir información al respecto. Por supuesto, vamos a estar actualizando las diferentes ediciones informativas del canal.
1: Muchas gracias, Marcelo. Nos mantendremos atentos al avance de este caso horrible.
0: Cambiamos de tema. En Telenoche les contamos que dirigentes del Partido Colorado recorrieron el barrio Cerrito y debieron llamar a la policía al cruzarse con un enfrentamiento entre personas con armas blancas.
3: El objetivo de las recorridas barriales es escuchar a la gente y tratar de atender sus demandas sociales. Este último domingo, los colorados recorrieron el Cerrito de la Victoria. El senador colorado Robert Silva dijo a Telenoche que la intención es mantener el contacto con la gente y no solo hacer las recorridas en campañas electorales. Silva sostuvo que la principal preocupación de la gente es la basura en las calles y la inseguridad. Incluso narró que debieron reportar a la policía porque en medio de su recorrida se cruzaron con un enfrentamiento de personas con cuchillos y cortes que estaban en un refugio del Ministerio de Desarrollo Social.
4: Bueno, la seguridad es el problema constante. Nos tocó vivir una situación, tuvimos que llamar a la policía aquí en el Cerrito. Pero es gente de trabajo que se siente agobiada porque se siente desprotegida.
1: Seguimos con información política. Representantes de la oposición cuestionaron al gobierno tras la reciente encuesta difundida días atrás. Desde el Partido Colorado, Robert Silva dijo que la población está cacheteando al gobierno, mientras que el líder del Partido Independiente, Pablo Mieres, señaló aspectos que le preocupan.
3: Los últimos sondeos de opinión pública sobre la gestión del gobierno de Yamandú Orsi mostraron una caída en la aprobación y un aumento en la desaprobación. El colorado Robert Silva dijo que en las recorridas por los barrios con la gente están percibiendo el malestar.
4: Que la gente le está enrostrando, le está cacheteando al gobierno, y le está diciendo por este camino no vamos. Porque además mucha gente también nos plantea lo que se genera a partir de este gobierno en permanente disputa. Que impuesto más impuestos sí, que prometen impuestos no, pero sin embargo ponen nuevos impuestos. Que generan esta situación de toqueteo en las AFAP, de nuestra certeza en cuanto a la jubilación, y eso afecta a lo que la gente le preocupa, que también nos plantean, el empleo, el trabajo.
3: Por su parte, el líder del Partido Independiente, Pablo Mieres, dijo que el gobierno no está cumpliendo con sus promesas.
5: Sí, que es muy explicable, porque este gobierno llegó prometiendo el oro y el moro, prometiendo todo, diciendo que iba a resolver la seguridad, que iba a cambiar la educación, que iba a lograr resultados económicos muy importantes.
3: El dirigente de la coalición republicana dijo que la caída de la aprobación de Orsi es la más pronunciada desde 1985.
5: Y muy prematuro, ¿no? Yo creo que hay que tomar nota de que la caída en la aprobación de este gobierno es la más rápida de todos los gobiernos desde que volvimos a la democracia, y quedan 3 años y pico, y obviamente eso nos preocupa.
0: Sobre este tema y la aprobación del presidente, habló la vicepresidenta de la República, Carolina Cose, dijo que esta encuesta es una luz amarilla para el gobierno y el que coincidió con ella fue el secretario de la presidencia, Alejandro Sánchez.
6: Y lo son porque los ciudadanos juzgan lo que ven de las políticas públicas. Las expectativas que tienen los ciudadanos creo que son superiores a las que estamos registrando hoy, pero yo creo que tenemos un rumbo que es bueno, lo que hay que hacer es profundizar en él. Y yo creo que la señal de las encuestas es esa. Tenemos que poner el pie en el acelerador y hacer que las transformaciones, las políticas, se asienten más fuertemente. Nosotros aprobamos el presupuesto donde tenemos una duplicación de los fondos para vivienda. Nos propusimos aumentar el sistema de becas, nos propusimos generar que 40.000 gurises de secundaria pudieran tener alimentación, y hoy lo están teniendo. Bueno, tenemos que mostrar más lo que estamos haciendo, pero por sobre todas las cosas, hacer más cosas.
7: ¿Cómo percibe desde el gobierno el diálogo con la oposición, que un poco debería ser el ejemplo en cuanto a convivencia, ¿no?
6: Bueno, a veces la política se pone un poco intensa y quizás estamos viviendo momentos donde el reflejo de las redes sociales, en donde generalmente todo es negro o blanco, sos mi amigo, mi enemigo, no ayuda, y no ayudan tampoco los dirigentes políticos, donde muchas veces las escaramuzas en política terminan yendo hasta agravios personales. El sistema político tiene que dialogar, no porque estemos de acuerdo en todo, tenemos muchas diferencias, pero el eje central, ¿cuál es? La convivencia. Todos queremos convivir, cada uno con su ideología, con su forma de pensar, y me parece que la clave más importante es el respeto.
1: Esta semana se cumplió un año de la muerte del expresidente José Mujica y en este marco se presentó en Colonia una muestra llamada Pepe en Movimiento.
8: Se presentó en el Centro Cultural Nacional AFE de Colonia del Sacramento la muestra Pepe Mujica en movimiento. En esta oportunidad se hizo presente la ex senadora y vicepresidenta de la República, Lucía Topolansky, quien habló sobre este primer año de duelo, cómo se transita y también lo que se busca dejar a las generaciones siguientes.
9: Esta muestra nació un poco a pedido de la propia gente. El año pasado la tuvimos que hacer porque la gente precisa a veces símbolos. Hemos estado juntando todo el material audiovisual, de radios, de cosas escritas, que son muchísimas, un equipo de gente que sabe de eso. Estamos organizando todo eso para hacer una especie de sitio de la memoria. No le queremos poner la palabra museo, porque los museos son cosas frías, estáticas. Nos han pedido de muchas partes del mundo material de eso.
8: ¿Cómo se transita este año? Que sin duda en su persona debe haber sido un año duro, pero estamos hablando de una figura que fue figura a nivel nacional e internacional.
9: Y sigo el consejo de un viejo amigo que también ya se fue, que era Daniel Vidart, que decía, un día nos dijo, yo a los 20 hacía planes a 40 años y me comía el mundo. Y ahora a los 94 hago planes a 24 horas y sigo adelante, pero siempre hay que tener un plan. Y los que somos veteranos, yo voy a cumplir 82, tenemos que tener siempre algo que hacer. Lo que no podemos es quedarnos así, porque eso nos hunde.
8: Con la cámara de Gustavo Morales, fue un informe de Canal 3 Colonia.
0: Muy bien, les agradecemos a los colegas de Colonia. Ahora cambiamos de tema, volvemos en vivo hasta Montevideo, al Espacio Modelo. Allí está Pablo Fernández con una celebración un poco particular, Fede.
1: Se llama Freaky Fest y yo quiero saber más sobre este concepto. ¿Qué nos podemos encontrar en esta fiesta, en esta celebración, Pablo?
10: Fede, Santi, dejamos el frío de Quibón y nos vinimos al Espacio Modelo donde se está organizando esta Freaky Fest, que tiene bastante calor, pero si les parece, para tratar de entender de qué trata un poco, estamos con un personaje bastante conocido de la casa que nos va a explicar un poco de qué va este concepto del cosplay y los disfraces. ¿Cómo te preparaste para esto?
11: Y mira, hablando tipo para prepararme mentalmente, yo dije, vamos a hacer el intento, ¿no? Tipo, pasé mi primera vez, yo. ¿Cómo te diría?
10: Hubo un concurso de disfraces y vos tenías que concursar. ¿Qué fue lo que preparaste para tratar de ganar ese concurso de cosplay?
11: ¿Cómo te digo esta parte? A ver.
10: Tenías como bastante adrenalina, me dijiste.
11: Claro, sí, sí. Claro, me sentía como agitado, adrenalínico, ¿viste? Al estar ahí en la fila. Pero después cuando subí al escenario, intenté romperla con el gesto del personaje, en gestos.
10: Ganarte al público. Ganarte al público.
11: Claro, por decirlo de alguna manera. Sí, sí.
10: Bueno, muchas gracias, Nico.
11: De nada, un placer.
10: Fede, acá además de los disfraces, hay mucha producción de bastante, un montón de gente que se acercó, pero quiero mostrarles una artesanía del anime y del 3D que la verdad nos llamó mucho la atención y son estas figuras que se realizan en 3D de distintos personajes de anime y cómics. Yo estuve buscando, soy fanático de las Tortugas Ninja y logré encontrar, por eso miren lo que es el detalle de estos personajes para todas las edades, que nos decían que algunas de estas piezas llevan hasta 18 horas de producción en 3D. Pero si les parece, vamos a conversar con quien la fabrica, que lo tiene como pasatiempo. Buenas noches. ¿Cómo es esto de las figuras 3D y cómo lleva esta producción que nos decían que era muy manual?
12: Bueno, mucho gusto. Nosotros en realidad lo que hacemos es colocar todo lo que es las impresiones en el sistema, largamos el producto y después lo que es procesamos y pintamos. En realidad lleva un proceso bastante tedioso en cuanto al término del filamento y que quede prolijo, pero en sí es un proceso bastante arduo y nos encanta, está muy bueno.
10: Me decías que las impresiones de 3D no es para cualquiera, que lleva su tiempo, que es un pasatiempo, pero tiene su profesionalismo.
13: Sí, mucha gente piensa que te compras una máquina y ya automáticamente imprimís, pero no, puede ser algo simple como esto, pero también puede ser algo complejo que lleve un poco más ya de lo que es procesado, pintado, etcétera, y bueno, está curado, que es una locura, y que esto lleva solamente la impresión, capaz que unas 15, 16 horas, y después pintado todo, y ya son 5 o 6 horas más, 10 horas más.
10: Tienen para distintas generaciones, porque hay Star Wars, Batman, veía Supercampeón.
13: Creo que había, si está de Supercampeón, había Star Wars, o sea, los modelos están en todos lados, es una realidad, y se puede hacer todo lo que queramos, literal. Por ejemplo,
10: bueno, muchísimas gracias.
13: De nada, de nada.
12: También.
1: Increíble el nivel de detalle, Fede, Pablo, y la pasión que le ponen. Estas figuras, ¿las venden? ¿Son coleccionables?
10: Sí, ellos nos decían que habían arrancado como un pasatiempo para distraerse y ahora están tratando de monetizar esto, que es una verdadera artesanía muy manual. Yo me voy a quedar con esta de Supercampeones, si quieren llevo alguna para allá, pero están todos invitados al Espacio Modelo. Tienen para un rato acá la Freaky Fest, y tienen desde artesanías hasta los concursos estos de disfraces, como he visto, para todo público.
1: Bueno, muchas gracias. Está abierta ahí la invitación para pasar al Espacio Modelo.
0: Perfecto, Pablo. Gracias por este aporte en vivo. Ahora sigue Deportes aquí en Telenoche con Eduardo Rivas.
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15: Y nosotros, Santiago, vamos a volver precisamente al torneo intermedio en la disputa de su primera fecha y vamos a observar cómo Boston River goleó a Cerro 4-1 en Florida. Un elenco albiceleste que estaba muy comprometido con la permanencia, pese a que comenzó ganando Cerro con este gol de Ocampo, pero rápidamente reaccionó Boston River. Está en esta semana que comienza, Alejandro Capucho habrá de comenzar como técnico del elenco albiceleste. Lo empata Muñoa. Sur establece el 2-1 para el rojiverde, que seguiría de largo en el complemento. Esta salida en contraataque le va a permitir a Bonfiglio recibir y definir de esa manera. Y ya en la hora de culminación habrá de aparecer el cuarto y definitivo tanto para la victoria de Boston River. La proyección ofensiva de O'Neill, el toque de Sur y la definición de Jairo O'Neill para establecer entonces el 4-1 con el cual Boston River goleó a Cerro. Y si hablamos también de situaciones comprometidas con la permanencia, una situación similar atraviesa Progreso, que también perdió y en este caso lo hizo frente a Juventud de las Piedras. La victoria del elenco pedrense fue por 2-0 y la situación del Gaucho de la Teja sigue siendo también precaria en cuanto a la posibilidad de la permanencia. Alejo Cruz con este remate desde afuera del área y con algo de fortuna la pelota se desvía en su trayectoria, ponía el partido 1-0 y después llegará el segundo por intermedio de Gastón Pereiro. Remate desde el borde del área. Lo que hay que observar en Pereiro es el comienzo de la maniobra, cómo controla, vean ustedes ahora, aquí lo tienen, cómo controla ese balón que llegaba por aire. Y después, bueno, arrancó y no paró hasta rematar desde el borde del área y poner así, en definitiva, este golazo para el 2-0 final en la victoria de Juventud de las Piedras, que ha crecido muchísimo desde la asunción de Sergio Blanco, en este caso en la escena local. Ahora vamos a dejar por un momento de lado el fútbol uruguayo, nos vamos a ir hasta Brasil, a actividad por el Brasileirão, donde el elenco de Santos perdió por 3-0 frente al conjunto de Coritiba y donde se dio una situación muy especial con Neymar. El partido se liquidó en el primer tiempo. Breno López pone el partido 1-0 para Coritiba. Todos los goles del elenco verde y blanco llegaron precisamente en la etapa inicial. Otra vez Breno López va a poner de esta manera el 2-0. Y de penal llegará el tercero para el conjunto verde y blanco. Santos está 16º en el Brasileirão. Josué establecía el 3-0. Pero vean lo que pasa en el curso del complemento. Hay un pedido de cambio. Se equivoca Mendao, que es el cuarto árbitro. Y allí le protesta a Neymar. Yo no salía, dice Neymar. No era por mí el cambio, era por el número 31. Mendao da las explicaciones del caso. Y Neymar observa, muestra ante la cámara el papel que se entrega en el fútbol brasileño para hacer el cambio. El futbolista que entra y el futbolista que sale, el número. Pero no hubo caso, el partido se había reanudado. Ya quien ingresó por Neymar estaba en cancha. y el partido continuó sin la presencia de Neymar. Claro, mañana Ancelotti va a dar a conocer la lista de 26 futbolistas para la Copa del Mundo y hay una gran expectativa en Brasil para saber si Neymar, que sí fue incluido en la lista primaria de 55 jugadores, estará o no en esta lista definitiva para la disputa de la Copa del Mundo, donde Brasil habrá de integrar el grupo C. Vamos a cambiar ahora de deporte, nos vamos a ir hasta el ciclismo, porque hoy se llevó a cabo la novena etapa del Giro de Italia, donde allí tenemos alentando precisamente a Thiago Silva, la bandera uruguaya.
16: Aquí vamos a ver, pelea desde el inicio.
15: Y en definitiva la victoria fue para el danés Vingegaard, que ganó su segunda etapa y se acerca a lo más alto de la tabla de la clasificación general, que sigue siendo liderada por el portugués Eulalio. Pero recortó ventajas Vingegaard, está segundo ahora a 2 minutos y 24 segundos del portugués. La etapa de hoy constó de 184 kilómetros entre Cervia y Cornolescale. De esa manera se llevó a cabo esta novena etapa, donde nuestro compatriota Tomás Silva hoy quedó relegado. Terminó en el lugar 132 y en la clasificación general descendió al puesto 64. Como cada semana de actividad, mañana lunes, vean ustedes con qué comodidad va a ganar Vingegaard, con 12 segundos de ventaja. Habrá descanso mañana lunes, decíamos, y la actividad se habrá de reanudar el martes con una etapa realmente breve entre Viareggio y Meza de apenas 42 kilómetros. Ahí está la victoria de Vingegaard. Y en definitiva, esta posibilidad de seguir creciendo hasta el 31 de mayo. Habrá de llevarse a cabo la actividad correspondiente a esta nueva edición del Giro de Italia, número 109 en el historial de una de las carreras indudablemente más prestigiosas de todo el mundo, teniendo en cuenta este tipo de modalidad. Está entre las tres más importantes y allí hay un uruguayo compitiendo por primera vez. Hasta acá estamos llegando con el deporte aquí en este domingo en Telenoche, pero seguimos adelante de la mano de Federico y Santiago.
0: Muchas gracias, Eduardo, y vamos a hablar de actividades en Ciudad Vieja, Fede.
1: Sí, así es, se celebró la segunda jornada del ciclo Sábados en Ciudad Vieja con diversas actividades artísticas.
17: Se trata de un evento que llenó de alegría en la zona de Ciudad Vieja con diversas actividades culturales y gastronómicas donde la diversión estuvo asegurada. La alcaldesa del municipio B, Patricia Soria, destacó esta propuesta y afirmó que llegó para quedarse, recalcando que es muy importante la cantidad de gente que se sumó a esta iniciativa.
18: Bueno, la verdad que estamos muy contentos con esta nueva movida en la Ciudad Vieja. Es una propuesta que ya quedó fija, el tercer sábado de cada mes. La idea es vivir el sábado en la Ciudad Vieja con distintas propuestas culturales en una asociación pública-privado. Levantar, digamos, la actividad comercial y que la Ciudad Vieja no solamente se viva por los cruceristas, sino que haya buena actividad todo el año. Es súper importante la cantidad de gente que se suma, que puedan aprovechar también la Ciudad Vieja, los locales, y que no solamente se viva desde el punto de vista turístico. Y también la otra cuestión a resaltar es que si bien hay mucha afluencia de gente, no hemos recibido ningún tipo de incidentes. Estamos con una muy buena presencia también del Ministerio del Interior acompañando esta movida, así que el saldo es absolutamente positivo.
17: La actividad busca promover la apropiación del espacio público, estimulando la circulación de gente y favoreciendo la actividad comercial y cultural en el barrio.
19: Se está divirtiendo.
20: Bastante. Estoy festejando el cumple de mi hermana.
19: ¡Ah, qué bien!
20: Fue una excusa, pero estoy pasando mejor yo que ella, creo.
19: ¿Es la primera vez que viene a un encuentro de esto?
20: Sí, acá en la Ciudad Vieja sí.
19: ¿Te gusta?
20: Me encantó. Tengo todos los estilos. Y ahora terminamos almorzando con Bailanta.
19: ¿Disfrutando?
21: Disfrutando un poco, sí, de la Ciudad Vieja.
19: ¿Qué tal te parece esta propuesta?
21: La verdad, tremendo. No es un lugar que se viene muy seguido de día y la verdad está lindo.
22: Sí, a pasear un rato. Estaba buena la propuesta.
19: ¿Pasaron o ya sabían que estaba?
22: Ya sabíamos.
19: ¿Y aprovecharon a venir?
22: Sí.
19: ¿Y te están divirtiendo?
22: Sí, un montón, aprovechamos.
19: ¿Y usted está bailando?
23: Sí.
19: ¿Le gusta la música?
23: Sí.
17: Ahora el ciclo continuará los sábados 20 de junio y el 18 de julio.
0: ¿Qué ¿Quién es Violeta? Había que terminar. No tiene sentido. Muy bien. Bueno, 20 de junio, entonces, es la próxima actividad. Fede, vamos a cambiar de tema. Nos vamos hasta Durazno para conocer la historia de Macarena. Es una mamá soltera de Sarandí del Chi.
1: Sí, recibió su casa gracias al programa Rancho Cero que encabeza el sacerdote Juan Andrés Verde.
2: La gestión fue llevada adelante por el equipo social del CAIF Los Trompitos, que trabajó en conjunto para concretar esta importante ayuda destinada a mejorar la calidad de vida de la familia beneficiaria.
3: Es el primer hogar de Rancho Cero aquí en Sarandí del Chi para una madre soltera con una niña de 12 años y un niño de 3 años. Y poder ser parte de esta solución con todo el equipo de Sireneo, en comunión con la intendencia que pone las tierras y con la alcaldía también local, la verdad que es algo impresionante.
2: Con mucha emoción, Macarena recibió las llaves de su nuevo hogar, un sueño largamente anhelado por ella y sus hijos que hoy se convierte en realidad.
4: Porque yo lo seguía en el Facebook. Y de ahí me comuniqué con ellos y ellos me dijeron que hiciera la gestión por el CAIF. Y fui, hablé en el CAIF y en el CAIF me dijeron que sí y ellos se comunicaron con ellos y fueron ellos los que hicieron todo el trámite después.
23: Hablemos ahora de teatro y de teatro uruguayo porque desde este sábado está en cartel Us, el pueblo. Una obra que tiene más de 20 años de Gabriel Calderón fue el inicio de una pentalogía que casualmente se acaba de cerrar por esas coincidencias que se dan con un espectáculo que se llamó Ay, la miseria nos hará felices. En este caso, Us, el pueblo va en el teatro La Gaviota, tiene un elenco de 9 actores y está encabezado por Gabriela Iribarren. Es una comedia negra, una farsa, tiene otros elementos y sobre eso estuvimos charlando con Gabriela, que esto nos contó.
24: Con una temporada breve pero intensa, la obra Us, el pueblo, el inicio de la pentalogía de Gabriel Calderón, volvió este sábado a las tablas y la reconocida actriz Gabriela Iribarren encabeza su elenco.
25: Se trata de una comedia negra, una farsa, con toques de vodevil, y es un personaje hermoso, un equipo hermoso y un autor que quiero, admiro, y un teatro independiente que también quiero apoyar y de que soy parte, ¿no?
24: Iribarren explicó a Telenoche cómo esta nueva versión que dirige Damián Barrera propone una relelectura de la obra original Us.
25: Hoy estamos hablando de una propuesta de dirección que tiene que ver con reproducir un poco el modelo del sueño americano que tanto nos ha impregnado en las sociedades occidentales, que está basado en los dogmas, en la norma, en este caso en una fe religiosa acrítica.
24: La actriz, que ha destacado tanto en la tragedia como en la comedia, reivindicó el valor del humor, ese que impregna Us, el pueblo, que va los sábados a las 20 y los domingos a las 18 en el Teatro La Gaviota, con 9 actores en escena, entradas en venta y funciones hasta el 14 de junio.
25: Realmente la comedia es profunda, la comedia nos permite reírnos porque nos permite ver con sentido crítico el material que estamos tratando.
1: Momento de hacer una breve tanda en Telenoche y queremos agradecer a quienes nos escuchan a través de Metrópolis FM, Metrópolis Punta y FM Hit.
0: Breve pausa y ya venimos con más temas en Telenoche. Quédense ahí.
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1: Regresamos de la pausa y seguimos con más información. La Dirección General de Hechos Complejos celebró su séptimo aniversario y el ministro Carlos Negro destacó las tareas de investigación que realizan, por ejemplo, en el ámbito de homicidios.
3: En un acto en el Ministerio del Interior, Negro afirmó que la tarea de los equipos de investigación son el principal desestímulo a la violencia. Además, destacó la formación de los funcionarios y recordó los años en los que fue fiscal, donde trabajó cercanamente con esta dirección.
4: La vida me llevó hoy a estar al frente de la Policía Nacional y, bueno, lógicamente que ese reconocimiento que siempre tuvimos hacia la tarea de la policía, ahora uno lo siente en carne propia y es uno más de los compañeros de los equipos de la policía. Particularmente Hechos Complejos fue la última etapa de mi carrera como fiscal y hoy sigue dando los resultados que daba en la época en que yo estaba trabajando en la fiscalía y eso me pone muy orgulloso.
3: Por su parte, el director de Hechos Complejos, Virgilio de los Santos, se refirió a las metas para la dirección.
14: Tenemos como meta continuar mejorando los niveles y tiempos de esclarecimiento de homicidio. Incrementar las intervenciones focalizadas en zonas de alta conflictividad. Implementación de la línea telefónica 0800-4848 para la recepción de información vinculada a homicidios que pueda resultar relevante y determinante para el esclarecimiento de los casos.
0: Les contamos que el secretario de la Presidencia habló de la reunión que el presidente Orsi tendrá con Donald Trump y de la polémica por la visita al portaaviones de Estados Unidos. Alejandro Sánchez dijo que Uruguay tiene que relacionarse con todos, pero siempre estando en contra de las guerras.
17: El Uruguay tiene relaciones diplomáticas con todo el mundo. Como país pequeño que somos, en un mundo que está convulsionado, el Uruguay tiene que relacionarse con todos los países. ¿Sobre qué base? Sobre la base de un principio bien claro que tiene el país. La defensa de la paz, la defensa de la autodeterminación de los pueblos, la no violencia y por tanto nosotros hemos reaccionado siempre, y este gobierno lo ha hecho con contundencia también, en contra de la guerra. Y ese es nuestro camino, son nuestros valores, son nuestros principios, pero evidentemente también hay que relacionarse con los distintos países del mundo que tienen distintas miradas, hoy que están en situaciones de guerra, que están en situaciones donde miran el continente de otra manera y tenemos que seguir peleando para que América Latina sea un continente de democracia y de paz. Pocos ciudadanos viven en una región de paz y democracia como vivimos los latinoamericanos. Eso no quiere decir que nuestra democracia no tenga problemas, no tenga dificultades. Ahora, miremos el mundo en el que estamos, en donde hay guerras en todos lados, donde hay conflictos armados en todos lados, y por suerte América Latina se sigue sosteniendo sobre la base de la democracia, el respeto a los derechos humanos y la paz.
23: Y volvemos a hablar de cine, pero de un tipo de cine muy particular, porque llega a fines de mes el primer festival de cine hecho con inteligencia artificial creativa. En este caso, obviamente que la inteligencia artificial está en servicio de las ideas de los humanos. Pero bueno, van a ser un par de jornadas en live cinemas bien interesantes para ir a descubrir un cine que ya llegó a Hollywood y que seguramente se nos viene en grandes cantidades en mucho tiempo. Así que repasemos los detalles del STIX Festival.
1: Cada vez surgen nuevas herramientas de inteligencia artificial que ya están revolucionando el mundo del cine y con el objetivo de mostrar las posibilidades de esta tecnología es que nació el festival STIX and Festival, que cuenta con una competencia de cortometrajes creados con inteligencia artificial.
19: La consigna era que la inteligencia artificial sea una
6: pieza central en la producción del cortometraje, o sea, que no sea solo una herramienta secundaria para alguna cosa de efectos especiales, sino que realmente sean cortometrajes de inteligencia artificial.
1: Recibieron más de 1.400 cortometrajes de 91 países diferentes y ahora se encuentran en la etapa de selección. Lo que destacó Ibe Fonge, el organizador del evento, es el componente humano detrás de las piezas audiovisuales.
6: Si bien las herramientas son de inteligencia artificial, lo más interesante que tiene este festival es que van a ver que la creatividad siempre es creatividad humana, que estos son humanos, directores, con mucho amor y mucho esfuerzo, usando estas herramientas para contar sus historias.
1: Y si bien hay trabajos que se ven desafiados por estas herramientas, para Fogel, la tecnología también brinda oportunidades.
6: La pérdida de trabajos y cómo está reduciendo los costos en películas multimillonarias, creo que lo más interesante es esto, es cómo posibilita gente que antes no podía contar historias a poder hacerlo.
1: Durante los dos días habrá speakers destacados como Felipe Machado de Silverside y Gabriel Ortiz de Pixar. Además, se proyectarán unos 20 cortometrajes que competirán por el primer premio de $2.500 en efectivo y la mención a mejor corto uruguayo que obtendrá $4.000 en equipos de filmación. El jurado está conformado por profesionales destacados del mundo audiovisual como Pablo Casacuberta, Florencia Facioli y Fernando Epstein.
6: 28 y 29 de mayo en Live Cinemas Alfabeta. Saquen sus entradas, va a estar buenísimo. Va a ser súper interesante, va a haber una mezcla brutal de gente y nada, vengan que va a estar de más.
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1: Repasamos la cotización de la moneda. Dólar pizarra, 38.95 la compra, 41.55 la venta. Ibro, 39.45, 41.05. Dólar interbancario, 40.297. Peso argentino, 0.02.020. Real, 7.15, 8.85. Euro, 44.18, 49.68. Unidad reajustable 1914.42. Unidad indexada 6.53.89. Cotización de la onza Troy de oro Nueva York, 4.559.75, libra 1.3322, yen 158.70 y dólares por euro 1.1622.
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0: Lunes 18, máxima 14 grados, mínima de 5, claro y algo nuboso. Martes, máxima 14, mínimas de 4, claro y algo nuboso. Miércoles, máxima 13, mínima 8, se va a presentar nuboso, así que mucho frío, pero bueno, con el sol a pleno allí acompañando, sí, que eso es lo lindo de estos días de
1: hoy. Eso siempre sirve, un solcito al mediodía, un poco de vitamina D y así vemos la imagen en Plaza Independencia a esta hora. El cielo está despejado, pero efectivamente mucho frío. Hace mucho frío, lo ideal para verte la noche.
0: La salida del canal y para quedarse en la pantalla de Canal 4, nosotros nos despedimos. Un gusto, como siempre, acompañarlos y que nos estén acompañando ustedes en cada edición de domingo. Nos vemos.
1: Sí, nos vemos.
0: Chau, chau.

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